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Bueno, escuchamos a su hermana Elida Rodríguez con La Fuente de mi Gozo. 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Así que el día de mañana por allá nuestro hermano pastor Rodolfo García en Matamoros, Tamaulipas, a las 9 de la mañana. Váyase preparándose, bañando, perfumándose, peinándose para que esté listo ahí, porque el hermano estará solamente de 9 a 12 únicamente. Bueno, a continuación nuestro hermano Joshua, Santo es el Señor. Gracias a cada uno de ustedes. Muchas gracias, hermanos. Este bonito canto, nuestro hermano Yahshua, Santo es el Señor.

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Has escuchado usted ese bonito tema con Alex Campos. Y se reportó con nosotros el hermano Obregón de San Benito. Él quiere saludar a Elizabeth Sandoval, Esmeralda Gómez, Irma Cantú y al hombre de la R y su esposa Elizabeth Ruiz. Bendiciones, mi hermano, y gracias. Él ha solicitado grandes gigantes con los vencedores.

Escuchamos los grandes gigantes con los vencedores del rey. Son las 7 de la tarde con 21 minutos. Recuerde que a las 7 y media a 8 escucharemos el bonito programa de la doctora Cooper. Este es un programa, recuerde, siempre este programa pregrabado. Así que ella no va a estar aquí presente. Así que prepare pluma, papel, lápiz, lo que duda entender para que apunte cualquier información importante que la doctora dé. Y también número de teléfono que ella ponga, mencione, también usted por ahí apúntelo, lo más importante para usted. Bueno, a continuación, Padre Regalado, con este precioso tema que nos dice así.

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2: Bienvenidos a Sea Saludable con la doctora Cooper. Me alegra muchísimo que estén aquí conmigo hoy. Soy la doctora Donna Cooper Dockery, médica certificada en medicina interna, y he pasado más de 30 años ejerciendo la medicina aquí mismo en el Valle del Río Grande, sentándome con pacientes, escuchando sus historias y ayudándolos a encontrar el camino de regreso hacia una mejor salud. Y hoy quiero tener una conversación que creo que ya hace mucho tiempo debía suceder, una conversación que considero necesaria, no solo en los consultorios médicos, sino también en los hogares, en las familias y en comunidades como la nuestra. Hoy vamos a hablar sobre el peso corporal. Ahora bien, si se sintieron un poco incómodos cuando mencioné ese tema, lo entiendo. La mayoría de las personas se sienten así, porque la conversación sobre el peso en nuestra cultura no ha sido amable. Ha estado llena de juicios, de vergüenza y del mensaje de que si simplemente se esforzara más, si tuviera más disciplina, su cuerpo sería diferente. Y hoy estoy aquí para decirles que esa no es toda la verdad. La obesidad no es un defecto de carácter, no es un problema de falta de voluntad, es una condición metabólica, hormonal y fisiológica. Y cuanto antes dejemos de tratarla como un fracaso personal, más pronto podremos comenzar a abordarla de manera efectiva. Ahora, si estuvieron conmigo durante los episodios 1 y 2, ya tienen la base necesaria. Hablamos sobre la resistencia a la insulina, el proceso que está detrás de muchas enfermedades crónicas. Hablamos sobre el A1C y sobre lo que realmente nos muestra el comportamiento del azúcar en la sangre a lo largo del tiempo. Hoy vamos a construir sobre ese fundamento, porque el peso y el azúcar en la sangre, como van a descubrir, no son conversaciones separadas, son la misma conversación, y comprender esa conexión lo cambia todo. Quédense conmigo. ¿Este tema es importante? Comencemos desde el principio. Durante décadas, el mensaje sobre el peso ha sido sencillo: comer menos, moverse más. Calorías que entran, calorías que salen. Y si usted tiene sobrepeso, el mensaje implícito es claro. Simplemente está comiendo demasiado y moviéndose muy poco. Ahora, quiero ser honesta con ustedes. El balance energético es real. La física básica existe, pero la forma en que se ha aplicado, la manera en que se ha comunicado a los pacientes, es una simplificación excesiva de un sistema biológico profundamente complejo. Y esa simplificación ha causado muchísimo daño, porque esto es lo que ese mensaje deja fuera. Deja fuera las hormonas, deja fuera la adaptación metabólica, deja fuera la manera en que el cuerpo, cuando percibe una amenaza, lucha para resistirse a cualquier intento de cambio. Permítanme explicarles lo que realmente está sucediendo. Cuando usted tiene exceso de peso, especialmente alrededor del abdomen, la regulación hormonal de su cuerpo ya está alterada. La insulina, la hormona de la que hablamos en el episodio 1, está elevada. Y la insulina crónicamente elevada no solo afecta el azúcar en la sangre, también afecta el almacenamiento de grasa. Cuando la insulina está alta, su cuerpo recibe una señal muy clara: almacena esto, guárdalo, no lo liberes. Por eso, usted puede reducir la cantidad de comida que consume. Y aún así, su cuerpo, que sigue recibiendo esa señal de almacenamiento, ralentizará su metabolismo para compensar. Reducirá el gasto de energía para adaptarse a la menor cantidad de alimento que recibe. Su cuerpo no está tratando de trabajar en su contra. Está tratando de protegerlo. Está haciendo exactamente aquello para lo que fue diseñado, pero dentro de un entorno para el que nunca fue diseñado. Eso no es una falta de fuerza de voluntad, eso es biología. Quiero presentarles una hormona llamada leptina, porque entender la leptina cambia por completo la manera en que entendemos el hambre. La leptina es producida por las células de grasa de nuestro cuerpo. Su función es viajar hasta el cerebro, específicamente al hipotálamo, y entregar un mensaje. Ese mensaje es: tenemos suficiente energía almacenada, estás satisfecho, puedes dejar de comer. En un estado metabólico saludable, este sistema funciona de manera extraordinaria. Usted come, la leptina aumenta, el cerebro recibe la señal y el apetito disminuye. Simple, elegante, pero en las personas con obesidad algo sucede con esa comunicación. El cerebro deja de responder adecuadamente al mensaje de la leptina. Los receptores se vuelven resistentes y entonces, aunque exista suficiente energía almacenada, aunque los niveles de leptina sean altos, el cerebro nunca recibe completamente la señal de saciedad. Continúa recibiendo el mensaje de que necesita más comida, de que aún no está satisfecho. A esto se le llama resistencia a la leptina y significa que el hambre que usted siente, los antojos, esa sensación de que algo falta, incluso después de comer, no son una señal de debilidad. Son el resultado de una señal biológica alterada. Su cerebro simplemente no está recibiendo el mensaje correctamente. Y aquí está algo especialmente importante: la resistencia a la leptina y la resistencia a la insulina suelen caminar juntas, se refuerzan mutuamente. Cuando comenzamos a abordar la resistencia a la insulina a través de la alimentación, del movimiento y de la recuperación metabólica, también comenzamos a restaurar gradualmente la sensibilidad a la leptina. Poco a poco, todo el sistema empieza a recalibrarse. Ahora hablemos de la grelina. Si la leptina es la hormona que dice deja de comer, la grelina es la hormona que dice es hora de comer, la grelina aumenta antes de las comidas, provocando la sensación de hambre, y disminuye después de comer, enviando una señal de satisfacción. En las personas que han perdido peso únicamente a través de restricciones severas, sin abordar la raíz metabólica del problema, sucede algo preocupante con la grelina. Permanece elevada, incluso después de haber perdido peso, la grelina sigue alta. El cuerpo continúa enviando señales de hambre, empujando a la persona a recuperar el peso que había perdido. Esto no es una falla de carácter, es el impulso biológico del cuerpo para sobrevivir. Y luego está el cortisol, la hormona del estrés de la que hemos hablado anteriormente en esta serie, el estrés crónico y la elevación constante del cortisol favorecen directamente el almacenamiento de grasa, especialmente en la región abdominal. Esa grasa abdominal con la que muchos de mis pacientes luchan constantemente suele estar fuertemente influenciada por el estrés crónico. Y aquí está la ironía más difícil de todo esto: el estrés de intentar perder peso, la vergüenza de sentir que uno ha fracasado, la presión constante de las dietas. Todo eso aumenta el cortisol, y el cortisol elevado favorece el almacenamiento de grasa, lo que hace más difícil perder peso, lo que aumenta la frustración y la vergüenza, lo que vuelve a elevar el cortisol. ¿Pueden ver el ciclo? No es un ciclo moral, es un ciclo fisiológico, y romper ese ciclo requiere abordar el panorama completo, no solamente lo que hay en el plato. Hay un concepto más que quiero compartir con ustedes antes de continuar. Se llama el punto de ajuste del peso, o set point. Su cuerpo tiene un rango de peso que considera seguro, un rango al que se ha adaptado, y va a defender ese rango de manera agresiva, utilizando todas las herramientas metabólicas que tiene a su disposición. Cuando usted baja de ese punto de ajuste rápidamente, mediante restricciones severas, el cuerpo responde, el metabolismo se vuelve más lento, el hambre aumenta, los antojos se intensifican, la energía disminuye. En esencia, el cuerpo está haciendo todo lo posible para devolverlo al peso que conoce. Por eso tantas personas logran perder peso y luego lo recuperan. No porque les falte disciplina, sino porque estaban luchando contra su propia biología con una estrategia que nunca estuvo diseñada para funcionar a largo plazo. El enfoque que realmente funciona, el que he visto funcionar durante más de 30 años en mi práctica médica, no consiste en luchar contra el cuerpo, consiste en cambiar el entorno metabólico de manera gradual, sostenible y constante, hasta que el propio punto de ajuste comience a cambiar, hasta que el cuerpo empiece a defender un peso más saludable, porque se ha adaptado a un estado más saludable. Eso requiere tiempo, requiere constancia y requiere el apoyo adecuado. Pero quiero que escuchen esto claramente. Es absolutamente posible.
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2: 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Ya regresamos. Entonces, si la restricción y la fuerza de voluntad no son la respuesta sostenible, ¿qué lo es? Quiero ser muy práctica con ustedes ahora, porque creo que ustedes merecen más que un diagnóstico y un folleto. Merecen una dirección, el cambio que quiero que hagan, tanto mental como práctico, es pasar de la restricción a la restauración, de quitarle cosas al cuerpo, a darle al cuerpo lo que necesita para sanarse. Cuando usted reduce la resistencia a la insulina, cuando calma la inflamación crónica, cuando restaura el equilibrio hormonal, el cuerpo muchas veces comienza a liberar el exceso de peso por sí solo, no como el objetivo, sino como un resultado del proceso de sanación. La pérdida de peso viene después de la recuperación, no al revés. Y ese cambio de perspectiva, de estoy tratando de bajar de peso, a estoy sanando mi metabolismo, lo cambia todo. Cambia lo que usted come, cambia cómo se mueve, cambia cómo se habla a sí mismo cuando llega un día difícil, porque ya no está luchando contra su cuerpo, está trabajando con él. Hablemos específicamente de la comida, porque es la herramienta con el impacto más inmediato. El enfoque nutricional que yo recomiendo de manera consistente a mis pacientes y que es el que más claramente se alinea con la investigación sobre resistencia a la insulina y sanación metabólica. Es una forma de alimentación basada principalmente en plantas y alimentos integrales. ¿Qué significa esto en la práctica? Significa construir sus comidas alrededor de vegetales, legumbres, granos integrales, frutas, nueces y semillas. Significa reducir los carbohidratos procesados y los azúcares añadidos, que provocan picos de glucosa y mantienen la insulina elevada. Significa elegir alimentos ricos en fibra, que ralentizan la absorción de glucosa, alimentan el microbioma intestinal y lo mantienen satisfecho por más tiempo. He visto pacientes perder peso con un enfoque basado en plantas después de haber probado todos los programas imaginables sin obtener resultados. No porque la comida tenga algo mágico, sino porque cambia fundamentalmente el entorno hormonal. Reduce la insulina, disminuye la inflamación, mejora la sensibilidad a la leptina, le da al cuerpo lo que necesita para volver a regularse. Y quiero que escuchen esto claramente. No se trata de ser perfecto, no se trata de nunca volver a comer algo que disfrute. Se trata de cambiar la base, comida tras comida, día tras día, en una dirección con la que su cuerpo pueda trabajar. 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Quiero decir algo claramente antes de hablar del movimiento. El movimiento no es un castigo por lo que usted comió. No es una deuda que tiene con su cuerpo. Es medicina, una de las formas de medicina más poderosas y accesibles que tenemos. Para las personas que están lidiando con resistencia a la insulina y exceso de peso, hay dos tipos de movimiento que son especialmente valiosos. El primero es el entrenamiento de resistencia, construir masa muscular magra. El tejido muscular es metabólicamente activo, lo que significa que quema energía incluso en reposo. Más músculo significa una mayor tasa metabólica basal. También significa mayor captación de glucosa, mayor sensibilidad a la insulina y un cuerpo fisiológicamente más preparado para manejar el azúcar en sangre. El entrenamiento de resistencia no tiene que significar un gimnasio. Ejercicios con el propio peso corporal en casa, bandas de resistencia, cualquier cosa que desafíe sus músculos, cuenta. El segundo es caminar con regularidad, particularmente después de las comidas, como hablamos en el episodio 2. Una caminata de 20 a 30 minutos después de comer reduce el pico de azúcar en sangre postprandial. Ayuda a que la glucosa entre en los músculos, reduce el cortisol, mejora el sueño. Es quizás uno de los hábitos diarios más accesibles y más impactantes para la salud metabólica. Empiece donde está. Si hoy eso significa 10 minutos, entonces 10 minutos es su medicina. Lo que importa es que empiece y que continúe. Constancia sobre intensidad. Siempre. Hemos hablado del sueño y del estrés en cada episodio de esta serie. Y no me disculpo por repetirlo, porque realmente son así de importantes. La privación de sueño, incluso por unas pocas noches, aumenta de manera medible el apetito, eleva el cortisol, reduce la sensibilidad a la insulina y hace que perder peso sea más difícil. La investigación sobre esto es clara y consistente. Cuando usted duerme, su cuerpo se repara, las hormonas se reajustan, la inflamación disminuye, el entorno metabólico se inclina hacia la sanación. Y el estrés crónico, como hemos establecido a lo largo de esta serie, eleva el cortisol. El cortisol favorece el almacenamiento de grasa. Eso empeora la resistencia a la insulina y todo se vuelve más difícil. Usted no puede compensar el estrés crónico solo con ejercicio. No puede compensarlo solo con dieta. No puede cambiar un cuerpo que está en modo de supervivencia constante. Hay que abordar a la persona en su totalidad. Por eso creo en la medicina holística. No como una filosofía, sino como una realidad clínica. La oración, la comunidad, la fe, el descanso intencional no son añadidos suaves a un plan de salud. Son intervenciones fisiológicamente relevantes. El cuerpo y el espíritu no son sistemas separados. Y la sanación que honra a ambos es la sanación que perdura. A lo largo de los años, los pacientes que han pasado por mi consulta y han participado en el programa de comidas de FoodAMED y nuestros programas de bienestar han experimentado cambios reales, medibles, no solo en la báscula, sino también en sus análisis. El A1C bajando, la presión arterial mejorando, la energía regresando, medicamentos reducidos o suspendidos bajo supervisión médica. Ustedes escucharon la historia de José la semana pasada, su peso bajando desde 287 libras, mientras sus marcadores metabólicos se transformaban por completo, a A1C de 12,6 a 4,7, dos medicamentos para la diabetes suspendidos, enzimas hepáticas normalizadas. Eso no es una excepción, eso es lo que sucede cuando una persona aborda el panorama completo. Con la alimentación correcta, el plan correcto y el apoyo adecuado. No les estoy prometiendo una solución rápida. He practicado medicina el tiempo suficiente para saber que las soluciones rápidas cuestan más de lo que aportan. Lo que les estoy ofreciendo es un camino real, basado en la ciencia, basado en la compasión, basado en 30 años de ver lo que realmente funciona en personas reales, en vidas reales. Una de las cosas más comunes que escucho de mis pacientes es: sé lo que debería comer, pero no siempre tengo tiempo para prepararlo. 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Ya regresamos. Aquí está su único paso de hoy, solo uno. Esta semana, Quiero que preste atención a cómo se habla a sí mismo sobre su cuerpo. Solo observe cuando aparezca un pensamiento crítico sobre su peso, sobre lo que comió, sobre cómo cree que debería verse. Quiero que haga una pausa y se pregunte, ¿este pensamiento me está ayudando a avanzar o me está manteniendo estancado? Porque la vergüenza nunca ha sanado a nadie. En 30 años de medicina, nunca he visto que la vergüenza motive un cambio sostenible. Lo que sí he visto funcionar es la compasión combinada con un plan real, amabilidad hacia uno mismo, junto con acción intencional. Así que empiece ahí, sea amable consigo mismo esta semana y luego dé el siguiente paso. 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Ambos recursos existen porque creo en encontrar a las personas donde están y acompañarlas hacia una mejor versión de su salud. 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Acompáñenos, comparta la página y por favor, comparta este episodio con alguien que necesite escuchar que su lucha con el peso no es un fracaso moral. Podría ser lo más importante que esa persona escuche esta semana. Usted podría ser la razón por la que finalmente reciba la ayuda adecuada. La próxima semana en Get Healthy with Dr. Cooper, vamos a profundizar, vamos a hablar de lo que ocurre cuando la diabetes no se trata a lo largo del tiempo. 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
1: Y ahora ha llegado el momento de nuestro segmento de oración, En Sía Saludable, con la doctora Cooper. 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Acompáñenos mientras elevamos una oración de fe, esperanza y sanación juntos.
3: Señor, elevo a ti a cada persona que escuchó este episodio llevando algo pesado. No solo el peso en su cuerpo, sino el peso de las palabras que han escuchado sobre sí mismos. La crítica, la vergüenza que han interiorizado, las veces que lo han intentado y han sentido que han fallado. Padre, te pido que reemplaces cada mentira con verdad, la verdad de que estos cuerpos fueron creados con intención, la verdad de que la lucha no es fracaso, la verdad de que la sanación real es posible y no está tan lejos como puede sentirse en este momento. Dale a cada oyente compasión hacia sí mismo. La misma compasión que tú tienes por ellos, dales un paso esta semana y la gracia para tomarlo sin esperar condiciones perfectas, ni fuerza de voluntad perfecta, ni un día perfecto. Que la plenitud sea hacia donde nos estamos moviendo, cuerpo, mente y espíritu, todo junto, en tu nombre.
1: 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Esperamos que la información de hoy le haya dado conocimiento, motivación y esperanza para tomar pasos positivos hacia una vida más saludable. Recuerde, su salud es una inversión, no un gasto, y nunca es demasiado tarde para comenzar a cuidar de su cuerpo, mente y espíritu. La doctora Donna Cooper-Dockery y todo nuestro equipo le agradecen por ser parte de esta comunidad dedicada al bienestar y la prevención. 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Que Dios le bendiga.
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8:06 de la tarde, 8:06 hora central, y se ha comunicado con nosotros Manuel Moreno de Matamoros, Tamaulipas. Él quiere saludar a su esposa Generosa González. Ha solicitado Al Sonar de la Trompeta con Gregoria Núñez.

Luis de Edinburgh, Texas, se ha reportado aquí con nosotros. Perdón. Él quiere solicitar el canto Cara a Cara y nos lo interpreta René Gutiérrez.

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Mira, también nos llama nuestra hermana Isabel Ibarra de la Feria, quiere escuchar este bonito canto, Pasaporte al Cielo, Country Cristiano.

0: 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Dios te bendiga.
1: Escuchaba usted ahí ese anuncio y se reportó con nosotros Margarita Rivera de la ciudad de Donna, Texas. Ella ha solicitado luchas y pruebas con los atalayas.

8:27 de la tarde, 8:27. Queremos agradecer por estar en sintonía de Radio Vida y estamos dando seguimiento a unos saludos que ya tenemos aquí. Se reportó con nosotros el hermano Luis González de Río Bravo, Tamaulipas. Él quiere escuchar Volaré con Agustín Prado.

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3: Eloísa Díaz de Matamoros, Tamaulipas, ella se ha reportado y quiere escuchar 40 firmas con los príncipes de Sion.

Así quedó ese bonito tema ahí. Y nos se reportó con nosotros Rosita Peña de la ciudad de Mission, Texas. Ella ha solicitado Te Alabo con Saúl y sus teclados.

0: Bueno, mis hermanos, sí, son las 8 de la noche con 51 minutos. Queremos informarle que el pastor Rodolfo García, representando el Ministerio de Red Vida, estará en el siguiente centro de acopio. 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Bueno, hermano, por aquí nosotros ya concluyó nuestro tiempo de mi esposa Elizabeth Ruiz Servidor. Acá tenemos aquí en el teléfono, en el micrófono.
1: Amén, así es. Bueno, mis hermanos, pues nosotros nos vamos para casita porque ya se llegó la hora, pero fue un gusto estar aquí con ustedes en los teléfonos y poniéndoles sus cantos. Y pues se despide de ustedes Elizabeth Ruiz y aquí nos estaremos escuchando el próximo domingo.
0: Así es, hermanos, estaremos a las 5 de la mañana el domingo por aquí. Así que Dios nos los bendiga grande, grandemente. Se despide su amigo y servidor Matías Ruiz, el hombre de la R. ¿Quién les dice?
2: En los caminos más serpenteantes.
0: Bye, bye.
2: Subidas en las cuestas arriba, uno dice gloria a Dios siempre. Y yo invito a los que todavía sienten una enfermedad o tienen una crisis financiera a decir gloria a Dios. Dicen, vamos a practicar, digan conmigo gloria a Dios. No, digan conmigo gloria a Dios. Gloria a Dios. Vamos, digan conmigo gloria a Dios. A pesar de las crisis, arriba los ojos, gloria a Dios.

al cielo conmigo y digan gloria a Dios. Gloria a Dios a pesar de las crisis, a pesar de las pruebas, a pesar de las bancarrotas, a pesar de los divorcios, a pesar de los hijos rebeldes, a pesar de la cualquier atadura demoníaca. Gloria a Dios, gloria a Dios. Porque cuando glorifica las cadenas se rompen. Porque hay cadenas de años que se rompen. Y el Espíritu Santo dice, hoy, esta mañana es una mañana de rompimiento. Los shofares se escuchan, los cielos se abren y se rompen cadenas. Se rompen cadenas, oh, pueden sentirlo, se rompen cadenas ahora.

0: Bendito y precioso Dios, Padre de nuestro Señor Jesucristo, en esta noche, Señor, por medio de su Hijo amado, aquel que está sentado a su diestra y aboga por nosotros, le damos gracias, Señor, y venimos delante de tu presencia y entramos confiadamente al trono, a tu gracia para encontrar el oportuno socorro. Señor, gracias por tu misericordia extendida, Señor, y derramada para con cada uno de nosotros, para con cada uno, Señor, de la humanidad. Pues aún, Señor, sigues, Padre, tocando la puerta por medio de tu palabra a cada uno de ellos y cada uno de nosotros para que procedamos a un verdadero arrepentimiento y haya salvación para nuestras almas. Pues no deseas la condenación del impío, Señor, sino que venga a un arrepentimiento y sea salvo por medio de Jesús, tu Hijo amado, aquel que entregó su vida en sacrificio como ofrenda única que se podía ser aceptada, Señor, para el perdón de los pecados de toda la humanidad. Por eso tu palabra dice que todo el que creyese en él, Señor, y fuese bautizado, será salvo, mas el que no creyese será condenado, pues seguirá en su condenación. Padre, en esta noche esperamos que tu palabra sea de edificación para cada uno de nuestros hermanos, los que están escuchando, sea de reprensión para cada uno de nosotros, sea de exhortación, de ánimo para aquel afligido, Señor, y de fortaleza para aquel desanimado. Padre, para que sigamos, Señor, perseverando fielmente, Señor, conforme dicen las Escrituras. Y de esa manera, Señor, sea usted obrando en cada una de nuestras vidas. Pues tu palabra recalca y afirma, Señor, que si hacemos tu voluntad, estarías con nosotros por medio de tu Santo Espíritu. Señor, y cualquier cosa que pidiésemos en el nombre de tu Hijo amado, aquel que es santo y está sentado a tu diestra, nos serían contestadas las necesidades, las peticiones de acuerdo a tu voluntad. En el nombre precioso de tu Hijo amado, pidemos que uses la vida de nuestro hermano Ortiz en esta noche, bendiga su vida de una manera muy, pero muy en especial, su familia, Señor, usa su vida y que la palabra sea de bendición para todos aquellos oyentes y de bendición para cada uno de nosotros. Señor, pidemos también, Padre, por los enfermos, sea usted extendiendo su brazo de misericordia, sanándoles de una manera muy, pero muy en especial, Señor, y cuando salgan de ese hospital o se levanten de esa cama, Señor, glorifiquen tu nombre, la honra sea dada para nuestro Salvador Jesucristo. Te pido por los presos, Señor, en las cárceles, Señor, de igual manera, ahí donde han escuchado del Evangelio, Señor, que se humillen ante ti, primeramente sean liberados de su alma, Señor, de sus pecados, y posteriormente, Señor, de la libertad física también sean, Señor, absueltos, Padre, de las condenas o de lo que se les esté imputando, los que se les esté, Señor, condenando. Sea usted fortaleciéndoles y obrando de una manera muy, pero muy en especial. Da sabiduría a cada gobierno, a cada gobernante, a cada líder de cada nación, Señor. Y gracias, gracias por la oportunidad que tenemos aún en esta nación de poder predicar tu palabra usando este medio, Señor, y a través de las ondas radiales. Nuestros hermanos sean bendecidos, sean edificados y alimentados a través de tu preciosa palabra compartida por este medio, que a través ya de 24 años desde que pusiste, Señor, en corazón de tu siervo, nuestro hermano Francisco, se abrieron las programaciones y se sigue llevando a cabo por tu misericordia y por la ayuda de cada uno de nuestros hermanos, los cuales tú pones en sus corazones que sigan apoyando este ministerio. Bendiga sus vidas de una manera muy, pero muy en especial, y bendiga la familia Rivera, nuestra hermana Belia, siga fortaleciendo como hasta el día de hoy. En el nombre precioso de Jesús también pidemos por sus hijos, para que guardes también su descendencia, nuestro hermano Francisco, Señor, y busquen tu rostro mientras pueda ser hallado, no solamente ellos, sino todos y cada uno de los que hemos escuchado el Evangelio. Bendiga la vida de cada uno de los hermanos que aquí trabajan, Señor, desde comenzando el director hasta, Señor, hasta los empleados, Señor, que trabajan, Señor, de alguna una otra forma aquí colaborando en Radio Vida. En el nombre precioso de Cristo Jesús, nuestra vida está en tus manos. Lleva a cabo el propósito que tienes para con nosotros. Te pedimos también por nuestra hermana Rosy López, nuestro hermano Gerardo Montoya, Señor, sea usted obrando de una manera muy, pero muy en especial en sus cuerpos. Gracias, mi Dios. Gracias, Señor, por hacerlo en el nombre de Jesús. Amén y amén. Dios les bendiga, mis amados hermanos, en esta linda y hermosa noche. Pues, gloria a Dios, primera programación del mes de junio. Ya vamos, ¿verdad? Casi a mediados de año. Qué tan pronto se pasa el tiempo, ¿verdad? Que era diciembre, ya vamos cerca a mediados de año. Que Dios le bendiga. La palabra dice que aprovechemos bien el tiempo porque los días son malos. Le animamos a seguir buscando del Señor día a día, amados hermanos, humillados, dice la palabra, bajo la poderosa mano de nuestro Dios, y Él os exaltará. De acuerdo a su voluntad, tratemos de caminar, tratemos de esforzarnos a obedecer su palabra. Gloria a Dios. Y si, como dijo Josué y Caleb, si hallásemos gracia delante del Señor, si el Señor, ¿verdad?, pues mira, gracia, hallamos gracia delante de Él, pues Él nos dará la victoria. Muy buenas noches, hermano Ortiz.
1: Buenas noches, hermano. Buenas noches a todos. Una vez más, como cada que estamos viernes por la noche. Amén, hermanos. Bueno, estoy muy agradecido con el Señor por este día, ¿verdad? Han sido días muy lluviosos acá por el área de Harlingen. Hoy estuvo lloviendo, pues bastantito, hermanos. Y por otras áreas, hermanos, y pues hay que darle gracias a Dios, ¿verdad? Porque Amén. Sé que algunos pues ya no pueden ni con el zacate, ¿verdad? Está creciendo mucho, pero hermano, cuando no hay, pues como queremos, ¿verdad? Pero es de bendición, ¿verdad? La lluvia para todos, los arbolitos hermosos, hermano, creciendo, eso es lo primero que vemos, hermano, que los arbolitos comienzan a crecer. Amén. De una forma que ni con otra, cualquier agua de esa de ciudad, pues no crece nada, nomás está para sobrevivir, pero llega la agüita del cielo, como dice la escritura, que la bendición de Jehová es la que enriquece, los árboles, la que da mucha bendición. Y bueno, agradecidos con Dios, ¿verdad?, con esto, ¿verdad?, que Dios envía esas bendiciones del cielo. Amén, y bueno, quiero decirle también quién tenemos en el área de teléfonos.
0: Amén, así es. Ahí está nuestra hermana Tere, nuestra hermana Ivette, nuestra hermana Ivette Ortiz, nuestra hermana Tere Sánchez. Si usted necesita oración, pues llame al 956-968-7777. Estarán contestando la llamada de acuerdo a conforme van llamando. No se desespere, sea un poco paciente. A veces se les llenan las líneas a nuestras hermanas. Damos gracias a nuestros hermanos, nuestra hermana Alicia Reyes, nuestra hermana Ventura Flores, familia Rivera Aratia y Luz María Treviño también. Gracias, amados hermanos, por sus ofrendas de amor que han enviado para el ministerio. Que Dios les bendiga de una manera muy, pero muy en especial. Recordábamos por la mañana, el día de ayer, pues se cumplían 7 años que nuestro hermano Francisco pasó a estar en la presencia del Señor. Dios siga fortaleciendo a la familia, a su hermana Belia, a su familia, y gracias a cada uno de ustedes que aún sigue apoyando este ministerio. Que el Señor bendiga su vida de una manera especial y derrame bendiciones hasta que sobre y abunde y no haya falta de ningún bien. Que Dios les bendiga. Gloria a Dios a cada uno de ustedes que sigue apoyando el ministerio. Jesús es mi paz. Vamos a poner un precioso canto. Muy buenas noches, hermano Ramón Pérez. Gloria a Dios. Y donde quiera que usted se encuentre, pues también reciba saludos de parte de su hermano y amigo en Cristo, hermano Torres. Vamos a poner un canto en esta noche.

0: Gloria a Dios, aleluya, por la misericordia de nuestro Dios que nos ha cambiado nuestra vida, dice la palabra que ha hecho una nueva criatura. Qué bueno, amados hermanos, que así nos conduzcamos conforme al varón creado según Dios, ¿verdad? Según su voluntad y no la nuestra. Recordando, mi hermano Ortiz, cuando los fariseos dialogaban o contendían con Jesús y decían: nosotros hijos de Abraham somos. Y Jesús les dice: si fuesen hijos de Abraham, entonces las cosas que yo hago ustedes harían, y lo que yo digo obedecerían, porque yo del Padre vengo. Gloria a Dios. Y más les dice: ustedes son hijos del enemigo porque ustedes hacen su voluntad y la voluntad de él. Así de que, amados hermanos, hagamos la voluntad de Dios. Si somos llamados hijos de Dios, como decimos, cristianos, ¿verdad? Hagamos, esforcémonos a hacer la voluntad de nuestro Dios.
1: Gloria al Señor, así es. Amén. Eso es lo que tratamos cada día, ¿verdad? De serle fiel al Señor y de hacer sobre todo su voluntad, ¿verdad? Porque eso es lo más importante para el creyente que es hijo y que es un siervo, por cierto, también, como decía nuestro hermano Pastor Torres, ¿verdad?, esta semana pasada, ¿verdad?, de que el siervo no está para hacer lo que sea, sino que ya él nos ha comprado el Señor y ahora estamos para agradarle a él, ¿verdad? Él nos compró a precio de sangre y ahora somos de su propiedad y estamos para acatar sus órdenes. Y usted va a decir: pues yo estoy esperando que me hable y me diga. Bueno, es simplemente a través de su palabra. A través de su palabra es que podemos encontrar lo que Dios desea del hombre. ¿Qué es lo que quiere de ti?, dice el Señor, ¿verdad? Pues que le obedezcas. Amén. Que le agrades. Que trates de conducir tu vida, ¿verdad?, de acuerdo a como Él tiene. Él tiene una línea marcada y nos dice: mira, por aquí la línea de Él es recta, derecha, ¿verdad? No es como la de muchos, ¿verdad?, que va para allá y para acá como en zigzag, ¿verdad? No, el Señor quiere que caminemos derechos. Gloria al Señor. Así es que vamos a ir a la Escritura en esta hermosa noche. Gloria al Señor. Sé que algunos por ahí nos están sintonizando ya listos y preparados. Gracias, hermanos, también por aquellos que oran por nosotros. Amén. Por aquellos también que nos animan con sus palabras también, ¿verdad? Animándonos, diciendo: hermano, pues el ministerio, ¿verdad?, es de grande bendición para mi vida, ¿verdad? Nos anima con eso, ¿verdad? Sabemos en sí, ¿verdad?, que el mensaje de la palabra de Dios va con un propósito, y sé que tiene un efecto. El efecto de la palabra en sí ya es poderosa, dice la Escritura, que es más cortante que toda arma de dos filos. O sea, ya la palabra del Señor va a hacer algo. Y si usted siente, ¿verdad?, si usted siente que la palabra le está llegando y usted se siente como

0: como que medio incómodo. Aleluya, yo a veces digo, pues qué bueno, ¿verdad? Qué bueno, hermano, porque cuando la palabra de Dios, hermano, no hace ni un efecto en nuestra vida, ¿verdad? Entonces sí debemos de preocuparnos, ¿verdad? Porque una de dos, ¿verdad? O nos creemos perfectos, ¿verdad? O decimos no necesitamos del Señor, ¿verdad? Gloria al Señor, pero no somos, hermano, perfectos, todos fallamos de una u otra manera. Así es que si el mensaje también llega a su vida, tampoco quiero decirlo, no lo tome personal, ¿verdad? Porque hay algunos hermanos que lo toman personal, ¿verdad? Yo no conozco a nadie. Y si aún lo conociera también, no lo digo tampoco personalmente. Tratamos nosotros siempre de poner a un lado las emociones, ¿verdad? Para que no caiga en un mensaje dirigido a ciertas personas. No, tratamos, ¿verdad?, de que el mensaje sea, hermano, esparcido como una semilla, y cuando usted suelta la semilla, aunque trate de aventarla para un solo lugar, pues la semilla es esparcida en una tierra diferente. Así es que, gloria al Señor, esperamos que si la palabra toca su vida, es porque el Señor es el que está tocando su corazón, ¿verdad? Para que hagamos caso. Vamos a ir a la Escritura. Ahí en el libro de Segunda de Timoteo, capítulo 2, versículo 24 hasta el versículo 26. Nuestro hermano Pastor Torres nos dará a la lectura.
1: Claro que sí, leemos en el nombre del Padre, del Hijo y del Espíritu Santo. Porque el siervo del Señor no debe ser contencioso, sino amable para con todos, apto para enseñar, sufrido, que con mansedumbre corrija a los que se oponen, por si quizás Dios les conceda que se arrepientan para conocer la verdad y escapen de lazos, del lazo del diablo en el que están cautivos a voluntad de él.
0: Gloria al Señor, le damos gracias a Dios por su bendita, gloriosa y poderosa palabra, que esperamos, Señor, que el día de hoy toque nuestras vidas y nos hable a través del mensaje. Mis hermanos, la palabra de Dios, hermano, dice la Escritura, aleluya, que porque el siervo del Señor no debe ser contencioso. Y escudriñando estos pasajes bíblicos, de antemano el apóstol Pablo a Timoteo dándole estos consejos, estas palabras, y también recordándonos a nosotros, porque para la obra y la tarea que Dios tiene, necesita hombres y mujeres que sean aptos. En otras palabras, apto significa que sean calificados. Y hay algo muy importante, gloria al Señor, porque el apóstol Pablo recomendaba por ahí en el verso 14, donde les decía: recuérdales esto, exhortándoles delante del Señor que no contiendan, que no peleen sobre palabras las cuales para nada aprovecha. Sí es importante, mis hermanos, lo que habla nuestra boca, porque nuestra boca, gloria al Señor, dice la Escritura que en la vida, en la boca del hombre está la vida y está también la muerte. Las palabras que tú hables, que tú sueltes, ¿van a traer vida o van a traer muerte? ¿Qué significa eso, verdad? Gloria al Señor, porque hay muchos que no tienen cuidado cuando hablan. Hermano, gloria al Señor. Alguien dijo: pues yo así hablo, yo digo lo que pienso. Tenga cuidado. Hay que saber controlar nuestra lengua. Dice Santiago, ¿verdad?, que esa lengua es como un fuego, gloria al Señor, que puede quemar toda una ciudad. Que esa lengua tan pequeña, aleluya, dice que es como una nave, ¿verdad? Gloria al Señor, tan pequeña que, gloria al Señor, que puede dominar toda la nave como el timón, ¿verdad? Lo compara, gloria al Señor. Y aquel que domina el timón, aquel que domina la lengua, gloria al Señor, pues se va a librar de muchos peligros. Por eso es importante, gloria al Señor, que tengamos cuidado específicamente los siervos del Señor.
1: Amén.
0: Yo le digo, ¿cuántos siervos hay? ¿Usted se considera siervo? Entonces, esta palabra es para nosotros. Porque como decía en un principio, todos somos llamados también siervos, somos hijos. Muchos les gusta más la palabra de hijo, sí, ¿verdad? Porque dice, el hijo es el que queda en casa, el hijo es el que recibe todas las bendiciones, el hijo es el que recibe toda la herencia, y nadie quiere ser reconocido como siervo, ¿verdad?
1: Cierto.
0: Porque no se oye tan favorable esa palabra, gloria al Señor, porque siervo, hermano, nos llama a servir. A servir al prójimo, a servir al que nos daña, al que, hermano, nos hace el mal, a cual sea o a quien sea, ¿verdad? Gloria al Señor. Pero el hijo no, ¿verdad? El hijo, hermano, está para que le sirvan. Jesús es el hijo, ahora nosotros le servimos, pero Jesús tuvo su tiempo. Cuando vino, se humilló y se hizo siervo, dejándonos el ejemplo para nosotros, gloria al Señor.
1: Amén.
0: Ahorita el título que Dios nos ha dejado por la gracia del Señor también, ¿verdad? Somos siervos, ¿verdad?
1: Amén.
0: Siervos, gloria al Señor. Y claro, somos hijos, pero primero, hermano, somos servidores de Cristo, ¿verdad? Entonces, ¿qué es lo que no debe de tener un siervo, hermano? Número uno, no debe de ser contencioso, dice la palabra. Esto significa o se refiere a la contienda, a la pelea, porque eso es lo que estaba pasando, gloria al Señor. Dice la escritura, hermano, ahí en el verso 14 que decía yo del capítulo de segunda de Timoteo 2:14, dice el Señor, a que no contiendan.
1: Amén. Recuérdales esto, exhortándoles delante del Señor a que no contiendan sobre palabras, lo cual para nada aprovecha, sino que es para perdición de los oyentes.
0: Gloria al Señor. Eso es lo que tenemos que tener cuidado, ¿verdad? Que no debemos, hermano, de contender, de pelear, ¿verdad? Gloria al Señor, porque hay otros que están mirando. Entienda esto, nosotros, hermanos, somos como libros abiertos ante la gente y ante el mundo, y todos nos están viendo. No es bueno, hermano, que los siervos peleen. Gloria al Señor. ¿Por qué dice la Escritura, hermano, que de nada aprovecha? Porque estas cosas, hermano, no nos ayudan a nada bueno. ¿Cómo ganará terreno con aquellos que no quieren escuchar? Si usted pelea, ¿cómo usted, hermano, gloria al Señor? Yo he visto, hermano, últimamente, y meditaba con mi madre al día de ayer, hermano, porque mirábamos cómo la violencia ha crecido a un extremo, gloria al Señor, donde personas, ¿verdad?, pues hacen atrocidades que antes no se miraban. Y que si se oían, hermano, era muy raro, pero que hoy en día es el pan de cada día. Cada día, hermano, ya ni nos sorprendemos de las cosas que hacen, no solamente los hombres malos. Uno diría, hermano, pues son aquellos que andan en cosas ilícitas. ¡No! Estamos hablando, hermano, de a veces de hijos de 14, de 15, de 20 años, o jóvenes, hermano, con un futuro grande, hermano, por delante, y que después arruinan su vida por una mala decisión, ¿verdad?
1: Amén.
0: ¿Cómo ha crecido la violencia? Pero eso, hermano, tampoco no se limita a los del mundo, sino que puede también, hermano, estar entrando aún en la misma iglesia, porque estamos en el mundo, dice el Señor, pero no somos del mundo. Pero a veces, hermano, adoptamos prácticas, hermano, como vemos de verdad que pues aquel pelea y lucha, pues pensamos que así es.
1: Así es, amados hermanos. Ciertamente la palabra dice que el que está en Cristo nueva criatura es, y la palabra nos habla diciendo: vosotros sois la luz. Si algo sí podemos reflexionar es que Jesús mostró su amor para con nosotros, que no pidió mal por mal, y Él quiere manifestar su amor a través de nosotros. Y eso, hermanos, aún dentro de las iglesias, dentro del cuerpo de Cristo, se puede ver, hermanos, ver, ¿verdad?, las contiendas que hay. Y la palabra dice que no debe haber contiendas entre nosotros, no debe haber cuestiones, distensiones, contiendas por cuestiones, ¿verdad?, necias, sino que debe ser una edificación para aquellos que van llegando, aquellos que se van añadiendo, o el Señor va añadiendo, dice, para bendición de los creyentes. Debe haber uno como en nosotros, hermano, una plena madurez para ser de edificación y no pues compararnos como los de allá de afuera. Ciertamente, ¿verdad?, la palabra dice que debe haber una diferencia en el que sirve a Dios y el que no le sirve.
0: Amén. Y debe, bueno, la escritura misma. Y no es, hermano, que uno, pero uno, hermano, a veces dice: Señor, usa mi vida. Y para que Dios te use, hermano, también nosotros tenemos, gloria al Señor, que tratar de limpiarnos. Amén. De limpiarnos. Dice la escritura, ¿verdad?, ahí en el verso 21, que si uno se limpia de estas cosas, gloria al Señor, puede ser instrumento para honra, santificado y útil al Señor. Y después, hermano, puede estar uno dispuesto para toda buena obra. Gloria al Señor. La Biblia dice, hermano, tenga cuidado, ¿verdad? Porque sabemos que sí, hermano, hay momentos donde va a haber situaciones donde tratará de sacarnos, como dicen, de nuestras casillas, de nuestro modo normal, ¿verdad? Vendrán personas, ¿verdad?, que tratarán de hacernos enojar, y hay que tener cuidado, hermano. Por eso le digo, la violencia antes, hermano, en la calle, hermano, pues allí la gente a veces se decía de cosas. Hoy en día, hermano, pues no pasa, hermano, de que alguien te pueda sacar un arma o golpearte allí. Imagínese, hermano, solamente, hermano, porque no soportas tampoco, ¿verdad?, cuando alguien te ofenda. En este mundo, hermano, vamos a vivir este tipo de cosas que a veces no soportamos, hermano, ciertas cosas pequeñas, gloria al Señor, y nos ofendemos tan fácil porque un hermano habló mal de mí, porque otro hermano no me saludó, porque otro hermano, hermano, me hizo un mal gesto. Cositas tan pequeñas, hermano, y no sabemos soportar, y empieza, hermano, a veces la lucha, la contienda, hermano, gloria al Señor, o qué sé yo. Hay muchas cosas, hermano, por las cuales, ¿verdad?, nos pueden pues venir, hermano, a tratar de querer hacernos molestar, gloria al Señor. Pero ¿cómo debe de ganarle, hermano, uno? Hermano, hay que ser sabios. La Biblia dice que al mal no se le gana con el mal. Si alguien, hermano, te está tratando de buscar pleito, pues, hermano, pues tú no le buscas tampoco, ¿verdad? No te le pones, hermano, al tú por tú. Recuerde, dice nuestro hermano ahorita, y es cierto, gloria al Señor, donde dice la escritura, hermano, segunda de Corintios, gloria al Señor, 5:17, dice: de modo que si alguno está en Cristo, nueva criatura es, hermano. Ya las cosas viejas pasaron. Antes, hermano, sí, hermano, alguien se le ponía enfrente, hermano, y ahí estaba ya usted tirándose a los coscorrones allí con esa persona. Pero ahora ya no, hermano, ya no podemos actuar de esa forma. Ya Cristo nos ha cambiado, ya nos ha transformado, y cuando alguien le haga el mal, usted no le va a dar mal por mal. Usted no le debe de pagar mal por mal, sino que la Biblia dice en Romanos 12:21, ¿qué debo de hacer?
1: Gloria a Dios. Romanos 12:21 dice la preciosa palabra: no seáis vencidos de lo malo, sino vence con el bien el mal.
0: Amén. Dice entonces: no seas vencido con lo malo. En otras palabras, si tú actúas de la misma manera, eso es lo que está haciendo. El enemigo está venciéndote, ¿verdad? Si no, dice entonces, vence al mal haciéndole el bien. ¿Verdad? Gloria al Señor. Cuando no estén de acuerdo contigo, tampoco no contiendas. La Biblia dice, Proverbios 26, 4 al 5, porque todos, hermano, a veces esto sucede mucho cuando tratamos. Proverbios 26,
1: gloria a Dios,
0: 4 al 5, sucede, ¿verdad? Que cuando tratamos, hermano, y sabemos a lo mejor, hermano, que estamos en lo correcto, ¿verdad? Queremos, hermano, decir, hermano, pues estoy bien, y a veces, hermano, no están de acuerdo con nosotros. Usted no pelee.
1: Cierto, amén. Dice la Escritura: nunca respondas al necio de acuerdo con su necedad, para que no seas tú también como él. Responde al necio como merece su necedad, para que no se estime sabio en su propia opinión.
0: Gloria al Señor. Ya ve, no contiendas con el necio, ¿verdad? Y esto me recuerda a una ilustración de donde un tigre y un burrito vinieron con el león, ¿verdad? Porque el burrito decía que el zacate era azul, y el tigre decía que el zacate era verde. Y le dijeron: ni tú ni yo vamos a ver al rey león, ¿verdad? Para que nos ayude con esto y él nos pueda dar la respuesta correcta, ¿verdad? El burrito estaba muy convencido de que el león le iba a dar la razón. Pero el tigre sabía también que él tenía su verdad, y él sabía lo que él decía. Entonces llegan y se presentan delante del león y le dicen, ¿verdad? León, tenemos aquí un problema. Yo le digo, el burrito le dice al león, yo le digo que el zacate es azul. Y después, hermano, el tigre también da su ver y dice: no, león, tú sabes que el zacate es verde. Entonces ya el león da su veredicto y castiga al tigre. Le dice: le doy la razón al burro. Y se va el burrito bien contento, ¿verdad? Cantando: el zacate es azul, el zacate es azul. Y se queda el tigre con el león. Y ya le dice el tigre al león, le dice: león, pues tú sabes que el zacate es verde. Y dice león: es cierto. Entonces, ¿por qué me castigaste a mí? ¿Por qué no? ¿Por qué no le dijiste? Dijo: no, te estoy castigando a ti porque tú, un animal tan inteligente, te pones a discutir con el burro, ¿verdad? Amén. Lo castigó por eso. Y de esa misma manera, hermano, gloria al Señor, es cuando una persona, hermano, sabe lo que tiene, lo que sabe, hermano, y se pone a discutir con personas. Y esto sucede, hermano, a veces entre creyentes e inconversos, porque usted sabe la verdad, usted quiere convencerlo, y al tratar de convencerlo, se pone a discutir con esa persona. No se ponga a discutir con esa persona, gloria al Señor, porque usted nunca le va a ganar. No le va a ganar hasta que Cristo venga y transforme su mente, transforme su forma de pensar. Acuérdese que usted y yo antes también, hermano, creíamos diferente, y cuando alguien venía y nos hablaba de Cristo, lo ignorábamos o lo catalogábamos como un loco, ¿verdad? una persona sin sentido diciendo que estos locos que quieren cambiarme a mí, ¿verdad? Pero hoy en día, hermano, estamos locos por Cristo, porque aquí estamos predicándole del Señor, pero conocemos, pero no forzamos a nadie, les hablamos, hermano, de la palabra. So, no pelees. ¿Por qué, hermano? Porque hay otros que están viendo también, hermano, gloria al Señor. Y acuérdese, dice la Escritura, por ahí en el libro de Mateo, capítulo 5, verso 16, hermano, que los hombres van a ver, dice que así alumbre vuestra luz delante de los hombres.
1: Para que vean vuestras buenas obras y glorifiquen a Dios Padre que está en los cielos.
0: Amén. Esto es lo que mira el hombre. El hombre no ve, hermano, lo que está dentro de su ser. El hombre ve lo que está en el exterior suyo, sus hechos, sus actos, cómo reacciona. Cómo, hermano, cuando hay un problema, una situación, hermano, cómo actúa. Eso lo va a ver el ser humano. Ese lo va a ver el hombre natural. Gloria al Señor. A veces, hermano, tenemos a un conocido o familia donde tú te desesperas, ¿verdad? ¿Por qué? Porque no quieren escuchar. Pero nuestro trabajo no es salvar. Nuestro trabajo, hermano, es sembrar la palabra. Eso es todo lo que nosotros tenemos que hacer. Usted no tiene, es gloria al Señor, que estar contendiendo con las personas, ¿verdad? Entre si le creen o no le creen. Usted solamente déles el mensaje de la palabra y ya usted está cumpliendo con el trabajo que Dios le ha encomendado. Nuestro trabajo que nos ha dado el Señor es de ir y predicar el evangelio. Amén. A toda criatura, sin acepción de personas. Todos necesitan del Señor. Gloria al Señor. Pero hay una forma, gloria al Señor, que el siervo del Señor, hermano, debe de cuidar su forma de actuar. Es importante, gloria al Señor. La palabra del Señor, hermano, dice, te escuchen o no te escuchen. Dice Ezequiel, capítulo 3, verso 27.
1: Gloria a Dios. Mas cuando yo te hubiere hablado, abriré tu boca y les dirás, así ha dicho Jehová el Señor, el que oye, oiga, y el que no quiera oír, no oiga, porque casa rebelde son.
0: Gloria al Señor, así le estaba dando el mensaje. Dice, tú ves, da la palabra que yo te dé, te oigan o no te oigan. Amén. ¿Y te enojas? No te debes de enojar. Si te escuchan, qué bueno, y si no te escuchan, pues, ni modo, ¿verdad? No te enojes, no te exaltes, quédate tranquilo, tú ya hiciste tu trabajo, gloria al Señor. Es algo importante, gloria al Señor. Ahora, hay algo que la palabra nos da para poder ganar las almas y que se arrepientan. Y es en el verso 25 allí de segunda de Timoteo que leímos, hermano. Y nos da, dice la Escritura, que con mansedumbre.
1: Gloria a Dios. Verso 26.
0: Verso 25, hermano.
1: Amén. Con mansedumbre corregirá a los que se oponen, por si quizás Dios les conceda que se arrepientan para conocer la verdad.
0: Amén. La mansedumbre te va a dar gracia. Hermanos, quien quiera andar o quien quiere andar cerca de ti o de una persona, hermano, que anda en pleitos, en peleas y en gritos, ¿quién quiere acercarse a pedirte un consejo? Nadie. Por eso ten cuidado, porque todo eso se mira. Entonces, gloria al Señor, debe de haber un cambio en nuestra vida. Gloria al Señor. Así, pues, habrá personas que querrán estar cerca de ti porque van a escuchar una palabra que les va a animar. Gloria al Señor. Entonces, es algo importante, hermano. Gloria al Señor. La mansedumbre, dice la palabra del Señor, porque el siervo del Señor no debe ser contencioso, sino que debe con mansedumbre corregir Gloria al Señor. Aún ni el Señor, hermano, quiere este tipo de personas. Lo contrario a la mansedumbre, hermano, es la arrogancia, la altivez. Y cuando hablo de esto, me viene a la mente el rey Nabucodonosor. Usted recuerda, ¿verdad? Aquellos que han leído la palabra en Daniel capítulo 4, verso 30, donde comienza él a exaltarse el mismo y a creer, hermano, que por él tenía todas las cosas. Y viene una arrogancia, viene una altivez a su vida, sin contar, hermano, que algún tiempo atrás el Señor ya le había hablado. Gloria al Señor, de aquella visión, gloria al Señor, que Daniel había tenido de aquel árbol, ¿verdad?, que crecía, gloria al Señor, y de cómo, hermano, pues era un árbol donde daba mucha vida, daba alimento, daba protección, gloria al Señor. Había crecido tanto y eso lo representaba el rey, gloria al Señor. Y le estaba hablando de antemano, hermano, ¿verdad?, para que pues se humillara delante del Señor, diciendo: hey, es el Señor el que te ha levantado hasta aquí. Pero cuando viene la arrogancia, viene la altivez, hermano, también viene un juicio. Por eso es bueno siempre andar, hermano, en humildad. Mire, dice la Escritura, capítulo 4, verso 30, solamente para recordar ahí.
1: Habló el rey y dijo: ¿no es esta la gran Babilonia que yo edifiqué para casa real con la fuerza de mi poder y para gloria de mi majestad?
0: Gloria al Señor. Dice entonces el rey: no, es esta la gran Babilonia que yo... Y ahí vemos mucho, hermano, el yo, ¿verdad? No se trata de nosotros, para comenzar, ¿verdad?, sino que se trata del Señor. Todas las cosas, dice la Escritura, porque apartado de mí nada puedes hacer. Pero eso significa, hermano, que si Dios no nos diese la vida, nada pudiésemos lograr, no pudiésemos terminar el trabajo que hicimos el día de hoy, no pudiésemos, hermano, manejar hasta acá si Dios no nos diera la salud. Hay muchas cosas, hermano. Gloria al Señor. Entonces, nos recuerda, hermano, estas cosas, hermano. La altivez es otra de ellas. Dice el Salmo 138, verso 6 al 8, hermano.
1: Porque Jehová es excelso y atiende al humilde, mas al altivo mira de lejos. Si anduviere yo en medio de la angustia, tú me vivificarás. Contra la ira de mis enemigos extenderás tu mano y me salvará tu diestra. Jehová cumplirá su propósito en mí. Tu misericordia, oh Jehová, es para siempre. No desampares la obra de tus manos.
0: Amén. Gloria al Señor. Por eso le decía que ni el Señor quiere este tipo de personas. ¿A quién? Al altivo, dice la palabra, que lo mira desde lejos. Mas al humilde lo atiende. Lo atiende. Gloria al Señor. No sé con quién usted se quiera identificar, pero... es necesario, ¿verdad?, caminar, vivir en la humildad delante del Señor, ¿verdad?, y también delante de la gente, de los hombres, hermano. Gloria al Señor, porque eso, hermano, nos dará también favor y gracia. Gloria al Señor. ¿Por qué, hermano? Porque se abrirá la oportunidad. Como le decía hace unos minutos, ¿quién quiere estar cerca del gritón? ¿Quién quiere estar cerca del corajudo, verdad? Aquel que hace corajes y que no lo soportan estando. ¿Cómo usted le va a dar testimonio a una persona si vive de este tipo de vida, verdad? Sin embargo, si es tranquilo, si es humilde, si es sabio, gloria al Señor, la gente se le va a acercar. Tendremos oportunidades, ¿verdad?, para compartirles del Señor y podrán lograr ver un cambio en nuestra vida. Gloria al Señor. Por eso hay que tener cuidado. ¿Por qué? Porque el Señor dice que también al altivo, ¿verdad?, lo mira de lejos. Y también Proverbios 16, 17 al 18 dice la Escritura:
1: el camino de los rectos se aparta del mal, su vida guarda el que guarda su camino. Antes del quebrantamiento es la soberbia, y antes de la caída, la altivez de espíritu.
0: Gloria al Señor. Fíjese nada más. Estas cosas que hay en el hombre los llevan también a caer, ¿verdad? Porque por más valiente que uno se crea, hermano, vienen problemas, dificultades, hermano. Viene una enfermedad y caes de rodillas, ¿verdad? Por más valiente que seas, ¿de qué le sirve al valiente, verdad? Serlo, gloria al Señor. Nosotros siempre hemos dicho que valiente es aquel que reconoce al Señor en su vida, el que lo confiesa, el que reconoce su pecado también, ¿verdad? Ese es valiente, porque la Escritura dice: ¿quién podrá reconocer sus propios errores? Amén. Hermano, cuando uno falla, es difícil que la persona diga: sí, yo reconozco, yo fui el culpable, yo fallé, yo hice esto. Es raro, hermano, es raro. Y si lo hace, es porque ha sido una persona que ha sido renovada, que ha sido transformada con el Señor y que reconoce su falta y su pecado. Y ahí es, hermano, donde el Señor extiende su mano misericordiosa y nos ayuda, nos levanta. Gloria al Señor. Así es que hay que decirle al Señor: Señor, ayúdame con mi carácter. Ayúdame, Señor, para ser testimonio de mi familia. Porque sí, lo hemos dicho, me gusta una ilustración que nuestro hermano Pastor Torres pone de aquel predicador que estaba predicando y tenía la familia, y creo que estaba el hijo entre la congregación, y todos aplaudían, todos se gozaban, menos el hijo.
1: Amén.
0: Cuando termina el culto, dice que le preguntó, y me imagino que dijo: ¿por qué? ¿Verdad? ¿No te tocó el mensaje? Sí, vi que todos estaban felices, todos alababan, todos gritaban, todos se gozaban, porque tú no. Y es bonito ejemplo la respuesta del hijo. Dice: porque yo sí te conozco.
1: Aleluya.
0: ¿De qué está hablando? A lo mejor en la casa, hermano, se portaba mal. Allá en la casa, gritos, ¿verdad? Y acá en la iglesia, hermano, puro amor, pura bondad, pura mansedumbre. Y hay muchos, hermano, que así hay. Apariencia solamente, hermano, tenga cuidado, gloria al Señor, porque acuérdese que usted también dará cuentas, gloria al Señor, de los de su familia, porque hay muchos que se están perdiendo, y hemos escuchado, ¿verdad?, testimonios de personas, de hijos, de pastores, de ministros, o de personas, ¿verdad?, que caminaban en el Señor, pero que hoy dan testimonio de la forma de actuar, donde eran, hermano, diferentes a como los veíamos acá. Por eso es importante reconocer, ¿verdad?, y decirle: Señor, quita esto de mí. Gloria al Señor. Yo en su tiempo, en mi conversión, algunos años, batallé también, hermanos, con mi carácter. Usted sabe, cuando viene uno, pues con el Señor, hermano, la Biblia dice: venir tal y como estáis. Y uno viene, hermano, viene con todo lo que viene, hermano, las cosas que levantó en el mundo, las malas maneras, los malos vicios, los procederes, hermano, a veces unas maneras feas, hermano, de tratar a la esposa, ¿verdad? Gloria al Señor, y esa era una de las cosas que yo tenía en mi vida, ¿verdad? La altivez, podríamos decir, hermano, porque a veces somos buenos en unas cosas, hermano, y cuando tú eres bueno en una cosa, hermano, tratas de menospreciar a otros, menospreciar, humillando, Gloria al Señor. Y así hay muchos, ¿verdad? Que porque creen saberlo todo, o tener una buena carrera, o tener, hermano, el mejor cheque, que porque ganan más, tratan de menospreciar a su pareja, a su esposa. Gloria al Señor. Sin embargo, la Biblia dice, hermano, que el hombre debe de tratar a su esposa así como Cristo. Dice que debe de amar el hombre a su esposa así como Cristo amó a la iglesia. Debemos, hermano, también, entonces, en su tiempo, gloria al Señor, yo también le dije, Señor, cambia mi carácter, porque fallaba sin quererlo. Sin quererlo, ¿verdad? Mi esposa soportó, ¿verdad? Me aguantó, gloria al Señor, hasta que el Señor transformó mi vida. Vino una prueba, una lucha, más bien, hermano, una consecuencia, y tuve un accidente. Un accidente, hermano, que me ayudó a reconocer lo frágil que somos y que no somos, hermano, todopoderosos, que no lo sabemos, hermano, todo, que no lo podemos todo porque somos frágiles, donde puede venir un accidente y ahí se cabe todo. Y ahí era lo más bonito, gloria al Señor, que podemos ver aquella persona que nosotros quizás, hermano, no le valorábamos su trabajo, o que quizás, hermano, no le reconocíamos, hermano, ahí estaba, hermano, ayudándonos. Yo tuve un accidente donde me quebré las dos muñecas que le llaman, de los brazos, y me quedé sin trabajar por 6 meses, gloria al Señor. Aleluya. Donde estuvo mi esposa ayudándome, alimentándome. Imagínese que le pongan el plato de comida y usted no se lo puede ni comer. Bueno, gloria al Señor, pero Dios estaba trabajando allí y obró en mi vida. Obró en mi vida para valorar y para ver, hermano. Dios moldeó nuestro carácter y hoy en día, hermano, pues aguantamos, hermano. Valoramos, hermano, también el trabajo también que a veces mi esposa hace, y en su caso, me imagino, su esposa. Hay cosas, hermano, que a veces no valoramos, hermano, pero, hermano, hay que valorar esas cosas, hermano. Gloria al Señor. La altivez es muy mala, la arrogancia es muy mala. Hay que decirle, si usted tiene ese tipo de problema en su vida, hay que decirle, Señor, quítame eso, ¿verdad? Quítame eso, hermano. ¿Por qué? Porque muchos se quedan abandonados, se quedan solos, porque les ganó el orgullo, porque nunca supieron pedir perdón, ¿verdad? Es una de las cosas que debe de hacer uno. Al reconocer, también debe de reconocer y pedir perdón a aquellos que ha ofendido y a aquellos que ha fallado.
1: Así es, amados hermanos, tratemos de forjarnos un carácter cristiano, un carácter conforme al de Cristo. Preciosa reflexión, amados hermanos. Sabemos que el ejemplo es Jesús, en todo es el ejemplo, en la mansedumbre, en la santificación, en el perdonar. Él es el ejemplo en todo. Si algo sí podamos aprender y nos queremos comparar con alguien, compárese con Cristo. Él es el ejemplo. Gloria a Dios. Él mismo dice, perdona, haz que os maldigan, persiga, como dice en Mateo 20, en el capítulo 7. Y amen a vuestros enemigos, amen a los que los persiguen. Ciertamente Jesús ya les anunciaba que después de su partida los iban a perseguir, los iban a matar, los iban a hostigar de muchas formas. Y Él les dice, ámenlos, ámenlos. La palabra dice de aquel que no quiere escucharte, como decía mi hermano en Ezequiel, ¿verdad? Te oiga o no te oiga, tú háblale, tú predícale, ¿verdad? Y como dice Mateo, Pablo a Timoteo, quizás el Señor conceda que se arrepientan, le conceda que se arrepientan y conozcan la verdad. El trabajo suyo y mío es hacer la obra de evangelista, como Pablo le dice a Timoteo, tú haz la obra de evangelista, habla del ministerio, habla del evangelio, habla que hay una oportunidad en Cristo para el perdón de sus pecados. Dios trata con el cuerpo, aflige el cuerpo de muchas maneras, porque quiere tratar con el alma. Le interesa el alma de esa persona, le interesa el alma, pues toda alma que pecare, dice, morirá, y el Señor ciertamente quiere salvar tu alma. Amigo, amado hermano, usted como padre creyente, muchas veces le decimos a la iglesia, nosotros como padres le estorbamos a Dios, porque si el hijo que anda en malos pasos cae en prisión, pronto va el padre o la madre a sacarlo. Déjalo, hermano, no le estorbes al Señor. Dios quiere tratar con él para que a través de esa aflicción recapacite, como muchos de nosotros. En ciertas, hermanos, situación tuvimos que vernos ya sin salida, y el Señor en su misericordia, es por amor a él mismo, dice Isaías 43, por ahí, gloria a Dios, que por amor a él mismo es que nos ha perdonado. No es por nosotros, porque sepamos o porque valgamos mucho, no, la palabra dice que por amor a él mismo, dice, por amor a mí mismo, yo borro tus rebeliones, Isaías 43, 25. Por amor a mí mismo y no me acordaré de tus pecados. Note esto, amados hermanos, hagamos un lado la arrogancia, la altivez, el orgullo, y comparémonos, tratémonos de imitar a Cristo. Dice, mansos, sed como yo, manso y humilde y puro de corazón. Así es de que, hermanos, hermanos, iglesia de Cristo, no contendamos en nada. Gloria a Dios. Más bien, hermanos, seamos de edificación para aquellos que no creen y aquellos que se van acercando, que el Señor va añadiendo para ser salvos. Gloria a Dios. Dios bendiga a nuestro hermano Ortiz. Preciosa reflexión en esta noche. Así de que, amados hermanos, seamos, gloria a Dios, pasivos, seamos, gloria a Dios, amables, amorosos, gloria a Dios, aún dice la palabra, no solamente con los que nos aborrecen, sino con nuestros amigos, a nuestros enemigos. La palabra enemigo significa adversario, gloria a Dios, y aún debemos amarlos, pues Jesús les decía, ¿verdad? Los adversarios, aquellos que los van a perseguir y los van a hostigar, ámenlos. Es una forma que Jesús estaba mostrando su amor en usted y en mí para con el mundo, que a través de nuestra vida se fuese manifestado el amor de Cristo para con toda la humanidad. Amados hermanos, el tiempo se nos ha terminado. Recuerde, si el Señor pone en su corazón apoyarnos, hágalo a Jesús en mi paz, P.O. Box 8243, Huelaco, Texas 78599.
0: Así es, mis hermanos, el tiempo se nos ha terminado. Le atendemos fuera del aire. Bendiciones.

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0: Muy buenas noches, son las 10 de la noche con 11 minutos. Queremos invitarle que siga llamando si necesita de oración. Se encuentran ahí los hermanos del programa Jesús es mi paz, listos, dispuestos para orar por usted. Marque en este momento al 956-968-7777 para oración. Y si nos llama fuera de Estados Unidos, hágalo de la siguiente manera, marcando el 001-956-968-7777. Los hermanos estarán unos minutos más aquí en Radio Vida para orar por usted. Vamos a una pausa, regresamos enseguida. No le cambie, siga con nosotros a través de la frecuencia de Radio Vida Internacional. Agradecemos su sintonía.
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Son las 10 de la noche con 17 minutos. Le informo que a las 10:30 usted escuchará el programa Una Noche con Jesús con la pastora Araceli Rodríguez, de 10:30 a 11:30 de la noche, como todos los viernes. No se lo pierda, manténgase ahí en sintonía de Radio Vida. Avanzamos con más música en esta hermosa noche. Por cierto, unos días lluviosos, gracias a Dios. Nos ha llovido bastantito aquí en el valle y damos gracias al Señor, porque nos hacía falta la lluvia y pues ahora hay que lidiar con el zacate, ¿verdad? Pero bueno, gracias a Dios, que Dios nos fortalezca a todos y cada uno de nosotros. Vamos a continuar con más música en esta noche. Este tema que me solicita el hermano Role Vela de aquí de Huéslaco, la selección No Te Voy a Dejar, con Leonel Tuches.

Muy buenas noches, son las 10 de la noche con 23 minutos. Continuamos con más música. A continuación, escuchamos este siguiente tema, Sublime Amor, que nos canta Antonio de Jesús. Y con este tema, enviando el saludo de parte de la hermana Díaz de Brownsville, un saludo para toda la audiencia de Radio Vida y también para todos los que están en algún centro de detención. Que Dios les bendiga en esta noche. Con este tema, les saludamos en esta noche de parte de la hermana Díaz de la ciudad de Brownsville.

Ya son las 10 de la noche con 28 minutos. Les recuerdo que ya en dos minutos más el siguiente programa, Una Noche con Jesús, con la pastora Araceli Rodríguez, de 10:30 a 11:30 de la noche. Quédese en sintonía, yo regreso con usted a las 11:30 para continuar con otro espacio más de saludos y complacencias. Exáltate.

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0: Gloria a Dios, aleluya. Dios le bendiga en esta noche. Les saludo con usted la pastora Araceli Rodríguez, una vez más aquí, fin de semana, ya aquí en Radio Vida. Gloria al Señor por esta bendición que nos da viernes, amén. Vencidos, contentos, alegres, porque ha sido bueno y maravilloso en nuestra vida. Y por más que en estas lluvias maravillosas que Dios nos ha mandado, que nos estamos gozando de una manera especial. Y pues más, porque es viernes. Aleluya. Bueno, en esta noche estamos bendecidos con el Señor. Y en esta noche vamos a invitarlo a todos los que nos están escuchando en este momento, que ya estamos listos, preparados, ya está en línea telefónica y mi familia para estar agarrando sus llamaditas, para estar orando por ustedes en esta noche. Gloria a Dios, Dios los bendiga ricamente a todos los que nos están escuchando en este momento, pero ya estamos listos, ¿verdad?, para orar por ustedes en esta noche. Gloria a Dios, en este hermoso programa Una Noche con Jesús, donde le invitamos a cada uno de ustedes para que, si en esta noche hay necesidad, pues solamente clamar al Señor y tener esa fe, esa certeza, esa confianza que Dios va a estar oyendo nuestras peticiones y va a estar obrando conforme a su voluntad. Todo lo que tiene que hacer es marcar aquí a Radio Vida con el área 956, teléfono 968-7777, y así pues usted está llamando y así están orando por ustedes en esta noche. Y dejemos que Dios se manifieste y que Él cambie todas las cosas que nosotros no podemos cambiar. Amén. Solo Él puede, mis manos. Pues mucho gran día con en este momento. Ahorita vamos a estar poniendo en las manos del Señor, gloria al Señor, este programa, gloria al Señor, y también familia en las manos de nuestro Dios. Gloria al Señor, mi esposo viene en camino. Ahí estuvo un evento por ahí, ¿verdad? Un servicio de hogar. Ahí, pues ahí viene en camino. Ahorita llega, pero ahí está mi hermana Sara en la telefónica en esta noche, ¿verdad? Para así estar orando por ustedes en este momento. Habla aquí a Radio Vida, la 956, teléfono 168-7777. Así empezamos este programa, gloria al Señor, y vamos a estar orando al Señor, dejando este programa en la mano del Señor, y también gloria al Señor, que usted en esta noche sea grandemente bendecido a través de lo que en esta noche vamos a estar compartiendo de principio a final, que tiene su vida de una manera muy especial. Recuerde que aquí estamos para apoyarlo en oración. Amén. Usted simplemente llame y nosotros oramos y nos ponemos de acuerdo, gloria sea al Señor, y Dios se manifiesta de una manera especial en esa noche, es el que cambia todas las cosas, amén. Y vamos a hacer que vea, si usted le pide al Señor, usted va a recibir un cambio maravilloso en su vida cuando pedimos al Señor. Así que vamos a orar. Únese conmigo y se encuentre en casita, quizámente ya descansando, ya para ir a dormirse. Ya está una semana tan muchas actividades, digo yo, porque también nosotros tenemos mucha actividad durante la semana, pero gloria al Señor, Dios nos da esa fuerza y nos ayuda, ¿verdad? Y pues gloria al Señor, llega la noche cuando ya queremos descansar, y gracias Señor por ese descanso maravilloso que nos da, y nos da un nuevo día con un propósito para que le alabemos y le glorifiquemos su nombre, amén. Así que vamos a orar en esta noche y vamos a poner este programa en la mano de nuestro Dios. Padre, te alabamos, te glorificamos, damos gracias Señor por tu grande amor, tu misericordia, tu bondad hacia nosotros, Padre, en todo momento, por vernos muchos pecados y faltas, aleluya. Te pongo en esta noche, Señor, este programa en tus manos preciosas. Que tu Espíritu Santo nos llene de entendimiento y sabiduría, Señor, donde hagamos a nosotros mismos, Señor, y que sea tu Espíritu Santo poniendo las palabras, Señor, que sean, Padre, que edifique tu pueblo, toque los corazones y levante confortablemente, Señor, y le dé esa fortaleza y esa ayuda que necesitan en sus vidas espirituales, Padre. También te pido, Señor, por todo el mundo entero, por todo lo que está aconteciendo, por nuestros presidentes también, Señor, que usted les bendiga de igual manera, Señor, aleluya. Por todos los que están, Señor, en este momento se encuentran en prisión también, por aquellos que están en hospital, que tienen problemas, que están enfermos, o tristes, afligidos, o desesperados, una situación en sus vidas en la que vino, ahí está, Señor, de una manera muy especial. Usted es el único que puede sanar, los puede levantar, los puede fortalecer, les puede ayudar, Señor, les puede perdonar todos los pecados, Señor. Venimos, los presentamos delante de usted para que usted obre en cada una de sus vidas, así como obró en nosotros, así como cambió y transformó nuestra vida, así, Señor, como tuvo misericordia, así también, Señor, tendrá misericordia de mucha, mucha gente que en este momento necesita, Señor, aleluya, y que solamente usted lo puede hacer, hasta donde llegue esa estación, hasta donde alcancen a escucharlo, Padre, que llegue ese mensaje, esta palabra en sus corazones y en su vida, y recuerden que no están solos, que hay un Dios grande, poderoso y maravilloso, que no hay nada imposible que usted no pueda hacer en nuestras vidas y en la vida de todo el ser humano. Te alabamos, te glorificamos en esta noche, Padre, y te pongo a mi hermana Sara y mi esposo Rolando, que ellos estarán tomando estas llamadas, Padre, estas peticiones de mis hermanos que están hablando, mis hermanas, Señor, que cada palabra que salga en el labio de mi familia, que no sea en Dios, sino sea por medio del Espíritu Santo, Padre, en esta noche. Y cada petición, mi Señor, que se va a estar mencionando y se va a estar orando, Padre, en tus manos preciosas las ponemos en esta noche para que reciban, Padre, conforme a tu voluntad, lo que están pidiendo en esta noche. Te damos la honra, te damos la gloria y todo te lo pedimos en el nombre de Cristo Jesús. Su nombre sea alabado y glorificado, Padre, desde ahora y para siempre, Señor. Amén y amén. Bueno, pues gloria a Dios. Aleluya. Alabamos, Señor, por su grande misericordia cada momento en nuestras vidas. Amén. Y cuida de nosotros también. Aleluya. Bueno, le seguimos en esta noche de una invitación. Recuerde bien que aquí estamos aquí, gloria al Señor, ¿verdad? En cabina. Aquí estamos ya listos para, bueno, mi familia está lista, preparada para agarrar su llamadita, para estar orando por ustedes en esta noche, ¿verdad? Y ponga todo, todo. Cuando digo todo, ponga todo en la mano del Señor. No se quede con nada. Déjeselo al Señor, amén. Dele todo al Señor para que Él se manifieste de una manera especial en lo que usted está pidiendo en esta noche. Confíe en Él y tenga fe. Y verá que lo que usted le pide al Señor lo va a recibir, porque lo pide con todo su corazón, amén. Hoy te estaremos entrando en la reflexión de la oración en un momentito más, pero vamos en esta noche, gloria al Señor, a darles la invitación para que siga marcando aquí Red Vida, call área 956, teléfono 968-7777, aquí Radio Vida. También le queremos hacer la invitación también para nuestra iglesia, nos estamos sirviendo, estamos aquí en la iglesia a Ciudad de Refugio o City of Refuge, aquí por la Tower Road, 3 millas y media al norte. Estamos entre Melaguasa y La Alberta, Colonia Charro número 2. La dirección hasta la iglesia 5509 Argentina Court en Edinburgh, Texas. 5509 Argentina Court en Edinburgh, Texas. Ahí está la dirección de nuestra iglesia, perdón, esta dirección. Usted pueda, si un día le gusta visitarnos, por ahí estamos. Bienvenido sea el Señor. Y venga y alabe, glorifique el nombre de nuestro Dios. Amén. Aleluya. Y también los servicios los tenemos los miércoles, es servicio de oración, donde estamos, ayudamos por todas las peticiones que tenemos. Cada viernes que tenemos varios libros de todos los nombres que tenemos, todas las personas que nos han hablado, y estamos orando y intercediendo. Amén. Gloria sea al Señor. Y en esta noche también, si usted habla, también nos llevamos su nombre y su petición y estamos intercediendo al Señor. Nosotros personalmente lo oramos por usted y luego presentamos también en la iglesia. Y claro, hay muchas personas que nos están escuchando también y les gusta, ¿verdad?, orar. Pues gloria al Señor, aquí está, mis hermanos. Hay mucho trabajo que hacer, hay que orar unos por los otros. Amén. Así que ahí les pedimos, ¿verdad?, que oren por nosotros y también por todas las personas. Amén. Gloria sea en este momento. Bueno, sigue marcando aquí Red Vida para que sigan orando por ustedes. Amén. Miércoles tenemos el servicio de oración de las 7 a 8 y media. Gloria al Señor. Así que tenemos servicio. Y también los domingos, escuela dominical, que comenzamos de las 10 a las 12. Están grandemente invitados. Si usted no tiene un lugar donde ir, ahí están las iglesias. Si usted tiene un lugar donde ir, pues hay que asistir a la casa del Señor. Amén. Hay que levantarnos, hay que ir a la casa de Dios, alabarle, glorificarle, porque cada día nos da un nuevo día con un propósito, amén. Y ese día que le dé, pues, si llegó el domingo y no trabajó, pues hay que ir a la casa del Señor, agradecerle por todas las bendiciones, amén, por lo que hemos recibido. Y si hay necesidad, diga al Señor, aquí vengo y presente su necesidad en el Señor, gloria al Señor. Es muy importante que estemos en la casa de nuestro Dios, un lugar donde nos llenamos, un lugar donde descansamos y le pedimos al Señor con un propósito. Ese es un lugar para que el pueblo de Dios entre y alabe y glorifique el nombre de nuestro Dios y le dé gracias por todas las bendiciones recibidas. Bueno, ahí están, mis hermanos, esos días que tenemos, los estamos invitando, pero si tienes iglesia, pues acude también a su iglesia y alabe al Señor con todo su corazón. Amén. Aleluya. Miércoles, servicio de oración de las 7 a 8 y media, y domingos, escuela dominical de las 10 a las 12. Nosotros estamos viendo las guías, perdón, los estudios. Nosotros tenemos nuestras guías, nos estamos guiando a través de la guía, donde queremos cada día ser aquellos gran discípulos para trabajar, amén, y así poder, hay mucho que trabajar fuera, y tenemos que estar preparados para el trabajo del Señor. Así que los invitamos, los deseo que usted también acuda para que se prepare, porque hay que trabajar. Amén. Bueno, si Dios me la bendiga en esta noche. Esas son en este momento la información que tenemos, gloria al Señor, ¿verdad? Para invitarles a nosotros, nos estamos sirviendo. Así que usted siga marcando aquí a Radio Vida y siga, y está ahí mi esposo y está mi hermana Sara ya en la telefónica para estar orando por ustedes en esta noche. En lo que nosotros estamos aquí, ¿verdad? Hablándoles, compartiendo, ¿verdad? Lo que vamos a hacer, compartir un momentito más. Usted marque. Y oramos por usted, amén. La oración es muy importante en nuestra vida, amén. Y la Biblia está llena de, amén. Hay mucho en que vamos nosotros, podemos ver cómo de la Biblia nos habla de cómo debemos orar. Amén, está escrita, amén. Y realmente es muy importante. Y lo más que me agrada a mí de todo es el ejemplo que nos dejó Jesús en oración. Si Él lo hizo, nosotros también lo debemos de hacer, porque es un ejemplo que nos dejó. Así que no se rindan. Jesús no se rindió. Oró en el último momento, en el huerto de Getsemaní, ahí oró hoy, toda la noche. Oró en ese momento, aleluya. No se rindió y nunca se rindió. Siempre Él, a madrugada, en las horas que fue, Él sigue a orar. Amén. Muy de madrugada, Él ya amanecía orando. Bueno, esa es la vida de Jesús. ¿Cuál es su vida y la mía? Gloria a Dios, amén. ¿Orar? Bueno, pues es lo que le invitamos en esta noche, amén. A través de la oración, tenemos resultados. Tenemos resultados en lo que nosotros le pedimos, amén. Y muchos dicen, pues, yo necesito que Dios me conteste, que haga bueno. Pues hay que orar y hay que ser intensamente. Hay que ser constante, constante, constante, hasta que el Señor, pues, conteste nuestra petición. Amén, gloria sea al Señor. Bueno, aleluya. Bueno, él me dejó la información y vamos a ver lo que es la oración contestadas que permanecen. Bueno, pues, permanece en ese momento. Y fíjese lo que le estamos diciendo, lo que vamos a compartir, perdón, esta noche. Oigamos, amén, perdón, creyendo que estoy en iglesia. Amén, gloria sea al Señor. Y uno de los libros muy hermosos que la palabra de Dios vamos a en este momento a estar leyendo, gloria a Dios. Ahí en el versículo Hechos capítulo 12, andamos hablando de la oración, como una iglesia, un pueblo, o alguien que pedían para que Dios liberara en ese momento, gloria al Señor, y lo sacara de la prisión. Ahí vamos a encontrar cómo escucharon la oración. Y cuántas, dice, cuántas palabras que se han dicho y no han construido una oración. Dios no solamente oye las palabras, Él contesta el deseo ferviente del corazón. La oración que recibe respuesta es la oración ferviente y sincera. Gloria a Dios. Es lo que le digo en este momento. Amén. Aleluya. Es uno de los comentarios que traemos aquí, amén, en este momento. Pero vamos a leer la palabra del Señor. Amén. Y vamos a ver cómo Dios aquí abre una manera. Voy a leer solamente estos versículos que se encuentran en el libro de Hechos. Amén. Capítulo 12, igual a leer el versículo 6, ¿verdad? En adelante, dice así en el libro de los Hechos, capítulo 12, versículo 6. La palabra del Señor es en nombre del Padre, el Hijo y el Espíritu Santo. Cuando Herodes iba a sacar, a aquella misma hora estaba Pedro dormido entre dos soldados, sujetados con dos cadenas, los guardias delante de él a la puerta costeada en la cárcel. He aquí que se le apareció un ángel del Señor y una luz que resplandeció en la cárcel, y tocando a Pedro en el costado, lo despertó, diciendo, levántate pronto, y las cadenas se cayeron de las manos. Y el ángel y dijo el ángel, ciña y ateas tus sandalias. Y le dijo el ángel, gloria al Señor, hizo asina, y le dijo, y se envolvió en un manto, y le siguió, y saliendo enseguida, pero no sabía quién era verdad lo que había, era el ángel, amén. Dice, porque no sabía que era verdad lo que hacía el ángel, sino que pensaba que vivía una visión. Bueno, no miraba, en ese momento pensaba que era una visión. No se imaginaba que era un ángel que en ese momento estaba llevando, amén. Pero dice aquí en el versículo 12, el 12, y habiendo considerado en esto, llegaron a la casa de María, madre de Juan, el cual tenía por sobrenombre Marcos, donde muchos estaban reunidos orando. Me venía hasta el versículo 12 para terminar y llegar al punto muy necesario, que es la oración. Se encontraba en un momento Pedro, ¿ven?, en la cárcel, pero él confiaba que se iba a librarlo. Mientras él donde se encontraba, él pedía y buscaba al Señor. Y mientras él se encontraba en una situación, también la iglesia, amén, en ese momento llegaron a la casa de María, madre de Juan, que tenía por su nombre Marcos, donde estaban reunidos, ¿qué hicieron? Orando para que él fuera libre y no lo fueran a matar, porque lo iban a matar. Y por eso dice aquí la palabra de Dios, no solamente oye palabras contestadas, los deseos fervientes del corazón, la oración es que recibe respuesta, es la oración ferviente, sincera, es lo más importante. Una oración ferviente, que dice constantemente y sincera, de igualmente Dios responde. Y en ese momento Dios respondió la oración que hacían por Pedro. En ese momento, mientras están unidos orando, le rogaban, le pedían al Señor y mantenían la oración, oración. Estaban juntos ahí orando por él. Y dice unos puntos muy importantes que quiero aquí compartir con usted. ¿Cuál oración? Y si nosotros nos vamos a la Escritura, a la Palabra de Dios, ahí encontramos realmente respuesta. Cuando el pueblo de Dios aclama y busca al Señor en este momento en oración, sabiendo que la oración es el que trae respuestas a nuestras necesidades, amén, a lo que estamos pasando. Y cuando vemos aquí, dice que habiendo en el versículo, dice que María le había, y cuando estaban ellos ahí, considerando que estaban llegando a la casa de María, madre de Juan, el que tenía por su nombre Marcos, donde muchos, fíjese, muchos estaban reunidos. Nos estaban levantando. Nos estaban pensando, ya no lo vamos a ver, lo van a matar, ya mañana va a estar muerto. No, no, para nada. La concentración de en ese momento que ellos vinieron, estaban reunidos orando, muchos. Y si nosotros oramos, y muchos nos ponemos a orar, y nos ponemos de acuerdo en lo que otros están pasando, entonces Dios va a orar. Sí, Pedro se encontraba en prisión y estaba bien asegurado que no se fuera a ir, que no se fuera a escapar. Pero el Señor escuchó, mandó un ángel, entra por las puertas y sale. Y los que estaban allí, los soldados, se dieron cuenta que había salido. Sus cadenas cayeron. Solamente el Señor puede quitar todas esas cosas. ¿Ven? Aleluya, por medio de una oración de alguien que está orando por él. Y usted, en esta noche queremos orar por usted. De igual manera, queremos pedirle al Señor por lo que se está pasando en esta noche. Pero para poder orar por usted, nosotros también tenemos que saber cuál es su necesidad. Ellos estaban reunidos allí y ellos sabían lo que estaba pasando. Pedro estaba en cárcel y lo iban a matar. Y ellos sabían la necesidad de él. Y nosotros queremos orar por usted. Pero necesitamos que usted diga, hermana, ore por mí. Esta es mi necesidad. Esto es lo que estoy pasando. Y es él usted. Usted está confiando en el Señor. Y nosotros no ponemos de acuerdo con usted. Nos unimos y rogamos al Señor para que Dios le ayude en el momento que está pasando. Amén. Aleluya. Bueno, el tiempo se nos está yendo. La iglesia en Jerusalén oraba. Eso es lo que estaba haciendo. Amén. Ahí se encuentra el libro de Hechos, capítulo 12, del 1 al 16. Pero solamente leí unos cuantos versículos. Pero usted lo puede en casita. Léalo. Vea qué hermoso es. Amén. Dice también, Santiago había sido ascendido, en ese momento, asesinado, y Pedro, prisión, estaba en prisión, perdón, en prisión, si lo vemos en el versículo 2 y 4. La iglesia oraba sin cesar por la libertad, la liberación de Pedro, sin cesar. Eso es lo que más importante, lo que lo queremos en esta noche, que el pueblo de Dios, en este momento, podamos entender realmente lo que, cuando nosotros oramos, es una oración sin cesar. En otras palabras, debemos orar siempre. ¿Ven? Siempre. Y eso es cuando viene la respuesta de parte de Dios. Amén. Dios se escucha realmente. Porque dice que la iglesia oraba sin cesar para la liberación de Pedro. La oración, amén, construye Dios y enviado por un ángel. Dios en ese momento, la oración continúa. Y Dios envió a un ángel. ¿Para qué? Para que librara a quien, a Pedro, de la prisión donde se encontraban en ese momento. Amén. Y Pedro es libre porque Dios escuchó la oración. Dios escuchó la ley de la iglesia en ese momento. Dijeron que estaban orando. Él escuchó. Y Dios escucha las oraciones. Como decimos aquí, el deseo ferviente de corazón de la oración es que recibamos respuesta a la oración ferviente y sincera. Eso es lo más importante. Entonces, le pedimos en esta noche, si usted no está escuchando, que simplemente usted no pueda comunicarse, pero en su casita, donde se encuentre, no deje de orar en todo momento. Amén. Como dice aquí la palabra del Señor, hay que orar en todo momento, gloria al Señor, y Dios va a hacer grandes, grandes cosas. Dios envió a un ángel y Pedro es librado. Y esta decía, bueno, es una visión. Pensaba que era una visión, pero no era una visión, es algo o algo real. Cuando Dios hace algo, lo hace y lo hace bien. Gloria a Dios. Amén. Llegó a la casa de María, Marcos, donde se habían estado orando. La gente estaba sorprendida por la respuesta de Dios. Amén. Se sorprendieron, ¿no? Como estábamos orando y él estaba tocando ya la puerta ahí para que lo dejaran entrar. A mí, qué rápido. Y yo no sé cómo sorprendió. Dice que la gente estaba sorprendida por la respuesta de Dios. Ahí lo encontramos en el libro de Hechos, capítulo 12, versículo 16. Amén. Aleluya, dice también aquí que las esposas están orando por sus esposos, los padres por sus hijos, están asombrosos de cómo ver que son salvos. Qué hermoso es cuando nosotros veremos al Señor y podemos ver cómo Dios se manifiesta a través de la oración. Y es algo que nosotros le queremos invitar en esta noche. Y yo sé que usted lo hace, ¿verdad? Pero lo más importante es de que el punto de aquí es ferventemente, ¿sí? No se canse. No se canse de orar. Siga orando. Siga orando en todo momento. Cuantas veces sea, hágalo. Hágalo constantemente. Y sabemos que muchas veces, yo le menciono mucho, hay veces en la congregación, en servicios de oración, le digo, al Señor siempre le hemos de buscar en oración cuando todo está bien y cuando todas las cosas no están bien, cuando hay alegría y cuando hay llanto, ¿ven? En todo momento hay que buscar al Señor, cuando tenemos y cuando no tenemos hay que buscarle al Señor, cuando estamos bien y cuando estamos enfermos hay que buscar al Señor en todo momento. Entonces cuando nosotros oramos al Señor por las situaciones que estamos pasando, oramos y como dice aquí la palabra del Señor en el versículo que lee, versículo ahí 2, donde dice aleluya, donde muchos estaban reunidos orando. Y siempre le invitamos al pueblo de Dios, ¿verdad?, para que se una en oración. Y que estamos aquí para orar por ustedes, que sus necesidades sean nuestras. Presentar adelante al Señor en ese momento, en la situación que esté pasando en este día de hoy. Sí, el Señor lo sabe. Amén. Él lo sabe. Él sabe por lo que está pasando. Pero aquí estamos nosotros para orar por usted. Que si Dios nos ha enviado a llevar adelante, montemos este programa, montemos la invitación, porque sí hay mucha necesidad. Sí, yo lo veo, mucha necesidad, ¿verdad? Pero más importante, nosotros como creyentes, nos debemos acercar a Dios en oración, buscando de Él, amén, cada momento. Y Dios va a orar, y Dios va a responder. Dios es el que cambia todas las cosas. Nosotros nos cambiamos, nosotros no tenemos el poder para cambiar las cosas. Pero Dios sí lo tiene. ¿Ven? Búsquelo, Señor, con todo su corazón. Fervientemente, como dice aquí, de corazón. ¿Ven? La oración es la que recibe respuesta. La oración ferviente y sincera. Eso es muy importante. Que sea la oración. Usted va a recibir respuesta en la oración. En esa oración que hace ferviente y sincera. Sea sincero. Dile, Señor, no puedo. Ya no puedo. Ya no puedo, Señor. Quiero que me ayudes en la situación que estoy pasando. Y oro a ti. Te imploro, te ruego, te busco. Y búsquelo. Y el Señor le pone en ese momento palabras en sus labios. Palabras que ya cuando el Señor nos toca, nos toca. Entonces, eso es bonito, hablar con el Señor y tener respuesta a lo que nosotros estamos pidiendo. Muchas veces nosotros lo compartimos a nuestros hermanos que nos hablan durante el día, teléfono, decimos que realmente nosotros hemos experimentado mucho, mucho a través de la oración los milagros que Dios ha hecho en nuestras vidas. Y es uno de los puntos muy importantes que me gusta compartir a la gente y decirle que a través de la oración nosotros tenemos respuesta a nuestras necesidades. Pero ¿cuál hay que hacer? Ser sincero. Yo soy sincero cuando tengo delante del Señor, mi mío, le digo, Señor, no puedo. Yo no tengo, Señor, solución para esta problema que estoy pasando, ¿sí? No puedo, Señor, te soy sincera. Ayúdame, levántame, sáname. Y comienzo en ese momento, cuando estamos pasando la situación en la vida. Aclamamos al Señor, y lo digo aquí públicamente, porque realmente es algo que hemos vivido en nuestra vida. Y es por eso que invitamos al pueblo de Dios, que sigamos confiando en el Señor, que sigamos orando fervientemente y sinceramente, que la oración es la oración contestada. ¿Y quién la contesta? El Señor. Amén. Ellos oraban juntos, muchos oraron unidos en oración y pues contestaron, porque Dios manda un ángel, saca a Pedro de la prisión, lo libran de la muerte. Amén. Así que cual sea la situación que esté pasando en su vida, recuerde bien que Dios está orando de una manera especial. Así que lo dejamos con esta palabra, con esta reflexión, la oración. Hay muchos, esos son los que traje en este tema. El otro viene la otra parte, pero no se terminan estos también. Y vamos a ver, y esta cita usted lo encuentra, esto es en el libro de Hechos, capítulo 12, versículo del 1 al 16. Léalo, mi hermano, léalo. Y medite y vea la grandeza de nuestro Dios. Que Dios siga bendiciendo a usted en esta noche. Gloria al Señor. Y estamos para terminar los primeros 20 minutos, que ya se fue pronto el tiempo, ¿verdad? Gracias al Señor. Pero usted sigue marcando aquí a Radio Vida para que sigan orando por ustedes en esta noche. Amén. En lo que nosotros estamos aquí compartiéndole, vamos a compartir un ratito más el mensaje, gracias al Señor, para que usted pues se alimente. Y no se me... Ahí se siente triste, no esté triste. Amén. El Señor le ama y le va a levantar. Y pues viene la mejor noticia. La palabra del Señor, esta noticia que lo mantenga despierto usted para que vea cada día lo que Dios tiene preparado para nosotros en todo momento. Bueno, les invitamos para que sigan ustedes marcando aquí arriba, para que sigan orando por ustedes. En esta noche está mi familia en línea telefónica, pero hoy te regresamos otros para atrás en un minutito mientras se da el anuncio de la estación de radio. Así que bendiciones.
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0: Perfecto. Gloria a Dios. Ya regresamos. Gloria al Señor. Dios bendiga en esta noche. Vamos a continuar en este momento. Gloria al Señor, aquí estamos preparándonos para continuar con lo que sigue en esta noche, con el programa Gloria al Señor y la predicación, el mensaje en esta noche. Pero sigue usted marcando aquí en Radio Vida para que sigan orando por ustedes en un momento. Entonces vienen los saluditos, amén, para mis hermanos, gloria al Señor, mis hermanas que ahí durante la semana, pues estamos bien contentos, bendecidos, porque realmente pues vemos que pues nos hablan. Y pues me da mucho gusto cuando nos hablan y platicamos con ellos, con mis hermanas que están orando por nosotros, y gloria al Señor por esa bendición tan hermosa, verdad, que tenemos un pueblo que pues están también con nosotros, amén, una bendición tan grande. Bueno, Dios me la bendiga con ustedes, para que ustedes apenas están escuchando. Mi nombre es la pastora Araceli Rodríguez de la Iglesia Ciudad de Refugio en este hermoso programa Una Noche con Jesús. Tenemos la media hora donde aquí estaremos entrando a los saluditos y luego después estaremos entrando también a la palabra de nuestro Dios. Así que vamos a prepararnos para recibir esa palabra, ese mensaje, gloria al Señor en sus corazones. Usted es el Señor, pídele al Señor, Señor, abro mi corazón, Señor, a tu mensaje, lo recibo, Señor, en esta noche porque lo necesito. Amén. Así que acuérdese que la fe viene por oír la palabra de Dios. Así que ahí está. Gracias al Señor. Vamos a comenzar los saluditos en esta noche. Gloria al Señor. Y aquí voy a comenzar con el hermano Jesús Martínez, que nos habló ahí de Nuevo Progreso antes de llegar aquí a la estación, teniendo ya rumbo para acá. Y mi hermano Jesús Martínez nos habló y nos manda, pues gracias, mis hermanos Jesús, por acuerdarse de nosotros. Mi hermano dice que aleluya, gracias Señor, porque le ayudó en este día de hoy, es llevar el mensaje ahí, aquí Nuevo Progreso, ¿verdad? Él va, pues con medio de los cantos, él va y predica la palabra. Si mi hermano Jesús lo siga bendiciendo, gloria al Señor, en todo momento, guarde su salida y su entrada, y ahora que va a salir, pues Dios lo bendiga también, que así como salga, chillo conviene una vez más. Estaremos orando por usted, para que el Señor le abra puertas donde vaya, y lo bendiga, y dé siempre todo lo necesario. Dios supla todas sus necesidades, y Dios lo bendiga a usted y a toda su familia. Esas son nuestras oraciones para usted, que siga adelante en el ministerio que Dios le ha dado. Amén. Gloria sea al Señor. Bueno, y luego también tenemos aquí, vamos a saludar también a mi hermano Wilberto, también, allá de Honduras, ¿verdad? Mi hermano, estamos hablando por mi hermano, como les había mencionado a ustedes, mi hermano está pasando por una enfermedad, cáncer, pero Dios está obrando, gloria al Señor. Mi hermano se está restaurando, gloria al Señor. Gracias al Señor porque hay un pueblo que está orando por él y le agradecemos, ¿verdad? Porque mi hermano me habla y me dice, hermano, gracias al Señor, estoy restaurando, me siento bien, gloria a Dios por ellos, es una bendición y gracias por todas sus oraciones que ustedes hacen por él, amén, gloria al Señor. Y también quiero mandar un saludo a mi hermano Miguel Ángel también, que Dios me lo bendiga a mi hermano Miguel Ángel, él y a toda su familia, estamos orando también por él, hermano Miguel Ángel, adelante, gloria al Señor, y están nuestras oraciones, digo, así que un saludito desde aquí de vuelta a comer, Dios le bendiga a mi hermano Miguel Ángel en esta noche, amén, gloria al Señor. También a mi hermano Juan Daniel de Matamoros, ¿verdad? Pues ahí me estimo sumamente a mi hermano, bueno, hermano Juan Daniel, si me está escuchando, bendiciones, Dios me lo bendiga, y pues si ahí me escucha, pues dígale que le mande saludos en esta noche. Así que bendiciones a mi hermano, gracias en este momento, que lo siga bendiciendo, ¿verdad? Y también a mi hermana Cande, pues que es parte también de este ministerio que mi hermano a Juan Daniel, pues tiene, gloria al Señor, porque mi hermana, pues es la que le ayuda a mi hermano en muchas áreas. Así que bendiciones a mi hermana a en esta noche, Dios me la bendiga, hermana Cande, en esta noche. Amén. También tenemos un saludo para mi hermano, a Freddy Flores también, que se encuentra allí en prisión. Amén, gloria al Señor. Hermano Freddy Flores, estamos orando por usted, por su familia, por todos los que se encuentran allí. Gloria al Señor, ¿verdad? Que cuando se comunica conmigo, usted realmente pide que Dios lo siga bendiciendo, ¿verdad? Bendiciendo, perdón, a ustedes todos los que están ahí. Pasando momentos difíciles, hermano, muy difíciles, mi hermana. Gloria al Señor. Que Dios siga bendiciéndolos a cada una de las personas que se encuentran ahí. Ahí están alimentándose. Gloria al Señor, porque alguien se ha levantado de ahí para darles palabra que aliente a sus vidas. Esos también se encuentran en ese lugar, ahí en prisión. Bueno, mi hermano Freddy, ahí están sus saluditos para usted y para todos los que se encuentran con usted. Y claro que sí, estamos orando por sus peticiones, por su familia que usted nos ha mencionado de igual manera. Amén. En esta noche, un saludo también para mi hermano Oscar, que hoy estuvimos también ahí, estuvimos platicando. Aliviarnos a mi hermano, varias llamaditas, amén. Hermano Oscar, Dios me lo bendiga, que lo siga bendiciendo adelante, mi hermano, usando su talento que Dios le ha dado, para que siga en el camino del Señor, amén. Y pues ahí en la iglesia también sea de grande bendición. Dios le bendiga a usted y a toda su familia. Y también nos pide que le mandemos también, digo, manera un saludito a mi hermana Margarita, de Reynosa, con mucho gusto se lo mandamos en esta noche. Y Dios le bendiga a usted y a mi hermana Margarita de igual manera. Un saludito también para el hermano Beto también, que estamos orando por él, que siga adelante. Gloria al Señor, que Dios tiene grandes cosas para la vida de él en todo momento. Amén. Un saludo también para mi hermano Eloy, mi hermana Marta. Gloria al Señor, estamos orando por ellos también en esta noche. Que Dios les bendiga, les ayude en todo momento. Hermano Eloy, siempre está en nuestras oraciones. Amén. Dios me lo bendiga, hermano Eloy. Ay, para adelante, hermana, para adelante. Gloria sea al Señor. A ver, que Dios contesta nuestras oraciones. Amén. Así que vamos a seguir confiando en nuestro Dios. Dios bendiga a mi hermana Marta. De igual manera que yo sé que mi hermana pues también está constantemente orando por usted, como lo estamos haciendo nosotros también. Amén. Gloria al Señor. Así que bendiciones, mi hermano Eloy y mi hermana Marta también. Y que la siga bendiciendo a usted y toda su familia en esta noche de igual manera. Amén. Bueno, también queremos hablar en esta noche a mi hermano Juan Galván. Dios lo bendiga, mi hermano. Que el Señor lo guarde, mi hermano. Hoy día pasaba por unos exámenes, esperando que mi hermano se encuentre bien, recuperándose de los exámenes que tenía de igual manera. Amén. Y también quiero mandar un saludo también a mi hermana a Irma también. Y que estamos orando por sus hijas en esta noche. Que Dios los bendiga y le guarde a mi hermana Irma. Hermana, estamos orando por usted. Amén. Si nos está escuchando, Dios la llene de bendiciones. Amén. En esta noche. Y también queremos orar también por mi hermano, déjenme ver, mi hermana Francisca también. Que Dios bendiga a mi hermana Francisca. Mi hermana Francisca, sí, muchas gracias. Recibimos su cartita que nos mandó. Gracias por él. Dios sea bendiciendo de una manera especial. Amén. Gloria sea a Dios en esta noche. La siga bendiciendo a cada uno de ustedes, amén. Y también tenemos a mi hermana Brenda también, mi hermano Rolando Pérez, su papá y su hijo, que lo unieron a nuestros hermanos Pérez, hermanos en Cristo, que muchos años conocemos. Bueno, hermana, Dios la llena de bendiciones, ¿verdad? En todo momento estamos orando por usted y por toda su familia y también por hermana Rolando. Amén. Adelante en la obra de nuestro Dios. Dios los bendiga en esta noche. Amén. Gloria sea al Señor. Y también queremos orar también por hermana Linda también. Quiero orar por hermana Linda en esta noche, que Dios me la bendiga y la guarde. Y estamos orando por toda su familia de igual manera en esta noche. Amén. Y también te queremos orar por hermana, estamos orando por hermana Grisela y toda su familia. Amén. Salvación para toda la familia de igual manera en esta noche. Por hermana Leti, amén. También estamos orando por ella en esta noche, ¿verdad? Mi hermana Leti, que me está escuchando, mi hermana Leti Rodríguez, amén. Igual que nosotros, amén. Dios la bendiga a mi hermana y estamos orando por ella, por su familia. Hace tiempo que oramos, amén, hablamos y pide la salvación, ¿verdad? Por toda su familia, como nosotros que pedimos siempre oración por toda nuestra familia de igual manera, amén. Bueno, es que es hermoso realmente que podemos tener esa confianza en el Señor y que Dios siga obrando de una manera especial en toda la necesidad de cada uno de nosotros, amén. Y pues bueno, Dios obrando, amén. Bueno, vamos a continuar en esta noche, ¿verdad? Y también queremos a mandar saludito a nuestros hermanos, que mi hermano Efraín, amén, que nos Efraín a Rangel, que nos se comunicó con nosotros hoy, en este día de hoy, ¿verdad? Porque él quiere que en esta noche estemos orando por ellos de igual manera en esta noche. Gloria al Señor, ¿verdad? Dice que tenemos saluditos ahí. Son varios, pero voy a tratar unos cuantos. Pero vamos a estar orando por usted, mi hermano. Gloria al Señor. Sí, vamos a estar orando por usted. Sé que es difícil, pero no imposible, porque no están solos. Si ustedes han creído y han confiado, sigan creyendo y sigan confiando. Y como dice aquí, así como Pedro fue liberado, ustedes también van a ser liberados. Solamente la oración tiene que ser constante y sinceramente. Amén. Dice Sina que mandemos ahorita al hermano Jonathan del Valle, que hermanos ahoritos es el que está ahí ministrándole a nuestros hermanos. Por gloria sea al Señor, amén. Qué grande nuestro Dios, porque el lugar que estemos, el Señor nunca nos deja. Siempre hay alguien que se levanta y nos alimenta, el mente de la palabra de Dios. Así que hermano Jonathan del Valle, ahí está mi hermano ministrándolos. Por gloria al Señor y adelante, y que Dios los siga bendiciendo para que ayude a nuestros hermanos ahí. Amén. Ahí también tenemos aquí a Huberto García también, que mandamos saludar también a Carlos Álvarez también, Jesús Morelos también en este momento, gloria al Señor, Armando Cortés también, ¿verdad? En esta noche, y también pide por la que trabaja ahí, yo creo, ¿verdad? La señora Guerrero también, que está se encuentra ahí, mis hermanos, estamos orando por cada uno de ustedes, ¿verdad? Que Dios los bendiga también. Juan Escamilla también estamos orando por cada uno de estos hermanos, ¿verdad? Que nuestro hermano Efraín Rangel mencionó en esta noche. Yo sé que te faltan otros, pero vamos a tener el otro viene, porque ya me pasé el tiempo, amén. Gloria al Señor, pero estamos orando. Tengo sus nombres y estaremos orando por ustedes en la iglesia, amén. Gloria al Señor. Y estos que hemos mencionado, Dios los bendiga, les aguarde. Le mandamos unos saluditos. Dice que se encuentran ahí en el estanque número B4. Gloria al Señor, amén. Entonces que ahí están, se encuentran en ese momento, gloria sea al Señor, y pide que oremos también por él. Dice mi hermano Efraín Rangel, porque él tiene el día 10, tiene corte, así que vamos a orar por nuestro hermano Efraín Rangel, porque él tiene corte el día 10, así que mi hermano, vamos a orar, y la victoria va a ser nuestra, amén, confiando en nuestro Dios también en todo momento. Gloria al Señor. Bueno, ahí estamos orando por ustedes, los hemos mencionado para que el pueblo de Dios que nos ha escuchado ore por ustedes, por estos mis hermanos, ¿verdad? Que se encuentran presos, pero alaban al Señor y piden oración del pueblo, y estaremos orando así como se vienen muchos días, ¿verdad? Gloria al Señor, están juntos unánimes orando y Dios contestó sus peticiones. Así que vamos a ver milagros grandes en nuestros hermanos, amén, y todo el pueblo que está orando por nuestros hermanos en esta noche. Así que van estos saluditos para con ustedes y están en nuestras oraciones, amén. Gloria sea al Señor. Ahora, mi hermanos, al terminar les ponemos el canto que ustedes me han pedido, pero al terminar, ¿verdad? Así que, pues, ahí manténganse. Al terminar, a las 11:25, y hablamos con nuestro hermano Ramón, ¿verdad? Hermano aquí, que nos sea el favor, y nos va a hacer el favor de ponerlo, pero ya al terminar el programa, casi fue dejando 5 minutos para que usted se deleite en este hermoso alabanza que ustedes han pedido. Amén. Gloria al Señor. Bueno, ahí están los saluditos, lo hacen esta noche, ¿verdad? Cada uno de ustedes, Dios los bendiga, a todos los que nos escuchan. Un saludo para ustedes, Dios los tiene de bendiciones en todo momento. Amén. Así como saludamos los que mencionamos, y también saludamos a ustedes que nos están ahí escuchando de igual manera. Así que bendiciones y adelante. Amén. Gloria sea al Señor. Bueno, vamos a ir ahora al mensaje, la palabra del Señor. En este momento usted siga marcando aquí rápida para que sigan orando, porque después de que terminemos, salemos de aquí, nos quedamos lo más tardado 10 minutos y nos tenemos que ir. Amén. Así, pero si usted en este momento necesita oración, solamente marque aquí, ahí está mi familia en línea telefónica. Amén. Así podemos, o ahí se pueden orar por ustedes y así llevar sus peticiones con nosotros para estar orando por ustedes. Amén. Y vamos a leer un versículo que quizámente muchos de ustedes que estén en este momento lo vamos a estar leyendo. Gracias al Señor. ¿Verdad? Dice aquí en el libro de Apocalipsis, capítulo 3, amén, y versículo 20. Gracias al Señor. Muy hermoso este pasaje. Y muy un texto muy formalizado, realmente, sí, porque casi muchos no lo conocemos. Amén. Y esa Apocalipsis capítulo 3, Apocalipsis capítulo 3 y versículo 3 y versículo 20. 3, 20. Y es Dios a la puerta. Bueno, Dios está a la puerta. Bueno, pues gloria al Señor. Y todavía sigue. Todavía sigue en esa puerta. Amén. Aleluya. Y vamos a leer este pasaje de la Escritura para así dar el contenido de este pasaje. Amén. Que se encuentra ahí, como le voy a decir, 3, Apocalipsis capítulo 3 y versículo 20. Dice así en la palabra del Señor, se le ha sido el Padre, el Hijo y el Espíritu Santo. He aquí, yo estoy a la puerta y llamo. Si alguno oyese mi voz y abre la puerta, entraré a él, cenaré con él y él conmigo. Qué bonito. Hermosa palabra, la Escritura del Señor. Amén. Algo muy que llena nuestras vidas en esta noche. Amén.

en las puertas de los corazones, amén. Porque dice aquí en este pasaje que leímos, dice en este versículo que se acaba de leer, dice, aleluya, he aquí yo estoy a la puerta y llamo. Él está, ¿dónde está Jesús? A la puerta de los corazones, gloria a Dios, amén. Y en este momento, ahí está, quizámente usted no le ha abierto la puerta de su corazón a Jesús, pues este mensaje es para que toque su vida y finalmente abra la puerta a Cristo y lo acepte como su único y salvador. Aleluya. Un lugar, amén, humilde, difícil, de hallar personas para llamar a las puertas. Es muy difícil conseguir personas que vayan de puerta en puertas. Es muy difícil. Es muy difícil, amén, que vayan personas de puerta en puerta tocándoles ayuda. Gloria sea al Señor. Hay alguien que sí lo hace. Amén. Gloria sea al Señor. Y ese es Jesús. Amén. Aleluya. Dice mi cielo, dice los programas. Tenemos programas de visitaciones. O solamente una lucha contienda completamente. Llamando a las puertas para hacer una experiencia. Amén. Y dices que, ¿qué tipo? Que Jesús toma un lugar de humilde. Nació en un pesebre. Vivió entre los hombres. Fue crucificado. Amén. Él comprende sus necesidades. Gloria sea al Señor. El evangelista dice, Cristo murió por los pecadores. Gloria a Dios, murió por los pecadores. Amén. Fue sepultado y resucitado. Amén. Qué extraño que Dios llama a la puerta de su corazón, porque Dios nos ama. Extraño, pero dice aquí la palabra del Señor. Reconocemos realmente, recordamos esto. Recuerda que Él está ahí ahora. Recuerda bien que Él está ahí ahora, en este momento. Dice la palabra del Señor aquí, clama a Jesús. En este momento, clame y llama a Jesús. Cuando en este momento clamó y llama a Jesús. Les llama con sus manos. Las manos de Dios se mueven en las circunstancias. Se mueven realmente. Porque realmente cuando Jesús usa sus manos para tocar la puerta, gloria a Dios. Y muchas veces hay personas que la abren y otras personas que no quieren abrirla. Le ponen un ejemplo. Si nosotros estamos dentro de nuestra casa y el que le abre la puerta. Si usted quiere abrirla, la abre. Y si no, no la abre. ¿Sí? Y realmente el Señor está tocando hoy las puertas de muchos corazones. Él sí va de puerta en puerta tocando. Pero muchos quieren abrir sus corazones y muchos no. Pero Jesús está tocando. Amén. Gracias, Señor. Dice aquí, llama con sus manos. Las manos de Dios mueve las circunstancias. Las manos de Dios. Cualquier cosa que sea. Él mueve las manos de Dios. Solamente, gloria al Señor. Él tiene el mundo entero en sus manos. Gloria a Dios. Es hermoso, mente, como sé que tenemos, que sabemos que el Señor tiene todo en sus manos. Completamente. Y debemos nosotros creerlo así realmente. Yo lo creo realmente. Que Él tiene, dice, Él tiene el mundo entero en sus manos. Gloria al Señor, aleluya. Aleluya. Las manos de Dios están, amén, preparadas en cualquier momento, en cualquier necesidad, amén. Pero Él cumplirá en ese momento su propósito. Amén. Gloria a Dios. Él cumplirá su propósito, gloria al Señor, en esta noche. Aleluya, en su vida y en la mía y en todo el mundo entero, gloria al Señor. Las naciones y la naturaleza se mueven de acuerdo a sus planes, esos planes de Dios. Lo que en esta nación hay y la naturaleza que estamos viviendo, que a veces viene de donde están los tiempos que nosotros vivimos, es de acuerdo a los planes de Dios, son planes de Dios, porque Él tiene todo en sus manos. Pero Él va en ese momento tocando, dice, si alguno oye mi voz, Él les habla por medio de su palabra de la Biblia. El pasaje que le acabamos en este momento de decir, está en la Biblia. Si alguno dice aquí, he aquí yo estoy a la puerta, llamo. Y si alguno oye mi voz, entraré a él, cenaré con él y él conmigo.

Qué bonito, ¿ven? Alguien que se detiene a abrir la puerta, tocar la puerta, y alguien que la abre, pues va a entrar ahí y va a cenar con él. Gloria a Dios por ese encuentro maravilloso, ¿ven? Que un día aquellos que hemos conocido al Señor hemos experimentado en nuestra vida cuando le abrimos la puerta de nuestro corazón a Jesucristo y él entra y está con nosotros. Amén. Aleluya. Y sigue diciendo aquí la palabra del Señor, habla por medio de sus siervos, ministros, evangelistas, hablan de su amor y con urgencia. Perdón. Lo que en este momento están hablando por medio de siervos, de ministros, evangelistas, hablan del amor y con urgencia. Es algo que Dios está a la puerta hablando y decimos a la gente. Cristo está tocando puertas, amén, de tu vida en esta noche. Gloria sea al Señor. Aleluya. Lo que Jesús había, dice, y si usted ahora la abre, si Jesús ahora sí, usted le abriría la puerta, entrará. Amén. Y él es una promesa segura. Nuestra parte es abrir la puerta. Y la otra parte, el Señor, es entrar. Es muy importante, ¿sí? Es algo importante. ¿Cómo? Puso el ejemplo que le puse. Si nosotros abrimos la puerta, entra la persona. Y si no la abrimos, no entra. Entonces, realmente, nuestra parte es abrir la puerta. Y si nosotros abrimos esa puerta, Jesús entra a nuestra vida. Gloria al Señor. Y la otra parte entra a nosotros. Es hermoso, gloria sea al Señor. Y es algo urgente que tiene que ser porque Cristo viene pronto. Aleluya. Aleluya. Alabado sea el Señor. Y siguen aquí. ¿Cómo puede entrar Jesús? Por su espíritu, gloria a Dios. Algo maravilloso, algo hermoso, gloria sea al Señor. Lleguemos a ser partícipes de la naturaleza de Dios. Su cuerpo se convierte en su templo. Y realmente, si lo encontramos, estos pasajes, gloria sea, que se encuentra ahí, a segunda de Pedro, capítulo 1, versículo 4. Y también su cuerpo se viene convirtiendo en templo. Que se encuentra en Primera de Corintios capítulo 6, versículo 19 al 20, gloria al Señor. Así que es algo muy importante, gloria al Señor, que nosotros encontramos aquí en la palabra de nuestro Dios. Amén. Y dice aquí uno de los pasajes que quería compartir con ustedes también en esta noche, que se encuentra ese mismo al mismo versículo de Apocalipsis, pero en la nueva versión dice: yo estoy siempre a la puerta y llamo. Si alguno escucha mi voz, abre la puerta, entraré, cenaré con él y él conmigo. ¿Sí? Siempre, yo estoy siempre, siempre, siempre está el Señor tocando aquellas puertas que él abra, que él entre. Si usted quiere abrir la puerta de su corazón a Jesucristo para que él venga y reine en su vida y pueda tener una cena con él. Amén. Gloria a Dios, amén. Es algo hermoso, una invitación maravillosa que está en la palabra del Señor y se ha predicado como en todo momento, como dice aquí en este momento, estos siervos, dice, ministros, evangelistas también están hablando del amor de Dios con urgencia, realmente. Aleluya, y es algo hermoso, mis hermanos, que queremos en esto compartir con ustedes. El Señor dice: el Señor llama, he aquí, yo estoy a la puerta. Sus personas, él es testigo fiel, su amor, yo soy, disciplino, perdón, yo disciplino a quien amo, su amor, yo disciplino a quien amo. Así que si hacemos una vez, prediqué la disciplina aquí también, el que pues el amor de Dios, amarnos, tiene que disciplinarnos, amén, como hijos suyos, amén, gloria sea al Señor. Porque ahí dice el versículo de ahí del libro de Apocalipsis, capítulo 3, 19: yo reprendo y castigo a todos los que amo y sé. Se pone celoso y arrepiéntete. Amén. Así que, pues es celoso y arrepiéntete. Amén. Gloria al Señor. Amén. Así que ahí está un pasaje muy importante. Gloria al Señor, que nos ayuda a entender lo que el Señor está diciendo en esta noche. Amén. Es paciente. Él espera desde hace tiempo. Y sí, ¿cuánto tiempo el Señor nos ha esperado para que viniéramos al Señor y abriéramos esa puerta? Es paciente. Gloria al Señor. Y sigue esperando, aleluya. Pero sigue tocando esas puertas, amén. Aleluya. ¿Cómo nos llama el Señor? A través de su palabra de Dios. Amén. Por angustia y necesidad.
Amén. Por la disciplina del Espíritu y con la muerte del juicio. Quiere nuestros corazones. Amén. Él quiere nuestros corazones. Y dice aquí en el libro de, perdón, de Proverbios capítulo 23, 20, 26, dice Sina: Hijo mío, dame tu corazón y que tus ojos se deleiten en mis caminos de sabiduría. Es hermoso lo hace. El Señor quiere su corazón. Por eso dice: He aquí, yo soy la puerta y llamo. Que en esta noche usted escuche este mensaje. Si no abierte la puerta, ábrasela. Gloria al Señor. Aleluya. Porque es algo que viene a tocar nuestra vida de una manera especial. Él ofrece perdón de los pecados. Gloria al Señor. Amén. Una comunión. Quiere cenar con nosotros. Aleluya. Gloria al Señor. Quiere honrarnos. Que los suyos se sienten con Él en su trono. Gloria al Señor. Es hermoso. Yo me quiero llegar a sentar en el trono. Amén. Y ahí vamos, gloria al Señor, luchando en este, pero ahí vamos, gloria al Señor, porque quiero, aleluya, dice aquí que nos honra, que a los suyos se sienten con Él en su trono. Eso es una grande bendición en esta noche. Comparto con usted este mensaje, esta palabra, porque realmente es algo maravilloso. Donde dice aquí la palabra del Señor: Dios a la puerta. Y Dios está en la puerta en esta noche, tocando su vida. Bueno, lo dejo con este mensaje, algo que tenemos que pensar y actuar, porque Cristo viene pronto. Amén. Les hablamos de su amor y se habla con urgente, porque Cristo siempre, como dice aquí en este versículo que agarré la nueva versión de la Biblia, la Reina Valera, pero la nueva versión dice: Yo estoy siempre a la puerta. Amén. Porque es muy difícil encontrar personas que andan de puerta en puerta, pero Cristo Jesús. En gloria sea el Señor. Así de que, si alguno, yo os llamo, y si alguno dice, escuche mi voz, lleve la puerta, entraré y cenaré con él y conmigo. Hay que quiere escuchar cuando Dios está tocando nuestras puertas. Así que si su corazón, ven, hay que le deseo, entregue su vida a Cristo y recibirá a Cristo y verá que después te va a dar una experiencia hermosa en su vida. Después te va a decir: ¿Qué tanto tiempo perdí sin haber entregado mi vida a Cristo? Bueno, Señor lo bendiga en esta noche. El tiempo ya se nos ha ido en este momento. Dios me lo bendiga. Ahorita ya nomás vamos con un rato aquí para estar hablando por ustedes. Si necesita más oración, hoy te le vamos a poner el canto a nuestros hermanos, a mi hermano. Te encontraba que hermano que nos estuvo diciendo en esta noche, gracias, que ahí tuvimos hablando con el comando Efraín Rangel. Aquí va este canto para cada uno de ustedes que nos están escuchando ahí en la prisión en esta noche. Bendiciones.

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0: Ya son las 11 de la noche con 35 minutos. Le invitamos a comunicarse si usted necesita de oración. Marque en este momento. La familia de la pastora Araceli Rodríguez y la pastora están en el área de teléfonos para orar por usted. 956-968-7777 para que nos llame. Las líneas están disponibles para que usted se una también y se unan con usted a la oración de fe, creyendo que Dios dará respuesta a toda necesidad.
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Ya son las 11:39. 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Muy bien, avanzamos con más música. Continuamos con este siguiente tema que se titula Soy Feliz, que nos canta el hermano Miguel de los Santos. Y con esta selección musical estamos complaciendo al hermano Rubén González. Le invitamos para que nos llame a este número telefónico 956-968-7777. Tenemos espacio de saludos y complacencias.

Ya son las 11 de la noche con 50 minutos. A continuación vamos a enviar este siguiente saludo de parte de la hermana María de Lourdes de Matamoros, Tamaulipas. Un saludo muy especial para su hija Carolina Estrada Álvarez, que estuvo cumpliendo años. Que Dios le bendiga grandemente y que les le dé mucha vida y salud. Con este bonito tema, Princesas Mágicas, que nos canta Jesús Adrián Romero.

Son las 11:55. Continuamos con este siguiente tema solicitado por la hermana Eloísa Díaz de Matamoros. Envíenme un saludo para un servidor, también para toda mi familia, para mi hijo Joshua, para mi esposa Elizabeth, con esta bonita selección, Mi Rey de Paz, que nos canta Rosy García y Meli de León.

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Ya son las 12 de la medianoche con 14 minutos. Continuamos con más música en esta noche. Un saludo para mi hermana Torres, que nos escucha ahí en la ciudad de Álamo, Texas. Un saludo para mi hermana y su familia, que se ha comunicado en esta noche con este bonito tema que me ha solicitado la selección Busco Solo Servirte, que nos canta el pastor Pablo Gil. Y con gusto le complacemos en esta noche.

0: Bendiciones, les habla su servidor Enrique Garza. Agradezco a Dios por esta oportunidad de poder dirigirme a ustedes en estos instantes. Quiero hacer una invitación a todos los consiervos, pastores, evangelistas que nunca han estado en radio. 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Qué bendición estar con los medios de comunicación, de poder transmitir la palabra de Dios a almas que están buscando la paz, buscando algo. Hay un vacío en su ser. Yo creo que el ministro, el pastor, los consiervos, tenemos esa palabra que podemos dar, difundir, compartir con esas personas en necesidad. Jesús en cierta ocasión dice en la escritura que él recorría las ciudades, las aldeas, enseñando en las sinagogas de ellos, predicando el evangelio del reino, sanando toda enfermedad y toda dolencia en el pueblo. Y al ver las multitudes, dice la escritura, que tuvo compasión de ellas, porque estaban desamparadas y dispersas, como ovejas que no tienen pastor. Entonces Jesús dijo a sus discípulos: a la verdad, la mies es mucha, mas los obreros poco. Rogar pues al Señor de la mies que envíe obreros a su mies. Sabe que a través de la radio es un medio de que podemos difundir ese mensaje, llevar esa palabra a esas almas que están sediento, esas almas que necesitan un toque de parte de Dios. 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
1: Ya son las 12 de la medianoche con 24 minutos. Continuamos con más música en esta noche. A continuación vamos a escuchar al grupo Paraíso con este bonito tema, Él es mi paz, solicitado por Juan Daniel, que nos está escuchando ahí en Matamoros. Que Dios le bendiga a este jovencito, Dios lo guarde. Con este bonito tema, Él es mi paz, con el grupo Paraíso.

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Ya son las 12 de la medianoche con 38 minutos. 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Gracias por ser parte de esta gran familia que se preocupa y apoya la obra de nuestro Dios, este ministerio radial. 12 de la medianoche con 40 minutos, continuamos con más música. Se comunicó la hermana Dolores de Piedras Negras, Coahuila, solicitando un tema con la pastora Estela Sánchez, a la cual también envía un saludo. Con este tema le saludamos, le complacemos a la hermana este canto titulado Quiero Llegar, que nos canta la pastora Estela Sánchez.

Así escuchamos a Abby Medina con esa bonita selección titulada Se Aprende. Así es que en la vida siempre estamos aprendiendo y sobre todo en el camino del Señor. Así es que usted permanezca y siga adelante, siempre creyendo en las promesas de nuestro Dios y aprendiendo de la vida, de lo que estamos, de lo que pasa diariamente en nuestro diario vivir. Son las 12:48. Continuamos con más música. Este siguiente tema, Cristo es el camino, nos canta el pastor Valdemar Quintero, y con esta selección estamos complaciendo al hermano Ramón Cortés, que nos escucha ahí en Matamoros, Tamaulipas.

0: Ya son las 12:58. Quiero decir, recordarle que a la 1:15 de la mañana escucharemos el programa Sendas Antiguas con el pastor Joel García. No se lo pierda, como todos los sábados de la 1:15 a la 1:45, un programa con duración de 30 minutos. Recordándole que ya en unos minutos más estaremos escuchando el programa Sendas Antiguas con el pastor Joel García. Mientras tanto, vamos a nuestra identificación legal de la emisora y continuamos con más programación musical.
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Muy buenos días, ya es la 1:04, recordándole que a la 1:15 de la mañana escuchará el programa Sendas Antiguas con el pastor Joel García. A continuación vamos a complacer al hermano José Briceño, que nos llamó de Valle Hermoso, Tamaulipas, solicitando la participación de Inspiración Cristiana con este bonito tema titulado Fe. Le complacemos, hermano, y gracias por reportarse.

Así dijo Jehová, paraos en los caminos y mirad y preguntad por las sendas antiguas, cuál sea el buen camino y andad por él, y haréis descanso para vuestras almas. Mas dijeron, no andaremos. Amantísimo Dios y buen Padre Celestial, que moras en el trono de los cielos, estoy delante de tu presencia, Señor, en esta hora, dándote muchas gracias, Señor, por la bendición que nos da, Señor, de poder estar, Señor, aquí para llevar una vez más, Señor, esta programación de sendas antiguas. Pongo en tus manos este tiempo. Te pido, Señor, que te manifiestes poderosamente en la vida de tu pueblo, en aquellos, Señor, que están sintonizando esta radiodifusora de Radio Vida, Señor, y esta programación de sendas antiguas, para que una palabra sea de bendición, Señor, para sus corazones. Gracias, Señor, por aquellos que están esperando este horario, Señor, para ser bendecidos con un momento de oración, un momento de comunicación contigo, Señor, y a la vez de intercesión por ese pueblo que depende de ti, ese pueblo, Señor, que espera en ti, que confía en ti. Esa es nuestra esperanza cada día, Señor, depender de tu protección, de tu ayuda, de tus bendiciones, de tu amparo. Señor, en tus manos pongo este tiempo. Te doy honra, gloria y alabanza por siempre, Jesús. Amén, amén y amén. Dios me los bendiga, amados hermanos. Les saluda su servidor Joel García, director de este programa Sendas Antiguas. Es una bendición, ¿verdad?, estar una vez más con ustedes, llevando este

programa y queremos ser de bendición, ¿verdad?, para su vida, y esperamos que lo que en esta preciosa hora podamos compartir con usted sea de bendición para su vida espiritual. Gloria al Señor. Como lo mencionaba al momento de la oración, somos un pueblo que dependemos, ¿verdad?, de Dios. Vivimos tiempos duros, difíciles, a veces de desesperación, de depresión, de tantas cosas que vienen a atacar, no solo en el mundo secular, sino que a la iglesia, a la vida de la iglesia, hay situaciones que traen depresión. Pero bueno, esperamos que una palabra le ayude a confiar más en Dios y abandonar toda depresión, angustia, dolor, porque usted aprende a confiar en Dios. Aleluya. Un saludo para todos ustedes que están ahí sintonizando en este momento, donde quiera que usted esté, ¿verdad? Un saludito. Les saludamos y les agradecemos, ¿verdad?, sus oraciones, su apoyo, ¿verdad? Y bueno, pues continuamos adelante en esta preciosa hora. Gloria al Señor. Bueno, pues solamente quiero también recordarle la información, ¿verdad?, de nuestro ministerio como pastor ahí en la Iglesia del Himno Asambleas de Dios en Huexlaco, ubicada en 721 East Second Street, Huexlaco, Texas 78596. Para más información puede usted llamar a los teléfonos 956-973-2507. Bueno, pues ahí tenemos, ¿verdad?, cualquier información. Pero así a grandes rasgos, tenemos oración los lunes a las 6 de la mañana, los martes a las 7 de la tarde, miércoles cultos departamentales, jueves también servicio familiar, oración los viernes y sábado, el domingo escuela dominical a las 10 de la mañana, culto de inglés a las 3 de la tarde y el culto regular de español a las 5 de la tarde. Esos son nuestros servicios, ¿verdad?, que tenemos. Y pues si usted está buscando un lugar que a donde ir, ¿verdad?, no tiene un lugar donde ir y desea conocernos, bueno, pues es bienvenido con nosotros. Gloria a Dios. Quiero compartir un canto más antes de ir a una reflexión de la palabra del Señor. Vamos a escuchar este canto titulado Este Jesús, ¿verdad?, con los mensajeros del Rey, o es decir, mi familia, que somos los integrantes de este grupo, ¿verdad? Y compartimos este precioso canto, Este Jesús.

Gloria a Dios, gloria a Dios. Bueno, disculpe que se me adelantó un canto, ¿verdad? Que no tenía aquí no lo tenía, ya habíamos pasado por él, ¿verdad? Por este canto, pero ahora sí aquí viene este precioso canto, ¿verdad? Para compartirlo con ustedes. Disculpe que como estamos grabando en casa este programa, ¿verdad? Entonces no tenemos los técnicos que tenemos cuando estamos aquí en vivo, pero bueno, mil disculpas, y compartimos este precioso canto, este Jesús. Aleluya, gócese con el Señor.

0: Amén, amén, amén. Bendito el nombre poderoso de Cristo Jesús. Ahí estamos escuchando este precioso canto, este Jesús que anduvo haciendo maravillas, milagros, señales, prodigios. Y pues hay que estar preparados, ¿verdad? Para cuando Él venga, no nos quedemos en esta tierra tan llena de pecado y de maldad. Gloria a Dios. Vamos a ir a un consejo de la palabra del Señor. Y voy a estar leyendo un pasaje muy conocido que se encuentra ahí en el Salmo 119, que es el conocido como el Salmo más largo, ¿verdad? El capítulo más largo de la Biblia, que es el Salmo 119, en el versículo 105, donde nos dice la palabra de Dios: lámpara es a mis pies tu palabra y lumbrera a mi camino. Señor, te pido que esta palabra sea de bendición para tu pueblo, en el nombre de Cristo Jesús. Amén. Quiero hablar sobre el tema, la importancia de conocer la palabra. Vamos a tratar de como explicar este tema que ha tocado mi corazón. ¿Por qué le digo esto, hermanos? Porque vivimos en tiempos difíciles, en tiempos donde ha habido otras cosas que han atrapado al mundo cristiano. Estoy hablando de que en el pasado el cristianismo no tenía muchas ocupaciones o entretenimientos y dedicaba mucho más tiempo a buscar a Dios, a la lectura de la palabra, a las reuniones. Yo en mi niñez, mi adolescencia, me recuerdo que teníamos las reuniones, ¿verdad?, en nuestra organización, y que desde niño, ¿verdad?, permanezco en esa organización. Y ahí, en esa área, había reuniones cada mes, pero se hacían hasta por 3 días. Y el cristianismo estaba bien metido a las cosas de Dios, y los jóvenes aprendiendo la escritura, salmos, compitiendo, ¿verdad? Aprendían grandes, muchos textos de la Biblia, a ver quién conocía más. Y era una bendición los avivamientos. A menudo llegaba un derramamiento del Espíritu Santo, pero tenía que ver la entrega del pueblo a las cosas de Dios. Y como a veces he visto, ¿verdad?, en la niñez, antes los juegos de los niños, de nosotros, en el lodo, en juguetes fabricados por sí mismo, de palitos, trompos, canicas. Y ahora usted ve a los niños atrapados en una tablet, en una computadora, en un teléfono, de tal modo que esa tecnología los atrapa y los cambia, los transforma, los hace enojarse, sentir odio. No le puede quitar un padre, ya no le puede quitar un teléfono a un niño, ¿verdad?, o a un joven. Están atrapados, están encerrados en los cuartos. Y sucede también en los adultos que están en casa, la familia, y con una facilidad. Yo me recuerdo que cuando yo estaba jovencito, no había la facilidad de teléfonos. Yo quería hablar, ¿verdad?, la que ahora es mi esposa, entonces mi novia. Yo tenía que caminar, ir 24 kilómetros a buscar donde había un teléfono para pagar una llamada a larga distancia, para hacer una llamada, para poder hablar. Y ahorita cada miembro de la familia tiene un teléfono, ¿verdad? Y con tanta facilidad, y lo trae en bicicleta, en el carro, donde quiera que anda, y trae un teléfono. Llega a la sala de la casa y en vez de tomar la Biblia, agarra el teléfono y comienza a recorrer por todas las redes sociales, por Facebook, por WhatsApp, por YouTube, por Messenger, y bueno, y muchos otros más. Entonces, la gente está atrapada de tal modo que no tiene tiempo de leer la palabra de Dios. No tenemos tiempo de leer. Dios nos perdone. Dios tenga misericordia de nosotros. Vivimos tiempos peligrosos. Es una manera de distraer la vida cristiana, la vida de la iglesia. Por eso le hablo de la importancia de conocer la palabra. Conocer la palabra es porque, voy a decir las diferentes razones, ¿verdad? Porque es importante conocer la palabra. Número uno, es porque es tu lámpara. Esto lo encontramos en el versículo que leímos. Lámpara es a mis pies tu palabra. El salmista reconocía que la palabra de Dios, que su ley, le servía de lámpara, la cual alumbra el camino. Lámpara es a mis pies tu palabra y lumbrera a mi camino. Cuando el cristiano, así como a veces se siente atraído por el celular, si cambia esa atracción por la Biblia, le aseguro que en todas las cosas le irá bien. Mientras que él, si se atrapa de la tecnología, del teléfono, entonces va a vivir preocupado, porque ahí va a haber puro entretenimiento y muchas veces cosas que afectan a su vida espiritual. Pero la palabra es lumbrera, es una lámpara que alumbra nuestro camino, nuestro caminar. Gloria a Dios. Esto es si nosotros la guardamos. Fíjese lo que dice el versículo 101 de este mismo Salmo 101 dice: de todo mal camino contuve mis pies para guardar tu palabra. Entonces, cuando nosotros la guardamos, la atesoramos en lo más profundo de nuestro corazón, le aseguro que nos va a librar de angustia, de dolor, nos va a librar de peligros, nos va a librar de la desesperación, nos va a librar de la depresión, aún de la enfermedad, porque hay poder en la palabra. Hay poder en la palabra santa, divina de Dios. Si nos alejamos de ella, si no la guardamos, Dios nos perdone. Tenemos que clamar a Dios para que Dios nos dé fuerza y poder para vencer todo entretenimiento que nos está alejando de la palabra santa de Dios. Aleluya, siga alumbrando su camino. Gloria a Dios. Número dos, estamos hablando de la importancia de conocer la palabra. Número uno es que es tu lámpara. Número dos, es tu alimento. Como alimento, nos deja el mejor ejemplo Cristo Jesús. En Mateo 4:4, él cita un pasaje de Deuteronomio, un pasaje donde hace saber y dice: porque Satanás vino a tentarle diciendo, cuando el Señor Jesucristo había estado 40 días y 40 noches en el desierto sin comer, sin tomar agua, Satanás siempre busca las debilidades para por ahí tentar. Vio, dijo, este tiene hambre y voy a tentarle. Le dice: si eres hijo de Dios, di a estas piedras que se conviertan en pan. Pero el Señor Jesús le habla con la palabra y le dice: escrito está, no tan solo de pan vivirá el hombre, sino de toda palabra que sale de la boca de Dios. Entonces la palabra es alimento a nuestra alma, a nuestra vida. La podemos saborear. Es el alimento que nos fortalece, el alimento que nos da fuerza. Gloria a Dios. En primera de Pedro, capítulo 2, del 1 al 2, nos da un ejemplo, así como la leche espiritual. Ahí dice la palabra del Señor en primera de Pedro 2, del 1 al 2, dice: desechando pues toda malicia, todo engaño, hipocresía, envidias y todas las detracciones, dice: desead como niños recién nacidos la leche espiritual no adulterada, para que por ella crezcáis para salvación. Y aquí encontramos algo muy interesante, mi amado. Gloria a Dios. Primero, hay que deshacernos de toda malicia, de todo engaño, de toda hipocresía, ¿verdad? Deshacernos del celular, de las redes sociales, deshacernos, ¿verdad?, de las envidias y de todas, ¿verdad?, de todas las detracciones. Eso ahí incluye las redes sociales, incluye todo lo que nos entretiene. Deshacernos, sí, de todas las detracciones. Y lo dice: desead como niños recién nacidos. Yo creo que es el mejor ejemplo. Usted puede conocer un bebé recién nacido que inmediatamente busca su alimento, busca la leche espiritual no adulterada. Quiere decir la leche pura, la que no está revuelta con agua, no está rebajada, es limpia. La leche pura de la palabra. Hay veces que en la Biblia, aquel que se le hace muy dura la palabra trata de tergiversarla, trata de suavizarla. Y no te preocupes, Dios no es un Dios tan exigente y comienza a hacer sus propias doctrinas. No, la leche pura de la palabra, limpia, dice, para que por ella crezcáis. Hay veces que vivimos años en el cristianismo y no hemos crecido. Hemos permanecido pequeños, todavía con resentimientos, todavía con sentimientos, con el pastor, con el esposo, con la esposa. Parece como niños. No, Señor, hay que crecer para que por ella crezcáis, dice, para que por ella crezcáis para salvación. Necesitamos ese crecimiento espiritual. Gloria a Dios. Entonces ese es nuestro alimento. En el Salmo 119, en el versículo 103, nos enseña que es como miel. Este alimento como miel, nos muestra como leche, ahora como miel. Dice: cuán dulces son mis palabras a tu paladar, más que la miel a mi boca. Cuando uno aprende a apoderarse de la palabra de Dios, la alcanza a saborear tan intensamente que le es como miel a su paladar y siempre quiere estar leyendo. Yo le invito para que lea la palabra. Gloria al Señor. Y por último, así rapidito, pudiéramos hablar tanto sobre esta parte del alimento que es a nuestra alma, pero quiero compartir también esta partecita y con esto terminamos. Es tu espada. En Efesios capítulo 6, el apóstol Pablo enseña a los hermanos de Éfeso y les dice que se vistan de toda armadura de Dios para que puedan estar firmes contra las asechanzas del diablo. Y el apóstol Pablo les está enseñando esta verdad y le da la serie de armamento con el que se deben de vestir, con la coraza de justicia, con el cinto de la verdad, con el yelmo de la salvación. Pero llegamos a esta parte con la espada del Espíritu, con la que puede apagar todo dardo de fuego del maligno, ¿verdad? Es con la que se puede defender. Por eso Cristo siempre citó la palabra: escrito está, escrito está. Esa es la importancia más importante de conocer la palabra, que con la palabra nos podemos defender nuestra salvación. Con la palabra podemos defender de los dardos de fuego del maligno. Hay dardos que el enemigo lanza sobre el cristiano para destruirlo, para acabarlo. Pero cuando nosotros sabemos la palabra de memoria, entonces la recitamos y Satanás no puede permanecer. Yo tengo textos claves como: ningún arma forjada contra ti prosperará, y condenarás toda lengua que se levante contra ti en juicio. Esta es la herencia de los siervos de Jehová, y su salvación de mí vendrá, dice Jehová, cuando se sienten las luchas espirituales. Y también aquel texto que nos dice, 1 Corintios 10:4, que dice: porque las armas de nuestra milicia no son carnales, sino poderosas en Dios para la destrucción de fortalezas. Ese Salmo 91 que tiene 16 promesas, usted lo recita de memoria, y muchos otros pasajes que sirven para defendernos y para establecer nuestra confianza en el Cordero de Dios, en el Creador del cielo y de la tierra. Y quisiera estar hablando más, hermanos, pero el tiempo se nos va, y quiero invitarlo a hacer una oración rápidamente, una oración por los necesitados. Si usted está enfermo, ponga la mano sobre la radio o ponga su mano ahí donde está la enfermedad, y confíe en este momento que el Señor va a obrar un milagro. Padre Celestial, te doy gracias, Señor, por esta palabra, Señor, que me has dado para tu pueblo. Permite que en este momento alguien esté siendo tocado por tu poder glorioso. Si está enfermo, sea sanado. Si está en depresión, sea liberado. Tiene problemas, sean solucionados. En el poderoso nombre de Jesús, echamos fuera toda enfermedad, todo ataque del diablo. En el nombre de Jesús se va. Trae salvación en aquellos que necesitan salvación. En el nombre de Cristo Jesús de Nazaret. Amén, amén y amén. Dios me los bendiga, amados hermanos. Estuvo con ustedes su servidor Joel García. Hasta la próxima, en esta misma hora, en esta misma radiodifusora. Dios sea con ustedes.
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Muy buenos días, ya es la 1:51 con 51 minutos. Le recuerdo que en 9 minutos más escuchará el programa del hermano nuestro hermano Adolfo Luna. Esté pendiente para este programa de las 2 a las 2:30, como todos los sábados. No se lo pierda. El programa Te Necesito Como Agua en el Desierto. 1:51, avanzamos con más música, pero antes queremos decirle a nuestra audiencia que nos escuche ahí en el área de Matamoros, Tamaulipas, el pastor Rodolfo García, representante del Ministerio de Radio Vida, estará el día de hoy, sábado 6 de junio, de 9:00 a.m. a 12:00 p.m. en la librería y video Jaspe de la calle Bravo, esquina con 13, ahí en Matamoros. El día de hoy, solamente 3 horas, estará orando por los enfermos y a todos los que entreguen sus ofrendas a favor de Radio Vida, se le regalará el aceitito. Así es que le invitamos para que usted tome tiempo, pase por la librería y ahí estará el pastor Rodolfo García. Usted necesita más información, nos puede llamar a nuestra oficina desde el área de México marcando el 001-956-968-7777 y con gusto le estarán atendiendo en esta noche. Vamos a continuar con más música, quédese con nosotros. Usted que está ahí en casita, usted que se encuentra trabajando, a usted que se encuentra manejando, pues que Dios le bendiga y gracias por acompañarnos. Este bonito tema titulado Te Amaré, Señor, que nos canta

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Gloria, gloria a Dios. Dios los bendiga en esta hermosa mañana. En esta hermosa mañanita, Dios me los bendiga. Amén, gloria a Dios. Contento y agradecido con el Señor, porque Él es bueno y para siempre su misericordia. Amén, gloria a Dios. Dios bendiga a mi hermano Hugo Meléndez, locutor en turno en esta hermosa mañana. Oh, contento, hermano Hugo, con el Señor. Amén, gloria a Dios. Que dice un nuevo día. Amén, gloria a Dios. Bendito sea el que vive y reina por los siglos. Ahí donde está usted en esta hermosa noche, en esta hermosa mañanita. Amén, gloria a Dios. Allá en su trabajo. Va para su trabajo, viene para su trabajo a casita. Dios lo bendiga. O está trabajando ahí en el hospital. Hay una en una cárcel, una detención, que usted me está escuchando en esta hermosa mañana. Dios lo bendiga. Bendición reciban. Bendición de parte del cielo, de parte de Dios en esta hermosa mañana. Oh, gloria, bendito sea el Señor. Amén, gloria a Dios. Voy a poner este programa en las manos del Señor. Que Dios obre, que Dios se glorifique, que Dios se exalte, que Dios se mueva a través de estas ondas radiales, a través de los aires, donde llegue, hasta donde llegue la señal en esta hermosa mañana. Dios, lo creo por fe que se va a glorificar de una manera sobrenatural, porque yo creo en ese Dios que todo lo puede. Oh, gracias, Padre, te doy en esta hermosa mañana. Gracias, Señor, gracias, gracias. Un nuevo día, un nuevo amanecer. Padre de la gloria, te doy gracias, papito lindo, en esta hermosa mañana. A través de estas ondas radiales, glorifícate a través de los aires. Espíritu Santo, empieza a moverte. Espíritu Santo, empieza a tocar. Espíritu Santo, empieza a entrar ahí en los hogares, ahí en los trabajos, ahí en el hospital, ahí en una cárcel, Padre, donde mis hermanos, mis hermanas me están escuchando en esta hermosa mañana. Espíritu Santo, empieza a tomar control. Espíritu Santo, empieza a moverte, empieza a tocar, empieza a acariciar, empieza, Padre, a consolar en esta hermosa mañana, Padre, porque yo todavía creo en ese Dios que todo lo puede. Yo todavía creo en ese Dios que lo imposible lo hace posible. No hay nada, no hay cualquier circunstancia, no hay nada, Padre, la gloria. Ninguna enfermedad, ninguna obra del diablo en el nombre de Jesús puede ser grande. Mayor eres tú con nosotros, Padre de la gloria, en esta hora. Todo lo que se quiera levantar, todo lo que quiera venir a perturbar, Padre, todo lo que no sea de ti, que no venga parte tuya, ahora queda inoperante. Se debilita toda obra de las tinieblas en el nombre de Jesús, que es sobre todo nombre. Porque hay poder en el nombre de Jesús. Oh, Padre, en esta hermosa mañana, usa mi labio, usa mi lengua, usa mi boca, Padre, mi ser. Que tú hables a través de mis labios, que tú hables a través de mi vida. Que esta palabra, Padre, sea de bendición, Padre bendito, de la gloria, que tú levantes, que tú redargullas, que tú sanes en esta hermosa mañana. Lo creo por fe que lo harás, lo creo por fe que tú lo harás, en el nombre de Jesús, que es sobre todo nombre, gloria, contento en esta hermosa mañana. Bendito sea el Señor. Ahí donde está usted en esta hermosa mañana, si usted tiene su Biblia ahí a la mano, oh, gloria al Cordero de Dios. Ahí en esta hermosa mañanita, bendito sea el Señor. Ahí en el libro de los Salmos, bendito sea el Señor. Ahí en el libro de los Salmos, capítulo 145. Ahí en el libro de los Salmos 145, 1, 2 y 3, amén, gloria sea al Señor, gloria sea al que vive y reina por los siglos. Dice la palabra del Señor en el nombre del Padre, del Hijo y su maravilloso Espíritu Santo. Te exaltaré, mi Dios, te exaltaré, mi Dios, mi Rey, y bendeciré tu nombre eternamente y para siempre. Cada día te bendeciré y alabaré tu nombre eternamente y para siempre. Gloria, gloria, gloria, gloria. Grande es Jehová y digno de suprema alabanza, y su grandeza es inescrutable. Bendito sea el Señor, bendito en esta hermosa mañana. Te exaltaré, mi Dios, mi Rey, y bendeciré tu nombre eternamente y para siempre.
Cada día te bendeciré y alabaré tu nombre eternamente y para siempre. Gloria al Cordero de Dios en esta hermosa mañana. En esta hermosa mañana, déjeme decirle de parte de Dios. Oh, yo le doy gracias a Dios una vez más. Esta semana fue una semana tremenda, una semana terrible. Yo sé que los tiempos, la Biblia dice que estamos en tiempos peligrosos, tiempos difíciles. Oh, gloria al Cordero de Dios. Todo el transcurso de esta semana, oh gloria, un poquito delicado de salud, oh gloria, ahí nada más estaba acostado, gloria sea al Señor, día sin comer, día que no tenía ni apetito, ni ganas ni de comer, gloria sea al Señor, bendito en esta hermosa mañana, el sábado en la tarde, el sábado, oh gloria, yo siempre digo que yo todavía creo un Dios que sana. Yo todavía creo un Dios que liberta. Yo todavía creo un Dios que hace milagro. Yo creo un Dios que en medio de las circunstancias, Él todavía es Dios. En medio de los problemas, Él se mueve. En medio de la enfermedad, Él está ahí. Todo nos puede faltar. Todo nos puede fallar. Todo nos pueden abandonar. Pero Él nunca nos abandonará. Nunca nos dejará, nunca estaremos solos. Él estará conmigo y con usted, mi hermano, en esta hermosa mañana. Bendito sea el Señor.

nombre eternamente y para siempre. Te exaltaré, mi Dios, mi Rey. Exaltar, alabar, glorificar. Exaltar es alabar, enaltecer, ensalzar. David honraba nuevamente el nombre de Dios de la manera más personal. Él decía, te alabaré, te exaltaré, te glorificaré cada día, cada mañana, cada momento, cada instante. Que tu alabanza, que tu adoración no cese, no pares de alabar, no pares de exaltar, no pares de glorificar. Cuando vayas a la casa del Señor, alaba, glorifica en medio del dolor, en medio de la tristeza, en medio de la circunstancia, en medio de la enfermedad, en medio, tú alaba, tú glorifica, tú exaltas el nombre del Señor. Nunca, bendito sea. David dirigiéndose directamente, él hizo con una reverencia personal, mi Dios, él hizo con su corazón rendido a mi Rey. En la frase, le llama Elohim, mi Rey, después siempre, oh gloria, él alaba a Jehová, cada día te bendeciré, cada día bendecir a Dios es alabarlo, con afecto personal, decirle Padre, observe que David está firmemente decidido a alabar a Dios, a alabar, glorificar, mi hermano. No cuando las cosas están bien, no cuando las cosas están mejor, no. En medio de del dolor, en medio de la tristeza, en medio de la enfermedad. Oh, gloria santo, bendito sea el Señor. Venían tantas cosas a mi mente, venía tantas cosas de estos últimos tiempos, tantas enfermedades. Si usted se va a las noticias, si usted se va a la televisión, ¿cuántas de la enfermedad? De otro, Dios, de toque de queda, no sé qué tanto, mi hermano. Vienen cosas como carne, como humano. ¿Qué enfermedad quizás tenga el virus o no tenga? Gloria al Cordero. Y me dice, mija, ¿sabe qué, pa? Te voy a hacer el chequeo. Gloria al Señor. Nos mandaron las pruebas a la casa. Bendito sea el Señor. Y a Cristo sea toda la gloria. Porque todo salió negativo. Todo salió negativo. Yo creo en ese Cristo de poder. Yo creo en ese Cristo de poder. Bendito sea el Señor. No te canses de alabar. El salmista tiene muchas razones por las cuales es alabar a Dios. Que la alabanza no cese, que la alabanza no, que tu alabanza no pare, que sea siempre, cada día Dios, cada día he de ser bendecido y alabado a Dios en los días difíciles, bendito sea el Señor, alabarle en medio de cualquier situación, ahí estaremos aún más, ahí aún más sentiremos su presencia. Y su abrazo y el gozo del Señor, oh, gloria en esta hermosa mañana, en esta hermosa mañana, te exaltaré, mi Dios. Y bendeciré tu nombre eternamente y para siempre. Cada día te bendeciré y alabaré tu nombre eternamente. Gloria al Cordero de Dios. Porque el salmista David, solamente en Dios. Él estaba aferrado. Él tenía ese corazón decidido de alabar, de glorificar, de exaltar. A darle toda la honra al Rey de Reyes, Señor de Señores. Oh, gloria en esta hermosa mañana. Ahí donde está usted, ahí donde está ahorita. No sé cuál sea la situación, no sé cuál sea la circunstancia, la dificultad que usted esté pasando en esta hermosa mañana. Usted no se canse de darle la honra, de darle la alabanza, la gloria que él solamente lo merece. En esta hermosa mañana, usted párese firme, usted párese en medio del dolor, en medio de la enfermedad. Usted alabe, oh, gloria, bendito. Levántese, sacúdese en el nombre de Jesús y declárese esa. Declárese libre, declárese restaurada en el nombre de Jesús en esta hermosa mañana. Te exaltaré, mi Dios, mi Rey. Dígale, mi Rey, te amo, papito lindo. Me haces falta, te necesito cada día, te necesito en cada momento, te necesito como el aire que respiro, como el agua en el desierto. Usted sabe que el aire

Quizás no sea algo difícil, pero tampoco imposible. Yo cada vez, cada día, cada mañana al despertar le doy gracias al Creador del cielo por con abrir mis ojos, con respirar, ver la creación. Un día más que Él nos da. A través de la circunstancia, a través de la enfermedad, a través de la dolencia, bendito sea el Señor. Aunque se ha levantado la prueba, se ha levantado tremendo, gloria al Cordero. Porque tenemos un adversario que nos hace la guerra. Él vino para matar, hurtar, destruir, bendito el Cordero. Bendito sea el Señor, pero tenemos al Cristo de poder que ha venido a darnos vida y vida en abundancia. Oh, sino por su amor, por su misericordia. Esta semana, en estos días, tremendo, bendito sea el Señor. Donde cómo se ha levantado tan tremendo, gloria al Cordero. Quien destruir mi vida, la vida de mis hijos, de mis hijas, bendito sea el Señor. Aunque en el fondo de mi alma a veces siento tristeza, bendito sea el Señor. Aunque en el fondo de mi corazón, pero de ahí donde mi hermano, ahí donde mero, ahí donde debe de salir la mejor alabanza, la mejor adoración, de exaltar el Rey de Reyes, Señor de Señores, bendito sea el Señor. En estos días, no sé cuándo, qué día, bendito sea el Señor. Oh, gloria, bendito. Cómo se ha levantado la maldad. Cómo se ha levantado la hechicería. Cómo se ha levantado la brujería. Oh, gloria, cuántos brujos, brujas me han hablado. Me han dejado correo de voz. Me han dejado mensaje, bendito sea el Cordero. Pero yo todavía creo aquel que dijo que estaría conmigo. Estaría con usted hasta el último día. Hasta el último día.

cómo se llame, en el nombre de Jesús somos más que vencedores, más que victoriosos. Hasta aquí, hasta este momento Dios me ha ayudado. Hasta este momento la mano de Jehová ha estado conmigo y mi familia y mis hijos. Bendito sea el Cordero de Dios. Aunque se ha levantado tremendo, aunque se ha levantado, bendito sea el Señor. Pero yo todavía creo en ese Cristo de poder. Yo todavía creo en ese Cristo que dijo, que aquel que dijo Josué, yo y mi casa serviremos a Jehová. Yo creo, por fe declaro, que ninguno de mi descendencia se perderá, ninguno de ellos. Y aquellos que no han venido a la planta, yo creo que muy pronto vendrán a los pies de Jesucristo, lo aceptarán como su único y suficiente Salvador. Bendito sea el Señor en esta hermosa mañana. Ahí donde está usted, exalte el nombre del Señor, exalte, diga como dijo el salmista David, te exaltaré mi Dios, mi Rey, bendeciré tu nombre eternamente y para siempre, que la alabanza no cese, que la alabanza no se apague, que la alabanza, mi hermano, mi hermana, oh gloria, ahí donde está usted en este momento, ahí donde está en la sala, ahí donde está usted en este momento, si usted quiere exaltar, usted quiere adorar, usted quiere llorar, usted siente la presencia en esta hermosa mañana, usted alabe, usted glorifique, levante sus manos, cuando yo y usted levantamos nuestras manos, es señal de victoria, aunque no haya fuerza, aunque tengamos mi problema, pero yo levanto las manos en el nombre de Jesús, que es sobre todo nombre, que en esta hermosa mañana, todo cansado, toda cadena, toda atadura se rompa ahora en el nombre de Jesús, que es sobre todo nombre. Bendito sea el Señor en esta hermosa mañana. Ahí donde está usted en esta hermosa mañanita, ¿qué es lo que usted necesita de parte de Dios? Quizás no puede dormir, quizás se encuentra cansada, quizás se encuentra fatigada, quizás se encuentra que quiere venir la ansiedad, quiere venir La depresión, lo que sea, en esta hora, en el nombre de Jesús, usted es libre, usted sana en esta hermosa mañana, en el nombre de Jesús, porque por sus llagas yo y usted somos sanados, por sus llagas usted somos sanados, oh gloria, bendito sea el Cordero de Dios, te exaltaré, mi Dios, mi Rey, como le decía el salmista David, usted mire, esta palabra, te exaltaré, mi Dios, mi Rey, y bendeciré tu nombre eternamente y para siempre. Cada día te bendeciré.

Bendeciré, cada día te bendeciré, no es cada semana, no es que cada dos días, no es que cada mes, no es que cada año, no, cada día te bendeciré y alabaré tu nombre eternamente y para siempre, gloria. Qué hermosa palabra, qué precioso como Dios me habla, Dios le habla a usted, Dios me habla a mí en esta hermosa mañana, bendito sea el Señor, cada día. Cada día te bendeciré y alabaré tu nombre eternamente y para siempre. Lo que decía el salmista, no deja esta palabra como un ejemplo, como algo que hace de los salmos, bendito sea el Señor. Yo siempre digo, cada salmo me llena de gozo, cada salmo me llena de alegría, porque usted lea la palabra con mucha atención, con mucho cuidado, oh gloria. Nos da gozo, nos regocijamos en la palabra, bendito sea el Señor. Oh gloria, porque como le decía, te exaltaré, mi Dios, mi Rey. Oh gloria, ese es el único, el Rey de Reyes, Señor de Señores. Ese es el único de alabarle, ese es el único de adorarle. Al Dios vivo, al Dios real, al Dios verdadero, al Dios sublime, al Dios eterno. Bendito sea el Señor en esta hermosa mañana. Bendeciré tu nombre eternamente y para siempre. Cada día te bendeciré y alabaré tu nombre eternamente y para siempre. Grande es Jehová y digno de suprema alabanza, y su grandeza es inescrutable. Bendito, grande es Jehová, digno de suprema alabanza. ¿Cómo le dan los méritos, mi hermano? De que Él es digno, que Él es digno. Él es digno de toda honra, Él es digno de toda alabanza, Él es digno de toda adoración, Él es digno de exaltarle, Él es digno de poner en alto el nombre de Dios, de poner en alto el nombre de Jehová. Oh, Cordero de Dios, en esta hermosa mañana, ahí donde está usted. Ahí están las líneas abiertas, bendito. Tenga un poco de paciencia, mi esposa nada más está solita en las líneas, bendito sea el Señor. Oh, Cordero de Dios. Si usted me quiere hablar después del programa, me puede hablar 956-766-90-67. 956-766-90-67. Bendito sea el Señor. 956-968-7777. Gloria. Ahí están las líneas abiertas. Bendito sea el Señor. Si usted habla de México, 001-956-968-7777. 001-956-968-7777. En esta hermosa mañana, quiero dejarlo con esta palabra. Quiero dejarlo, que esta palabra lo atesore. Bendito sea el Señor. Te exaltaré. Usted cree ahí tirado en cama. Usted cree que hace una semana tirado con tanta dolencia, con tanta enfermedad. Pero en medio de la enfermedad, en medio de la dolencia, yo decía, Padre de la gloria, tú eres el único. Tú eres el único hacedor de maravilla. Tú eres mi sanador, tú eres mi ayudador, tú eres mi protector. Tu palabra dice que el que habita bajo el abrigo del Altísimo morará bajo la sombra del Omnipotente. Gloria al Cordero de Dios. Así como las gallinas, dice la palabra del Señor, acobija sus polluelos abajo de sus alas, y dice que somos yo y usted en las manos de Dios. Bendito sea el Cordero, bendito sea el que vive. En esta hermosa mañana, bendito sea el Señor. Dios es bueno y para siempre su misericordia. Dios es bueno, Dios es fiel. Aunque quizás yo le puedo fallar, quizás yo le puedo mentir, quizá yo lo puedo dejar, quizá yo lo puedo abandonar, pero Él nunca, nunca lo va a dejar. Nunca nos va a abandonar. Nunca nos va a hacer un lado. Nunca. Todo nos puede faltar. Todo nos puede fallar. Quizás muchos nos podrán abandonar, pero su presencia nunca. Su presencia nunca. Porque Él no es hijo de hombre para que mienta, ni hijo de hombre para que se arrepienta. Porque es lo que dijo, que haría con nosotros, con mi vida, con su familia, con sus hijos, Él lo hará. Oh, Cordero de Dios,
Oh, bendito, bendito, ahí donde está usted en esta hermosa mañana. Ahí donde está usted en esta hermosa mañanita, bendito sea el Señor. Quiero orar por usted, me faltan tres minutos para que salga de aquí de cabina. Ahí donde está usted en esta hermosa mañana. Ahí donde está usted en esta hermosa mañana, ahí donde está la dolencia. Ahí donde está la dolencia en esta hermosa mañana, ¿qué es lo que le han diagnosticado? Ahí en el hospital, ahí donde está usted. Quizá le han dado pocos días, pocos meses de vida. Quizás el doctor le ha dicho una enfermedad incurable, contagiosa, quizás no tenga cura. Quizás no sé cuánto tiempo usted está padeciendo con dolor, con enfermedad, con cualquier circunstancia, pero yo creo que ahora, en esta hermosa mañana, yo creo por fe que en esta hermosa mañana ahora usted es libre, usted es sana en el nombre de Jesús. Ahí donde está usted en esta hermosa mañana, ahí donde está la dolencia, yo voy a orar en esta hermosa mañana. Me quedan dos minutos, men, gloria a Dios. Voy a orar por usted en esta hermosa mañana. Dios es bueno. Y la Biblia dice que debemos de orar uno por los otros. Bendito sea el Señor. Dios es fiel. Yo no soy. Yo quizás. Pero Dios es el que hace las cosas. Dios es el que hace las cosas. Dios, en esta hermosa mañana, Padre de la gloria, me acerco a ti en esta hermosa mañana, ante el trono de tu divina gracia, papá, en esta hermosa mañana. ¿Y dónde está mi hermano? Ahí donde está mi hermana. Ahí donde están ellos, Padre. Yo no sé cuál sea la aflicción. Yo no sé cuál es la enfermedad. Yo no sé cuál es la dolencia. Quizás se encuentran fatigados. Quizás están desesperados. Quizás están en angustia, Padre bendito. Ahí donde, Padre, en esta hora, en el nombre de Jesús, que sobre todo nombre tomo, Padre. En esta hora reprendo todo espíritu de enfermedad, todo espíritu de depresión, todo espíritu de ansiedad, todo espíritu de insomnio, todo espíritu, Padre, que ande por las casas, que se andan metiendo por los hogares, espíritu inmundo, como te llames ahora en el nombre de Jesús. Suelta las casas, suelta los hogares, suelta la familia, suelta los matrimonios, suelta los hijos ahora en el nombre de Jesús, que sobre todo nombre, Padre. Ahora toda enfermedad, Padre, como se llame, espíritu de enfermedad, de cáncer, de diabetes, de úlcera, Padre, de hernia, de quiste, Padre, ahora en el nombre de Jesús lo suelta. Ahora en el nombre de Jesús lo suelta. Ahora yo envío la palabra de sanidad, envío la palabra de milagro. Ahora en el nombre de Jesús, por fe lo creo que hecho está. En el nombre de Jesús, que sobre todo nombre. Oh, gloria en esta hermosa mañana. Dios me lo bendiga en esta hermosa mañana. Este fue su programa, su bonito programa. Me haces falta como el agua en el desierto. Con su hermano Adolfo en esta hermosa mañana, Dios me lo bendiga. Para la próxima semana, si Dios nos permite y Él no ha venido, estaremos una vez más para testificarle y hablarle de aquel Dios de poder que todo lo puede. Dios me lo bendiga en esta hermosa mañana.

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Muy buenos días, son las 2 de la mañana con 43 minutos. Continuamos con más programación para usted, amados hermanos y amigos. Agradecemos que permanecen y siguen con nosotros en esta hora de la madrugada. Les saludamos desde cabina central, desde la ciudad de Huéslaco, Texas. Sígase gozando, exaltando el nombre de nuestro Dios a través de la programación, la música en diversos estilos. Así es que agradecemos a todos y cada uno de ustedes que en esta mañana siguen en sintonía, y también le invitamos para que nos llame si desea escuchar alguna selección musical de su agrado. Con gusto la estaremos programando para usted. 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Dios les bendiga. 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

Son las 2 de la mañana con 52 minutos. Agradecemos su amable sintonía y continuamos con más música en esta hora de la madrugada. A continuación vamos a escuchar a Mariano y Amalia Pérez, que nos interpretan esta bonita selección, Nomás un camino hay. Y con este tema estamos enviando un saludo y complaciendo a la hermana Catalina Espinosa. Un saludo para ella y su esposo Heberto Vela y a toda su familia. Que Dios les bendiga. Con este tema le complacemos.

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Ya son las 3 de la mañana con 7 minutos, 3 de la mañana con 7 minutos. Muy buenos días, continuamos con más música. Ahí acabamos de escuchar esa bonita selección con Los Alegres de Harlingen. Yo quisiera hablarte del amor de Cristo. Quédese con nosotros, avanzamos con más programación musical, disfrutando de la programación, exaltando el nombre de nuestro Dios a través de las ondas radiales de Radio Vida, llegando a muchos lugares a través de este medio masivo de comunicación y trayéndole a usted una palabra de fe, de esperanza, una palabra que bendice su vida y la de los suyos. Así es que no le cambie, vamos con este siguiente tema que nos canta Luis Campos, la bonita selección, La Cura para el Dolor.

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A continuación escuchemos este bonito tema, Solo me faltabas tú, que nos canta Andrea Esther. Con esta selección musical estamos complaciendo a la hermana Ana Corpos, de aquí de la ciudad de Huéslaco, Texas.

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Muy buenos días, son las 3 de la mañana con 40 minutos. 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Muy bien, vamos a continuar con más música. Este siguiente tema, Esa Roca, que nos canta Paulino Bernal Jr. con este tema, saludando y complaciendo al hermano José Luis, que nos está escuchando ahí en Reynosa, Tamaulipas.

Son las 3 de la mañana con 46 minutos. Le informo que en 14 minutos más escucharemos el siguiente programa con el hermano Manuel Ortega. Espero quédese en sintonía a las 4:30 de la mañana. El programa La Victoria, que nos presenta el hermano Manuel Ortega. Así es que no se lo vaya usted a perder por ningún motivo.

Son las 3 de la mañana con 50 minutos. A continuación vamos a enviar este siguiente saludo de parte de la hermana Guadalupe Solís Moreno de Río Bravo, Tamaulipas, enviando un saludo para Norma Sánchez, para Estela Prieto, también para Juanita Rivera y para Betty Medina, con este canto En el Calvario que nos canta el mariachi Manantial de Salvación.

Son las 3 de la mañana con 54 minutos, ya solamente 6 minutos más escucharemos el siguiente programa con el hermano Manuel Ortega, el programa La Victoria. Esté pendiente para este programa ya en solamente 6 minutos más y yo estaré retornando con usted después de las 4:30 de la mañana para continuar con más música, así es que no le mueva a su dial, quédese en sintonía en esta noche.

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0: Adelante, hermano Ortega, ya está usted al aire.
1: Que nos escucha a esta hora de la madrugada, que Dios les bendiga mucho, son nuestros mejores deseos, gloria a Dios, ahí en cabina igual, que Dios nos los bendiga mucho, gloria a Dios, toda la gente que está despierta también, que Dios les bendiga bastante, son nuestros mejores deseos, gloria a Dios. Por allá le mandamos saludos allá por Isla Paz a Reinaldo Vaquera y Reinaldo Vaquera Junior, familia, gloria a Dios. También a Lázaro de Matamoros, don Javier Alviso, del ejido de la Ensenada, municipio de Valle Hermoso, Florinda Jiménez, el niño del Valle de Texas y Griselda de Houston, que Dios les bendiga mucho, aleluya, gloria a Dios. También saludamos a Noemí Muñoz, que Dios les bendiga mucho, Lupita de Coahuila, Lupita también se dedica a la obra del Señor Jesucristo. Margarito Bautista, ya la Montejas, Jerónimo Meléndez, que Dios le bendiga mucho, Jesús Martínez, de Progreso, México, también a María de Reynosa, Emael Villarreal de Sullivan City, Celia Segovia, que Dios le bendiga mucho, gloria a Dios, David Silva, de Broadville, José Covarrubias, de Peñita Ceras, gloria a Dios. También saludamos a Gil Ortega, de Mercedes Ceras, y familia, Dios le bendiga mucho. Mauricio Leo, de Vallehermoso, Mario Hernández, Dios le bendiga mucho también. Saludamos también a quien más, a Maribel Dávila, y su hijo Eugenio, Máximo y Fausta, y Alonso Benjamín y su esposa Marta García Quintanilla, que Dios los bendiga mucho, el ejido Presidiano Delgado, también a Rebeca Serrano de Fartejas, que Dios les bendiga mucho, gloria a Dios. Y por acá tengo ya otros apuntados, que Dios les bendiga mucho también, de la oración de fe. Marta Alicia de Matamoros y José Antonio de Broadville, Texas, y Dios los bendiga mucho, gloria a Dios. Les saludamos a Lidia López de Fartegas también, que Dios los bendiga mucho, aleluya. Vámonos a la palabra de Dios, la palabra de Dios, vámonos al libro de Mateo 15:25. Mateo 15:25 dice la santa palabra de Dios en Mateo 15:25. A ver, ya lo tenía aquí, 15:25. Mateo, gloria a Dios, gloria al Señor Jesucristo. Sí, ya lo tenía, 15:25, Mateo, gloria a Dios. Le damos toda la honra, toda la gloria al Todopoderoso por darnos la oportunidad de predicar la palabra de Dios. 15:25. Aleluya, gloria a Dios. Dice la santa palabra de Dios en el nombre del Padre, del Hijo y del Espíritu Santo. Amén. Dice, entonces ella vino y se postró ante él diciendo, Señor, socórreme, Señor, socórreme. Respondiendo, él le dijo, no está bien tomar el pan de los hijos y echarlo a los perrillos. Fíjese, gloria a Dios, le dijo el Señor Jesús, porque ella estaba pidiendo, pues estaba clamando por una necesidad de su hija. Gloria a Dios, es de la mujer cananea, de la mujer cananea. Pero mire cómo le voy a leer Entonces ella vino y se postró ante él diciendo: Señor, socórreme. Respondiendo él dijo: No está bien tomar el pan de los hijos echándolo a los perrillos. Y ella dijo: Sí, señor, pero aún los perrillos comen de las migajas que caen de la mesa de sus amos. Eso fue lo que sucedió, el milagro, que nuestro Señor Jesucristo se compadeció de ella. Pero no quiere decir que el Señor no se compadece o algo, no. Lo que pasa es que la santa palabra de Dios, sabemos de antemano que en la palabra de Dios está todo. Ella sabía que el único que le podía hacer el milagro era el Salvador del mundo. Ella sabía. Y las personas como creyentes deben de saber y tener la confianza en nuestro Señor Jesucristo. Es de confiar, es de creerle a Dios. O sea, no es cuestión de decir: No, pues yo soy más que tú, o es así como dices tú, o pues como digo yo, crean como yo digo. No, la palabra de Dios es de creerse. Por eso dije: Porque de tal manera amó Dios al mundo, que ha dado a su Hijo unigénito, para que todo aquel que en él crea no se pierda, mas tenga la vida eterna. No es para compararse uno con otro, estar hablando acerca de la palabra de Dios y luego no saber nada, porque la palabra de Dios es de creer. ¿Le creo a lo que dice la palabra de Dios o no le creo? ¿Por qué? Porque luego caemos en un error, y estamos para llevar la palabra de Dios, para ser edificados por la misma palabra. Eso es lo que es la palabra de Dios. Es lo único que tiene poder aquí en la tierra, la palabra de Dios. ¿Y por qué lo digo? ¿Por qué? Porque el Señor tiene aquí la iglesia. Aquí tiene la iglesia el Señor, y la iglesia es la que está trabajando para la honra y la gloria de Dios. Todo aquel que se ha entregado a Cristo y está trabajando bajo las reservas de la santa palabra de Dios, es parte de la iglesia. Por eso tenemos que ser bien, pedirle a Dios la dirección, para que nosotros no caigamos en un error, de quererse, vamos a decir, creer mucho, o que uno va a decir: Pues yo soy más que el otro. No se trata de esto. Esto se trata de mover la mano de Dios. Esta persona cananea movió la mano de Dios, y sabemos de antemano que Dios, aleluya, gloria a Dios, Dios escuchó su oración, un grito de socorro, gloria a Dios. ¿Se da cuenta? Estaba rogándole al Señor que le hiciera el milagro, y se lo hizo, pero movió la mano de Dios. El mismo Salvador del mundo hasta también la reconoció, aleluya, de cuando le dijo: Pues también los perrillos comen de las migajas que se les caen a los amos. O sea, ella luchó y luchó para recibir el milagro de nuestro Dios. se da cuenta, luchó y luchó para que Dios le concediera ese milagro. Gloria a Dios. Por eso podemos decir que es la fe. Por eso el Señor Jesús le dijo, oh mujer, grande es tu fe. El mismo Jesús se sorprendió de saber de antemano que ella sabía que el único que le iba a resolver lo que ella estaba pidiendo era nuestro Salvador del mundo. Ella sabía, ella no quería irse sin su milagro. Gloria al Señor Jesucristo. Se da cuenta nomás de lo que es la santa palabra de Dios. Gloria al Señor Jesucristo. Miramos, gloria a Dios, cómo es el importante cambio. Gloria a Dios, aleluya. De pronto que se detuviera, aleluya, aunque la explicación, aleluya, se halla también en Romanos capítulo 11, gloria a Dios, pero fiel al propósito divino, pero fiel al propósito divino, Jesús se limitó a sí mismo. Jesús se limitó a sí mismo, que arguye en contra de ella, y de una razón convincente. Es una prueba muy difícil la que sufre una persona cuando parece tener ciertas razones para dudar de sí. Una de las ovejas que Cristo ha venido, gloria a Dios, una de las ovejas que Cristo ha venido a buscar, pero bendito sea Dios, porque no hay motivo para semejante, aleluya, duda. No hay motivo para dudar, es de creer. Gloria a Dios, no puede dudar de Cristo, que se dio a sí mismo al rescate por todos. Primera de Timoteo 6, luego también, gloria a Dios, por ti y por mí, en el caso presente, gloria a Dios, vemos cómo la persistencia, digamos, cómo la persistencia en clamar vence a las buenas razones del hombre más sabio. Aleluya, gloria a Dios. Cuando la mujer se acercó a Jesús, insistió en su petición, insistió en su petición. Gloria a Dios, pues tratada en la oración, insistió en su rechazo, gloria a Dios, y añadió, expulsa y reproche humillante. No está bien tomar el pan de los hijos y echarlo a los perrillos. Jesús no se refiere a los perros callejeros. Él no se refiere a los perros callejeros, sino a los perrillos domésticos, o falderos, como indica el término griego. Gloria a Dios. Y esa es la respuesta de Jesús, que parecía cerrarle las puertas de la esperanza, gloria a Dios, y la habría llevado a la desesperación, bien desesperada, si no hubiese tenido si no hubiese tenido una fe tan grande, una fe tan grande, la gracia del Evangelio, gloria a Dios, y las cosas

otro nivel que los o que las lluvias del cielo y estaciones del año, gloria a Dios, fructíferas, comunes con las gentes y las que las generaciones pasadas, gloria al Señor Jesucristo, se da cuenta, ¿eh? Se da cuenta lo que hace la palabra de Dios, ¿eh? Lo que es la palabra de Dios, lo que hace la palabra de Dios, mueve la mano de Dios, ¿eh? Estamos pero bien seguros que estamos de su palabra, ¿eh? Estamos pero bien seguros de lo que dice la santa palabra de Dios, porque confiamos en ella, confiamos nuestra creencia está en Jesucristo. ¿Habrá otro más grande que Jesucristo? No lo hay, no lo hay. Recordemos que no lo hay. Gloria a Dios, Él vino como Salvador a salvar al mundo, que no se pueda perder. Gloria a Dios, y fue a la cruz del Calvario para derramar su sangre bendita. Gloria a Dios, dése cuenta. Por eso podemos decir con exactitud que le creemos a la palabra de Dios, ¿eh? Que le creemos a la palabra de Dios, en la santa palabra de Dios, la fuerza del creyente, gloria a Dios, que Dios nos enseña a depender de Él, gloria a Dios, que dése cuenta nomás esas grandezas, de esas grandezas de Dios, aleluya. Por eso es un grito de socorro, aleluya. Esta es una de las oraciones, esta es una de las oraciones más cortas y sencillas jamás pronunciadas, ¿eh? Una pobre mujer sirofeniza, ¿eh? Una pobre mujer sirofeniza vino al Señor Jesús, ¿eh? Para buscar su milagro, para buscar su ayuda, la ayuda compasiva en favor de sus hijos, en favor de su hija. Ella quería el milagro, aleluya, ella quería un favor, ella quería un milagro, y yo vine a buscar ayuda, gloria a Dios, para su hija afligida. Por eso podemos mirar varias características del clamor de esta mujer, que son pero bien dignas de tener en consideración. Si quiere apúntelas. La sinceridad. Nunca una oración ha sido más sincera y más salida del corazón que la de esta mujer. El Señor, socórreme, era lo que ella decía. Socórreme, Señor. La petición vino de lo profundo de su corazón. La petición vino de lo profundo de su corazón y ella sintió el momento de pronunciar. Así también debemos, gloria a Dios, nosotros actuar cuando nos lleguemos al trono de la gracia. Gloria a Dios. Las verdaderas oraciones deben ser sinceras, deben de haber en un sentido de

0: felicidad debemos llorar de corazón, aleluya, gloria a Dios, debemos llorar de corazón, gloria al Señor Jesucristo. Yo no digo que no, que no se ora de corazón, claro que sí, pero lo digo acerca de la predicación. Yo sé que todos oran, yo sé que hasta oran por mí, muchos oran por mí. Cuando hemos platicado, dicen, estoy orando por usted, gloria a Dios, y eso a uno le inspira de que no estamos solos, oramos unos por los otros, y además nuestro Señor Jesucristo está bien palpable, gloria a Dios, porque Él donde quiera está. Está ahí donde está usted escuchando la palabra de Dios y está conmigo aquí donde estoy predicando, gloria a Dios. Debe de haber un deseo, debe de haber un deseo real de las cosas por las cuales pedimos, gloria a Dios. La sinceridad en la oración es la verdadera vida en la oración. Sin ella todo lo demás es en vano. ¿Se dan cuenta? Gloria al Señor Jesucristo. Humildad. Humildad. Ahora bien, la verdadera oración debe ser tanto humilde como bien sincera. Como bien sincera, gloria a Dios. El orgullo ofende a Dios. Y especialmente cuando está relacionado con la oración, Dios resiste. Dios resiste a los soberbios. Bien. La oración del fariseo, fracasó a causa de su orgullo. Mientras que la del publicano fue aceptada a causa de qué, de su humildad y fe. Gloria a Dios. Para prevalecer ante el trono de la gracia debemos de ser humildes de espíritu. Ser humildes de espíritu. Gloria a Dios. Importunidad, aunque la oración de la mujer fue humilde, no por ello dejó de ser insistente. Gloria a Dios. O por fortuna era humilladamente persistente. Su primera petición fue: dale, sígueme, Señor. Fue la primera petición, fue la de sígueme, Señor, Hijo de David, ten compasión de mí. Pero Jesús no le respondió ninguna palabra cuando extrañó y que desalentador, si se levantaron dudas, gloria a Dios, en su mente, ella se sobrepuso a las mismas. Entonces, cuando el Señor Jesucristo habló, no dijo palabras muy esperanzadoras, sin embargo, la importunidad no cesó ni disminuyó. Al igual que la mujer, debemos de ser importunos cuando buscamos aquellos o aquellas bendiciones que Dios promete en su palabra, o que queremos depender de Dios, aquellas bendiciones que necesitamos. Gloria al Señor Jesucristo. Por eso es bien necesaria la santa palabra de Dios, la fe. La fe. El Señor Jesús dijo: oh mujer, grande es tu fe, Señor le agradó su humildad y su importunidad, pero especialmente su fe. La fe de aquella mujer era notable y ella no tenía ninguna promesa específica, gloria a Dios, y se diese ánimo, y no era una mujer israelita y sin conocimiento de Cristo. Era escaso, o sea, no conocía mucho, pero para que la oración sea aceptada, para que la oración sea aceptada, debe de ir acompañada con la fe, gloria a Dios. Debe de ir acompañada con la fe. Si no, vaya a Hebreos, mire los grandes hombres de fe. En Hebreos 11:6, ahí tenemos que sin fe es imposible agradar a Dios. ¿Se da cuenta? Gloria a Dios. Únicamente la oración de fe permanecerá. El Señor Jesucristo, gloria a Dios, el Señor Jesucristo demoró su respuesta, gloria a Dios, gloria al Señor Jesucristo. ¿Te das cuenta? El grito de socorro de la mujer: socórreme, aleluya. Padre nuestro que estás en el cielo y en todo lugar, Señor Santo de la Gloria, en el nombre de Jesús, yo te doy la honra y la gloria, Señor, porque tú eres Dios, porque tú eres santo, porque tú eres el Todopoderoso. Señor, te pido por los enfermos que están escuchando la palabra de Dios, te pido por ellos, te pido por los enfermos de los hospitales. Señor, bendíceles, por favor, porque tú eres Dios, porque tú eres santo. Confiamos en tu palabra. Muchas gracias, Señor Jesucristo. También te pido por mis hijas, mis sobrinos, mis hermanos en la fe, y también que me des el mensaje para mañana, domingo, de 3:15 a 3:45. Gracias. Gracias por tu palabra. Muchas gracias por todo, Señor. Gracias. Te doy siempre la honra y la gloria, porque tú te la mereces. Gracias. Mi nombre es Manuel Ortega, y hasta la próxima. Amén. Amén. Y amén.
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Muy buenos días, 4:39 a.m. Continuamos con más música. A continuación, enviando un saludo para toda la familia Arriaga de parte de la hermana Elodia Arriaga de aquí de Huéslaco, con este bonito tema, Un día a la vez, con Paulino Bernal.

Ya son las 4 de la mañana con 51 minutos. Le informo que a las 5 de la mañana ya se quedarán con la grata compañía de nuestra hermana María Hernández hasta las 9 de la mañana. Hasta aquí su servidor y hermano Ramón Pérez. Gracias por haberme acompañado. Le invito a que usted siga en sintonía disfrutando de la programación de Radio Vida. Hasta la próxima. Dios le bendiga.

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Muy buenos días, son las 5:08. God bless you, how are you? Les saluda su servidora María Arcoíris de la Mañana y estaré con ustedes hasta las 9. Y en esta mañana, hermanos, gracias le damos a Dios por la lluvia que pasó, por este nuevo amanecer, gracias a Dios por todas las cosas y le damos gracias a Dios en todo. Es que un corazón agradecido, hermano, es una persona feliz. Alabanzas. Bueno, hermanos, pues entró esta complacencia, este saludo de Eloísa Díaz. Ella es de Elegido Laguna, Matamoros, Tamaulipas, México. Ella quiere saludar al hermano Matías Ruiz y su esposa Elizabeth. Quiere saludar al hermano Ramón Pérez y su esposa Elizabeth Pérez. Ella quiere escuchar este canto con Miguel de los Santos que se llama Soy Feliz. ¡Vamos a escucharlo!

alabanzas, claro que somos feliz con su presencia, somos feliz. Son las 5:13, gracias por escuchar Radio Vida y ahorita estamos, hermanos, en saludos y complacencias. Amén, gracias a Dios por su misericordia, que es nueva cada mañana. Amén, su misericordia, hermano, siempre nos alcanza y es grande, grande. Es por eso que le tenemos que dar gracias a Dios por su misericordia. Él es bueno y nos da todo lo que nosotros necesitamos y todo lo que le pedimos. Él nos dice, clama a mí y yo te responderé. Santo. Entonces, gracias a Dios, hermano. Amén. Por cada uno de ustedes que está llamando, dando su, pidiendo sus cantos. Amén. Gloria a Dios. Este canto, hermano, nuestro hermano Rodrigo de Brownsville, dice que quiere saludar a toda la audiencia de Radio Vida, Gloria a Dios. Él quiere escuchar un canto con Grupo Inspiración, amén, que se llama Fe. Entonces, vamos aquí a buscarlo. Dice Inspiración Cristiana y se llama Fe.

0: Bendiciones, les habla su servidor Enrique Garza. Agradezco a Dios por esta oportunidad de poder dirigirme a ustedes en estos instantes. 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Hay un vacío en su ser. Yo creo que el ministro, el pastor, los consiervos, tenemos esa palabra que podemos dar, difundir, compartir con esas personas en necesidad. Jesús en cierta ocasión dice en la escritura que él recorría las ciudades, las aldeas, enseñando en las sinagogas de ellos, predicando el evangelio del reino, sanando toda enfermedad y toda dolencia en el pueblo. Y al ver las multitudes, dice la escritura, que tuvo compasión de ellas, porque estaban desamparadas y dispersas, como ovejas que no tienen pastor. Entonces Jesús dijo a sus discípulos: a la verdad, la mies es mucha, mas los obreros poco. Rogar pues al Señor de la mies que envíe obreros a su mies. 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
1: Dios le bendiga, Dios le guarde. Good morning to you. Hoy es sábado 6 de junio 2026. Y dice que la temperatura está a 78 y que va a subir a 94, así que va a estar caliente. Y como llovió el día de ayer, pues por allá por Elsa Ed Couch, hermano, llovió también por allá. Y sabemos que a veces otro día que sale el sol, hermano, pues hay mucha humedad. Siempre tenemos que hidratarnos, siempre tomar mucha agua. Bueno, hermano, pues en estos momentos estamos en saludos y complacencias. Gracias por escuchar Radio Vida. Gracias por preferirnos. Nuestra hermana Guadalupe Solís Moreno, desde Río Bravo, Tamaulipas, México, dice que quiere saludar a la hermana Gregoria Estrada. Amén. Y dice que Dios la sane a ella porque está en el hospital. Nuestra hermana Guadalupe quiere escuchar este canto que dice: cuando estoy en tu casa, con Servando Saldívar. Vamos a escucharlo.

Ese canto se llama Cuando estoy en tu casa con Servando Saldivar. Bueno, vamos con este canto, hermano, gloria a Dios. Es de Marcos Witt y dice el canto: Yo te busco.

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Bendiciones, bendiciones, son las 5:36 y no nada más cómo corre el tiempo, pero gracias a Dios, hermano, es que los tiempos, claro, que van a ser cortados y todo lo que tenemos que hacer es hacerlo, amén, con esa sabiduría que Dios nos da. Bueno, hermanos, estoy llamada de una congregación del hermano Roberto Cárdenas, hay venta de platillos de pollo asado. Amén, gloria a Dios. Llamó a nuestro hermano Mario Álvarez de Río Bravo, Tamaulipas, México. Y es en West Laco, Texas. Ahora sí. Amén. Dice que quiere saludar a la iglesia Camino de Salvación aquí en West Laco y la iglesia Getsemaní de Río Bravo. El local, hermano, para la venta ahí va a ser en el 1915 West Abilene en West Laco, Texas. Dice que después de las 12 de mediodía ahí estarán dando y dice que va a estar a $11 el platillo. Así que vamos a ir a apoyar. Vamos, si por más información, marque al 956-332-0559. Aleluya, gracias a Dios, hermano. Él ha sido bueno para siempre su misericordia. Amén. Este canto es de Claudia López y dice el canto, mi corazón se regocija. Vamos a escucharlo.

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1: Muy buenos días, ya son las 5:43, estás escuchando Radio Vida y te saluda tu servidora María Arcoíris de la mañana, y estaré con ustedes hasta las 9. Este canto que viene, hermano, es de Javier y Mary Espinoza, dice: aunque sea con problemas, que vamos a servirle a Dios en las buenas y en las malas.

4:46. Mira nada más cómo corre el tiempo. Hoy es sábado, sábado hermoso. Nuestra hermana Marta Alcalá de Far, Texas, dice que quiere saludar a su esposo Eloy Alcalá. Dice ella que le da gracias a Dios, amén. Y que espera que cada uno de ustedes que escucha Radio Vida se encuentren bien. Dice que también quiere saludar a su servidora María Arcoíris. Ella quiere este bonito canto que se llama Me alegro en la tormenta, y lo canta por el camino angosto.

Son las 5:50. Gracias a Dios, hermano. Él ha sido bueno con nosotros. Él provee todo lo que nosotros queremos. Solamente te tienes que deleitar en nuestro Dios. Amén. Nuestro hermano Jorge llamó de... Él es de Palm View, Texas, y dice que va rumbo a su trabajo en McAllen, que él trabaja en un hospital. Y le digo que le vaya bien en su trabajo. Él ha pedido este canto que dice... Esperaré en ti, y lo canta Tercer Cielo.

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Bueno, hermanos, pues vamos con esta otra complacencia. Nuestro hermano José Luis Contreras de Reynosa, Tamaulipas, México. Dice: Dios bendiga a todos los que escuchan Radio Vida. Él quiere escuchar este canto con amor eterno y se llama Manos Caídas.

Buenos días, ¿cómo están? Gracias por escuchar Radio Vida. Amén. Acuérdense que al ratito a las 6:15 viene el programa Jesús Ya Viene con su servidora María Hernández. Mientras vamos con esta otra complacencia, nuestra hermana Díaz de Brownsville, Texas, dice que le da gracias a Dios por la lluvia. Quiere saludar a su servidora María Arcoíris y también un saludo para los presos. Que este canto que ella va a pedir, que está pidiendo, hermano, que ella espera que alegre el corazón de todos, amén, y que se acuerden los presos, que ellos son libres en espíritu con Cristo Jesús. A ver, ella quiere pedir este canto que dice Sublime Amor, y lo canta Antonio de Jesús. Vamos a escucharlo.

Dios le guarde en este día hermoso. Amén. Bendiciones, bendiciones. Que esté usted gozando en este día hermoso. Dándole gracias a Dios por todo y en todo. Ese es el programa Jesús Ya Viene, hermanos, con su servidora María Arcoíris de la Mañana. Amén. Y le doy gracias a Dios porque ya estoy cumpliendo 4 años aquí trabajando en Radio Vida. Y dicen que cuando te gozas en tu trabajo, no es trabajo. Amén. Es el gozo del Señor. ¿Están listos para la palabra de Dios? Tome la Biblia, tome la palabra de Dios. Y vamos a leer la palabra de Dios. Está en Ezequiel 36. Y vamos a leer del 33 al 34. Ezequiel 36, versículo 33. Dice así en el nombre de Jesús. Así ha dicho Jehová el Señor. El día que os limpie de todas vuestras iniquidades, haré también que sean habitadas las ciudades, y las ruinas serán reedificadas, y la tierra asolada será labrada, en lugar de haber permanecido asolada a ojos de todos los que pasan, los que pasaron. A ver, vamos a orar para que Dios nos hable. Padre, háblanos en esta mañana, Señor, que sea tu palabra yendo hasta cada corazón. Úsame como vaso de barro y que sea tu palabra, Señor, al 100 por 1. Te pido que quites todo espíritu contrario a tu palabra. Te lo pido en el nombre de tu Hijo Jesucristo. Amén. Y todos decimos amén. Bueno, hermanos, Dios promete limpiar nuestras vidas de toda iniquidad, porque nuestro Dios es bueno para siempre su misericordia, hermanos. Amén. Dice que para que sean habitadas nuestras ciudades. Santo Dios, pero nada más lo que Dios nos está hablando en este día, que Él nos quiere limpiar de todas nuestras maldades, todas nuestras iniquidades, y hace eso, hermano, cuando nosotros venimos a Él, le entregamos nuestra vida. Amén, gracias le doy a Dios, hermano, porque un hermanito llamado Diego llamó hace rato, quería hacer la oración de fe. Él se encuentra en un hospital, pero él dice, yo quiero entregar mi vida a Cristo, quiero ser esa

venimos a los pies del Señor, Dios nos restaura, nos limpia, y es lo que Dios quiere hacer. Alabanzas. Acuérdate que nuestro Dios es galardonador de los que le buscan. Así que si nosotros buscamos a Dios, espera la bendición, espera tu galardón. Aleluya. Dios nos dice, busca mi rostro siempre. Busca mi rostro, hijo mío. Busca mi rostro, hija mía, porque yo te quiero bendecir. Dios nos quiere bendecir. Y dice después de que, ¿verdad?, él ha limpiado, dice que la tierra asolada será labrada. Labrada pues significa trabajada, ¿verdad?, para que haya mucha cosecha, mucha siembra y cosecha. Y Dios es el que da el crecimiento. Y hermano, a veces miramos la palabra de Dios, que Dios quiere limpiar, ¿verdad?, quiere limpiar nuestras vidas. Y una de las cosas que está asolada muchas veces es una casa. Una casa asolada, hermano, pueden haber los miembros ahí y nadie se habla, nadie se tiene esa comunión. Dios quiere que los matrimonios sean bendecidos, y la manera que Dios bendice los matrimonios es que si ellos oran juntos. Acuérdate, dice su palabra que si dos o tres se ponen de acuerdo en pedir cualquier cosa aquí en la tierra, será hecho por mi Padre que está en el cielo. Así que, hermano querido, para nosotros tener un matrimonio feliz, pues tenemos que trabajar, hacer nuestra parte. Amén. Buscar esa paz, gloria a Dios. Y siempre que hay que agradar a nuestro cónyuge antes que a nosotros mismos. El hombre, ¿verdad?, debe de honrar a su mujer como un vaso más frágil. Y el esposo, la esposa necesita respetar a su marido. Y así nos dice la palabra de Dios, aleluya. A veces las personas quieren decir bromas y se ofenden, amén, o dicen palabras sarcásticas, como dice sarcastic. Hermano, las cosas que nos hacen recordar en nuestra vida y que nunca olvidamos son cuando nos hacen sentir bien o nos hacen sentir mal. Si te hacen sentir bien, pues te acuerdas, ¿verdad? A lo mejor, no más porque sí, no tiene que ser el cumpleaños o un día especial, sino más porque sí, el esposo le trae unas flores a la esposa, frescas, que huele bien rico. Y hermano, esos detalles que la hace sentir bonito, ella se acuerda de eso. Amén, gloria a Dios. Y también las personas se acuerdan, hermano, de palabras feas, palabras malas, que hacen sentir a uno mal. Amén. Eso se acuerda uno. Entonces vamos a hacer memorias bonitas que nos trae la paz al hogar. Acuérdate que Dios quiere limpiarnos, quiere darnos, amén, pero nos dice que labremos esa tierra, que la trabajemos con ese amor, preferiendo a la otra persona antes que a nosotros, porque es mejor dar que recibir. Tú recibes el gozo y ese contentamiento cuando tú tratas a la otra persona bonito. Amén, gloria, digamos a Dios. Vamos a ir, hermano, a Salmos 133:1. Y bendiciones a Jesús y Lupita Gutiérrez. Bendiciones, dice, saludos y bendiciones ahí en Facebook. Amén, yo recibo sus bendiciones. Dice Salmos 133. Mirad cuán bueno y cuán delicioso es habitar los hermanos juntos en armonía. Mira nada más, hermano. Cuando estamos nosotros juntos en armonía, Dios derrama de su unción, de su aceite de lo alto. Dice el versículo 2, es como el buen óleo sobre la cabeza, el cual desciende sobre la barba de Aarón, y baja hasta el borde de sus vestiduras. Pues sabemos que Moisés ungió a Aarón, le derramó un aceite, hermano, y se fue el aceite hasta abajo de sus vestiduras, hermano. Amén. Y allí Dios lo compara, ese óleo en nuestra cabeza. Dice, como el rocío de Hermón que desciende sobre los montes de Sión, porque allí envía Jehová bendición y vida eterna. Y dice que ese rocío de Hermón, hermano, pues sabemos que es un agua cristalina que hace que la tierra produzca. Pero el espiritual, hermano, es amén, ese gozo, esa paz, esa refrescura

nuestra vida que Dios nos da. Aleluya, es que Dios nos quiere bendecir. Dios nos quiere bendecir, hermano. Amén. Y si tenemos que nosotros buscar la paz en todo y con todo, sí. Posiblemente tengamos un desacuerdo. Amén. Pero que sean cosas pequeñas, ¿verdad? Yo prefiero este restaurante, ¿no? Yo prefiero este. Bueno, este vamos a ir ahora y mañana otro día vamos a ir al otro, ¿verdad? Entonces, tener la paz con todos, y especialmente Dios quiere bendecir los matrimonios. Y vamos a orar por los matrimonios, hermanos. Sabemos que si no es la vecina con el vecino que se están enojando, quizá es nuestros hijos, amén, la hija con el esposo que no están de acuerdo en muchas cosas. Pero vamos a orar. Tú conoces un matrimonio, hermano. A lo mejor es el tuyo que está en las rocas. Y queremos orar, hermano, porque Dios ya nos dijo, ¿verdad?, que nos quiere dar esa armonía y nos quiere limpiar nuestra tierra, que no esté asolada. Tenemos que tener la comunión, amén, y comunicarnos. Muchas veces, hermano, dicen que el matrimonio, ¿verdad?, se está separando por falta de comunicación. Y, hermano, cuando nosotros conocemos qué es lo que le gusta a nuestro cónyuge, queremos tratarlo, amén, con esas cosas que le gustan, amén, como si tú sabes que ese día, amén, él se le antojaron las enchiladas y tú sabes hacerlas, pues hácelas, gloria a Dios, porque se le antojaron, amén, gloria a Dios. Y esa mujer quizás está embarazada y también se le está antojando algo, haz el esfuerzo y ve, consíguele lo que ella desea para comer. ¿Están listos para orar? Vamos a orar por todos los matrimonios, hermano, en este día. Amén. Padre, en el nombre de tu Hijo Jesucristo, venimos ante tu presencia, primeramente dándote gracias por todos los matrimonios. Oh, sí, Padre Santo, no permitas que el enemigo venga a estorbar, venga a poner discordia o división, que ellos puedan estar de acuerdo. Oh, sí, Padre Santo, tu voluntad es limpiar nuestra tierra, limpiarnos de toda iniquidad, Señor, que podamos tener la paz en medio de todas las cosas, Padre Santo. Gracias te doy, Señor, por esos esposos, por esos padres y madres y hijos en ese hogar. Que seas tú, Señor, el que reine en esos corazones, el que reine. Entra a esos hogares, Señor, con tu luz intensa y saca todo lo malo, y que tu amor colme los corazones. Padre Santo, quita todo espíritu de egoísmo, todo espíritu de vanidad y que queremos aparecer. Oh, Padre Santo, queremos hacer tu voluntad. Yo te pido, Señor, que bendigas todos los hogares que están al sonido de mi voz. Dales la paz, dales el contentamiento, la armonía. Oh, sí, Padre Santo, que podemos tratarnos con amor. Oh, no más enojo, no más rencores. Oh, Padre mío, que tu perdón esté en nuestro corazón, que podamos perdonar y olvidar, Señor. Y, Señor, que este día es un día nuevo, de lleno de tus misericordias. Te pido la sanidad sobre los cuerpos, la serenidad en los corazones y en las mentes. Oh, sí, Padre Santo, cuando tú estás en el centro, Padre mío, oh, ahí está el amor y la paz. Gracias te damos, Padre, en el nombre de tu Hijo Jesucristo. Amén. Saludos a todos los de México y todos los que están escuchando alrededor del mundo. Amén. Estén orando por todos los que trabajamos en Radio Vida para que podamos ser de bendición a todos, hermano. Gloria a Dios. Amén. Y acuérdate, si me quieres escribir, escríbeme a María Hernández, P.O. Box 1946. Elsa, Texas, 78543. Alabanzas a nuestro Dios. Estén orando por su servidora María Arcoíris de la Mañana. Mi nombre, ese es el nombre del ministerio, María Arcoíris de la Mañana, hermanos. Y mi nombre es María del Carmen Hernández. Alabanzas. Ahí vivo, allí en Ed Couch, Texas, hermano querido. A ver, y siempre tenganme en sus oraciones que las necesito. Y acuérdate que Jesús ya viene, su galardón con él, para recompensar a cada uno según sea nuestra obra. God bless you. Love you.

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Son las 6:43 de la mañana. Bendiciones a usted que se va levantando. Muy buenos días. Les saluda su servidora María Arcoíris de la Mañana. Estaré con ustedes hasta las 9. Amén. Nuestra hermana San Juana Pérez de Santa Rosa, Texas, llamó para felicitar a su sobrino José Jiménez de la Feria Amén Texas, que cumplió años el día de ayer. Dice que quiere saludar a los padres de él, que se llama José Alfredo Jiménez y a Noelia de la Feria. Quiere las mañanitas y en esta ocasión es Hijos del Rey cumple años.

Son las 6:46 en este sábado, sabadito lindo. Así decía mi papá, decía, oye, es hora de sabadito lindo. Y le digo, sí, es sabadito lindo. Pues es el día de descanso, ¿verdad? Gloria a Dios. Bueno, hermanos, vamos con nuestra otra complacencia. Nuestra hermana Corpus de Huesaco, Texas, amén. Dice que, pues quiere decirle a la gente que le sirvamos a Dios mejor, porque este año se llama la pregunta del año, ¿cómo servir mejor a Dios? Ella me pidió una reflexión, hermano. No encontré el fiscal, lo voy a seguir buscando. Pero dice, el mal carácter. Vamos a escuchar esta reflexión.

0: carácter. Esta es la historia de un muchachito que tenía muy mal carácter. Su padre le dio una bolsa de clavos y le dijo que cada vez que perdiera la paciencia, debería clavar un clavo detrás de la puerta. El primer día, el muchacho clavó 37 clavos detrás de la puerta. Las semanas que siguieron, a medida que él aprendía a controlar su genio, clavaba cada vez menos clavos detrás de la puerta. Descubrió que era más fácil controlar su genio que clavar clavos detrás de la puerta. Llegó el día en que pudo controlar su carácter durante todo el día. Después de informar a su padre, este le sugirió que retirara un clavo cada día que lograra controlar su carácter. Los días pasaron y el joven pudo finalmente anunciar a su padre que no quedaban más clavos para retirar de la puerta. Su padre lo tomó de la mano y lo llevó hasta la puerta. Le dijo: "Has trabajado duro, hijo mío, pero mira todos esos hoyos en la puerta. Nunca más será la misma. Cada vez que te pierdas la paciencia, dejarás cicatrices exactamente como las que aquí estás viendo. Tú puedes insultar a alguien y retirar lo dicho, pero del modo como se lo digas, lo devastará y la cicatriz perdurará para siempre. Una ofensa verbal es tan dañina como una ofensa física. Los amigos son joyas preciosas. Nos hacen reír y nos animan a seguir adelante. Nos escuchan con atención y siempre están prestos a abrirnos su corazón. Recuerda, si tienes mal carácter, hay clavos que clavar, pero van a dejar hoyos como un recuerdo."
1: Amén. Mal carácter fue la reflexión. Bueno, vamos con esta otra complacencia. Acuérdense, hermanos, que a las 7 viene el programa del pastor Juan Salinas, Ministerio Fe en Acción. Así que esté atento a las 7 para la palabra de Dios. Amén. Nuestro hermano Agustín Vela de Westlaco, Texas, dice que quiere saludar a las locutoras María Arcoíris de la Mañana y a Cynthia Martínez. Dice que quiere escuchar el canto que dice: "Me voy a la montaña", y lo canta Rabito. Vamos a escucharlo.

Ya son las 6:55. Mira nada más cómo pasa el tiempo. Ya es de día, ya amaneció, está nublado afuera y se mira que está un poco así con neblinas. Tenga cuidado al conducir su carro. Vamos con esta otra complacencia. Nuestro hermano Arturo Barrientos de Brownsville, Texas. Amén. Quiere alabar a Dios con unos coritos. Y estos coritos son de Eunice Luna Torres.

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1: Adelante, Pastor Juan Salinas.
2: Gloria a Dios, buenos días, Barrio Grande de la Frontera de México, de escuchando este bonito sábado por la mañana. El Pastor Juan deseándole un día bendecido. Si me está escuchando esta bonita mañana, un abrazo. Pero no le cambie ese canal, vamos a compartir la buena noticia. Vamos a orar. Padre, te amo, gracias por este bonito día. Te amo, gracias por el regalo de vida, por levantarnos. Thank you for the wake up call. Gracias, Señor, por ese regalo del día. Gracias por levantar toda persona que ha puesto alrededor, todo ser querido. Gracias por la vida, Señor. Me da María, Manrique, Cookie, todo el staff, Eri, todo el staff de la vida, un trabajo tremendo. Gracias por uno de ellos, por todo lo que hacen, Señor, para que este señal radial, Señor, alcance gente que nosotros no podemos, Señor. Abraza a toda persona que esté escuchando. Y te amo, gracias en el nombre de Jesús. Amén, amén. Gloria, gloria a Dios. Una bendición además de poder venir ante ustedes y compartir algo de la palabra, algo bueno. Y yo prendo la televisión. Antes vi las noticias, ya no veo noticias muchas porque desafortunadamente las noticias muchas veces lo que más reportan es cosas, problemas, cosas malas que pasan. A veces lo bueno, ¿verdad? Pero normalmente se concentran las cosas malas que pasan. Hoy en día me imagino que es lo que atrae a la gente, los medios sociales, las cosas malas es lo que se te pone más evidente. Cosas buenas muy raro se ve. Lo único, cuando se ven las cosas buenas, ¿sabes por qué? Porque la iglesia o un señor de Cristo lo pone. Probablemente esos medios no lo ponen. Y quiero compartir con ustedes una palabra. En estudiando las Escrituras, gente caminó con Dios, el pueblo de Dios. Gente que era seguido de Cristo. El Cristo dijo esta palabra: yo soy luz del mundo. El que me sigue nunca andará en tinieblas. Wow, una palabra muy fuerte. Realmente he entendido que la luz es la que mueve tinieblas. La luz es la que remueve la oscuridad. Y Cristo dijo: yo soy la luz. Entonces, Cristo es la luz. Y yo estoy siguiendo a Él. Entonces, esa misma luz brilla en mí. Y oscuridad no tiene ningún placer o ser parte de mi vida. Y quiero decir esta palabra. En estudiando las Escrituras, no digo que sé todo. Pero ha estudiado las Escrituras, ha caminado. Cuando leo la Biblia, yo camino con Cristo, con la gente en la Biblia, y veo lo mismo. Pero antes vamos a orar. Padre, te amo, gracias por este día. Abraza a toda persona que está escuchando este momento, y que ese abrazo le trae lo que necesitan. Me doy de cuenta que veo un Dios, el Antiguo Testamento, y aún también en el Nuevo Testamento, un Dios que no le falló a su gente. God didn't fail his people. Un Dios que no falló. Y sigo creyendo que hoy en día que Dios no falla. A veces las cosas enfrentamos, como dijo Cristo, enfrentamos tribulaciones. Y a veces son fuertes, que nos quitan la fuerza. Pero en esos tiempos es cuando Él nos carga. Cuando yo no puedo, Él me carga. Y cuando llega el momento que digo yo, ¿sabes, Señor? Oh, Padre Dios celestial, hasta aquí llego. De aquí ya no puedo. Es cuando Él comienza a obrar. Él comienza a obrar en los momentos que Dios sabe que yo no puedo. Cuando el pueblo de Dios se encontró enfrente del Mar Rojo, no había manera de salir, y vine a Faraón, pues hasta aquí llegamos, de aquí no podemos. Y Dios abrió un camino donde no había, y sigo creyendo esto. En Josué capítulo 1, verso de Moisés murió, no entró la tierra prometida. Y la razón que Moisés no entró a la tierra prometida es porque desobedeció a Dios. Algo tan simple, dijo Dios, le dijo, hablé de la roca y le pegó enojado. Y el enojo no me lleva a las cosas de Dios. Y Moisés vio la tierra, pero no pudo entrar por desobediencia, por no haciendo lo que Dios le dijo. Quiero decir, hermanos, si usted nunca hace lo que Dios le dice, usted nunca entrará a lo que Dios promete. Y muchos buscamos entrar a lo que Dios promete, porque lo que Dios promete es bueno. Salud, bendición, cosas buenas, restauración, paz, gozo, son cosas que Dios nos promete. Pero el momento que no hacemos lo que Dios dice, que desobedecer más simples, no hace lo que Dios dice. Si yo nunca hago lo que Dios dice, nunca puedo entrar a lo que Dios promete. Si está buscando usted sabe lo que Dios promete para todo, ¿por qué no ha llegado ahí? Usted está haciendo lo que Dios dice. Pero pastor, ¿cómo puedo estar seguro que estoy haciendo lo que puedo estar seguro de que estoy haciendo lo que dice? Dos cosas muy simples. A Jesús le preguntaron, ¿cuál es el mandamiento más importante en tu reino? Jesús respondió, amar a Dios con todo corazón, tu corazón, y amar a tu prójimo como a ti mismo. Estás haciendo esas dos cosas. La primera es muy fácil, porque nadie lo ve. Pero esa es la que me lleva a poder hacer la segunda, de amar a otros como a uno mismo. ¿Y cuántas veces hay gente que nos hace cosas, nos dice cosas, nos insultan, nos causan dolor? ¿Cuántas veces seguimos amándolos como nos amamos mismos? Muchas veces perdemos ese amor por cosas que nos dicen, por cosas que nos hacen, por cosas que más entendemos a veces. Y ese dolor, para que yo entre lo prometido, necesito obedecer todo, no más parte, todo. Y si yo estoy amando a Dios con todo mi corazón, mi alma, mi fuerza, y amando a mi prójimo conmigo mismo, estoy haciendo todo lo que Dios ha prometido. Y Dios dijo a Josué, porque Moisés no entró, pero Josué va a llevar al pueblo. Cuando Moisés habló, mandó los 12 espías, dos de ellos dijeron si podemos entrar. Y esos dos son los únicos que está Josué y Caleb. Los demás no entraron, por una razón, porque desobedecieron. Y José, al entrar a la tierra, porque cuando Moisés murió, le cayó el manto, la carga a José, llevar al pueblo lo que Dios prometió. José iba visto lo que Dios prometió. Dijo, esa tierra es de nosotros, Dios nos lo dio. Y Dios le dijo esta palabra a José, después que Moisés murió, y el llamado de llevar a gente a la tierra prometida le cayó a él. Le dice Dios a Josué, en Josué capítulo 1, verso 9, sé fuerte y valiente, no temas ni te desanimes, porque el Señor tu Dios está contigo donde quiera que vayas. Oh, esa es una promesa que trae el consuelo, que no importa donde yo vaya, Él va conmigo. Y si Él va conmigo, todo está bien, no importa lo que sea. Él es Señor, Salvador, protector, sanador, el proveedor, Él es el todo. Donde quiera que vayas, el todo va contigo. Y voy a decir esto, el enemigo no puede cancelar lo que Dios prometió. The enemy can't cancel the promises of God. Y quizás está experimentando quizás un retraso, una traición, un rechazo. Quizás dificultades en el matrimonio, en la casa, con los niños, financieramente. Pero nada, esto es más fuerte que Dios y lo que Dios nos prometió a nosotros. En Romanos 8:28 conocemos la escritura, la hemos oído, dice, y sabemos que a los que aman a Dios, todas las cosas le ayudan para bien o salen para bien. Que Dios encontró manera que las cosas, aunque no se vean bien, van a salir para bien. Dios puede cambiar tu dolor y quitártelo y traer paz. Puede cambiar tu batalla a bendición, tus lágrimas a triunfo, tu prueba es un testimonio, la realidad de lo que Dios puede hacer. Y Dios es más grande que nuestros problemas. Cualquier problema que sea, yo necesito creer que Dios es más grande. Lo que pasa muchas veces, hacemos los problemas más grandes. Hacemos las tormentas más grandes, como Pedro hizo la tormenta más grande, que Cristo estaba ahí. Entonces, con eso quiero animarlo. Cualquier cosa que esté pasando, Él no puede dar. La semana pasada, dos semanas, mi primo dice, tenemos un sobrino que le encontraron un tumor en el riñón. Vamos a orar. La iglesia oramos ese día. El doctor le hizo la cirugía para sacar el tumor, y lo que el doctor iba a dicho, voy a sacar todo el riñón, pero cuando entró y dijo, se me hace que no puedo sacar el tumor, va a estar todo bien, le sacó el tumor y dijo que el doctor dijo que salió mejor que antes, mejor de lo que él anticipaba, de lo que Dios hace. Dios le sacó el tumor, y Dios lo que Dios puede hacer. Pero si sin él no podemos. La gente dice, todos somos hijos de Dios. La Escritura no dice eso. En San Juan 1 dice, los que reciben a Cristo, los que creen en su nombre, estos son hechos hijos de Dios. El que acepta a Cristo es hijo de Dios. Sin Cristo no somos hijos. Entonces estamos invitados, estamos orando. Y hay herencias, que todo lo que Dios prometió, todo lo que el Padre tiene y prometió, viene por herencia siendo hijos. Todo lo que yo tengo le pertenece a mi niña por herencia. Lo mismo con el padre. Vamos a invitarlo. Y todo lo que él tiene por herencia viene. Es un valor recibo. Repita todo corazón. Señor Jesús, esta mañana la herencia de salvación y perdón. Señor, esta mañana yo invito a Jesús en mi vida. Yo te necesito. Yo necesito un salvador. Me arrepiento mis caminos. Y hoy yo escojo a Jesús. Yo confieso con la Biblia, dice Jesucristo, que tú eres el Hijo de Dios. Y decido creer con todo mi corazón que Cristo vino, murió y resucitó los muertos. Te entrego mi vida y te pido que me ayudes a caminar contigo. Amén, gloria, bienvenido. Bienvenido a la familia. Dos cosas, lea la Biblia, ora a ti el autor. Señor, ayúdame a leerla, entenderla y vivirla. Segunda cosa, va a la iglesia. Si viene a la ciudad de Huesaco y no tiene dónde se congrega, lo invitamos. Tenemos servicio cada domingo, mañana domingo, 10 de la mañana, y cada miércoles a las 6 de la tarde. Estamos localizados por el pronto medio centro de Huesaco, la calle 83 en la calle Kansas. Estamos en la Plaza Patricio. La iglesia está en la esquina de la calle Kansas, la calle 4. Ahí está un estacionamiento grande, unas puertas verdes, por ahí entra, y para la derecha ahí estamos. Cada mañana, cada domingo, 10 de la mañana, y miércoles a 6 de la tarde. Y lo que hacemos, hablamos y predicamos la buena noticia de Jesucristo. Que él nos ayuda en esta vida, en la jornada, para que podamos sobrevenir la vida, no al otro lado. También quiero animarlo, si usted se ha comprometido con Radio en el pasado, llámele y comience a ese compromiso. Yo leo la Biblia, que gente dio, cuando dio, a uno dio lo último, David dio lo último, un niño dio su lonche, y Dios hizo manera que se hizo más. Y lo creo, sigo creyendo hoy. Que Dios es más con lo que le damos. Amén. También quiero animarlo. Si usted hombre, man of God, tenemos hombre de Dios aquí en la ciudad de Harlingen, la Fathers, la casa de mi padre en la calle Morgan, y luego Christ Church of the Valley, allá en Bronzeville. Estamos allá cada lunes a las 7 de la tarde. Lo invitamos que vengan hombres de eso, ya vengan. Vengan a vivir testimonio, palabra, alabar, adorar, orar y compañerismo. Lo invitamos. Yo siempre voy aquí en Harlingen, solo invitamos que vengan. También quiero animarlo, si usted se ha comportado la vida, llame y comience a comportar. Si nunca lo ha hecho, lo mismo que lo haga. ¿Sabe por qué? Nos permite estar en lugares que normalmente no podemos. Gente que estaba ahí en los carros, ¿quién va a poder alguien en la carretera hablarle a Cristo por en el carro? Gente, troqueros en la carretera. Gente en prisiones, vecindades, negocios que no pueden entrar por la radio, y lo estamos así. Y cuando gente dio la vida, Dios lo bendiga. Queremos que Dios me lo bendiga. También quiero animarlos, si ustedes desean enviar su petición, lo pueden enviar por correo postal. Si ha comunicado en el pasado, estamos orando y creyendo con ustedes. Llámenos o manden un mensaje texto y el número ahorita. Pero antes de eso, envíe su petición por el correo si gusta. Pastor Juan Cedas, P.O. Box 1161, Huesaco, Texas 78599. Pastor Juan Cedas, P.O. Box 1161, Huesaco, Texas 78599. Y estamos orando y creyendo con usted que mi Cristo todavía puede. Porque gracias, 1 Corintios 15:55. Pero gracias a Dios, Él nos da la victoria por medio del Señor Jesucristo. Viene victoria en la vida por Cristo. Sin Cristo no hay la victoria. que necesitamos en esta vida. Él nos da victoria en todo, totalmente. ¿Amén? Le damos gracias por sintonizar. Estamos cada sábado a la mañana a las 7 de la mañana compartiendo la buena noticia de Jesús. Si usted me está escuchando de paso en tu oración, consagra el aire un minuto más o menos. Puede llamar o mandar un mensaje texto o orar y creer con ustedes al 956-453-8555. 956-453-8555. Un saludo a todos los hombres de Dios, men of God, acá en la ciudad de Hollinger, Brownsville. Mi hermano Beto Villafranca, su papá Juan Vía, allá por Brownsville. Jeremy, Dios me lo bendiga. Coach JC Ramírez, Carnufo Flores, Dios me lo bendiga. Pastor Héctor Pérez, todo Joe Sainz, acá gente de Brownsville. Una bendición de poder conocerlos. Mi oración, llámenos. Una vez más, 956-453-8555. Y seguimos creyendo con ustedes que Dios es más grande que nuestros problemas. Que Él puede cuando nadie más puede. Dios me lo bendiga.
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Esto fue Árbol sin Raíces con Roberto Orellana. Son las 7:23 en este hermoso sábado lindo, gloria a Dios. Y acuérdate, hermano, que a ratito viene el programa también de la hermana Evelia Rocha. Hoy es el día de tu milagro. Amén. Faltan unos 7 minutitos más. Bueno, vamos con este canto de Isaías Aguirrete. ¿Cómo se dice? Isaías Aguirrarte. Ay, no lo puedo pronunciar. Bueno, pero se llama el canto Ruth la Moabita.

Amén, se fue Isaías Quirarte. Amén, dice la Moabita, Ruth, la Moabita. Bueno, vamos con este otro canto, hermano. Pido perdón, amén, en el camino angosto.

Jeremías 33:3 dice: clama a mí y yo te responderé, te enseñaré cosas grandes y ocultas que tú no conoces. Y sabes que cada día hay veces que dices: a mi edad y apenas vine a saber de esto. Cómo el Señor nos enseña cada día, cuando venimos a Él, nos enseña cosas nuevas que nosotros no conocíamos. Amén. Padre bendito celestial, Señor mi Dios todopoderoso, en esta mañana, Señor, le doy gracias, Padre, por lo bueno que es usted, Señor, que es, que ha sido y que será para siempre, Señor. Gracias, Padre, por tu infinita misericordia, Señor. Gracias, bendito Cordero de Dios, por la vida, por la salud que usted nos da, Señor. Gracias porque pudimos, Señor, respirar, Señor, abrir nuestros ojos, respirar, Señor. Gracias, Padre bendito, porque hasta aquí, Señor, tu misericordia ha sido grande para con nosotros, Señor. Señor, en esta mañana pongo este programa en tus manos, mi Dios. Que cada palabra que salga de mi boca salga con el poder, con la unción, con el fuego de tu Espíritu Santo. Que llegue, que toque, que sane, que liberte, Señor, aquel que está cautivo, Señor. Que sane al enfermo, Padre. Que solamente, Señor, al entrar esta palabra tuya, Señor, por medio del canto, por medio de la palabra, el enfermo sea sanado, Señor. El que está cautivo sea liberado, Padre. En el nombre de Jesús, porque tu palabra es viva y eficaz y es más cortante que toda espada de dos filos, Señor. Y en este día, Padre, pongo todo en tus manos, Señor, que todo lo que se hable, Señor, sea conforme a tu voluntad, Padre. Cada palabra, Señor, sea conforme a tu santa y bendita voluntad, Señor. En el nombre de Cristo Jesús te lo pido y te doy gracias de antemano, Señor. Amén, amén, amén. Gloria a Dios, gloria a Dios, gloria a Dios, gloria a Dios, aleluya, gloria a Dios. Ahí estaba. Dios les bendiga, mis hermanos, esta mañana hermosa, preciosa. Y ahora ya sale el sol, para cuando vengo ya en camino, ya está el sol alumbrando, y gracias a Dios, ¿verdad? Porque a veces en tiempo de frío todavía está oscuro y tengo que venir manejando ahí en el expressway, porque me toca manejar como 20 y algo de millas para llegar aquí a la radio, y a veces está muy oscuro, pero bueno, hasta aquí el Señor nos ha ayudado, nos ha cuidado, nos ha protegido, nos ha guardado. Amén. Y es bonito, mi hermano, cuando conocemos ese Dios grande y poderoso que nos cuida, que nos protege, que nos sana de enfermedades, nos libra del peligro. Es bonito cuando conoces a ese Dios grande y poderoso. ¿Sabe qué? Porque cuando andábamos sin Dios y sin esperanza, todo era triste, todo era tristeza, todo era dolor, todo dolía. Y ahora no es que no duela, pero sabe que ahora tenemos un sanador, un proveedor, un libertador, el que nos sana, el que nos libra, el que nos levanta de aún de la cama, aún de la muerte, nos levanta. Y es bonito cuando conocemos ese Dios grande, ese Dios poderoso que vino, nació, vivió, murió, pero resucitó y está sentado a la diestra de Dios Padre, intercediendo por ti, por mí. Qué bonito, mi hermano, mi hermana, cuando conocemos ese Dios grande y poderoso, que sabes qué, que a veces pensamos, cuando no le conocíamos, pensábamos que estábamos bien, que teníamos una religión y con eso estamos bien, pero cuando le conocemos, cuando lo dejamos entrar a nuestro corazón, cuando Él es nuestro Señor, nuestro Salvador, nuestro proveedor, las cosas son totalmente diferentes a cuando tienes una religión, porque cuando tienes una relación con Dios es diferente, mi hermano, mi hermana, conocer este Dios grande y poderoso, el que sana, el que levanta. ¿Sabes qué? Vamos a poner un canto y quiero que escuches este canto. Ese mismo, hermana, sí. Este canto, mi hermano, dice: qué bonito es conocer a Cristo. Qué bonito, mi hermano, mi hermana, es conocer ese Rey de Reyes y Señor de Señores. Y si tú estás respirando, alábale, alábale, porque Cristo vive. Y ¿sabes qué? Invítalo a tu corazón. Dile: Señor, aquí estoy, lléname de ti, lléname de tu presencia, Señor. Porque es bonito, Señor, tenerte en mi vida, en mi corazón. Escucha las palabras.

¡Aleluya! ¡Gloria a Dios! ¡Qué hermoso es conocer ese Dios grande y poderoso que sana, que levanta, que nos liberta en el nombre de Jesucristo, mis hermanos! Escuche y gócese, gócese.

0: Gloria, gloria, gloria a Dios, gloria a Dios. Dele una danzadita ahí, sígase gozando. El Espíritu Santo está entrando a esa casa, a ese hogar, en ese carro donde tú vas. Ahí está el Espíritu Santo de Dios, porque Dios dice en su palabra que Dios habita en medio de la alabanza de su pueblo, en el nombre bendito de Jesucristo. Gózate. Y ¿sabes qué? Qué es hermoso cuando conocemos ese Dios grande y poderoso, el cual, ¿sabes qué? Él nos ha salvado, nos ha librado, nos ha cuidado hasta aquí. Él nos ha cuidado en el nombre de Jesucristo. Mi hermano, mi hermana, en esta mañana, ¿sabe qué? El Espíritu Santo de Dios está fluyendo por estas ondas radiales. Acaba de hablar una hermana que se está gozando. Siga danzando, siga gozando, siga cantándole al Rey de Reyes y Señor de Señores, en el nombre de Jesucristo, porque ¿sabe qué? Dios es grande y poderoso, y para Dios no hay nada imposible. Cuando usted le canta, le danza, dice, ¿sabes qué? Aquí estoy, me rindo, me humillo ante tu presencia, Señor. Señor, entra a mi corazón, lléname de ti, lléname de tu presencia. ¿Sabe qué? El Espíritu Santo de Dios llega, entra a su vida, a su corazón, como una vez, un día 2 de noviembre del 98, esta su servidora lo invitó a su vida, a su corazón, y ¿sabe qué? No tardó segundos cuando él entró a mi vida, a mi corazón, y desde entonces le digo, soy la mujer más feliz del mundo, porque él entró a mi vida, él es mi Señor, él es mi Salvador. Él es mi torre fuerte, Él es mi pronto auxilio. Él me ha sanado, me ha librado de accidentes, me ha sanado. Y ¿sabes qué? Él lo puede hacer contigo. Cuando tú le alabas, le glorificas, cuando tú lo invitas a tu corazón, que le dices, Señor, aquí está mi vida. Entra, Señor, gobierna mi vida, sé el Señor de mi vida. Y si tú no le conoces, mira, ¿sabes qué? Yo también fui salva por medio de una estación de radio, escuché las palabras de un pastor que estaba hablando, y ahí yo hice esa oración de fe, y lo invité a mi corazón, y él entró. Y si en esta mañana tú estás escuchando, y tú estás pasando por problemas, por necesidades, por luchas, por pruebas, ¿sabes qué? Te presento el que a mí me ayudó, el que a mí me salvó, el que a mí me liberó. Te lo presento en esta mañana. Solo te digo, repite estas palabras conmigo, invítalo a tu corazón, dile estas palabras, dile, Señor Jesucristo, en este día yo reconozco que soy pecador, reconozco que soy pecadora, pero en este día yo me arrepiento de todos mis pecados y me entrego a ti con todo mi corazón, con toda mi mente, con toda mi alma y con todas mis fuerzas. Señor, entra a mi corazón. Escribe mi nombre en el libro de la vida, en el nombre de Cristo Jesús. Amén, amén, amén. Y ¿sabes qué? Cuando yo hice esa oración, sentí un fuego que entró en mi vida, en mi cuerpo. Sentí algo que yo nunca había sentido. Y caí de rodillas llorando, que yo no sabía por qué estaba llorando. ¿Por qué en ese momento, si yo había llorado años? Años había llorado, había sufrido. Y en ese momento caí de rodillas y lloraba y lloraba. Y yo no sabía por qué, porque yo no conocía, tenía religión, pero no salvación. No tenía ese encuentro personal con Cristo. Y sabes que ahí me limpió, me sanó, me liberó de todo pecado, todo lo que yo había hecho. Y dice que Él sepultó todos mis pecados en lo más profundo de la mar. Y sabes que desde entonces, ese día 2 de noviembre del 98, mi vida ha sido para servirle a Él, para agradarle a Él. Porque lo que Él ha hecho conmigo, nadie en el mundo, ni papá, ni mamá, ni mi hermano, ni mis hijos, ni mis hijas, nadie puede hacer lo que Dios hace en nuestras vidas. Porque Él te cambia, Él te transforma, Él te guía, Él te hace sentir. Cuando tú estás mal, cuando tú estás en un lugar donde no perteneces, Él te dice, tú no perteneces a este lugar, sal de aquí. Cuando tú lo dejas entrar a tu vida, Él te controla, Él controla tu mente, tu corazón, Él te lleva por buenos caminos, porque dice la palabra que Dios tiene más que darnos que lo que nosotros que pedirle. Y sabes que cada día Él está esperando que cada mañana tú te levantes y le digas gracias, por la vida, gracias por la salud, gracias Señor porque te conozco, porque tengo ese encuentro personal contigo, porque eres el Señor de mi vida cada día. Por eso este canto que pusimos ahorita, qué bonito, mi hermano, mi hermana, qué bonito es conocer a Cristo, qué bonito es sentirlo en el alma, no nada más invitarlo a ver, no, pero sentirlo en el alma, en el corazón, cuando Él te hace que le cantes, que le alabes. Amén. Y solo que mis hermanos, mire, traía una palabra, pero se nos fue el tiempo bien rápido. Le doy mi número de teléfono para que usted me llame después de las 8 de la mañana. Es 570-7526. Y mi dirección, si usted gusta mandar una ofrenda, puede mandarla a nombre de Evelia Rocha, 117 Kimberly, Mission, Texas, 78572, el Sid Cole. Y gracias a cada persona que ha mandado esas ofrendas para que este ministerio siga adelante. Ya tenemos 16 años, mis hermanos, de estar aquí. Y sabe que hasta aquí el Señor nos ha ayudado, nos ha cuidado y nos ha guardado. Solo que la gracia, la paz y el dulce amor de Jesucristo esté con cada uno de ustedes. Que Dios le bendiga.
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2: Amén. Son las 7:46. Llamen en estos momentos para oración. 956-968-7777. Si llama de México o fuera del país, marque al 001-956-968-7777. La hermanita Evelia Rocha va a estar orando por las peticiones. Mientras, hermano, este canto que puse nomás se cortó por la mitad, pero vamos a volver a ponerlo. Se llama Pido Perdón y lo canta Por el Camino Angosto.

las 7:49. Nos estamos gozando con esta música hermosa. Espero que usted también se esté gozando. 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Este canto que viene dice, lo que viene es grande. Y el artista es DJ KEI. Lo que viene es grande.

Son las 7:53. 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Amén. Pueden estar llamando, hermano. Las líneas están abiertas para oración. Mientras vamos con esta complacencia, nuestro hermano Ramón Cortés de Tamaulipas, Matamoros, Tamaulipas, México. Él quiere el canto que dice... Alcanzarás su perdón, y lo canta los cadetes de Cristo. Vamos a escucharlo. Y ahora a ti te viene el programa de la pastora Sonia Seegers, Mujeres Unidas con Cristo.

Bendiciones, bendiciones. Pues vamos con estas otras complacencias. Acuérdese, hermano, que a las 8 viene el programa de la pastora Sonia Seegers, Mujeres Unidas con Cristo. Amén. Nuestra hermana Lupe de Lyford, Texas, dice que quiere saludar a su servidora María Arcoíris de la mañana. Toda la gente que escucha en Raymondville y Lyford, un saludo. Él quiere este popurrí de norteño. Es mi cumbia norteña con Grupo Judá.

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2: Que Dios me los bendiga. Gracias a Dios por este precioso día, agradeciéndole al Señor un día más de vida. Y yo sé que muchos de nosotros decimos lo mismo cada mañana. Gracias, Señor, por este nuevo día que nos das. No importan las circunstancias en que estemos pasando, pero nosotros creemos en el Dios viviente que eres tú para nosotros. Hermanos, en esta mañana yo voy a hablarles de algo que podrás decir, muchas veces lo he escuchado, pero cuando lo hemos escuchado antes, hermanos, tal vez no era para nosotros, pero hoy sí. Algunas veces he leído las escrituras yo, pero no me habían impactado tanto como un día que estaba sola y la volví a leer. Así que Dios me puso esto en mi corazón y quiero compartirlo con ustedes y le pido al Señor para que no solo la palabra sea escuchada, sino que sea plantada en tus corazones, porque es la verdad, la palabra de Dios es viva, hermanos. Mantener nuestras lámparas encendidas es un llamado a vivir en constante vigilia y comunicación con Dios. Eso, voy a hablar de las lámparas encendidas, que somos nosotros, que representamos una vida intencional guiada por el Espíritu Santo, donde conservamos nuestra fe activa, nuestro testimonio visible y estamos preparados para el momento del encuentro con Él. Es una reflexión profunda sobre este tema. Se basa en verdades bíblicas, hermanos, y son fundamentales para nuestra vida diaria. El significado de la lámpara y el aceite. La lámpara simboliza nuestra vida, nuestro testimonio, el cuerpo que alberga la presencia del Espíritu Santo que vive adentro de nosotros. Todos confesamos la fe, pero lo vital es el contenido. El aceite representa al Espíritu Santo. Para mantener la lámpara encendida, no basta nada más con experimentar o iniciar la fe. Necesitamos un reabastecimiento constantemente de la presencia de Dios. La palabra de Dios nos dice que renovemos nuestra mente constantemente, porque el enemigo, así como nos ataca, hermanos, con muchas cosas, él no nos puede poseer, pero puede estarnos poniendo pensamientos negativos, puede hacer que tropecemos del propósito de Dios. Tenemos que estar vigilantes. ¿Y por qué lámparas encendidas somos nosotros? Para que los otros que viven a nuestro alrededor, nuestra familia, nuestros vecinos, donde trabajamos, puedan ver esa luz en nosotros. Porque muchas veces somos malos testimonios, hermanos, y no me digas que no. Decimos a todo el mundo que somos cristianos, pero en un momento dado nos olvidamos de quiénes somos. ¿Y qué es lo que dice la otra gente? Están listos para criticarte, están listos para hacer cosas en contra tuya. Tenemos que experimentar una vida llena de luz. Tenemos que cambiar nuestros hábitos de hablar, de actuar, de caminar. Entonces necesitamos constantemente la presencia del Espíritu Santo en nosotros, vida, llenando nuestra mente con la palabra de Dios. Podemos vivir todos los días de nuestra vida. Dice que la palabra de Dios es agua viva, y esa agua nosotros la necesitamos, hermanos, porque me estaba diciendo un hermano que su matrimonio está fracasando, pero que él se siente vacío, ya no quiere ir a la iglesia, él no quiere nada con Dios. Él dice, si no he experimentado un cambio, ¿para qué voy a ir a la iglesia? Se siente avergonzado. Pero no se trata de eso. Se trata de que usted le pida al dulce alfarero que venga y lo transforme. Porque muchas veces cuando nosotros aceptamos a Cristo como nuestro Salvador, vámonos y tenemos problemas. Porque nuestro testimonio no es el que nosotros debemos de hacer. Necesitamos creer en Dios, en su palabra, llenarnos, fortalecernos, porque eso es lo que necesitamos hacer. Constantemente nosotros necesitamos pedirle a Dios. Mira, cuando vienen las tribulaciones, y digo tribulaciones porque una enfermedad de un ser querido, de nosotros mismos, un fallecimiento de un ser querido, nos pone una situación muchas veces en que nosotros pensamos, pero si yo le sirvo a Dios, ¿por qué pasó eso con mi hijo, con mi hija? Pero no se trata de eso, se trata de que decirle, Señor, en estos momentos que estoy pasando por esta tormenta, tú conoces mi corazón, necesito que tú me llenes con tu presencia, necesito que en este mismo momento tu presencia, porque cuando el Señor nos da la presencia y la podemos sentir, hermanos, yo te digo que años atrás experimenté esa paz que sobrepasa todo entendimiento. Una paz que no hay ningún problema que algo pase, porque tú estás con Él. Y nosotros sabemos que los que estamos con el Señor, todas las cosas son posibles. Y esa paz la necesitamos hoy en día. Necesitamos tener nuestras lámparas encendidas, echarles de verdad, hermanos, ese aceite para que no se apague nuestra lámpara. Algunas veces nosotros venimos y pensamos que no podemos no más, pero ese reavestimiento constante de la presencia de Dios en tu vida te hará llegar muy alto. Esa preparación constante basada en los pasajes de Mateo 25, del 1 al 13, las vírgenes prudentes, las insensatas. La enseñanza destaca que Dios nos pide no solo tener nuestra lámpara encendida para un momento de emoción, sino todos los momentos de nuestra vida. Para no solo temporal, sino es una provisión de reserva. Las vírgenes insensatas se quedaron sin luz. ¿Por falta de qué? De provisión. Vida sin reserva representa una fe superficial que se apaga entre las pruebas o la demora de las promesas. La vida con reserva de aceite son aquellas creyentes dedicadas a la oración, a la lectura de la palabra, a la intimidad diaria con Dios. Diaria, mi hermano. No solo el sábado, no, el sábado, el domingo, el jueves, el martes o jueves que tenemos servicios, o domingo. No. Se trata de una oración constante y decirle a Dios, ayúdame, dame la sabiduría que necesito para tener mi lámpara encendida. Para tener esa luz visible e inquebrantable, como dice las Escrituras. Nos recuerda, nadie enciende una lámpara y la cubre con una vasija. Como dice Lucas 8:16. Mantener la lámpara encendida significa reflejar el carácter de Dios en nuestro contorno, a nuestro alrededor. No dejar que el pecado y el afán o el desánimo apaguen la capacidad de discernir. Arder constantemente como lo hizo Juan el Bautista, para estructurar, para nuestra personalidad mejorar constantemente. Es el único objetivo de nosotros. ¿Te gustaría enfocarte en mensajes? Si nosotros decimos que queremos ir a un lugar porque dicen que hay un avivamiento, hay una esperanza, hay una corrección, necesitamos primero empezar con ese avivamiento en ti, en nuestra casa, en nuestro trabajo, en nuestra vida diaria. Son lámparas que constantemente nosotros sabemos que tenemos que reflexionar, que tenemos que decirle, Señor, ayúdame en todo momento. No es fácil. Sí te digo, no es fácil. Pero nosotros sabemos que nuestra lámpara arde y resplandece. Una lámpara ardiente, mi hermano, y resplandeciente en la vida de Juan como ejemplo de luz. Juan el Bautista fue comparado por Cristo con una lámpara que arde y resplandece. No era en la luz, sino en sí mismo, sino en portando esa luz verdadera para otros que la necesitaban. Así también nosotros no somos tan fuertes como pensamos, pero con el poder de Dios vas a tener tu lámpara encendida en Cristo constantemente. La lámpara necesita estar encendida. Nadie puede brillar sin antes ser encendido por el fuego divino del Espíritu Santo. Nosotros sabemos que ese brillo se consume. Muchas veces nosotros sabremos que brillar no es posible. Pero con el Espíritu Santo adentro de nosotros sí lo es. Muchos quieren que su luz permanezca, pero no quieren arder. No quieren estar en ese sacrificio de estar constantemente renovando la palabra de Dios. Jesús mismo nos enseñó en el principio en la cruz. Cristo padeció una vez por los pecados, el justo y los injustos, para que llevamos a Dios el dolor, el desprecio de esa cruz. La diferencia entre la lámpara, mi hermano, es que nosotros necesitamos brillar, necesitamos constantemente. Si tú estás en la palabra de Dios, vas a brillar constantemente. Vas a ver qué es lo que dice Dios en tu vida. Debemos de decirle, vengo a ti y pongo mi lámpara a tus pies. No quiero ser una más o uno más. No quiero mi nombre sea borrado del libro de la vida. Me rindo a ti, Señor, es lo que nosotros necesitamos decir. Sedientos todos los días de llenarnos del Señor para llenar nuestra lámpara. El Señor, en el corazón hay un clamor hacia Él. Necesitamos hacerlo. Necesitamos constantemente creer en la palabra de Dios, hermanos. En estos últimos días, muchas veces miramos las noticias, pero no nos ponemos a pensar que se están cumpliendo las profecías. Sedientos de nuestra alma, que nuestra lámpara, Señor, sea un clamor de mi corazón para tener esa lámpara encendida que tú puedes llenar, Señor. Espíritu Santo, tú que moras adentro de mí, lléname, Señor. En Mateo 25:1-13, como dije anteriormente, se encuentra la preparación espiritual, la necesidad de tener la provisión personal de aceite. Y nosotros sabemos que simboliza el Espíritu Santo a través de la oración, de la obediencia, de estudios de la palabra de Dios. Nuestra lámpara representa la fe. La parábola advierte que no se debe dejar que nuestra lámpara se apague en Cristo. Las lámparas a menudo simbolizan la vida, el testimonio o el corazón de unas personas, mientras que el aceite representa el Espíritu Santo, la gracia de Dios, la fe. Debe estar llena de aceite para que su luz brille hacia todo el mundo. Recuérdate, Jesús dijo que somos la luz de este mundo, porque Él lo es. Y si el Espíritu Santo vive adentro de ti, Él es el Espíritu Santo el que va a brillar. ¿Por qué esta mujer cambió? ¿Por qué este hombre cambió? Porque el Espíritu Santo lo está cambiando, lo está transformando para Él. Y nosotros debemos de saber que la lámpara de aceite es como un simbolismo cuando leemos la parábola. Porque muchas veces decimos, pues nosotros no somos esas vírgenes que estamos esperando a su esposo. Claro que sí, mi hermano. Tenemos que mantener nuestra ropa blanca. Tenemos que mantenernos constantemente en la palabra de Dios, pero tenemos que creer que Cristo viene pronto. Y muchas veces no lo creemos. Porque hace 80 años o hace 50 años mi abuela, mi madre, mi padre dicen Cristo viene pronto. Pero ahora en los últimos días, si te vas a leer el libro Apocalipsis, te vas a dar cuenta que todo está pasando ya. Por eso es que dice que necesitamos renovar constantemente la palabra de Dios. Porque si no renovamos nuestra mente, hermanos, va a ser difícil que no caigamos en cualquier situación que venga para nuestras vidas. Necesitamos creer en la preciosa palabra de Dios. Desde este mismo momento, yo te digo, tú que me estás escuchando, no es una casualidad. Si ya recibiste a Cristo antes, pero no has caminado conforme lo que dice la palabra de Dios, en esta preciosa mañana yo te invito para que lo invites a Él entrar a tu corazón. A veces hay un vacío tremendo que no podemos llenar tenemos dinero, tenemos trabajo, tenemos una buena casa, unos buenos carros, tenemos dos hijos, y lo miras que todo está bien, que lo tienes en abundancia. Pero yo te digo, mi hermano y mi hermana, no hay como tener a Cristo adentro de nuestro corazón. Aceptar.

que tú tienes, vas a mirar esos cambios verdaderos. Tenemos que hacer que la gente venga hacia los pies de Cristo, no por una religiosidad, sino porque alguien dijo, no, o por una emoción. Yo recibí a Cristo porque mi madre me lo pidió, mi padre me lo pidió. Yo recibí a Cristo porque me emocioné bastante con el mensaje que dio el pastor. ¿Y qué pasa con eso? Cuando nosotros lo recibimos solo por emocionalmente, no hay cambios verdaderos. Porque nunca lo recibimos de verdad. Nunca le dijimos que viniera a nuestro corazón. Y es tan fácil llamarlo. Es tan fácil decirle, Señor, yo quiero que tú estés conmigo. Entra a mi corazón, cambia, límpiame. Yo quiero ser como esta lámpara encendida que está hablando la pastora. Lo único que tienes que reconocer, como yo reconocí que soy pecadora, pero que Él vino a morir en esa cruz por todos mis pecados, que Él me da la oportunidad de poder ser salva. Reconocer mis pecados y decirle, Señor, yo sé que moriste en esa cruz, pero con la esperanza de la resurrección, tú reviviste. Eso quiero yo en mí. Esa muerte y esa renovación que nosotros necesitamos para ser cambiados, transformados, conforme lo que dice la palabra de Dios. Usted y yo debemos de creer que el Señor es el que va a hacer todo en nuestra vida, que el Señor nos va a cambiar, nos va a transformar y nos va a guiar. Por eso, yo te digo, si ya aceptaste a Cristo en tu corazón, pero sientes que tu lámpara se está apagando, dile, Señor, pon ese fuego del Espíritu Santo adentro de mí para que mi lámpara pueda brillar como antes. Yo quiero, dulce alfarero, que tú vengas, me cambies, me transformes, que me llenes de tu presencia constantemente. Y en ese momento que estoy pasando por dificultades grandes, yo quiero sentir tu presencia, Señor. Yo quiero caminar conforme dice la palabra de Dios. Yo quiero caminar para poder sentir tu presencia. Hermanos, cuando tú le pides esto al Señor, Él es un gran, gran Dios de misericordia. Y Jesús viene a tu vida a cambiarte, a transformarte como ese alfarero. Viene a hacer algo nuevo en ti. Lo más importante es que aceptando a Cristo no mires tu pasado hacia atrás. Recuérdate que dice la palabra de Dios que Él ya tomó mis pecados y los tiró hasta lo más profundo del mar, donde no se va a acordar jamás de esto. Mi hermano, yo quiero decirte en esta preciosa mañana, tienes una oportunidad en tu vida y es hoy. De llamarlo y decirle, Señor, ven a mi corazón. Cámbiame, transfórmame conforme dice tu palabra. Quiero ser transformado. Quiero ser transformada. Quiero vivir conforme dice la palabra de Dios. Que cuando vengan esas tribulaciones, yo recuerde quién eres. Eres el alfa y el omega. Eres el principio y el fin. Eres el Dios que caminó sobre las aguas. Eres el Dios que con solo hablar se calmó la tormenta. Eres mi sanador. Eres mi proveedor. ¿De quién voy a temer si tú estás conmigo? Eso es lo que necesitamos, hermanos. Decirle constantemente a Dios que esté su presencia con nosotros. Pero tal vez tú dirás, hermana, tú no sabes por lo que yo estoy pasando.

0: Claro, cada uno de nosotros pasamos con diferentes dificultades, con la pérdida de un ser querido, como dije antes, con nuestra enfermedad, hermanos, porque cuando viene esa enfermedad para nuestros cuerpos, es difícil enfocarnos con el dolor. Pero sí profesar la palabra de Dios de sanación y decir, yo sí creo en mi sanidad. Porque tenemos victoria, hermanos, de una manera o de otra. De una manera si sana mi cuerpo y la otra si me voy a conocer la mansión que Él tiene preparada para mí. Entonces, no voy a temer. ¿De quién voy a temer? Si Dios está conmigo, si Dios está contigo. Necesitas mantener tu lámpara encendida, mi hermano y mi hermana. Es algo que necesitamos, la importancia de escuchar la palabra de Dios, del Dios viviente, para vivir una vida según la voluntad de Dios. Tenemos que saber que hay un llamado que el Señor nos ha dado. Prepárate, mi hermano. Prepárate, hermana, porque los últimos días se acercan muy pronto. Tenemos que estar en vigilancia constante en la palabra de Dios y enseñarle al mundo que somos la luz y la sal de la tierra. Dice la palabra de Dios, eres la lámpara a mis pies y tu palabra, sabiduría que debemos de leer la Biblia. En el Salmo 119 y 105 encarna la sabiduría que recibimos de leer la Biblia. Ese versículo representa la verdadera importancia de vivir como un cristiano, de vivir como con Cristo, quien vivió las enseñanzas de la palabra de Dios y la perfección. La palabra de Dios es la lámpara a nuestros pies y lumbrera en nuestro camino. Eso es que dice ese Salmo 119. La palabra de Dios a nuestros pies, a tus pies. Es una declaración que pretende enfatizar la sabiduría, la provisión, la seguridad, las instrucciones que Dios te da. Debemos de comprender la palabra de Dios. Debemos de seguir adelante. Debemos de decirle, Señor, dame fortaleza. Señor, aumenta mi fe en estos momentos por lo que estoy pasando. Hay tranquilidad en mi hogar, gracias a Dios. Sigue orando. No te duermas, sino sigue orando. Una vez con una circunstancia que me pasó en mi vida, el Señor me dijo, te dormiste. Y por eso atacó el enemigo. Yo constantemente oro por mis hijos, por mis nietos, por mi matrimonio, por mi esposo, para mí. Porque nosotros como pastores, hermanos, también somos atacados fuertemente en nuestros ministerios, para que desistamos de seguir en la palabra de Dios. Yo tengo 18 años de estar predicando aquí en la radio y le doy gracias a Dios porque antes íbamos con aquella emoción grande y todavía estamos, con la única diferencia que nosotros, el pastor y yo, estamos más grandes, pero queremos dejar algo en nuestros hijos, algo en nuestros nietos, para que ellos sigan, porque después de nosotros, ellos siguen. Tengo mis hijos espirituales y yo sé que ellos van a seguir con la obra, que ellos van a seguir siendo esas lámparas encendidas. Así que mi hermano, hoy quiero decirte que la paz del Señor quede contigo, que mi palabra ha entrado y penetrado en tu corazón, no solo he escuchado. Y recuérdate, no es fácil. El Señor sabe que no eres perfecto, no eres perfecta. no somos perfectos, pero tenemos que estar renovando constantemente la palabra de Dios. Así que nosotros nos ponemos en las manos de Dios y le decimos, Señor, ayúdame a tener mi lámpara encendida y que la paz de Dios quede con ustedes. Bendito sea mi Dios. Gracias, Señor.
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Ya son las 8:45, feliz sábado. Mira nada más, qué bonito día está afuera, está nubladito. Y dice que la temperatura está a 79, así que está caliente afuera. Vamos con este canto, es de Lita Pérez y se llama El Canto. Ellos quieren saber. Vamos a escucharlo.

Bendiciones, bendiciones. Son las 8:48. Gracias por escuchar Radio Vida. Amén. Bueno, nuestro hermano Guadalupe Obregón de San Benito, Texas, dice que quiere saludar a su servidora María Arcoíris de la Mañana. Quiere saludar a sus primas Noelia Obregón, Griselda Obregón y María Obregón. Saludos y bendiciones para ellas. A ver, vamos a escuchar lo que él quiere escuchar. Es Maricela Hernández. Jesús ya viene.

Amén. Espero que usted se esté gozando en este día tan hermoso que Dios nos dio. Le damos gracias a Dios por la lluvia que tuvimos ayer. Gracias a Dios por este día. Que Dios nos dé las fuerzas y el gozo de la salvación. Amén. Bueno, hermano, pues hasta aquí llegó mi tiempo. Si Dios quiere, nos volvemos a escuchar el día de mañana a las 9. Ya mañana es domingo. 9 de la mañana estaré con ustedes. Mientras le dejo con este canto de Ramón y Rami González que dice, ¿qué razón tenía mi viejo? Acuérdate que este mes es el mes del Día de los Padres.

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1: Mis amigos, mis hermanos, una edición más de himnos y de cantos clásicos. La música cristiana, la mejor música de todo el mundo. Por los siguientes 30 minutos vamos a tocar música del baúl del recuerdo.
2: Muy antiguo, precioso, que dice paz. Paz, cuán dulce paz. Quiero pedirles que cerremos nuestros ojos. Dígale conmigo: Señor, gracias por la paz de Dios que sobrepasa todo entendimiento, que guarda nuestros corazones y pensamientos en Cristo Jesús. Dice así:

No hay como la música cristiana, la música clásica. Marcos Witt nos cantaba, paz, paz, cuán dulce paz. Los latinos de antes vienen a cantarnos, crucificado juntamente, estoy con Cristo. Goces en mis hermanos.

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1: Amigo mío, Tomás, iba llegando a la esquina de una ciudad en su vehículo cuando una persona que cruzaba la calle con un perro se detuvo como para dar alguna instrucción al perro. Tomás frenó violentamente su vehículo y su primer impulso era darle un regaño al hombre por detenerse a media calle. Pero pronto se dio cuenta que este era ciego. Se bajó del coche y notó que el perro que conducía al ciego estaba temblando. El perro sentía su responsabilidad, pero a pesar de su entrenamiento, las instrucciones inseguras que el ciego le estaba dando lo tenía a él confundido también. ¿Puedo ayudarle, amigo? Le preguntó Tomás al ciego. Yo creo que sí. Presiento que voy mal porque mi perro no me responde. ¿Qué calle es esta en la cual estamos? Es la primera avenida sur, y usted va caminando hacia el poniente. ¡Imposible! ¿Cómo es que me he trastornado tanto? ¿En qué dirección queda la cuarta avenida? Queda atrás, a dos cuadras. ¿Atrás? ¿A dos cuadras? Entonces el banco mercantil queda adelante a media cuadra. Así es, amigo. Yo creo que ahora sí estoy orientado. Sí, señor, muchas gracias. Yo sé dónde estoy. No sé cómo me perdí. Amigo, yo pude sentir el impacto de este incidente porque tengo dos hermanos que son ciegos. Y cuando la memoria es el único guía, es fácil perderse uno. Sin embargo, no es tanto el peligro de una pérdida temporal lo que me interesa hoy, sino el de una pérdida eterna. Jesús llama a los que no le conocen a Él, ciegos. Esta ceguera espiritual causa la pérdida de valores eternos. El ciego espiritual no solamente desconoce el camino hacia el cielo, sino que, peor todavía, no le importa. Esta, amigo, es verdadera ceguera. Pero Jesús quiere devolverle la vista. Él quiere regresarle la fe. Él quiere que esté seguro del camino que lleva, como también del rumbo hacia donde va. Por eso Él vino al mundo. Y por eso dio su vida en la cruz del Calvario. Él dijo, no he venido para ser servido, sino para dar mi vida en rescate por muchos. El amigo quiere devolverle la vista. Como las tres de la...
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2: El hermano Pablo, ahora los hermanos González. Todo a Cristo yo me rindo. La música cristiana es la mejor música de todo el mundo. Y es la única música que puede satisfacer nuestro ser. Los hermanos González, con todo a Cristo, yo me rindo.

Número 7 de los himnarios de gloria. Todo a Cristo yo me rindo. Vienen los galileos allá de los años 60 y 70, vienen a cantarnos uno de los clásicos, Maestro de Galilea. Gócese, mis hermanos.

Aleluya, maestro de Galileo con los latinos. El día de hoy vamos a hablar de Zacarías. The question the small remnant of exiles that returned to their land were asking, has God forgotten us? Then God sent a prophet by the name of Zechariah. What does the name Zechariah means? It means that God has remembered. La pregunta que se hacía el pequeño remanente de exilados que regresaban a su tierra, ¿Dios se ha olvidado de nosotros? Entonces Dios envió a un profeta llamado Zacarías. ¿Qué significa el nombre Zacarías? Significa que Dios ha recordado. God's message to the nation of Israel was he had remembered. Even when they should have been cast away and forgotten forever, God had not forgotten them. He remembered his promise, his love, and his mercies, and so he would not give up on them. They would be restored. El mensaje de Dios a la nación de Israel fue que él se había acordado, incluso cuando deberían haber sido desechados y olvidados para siempre, Dios no los había olvidado. Recordó su promesa, su amor y su misericordia, y para que él no se rindiera con ellos, serían restaurados. What does that mean to us? For we all have fallen. We all have failed. We all have

Cristo para nosotros, porque todos los que han caído, todos los que han fracasado, todos los que han pecado, todos los que han perdido, y todos los que se han preguntado y preguntan, ¿Dios se ha olvidado de mí? Recuerda el nombre de Zacarías, Dios nunca te olvidará. Su fidelidad hacia ti siempre será mayor que tus pecados. Déjame repetir eso. Su fidelidad hacia ti siempre será mayor que tus pecados. Su perdón está listo. Con la palabra, como la parábola del hijo pródigo, regresa a casa. Es fácil. No tengas la idea que Dios te va a castigar. El castigo fue puesto en Jesús. Romanos 10:9 nos dice que si confesamos con nuestra boca que Jesús es Señor, creemos en nuestro corazón que Dios Padre levantó a los muertos, seremos salvos. Padre, perdóname por todos mis pecados. Todos mis pecados, Padre. Perdóname, límpiame. Confieso con mi boca que Jesús es Señor y creo que Jesús fue resucitado de los muertos. Te alabamos y te glorificamos, Padre. Siempre te alabamos y te glorificamos. ¡Aleluya! ¡Vos, hermano, has sido perdonado!

La risa es un privilegio del ser humano. Según los expertos, la risa tiene múltiples beneficios para la salud. Es un remedio contra la depresión, la angustia y el dolor. Al reír, el cuerpo produce endorfinas. 5 minutos de risa son un excelente analgésico, tan fuerte como la morfina. Bien dice la Biblia, el corazón alegre hará bien como una medicina. Proverbios 17:22. La pregunta es, ¿cuál es el baile favorito del tomate? Y la respuesta es, la salsa. No les digo. Pete Bustamante, Just a Closer, Walk With Thee.

0: How time flies when you're having fun. Se nos termina el tiempo. Pero antes de irnos, queremos recordarles. God has not forgotten you. His faithfulness will always be greater than your sins. Dios no se ha olvidado de ti. Su perdón, su fidelidad hacia ti siempre será mayor que tu pecado. Puedes orar conmigo. Padre, perdóname por todos mis pecados. Acepto a Jesucristo como mi único y suficiente Salvador. Ahora, búsquese una buena iglesia para que pueda crecer. ¿Necesita ayuda? Llame a esta estación. Ellos le pueden ayudar. Hasta la próxima, se despide de usted su amigo el cristiano desconocido, que les dice, el perdón de Dios es mayor que cualquier pecado.
1: Ahora escuchamos el bonito programa The Anon Christian, el cristiano desconocido. Acompáñenle el próximo sábado de 9:30. Y le mandamos un saludo, The Anon Christian, donde quiera que se encuentre acompañándonos en esta hermosa mañana. Reciba saludos, mi hermano cristiano desconocido, usted y su familia.
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Escuchamos a Gadiel Espinosa, Cambió mi corazón. Good morning, su servidor y hermano en Cristo, Juan Medrano, saludándoles, hermosa mañana que el Señor nos ha regalado. Y les saludamos desde acá del Valle de Texas, en Westlaco, Texas, dicen, el mero corazón del valle. Aquí estamos y no nos vamos y queremos serle de bendición. Hay mucha programación a través de las 24 horas, mucha música también, mucha variedad musical, siempre con el enfoque de que sea de bendición para usted, ahí donde se encuentra, en su zona de trabajo, en su automóvil, en casita, donde quiera que esté usted. Bueno, estamos siempre con queriendo serle de bendición. Y ya escuchó usted hace ratito el anuncio de saludos, de complacencias. Estos son espacios de parte de Radio Vida para ustedes, pero sí queremos dar oportunidad, hermanos, amigos que no han participado también. Usted ya llamó, bueno, dele oportunidad a alguien más de que para que haga llegar un saludo, escuchar algún canto. Si lo tenemos, con mucho gusto le vamos a complacer. Hoy nomás, un saludo. Agradezco al hermano Eri Luévano que nos estuvo cubriendo el sábado pasado. Y aquí estamos, bien agradecidos con el Señor por la oportunidad que me dan de estar aquí detrás de los micrófonos de Radio Vida.

Es el grupo Amor Real. Salmo 91, gracias por estarnos acompañando en esta hermosa mañana. Son las 9:41, ya salió el solecito. Muy, muy, muy hermosa mañana aquí en el Valle del Río Grande. Ayer tuvimos lluvias en diferentes partes del valle. Oiga, que yo estaba ahí en Harlingen y que se viene la agüita un buen rato, oiga. Ahí se mojó bastante el zacate ahí en su casa, mi casa, y oiga. Pero bueno, qué bueno es el Señor, a mí me trae mucha, pero mucha alegría la lluvia, y pues en veces trato de salir ahí a mojarme un poquito ahí, ya nomás me falta el jabón. ¡Continuamos! Un saludo a nuestro gerente general, hermano Enrique Garza. Que Dios le siga dando salud para que sigan estos ministerios. Pastor de ahí de Benecer Worship Center, de aquí en la radio. ¡Súbale, gócese y volaré!

Agustín Prado, bonito tema, Volaré. Saludo también para los pastores Juan y Lidia Torres por allá en San Benito. La congregación del templo La Hermosa, un saludo a todos los que nos están acompañando en esta hermosa mañana. Se acabó. Continuamos y ahora tenemos a, bueno, un compañero por aquí que vamos a felicitar de parte de su mami Juventina Flores, allá en Piedras Negras, Coahuila. Su hijo Ernesto dice que hace tiempo que no lo ha visto, que no se reporta, pero dice, mire qué bonito pídele esta madrecita, que Dios lo cuide y proteja en donde quiera que se encuentre. A su hijo que está cumpliendo años, felicidades Ernesto, donde quiera que te encuentres. Si estás oyendo o alguien que te que conozca a Ernesto, de parte de su mami Juventina Flores, allá en Piedras Negras, Coahuila, que pues lo quiere mucho, qué bonito, bonito mensaje, y que cumpla muchos años más. Una vez más, que Dios lo cuide y proteja en donde quiera que se encuentre. Y aquí está este bonito canto de Mañanitas. Francisco Orantes, y en este tu día, y para todos los que estén cumpliendo años el día de hoy, hoy que ya estamos a 6 de junio, Happy birthday to you and many, many more.

Así es, muchas felicidades a su hijo Ernesto, de parte de su mami, que nos llamó desde Piedras Negras, la hermana Juventina Flores, y dice que pues no ha visto en mucho tiempo a su hijo, pero que Dios lo cuide y proteja en donde quiera que se encuentre y que cumpla muchos, muchos años más. Continuamos con más música, pero antes, amados hermanos, amigos, bueno, queremos tomar este tiempo. Fíjese, porque para nosotros es muy importante agradecerle a cada uno de ustedes por su apoyo económico. 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

0: El hermano Marino y la vida se va.
1: Ayúdanos.
0: Oiga, sí, parece que ayer teníamos 15 años y ahora ya. ¿Cómo avanza el tiempo, verdad? Los días, las semanas, los meses, los años. Bueno, el tiempo avanza. Gloria a Dios. Pero agradecidos con el Señor por este otro día que nos ha regalado, que pudimos ver este día. Y ya es una ganancia. Dios es bueno para siempre, su misericordia. 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Su servidor, Juan Medrano. 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Regresamos con más música después de la identificación de las estaciones.
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Escuchamos a Eric Roberto con ese tema bonito. Gracias, señor. Continuamos, gracias por estarnos acompañando. Y hay más cumpleañeros, cumpleañeras el día de hoy. Bueno, dice la hermana Silvia Alaniz de Alton, Texas, nos llamó, dice, para felicitar a su amiga María Ortiz. Happy birthday, que está cumpliendo años María Ortiz. Otra cumpleañera también es Fauta Espinosa de Brownsville. Felicita a su hija Rebeca Espinosa. Y aquí le vamos a complacer. Oscar Medina y Cuando Tú Naciste. Happy birthday, Rebeca Espinosa, de parte de su mami Fausta Espinosa en Brownsville. Que cumplan pero muchos, muchos años más estas cumpleañeras. Todos los que están cumpliendo años el día de hoy.

0: creador.
1: Una vez más felicitando a todos los cumpleañeros, cumpleañeras. Para su hija Rebeca Espinosa, happy birthday de parte de su mami Fausta Espinosa aquí en Brownsville. Y dice para su amiga María Ortiz, que está cumpliendo años, de parte de su amiga Silvia Alaniz de Alton, Texas. Regresamos con más música después de esta información.
2: 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Dios te bendiga.

Es el grupo Reinado. Jehová pensará en mí. Siempre, siempre el Señor está con nosotros, pensando en nosotros. Nunca, nunca nos va a dejar, nunca nos va a olvidar. Continuamos en esta hermosa mañana con más música, pero antes les sigo recordando e invitando, atención, atención, amados hermanos y amigos de Matamoros y la región. Bueno, el pastor Rodolfo García ya está allí en la librería y Video Jaspe, ahí en Matamoros, ahí por la calle Bravo, esquina con 13. Así es de que usted pase por allí, ya está ahí desde las 9 y va a estar hasta las 12 del mediodía. Así es de que ahí amplia oportunidad para que usted también se dé citas, pase por allí a esta mañana. El pastor Rodolfo García va a estar orando por todos los enfermos y a todos los que entreguen sus ofrendas a Radio Vida. Les va a estar regalando el aceitito de la unción. Así es de que pásele, mi amigo, por ahí, hermano. Es una muy buena oportunidad. Usted que tiene alguna promesa, algún donativo para este ministerio de Radio Vida, bueno, pásele con toda confianza por ahí. Ahí el pastor le va a estar atendiendo, el pastor Rodolfo García. Así es de que, una vez más, ahí está ya en la librería y Video Jaspe, ahí por la calle Bravo, esquina con 13 en Matamoros. Pase la voz esta mañana. Los hermanos, amigos que gusten pasar por ahí, ahí les va a estar atendiendo el pastor Rodolfo García. 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Continuamos con más música, más saludos. Y nos llamó la hermana Lupe Cruz allá en Raymondville para felicitar a su nieta también, que pues también pasó de grado al grado 8, Eliza Flores. Muchas felicidades a todos los graduantes, claro que sí. Aquí está este tema con Marcela Gándara, Un viaje largo. También nos llamó Gualberto Ramírez en Sullivan City, pero no nos dijo quién canta el tema que nos solicita. No lo he encontrado, mi hermano Gualberto Ramírez, pero ahí va el saludo para usted y su familia.

Marcela Gándara, bonito tema. Un viaje largo y aún siguen felicitando a todos los graduantes de diferentes niveles, ¿verdad? De junior high, high school y hasta de kinder se gradúan, ¿verdad? Para llegar a seguir al siguiente nivel. Felicidades a todos, a mi nieta, granddaughter Kristen, también que se graduó de high school. Muchas, muchas felicidades allá en la ciudad de Harlingen. Continuamos con más música, pero antes tenemos esta actividad que se ha anunciado el día de hoy de parte de la Iglesia Camino de Salvación, y el pastor Roberto Cárdenas está teniendo su actividad de platos de pollo con todos los trimmings, todo lo que lleva y hasta bebida, dice. Y van a estar ahí hasta la 1 de la tarde. ¿Y dónde es esto?

llame al área 956-332-0559. Pero sí le recomiendo que qué mejor apoyar estas congregaciones, estas iglesias, que todo es para recaudar fondos para que la obra continúe. Si usted va a ir a comer por ahí, pues mejor ahí levántese un pollito, mire, con todo lo que trae, y hasta dice que tiene bebida. Y usted, pues a la misma vez que come saludable, apoya estos ministerios. Una vez más, están en el hasta la una en el 1915 West Abilene Drive, aquí en Westlaco, Texas. Y para mayor información, llámeles al área 956-332-0559. Son las 10:22. Un saludo a usted y a usted y a usted y a usted. ¡Súbale! ¡Gócese! Mauri Sosa y mi copa rebosa. Mi copa maestra.

nomás, los hermanos López. ¡Qué bonito! Quédese con nosotros. Ahí viene ya enseguida el siguiente programa de parte de los pastores Vicente y Cristina García. Gracias de Dios para el mundo.

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1: Bienvenidos a nuestro programa Gracia de Dios para el Mundo. Nosotros, el pastor Vicente y su servidora, Cristina García, pastoreamos en la Iglesia Internacional Gracia de Dios, Grace of God International Church. Nuestros servicios son todos los miércoles a las 7 de la noche y los domingos tenemos dos servicios gloriosos. El primero inicia a las 11 de la mañana y el siguiente a las 5 de la tarde. Estamos ubicados en el 4261 Norte Victoria Road en Donna, Texas. Código postal 78537. También se puede comunicar con nosotros para más informes o para oración al número 956-325-8344. Nosotros creemos en el Padre, el Hijo y el Espíritu Santo y en la sana doctrina que es la palabra de Dios. Es importante alimentarnos de su palabra y congregarnos. Le recomendamos que asista a una iglesia si no tiene un lugar en donde asistir. Le invitamos a nuestra iglesia. La palabra de Dios dice en Hebreos 10:25, no dejando de congregarnos como algunos tienen por costumbre, sino exhortándonos y tanto más cuando veis que el día se acerca. Hoy más que nunca necesitamos buscar más de Dios porque los tiempos son difíciles. Efesios 5:16 dicen, aprovechando bien el tiempo, porque los días son malos. Efectivamente, hermano, estamos viviendo en tiempos peligrosos, pero de ninguna manera significa que debamos oprimirnos, sino estad firmes y velad, orando en todo tiempo, como lo dice su palabra. Filipenses 4:6-7 nos dicen, por nada estéis afanosos, sino sean conocidas vuestras peticiones delante de Dios en toda oración y ruego con acción de gracias. Y la paz de Dios, que sobrepasa todo entendimiento, guardará vuestros corazones y vuestros pensamientos en Cristo Jesús. En todo momento debemos meditar en Dios y siempre confesar lo bueno y no lo malo. Romanos capítulo 8, verso 37 dice, antes en todas estas cosas somos más que vencedores por medio de aquel que nos amó. Dios siempre está ahí para ayudarnos, consolarnos, bendecirnos si obedecemos a su palabra. Recuerde que la obediencia desata la bendición de Dios. Así como el médico nos da una receta a la cual tenemos que surtir y seguir como lo indica, nosotros también, como hijos de Dios, debemos seguir estas indicaciones, el leer la palabra de Dios y obedecerla, el orar, el ayunar, el asistir a la casa de Dios y el darle a Dios así como Él nos bendice a nosotros. La palabra de Dios tiene que seguir adelante y también nosotros debemos servir a Cristo al diario y no solamente un día a la semana. Segunda de Crónicas capítulo 15 verso 7 nos dice, pero esforzaos vosotros y no desfallezcan vuestras manos, pues hay recompensa para vuestra obra. Gálatas capítulo 6 verso 9 dice, no nos cansemos pues de hacer el bien, porque a su tiempo segaremos si no desmayamos. Primera de Corintios capítulo 16 verso 13 dice, velad, estad firmes en la fe, portaos varonilmente y esforzaos. Por último, Isaías capítulo 40, verso 29. Él da esfuerzo al cansado y multiplica la fuerza al que no tiene ningunas. ¡Qué poderosa es la palabra de Dios, hermanos! Dios nos habla de diversas maneras y de diversas formas y nos da consuelo. Tú que escuchas en estos momentos, medita en estas palabras y en las que siguen durante este programa radial. No tienes nada que perder en darle lugar a que Cristo entre en tu corazón y darle la bienvenida a Cristo Jesús. Deja que Él dirija tu vida y no vuelvas hacia atrás. De este momento en adelante, deja que Dios sea el autor de tu vida. Dale una oportunidad que el Señor Jesucristo reine en tu corazón. Ahora, seguimos con el programa. Esté atento a cada palabra y sigamos adelante sirviendo a nuestro Dios. Dejo lugar a mi esposo, el pastor Vicente García. Dios les bendiga.
2: Dios los bendiga, mis hermanos, en esta hermosa mañana. Les saluda Pastor Vicente García y bienvenidos al programa Gracia de Dios para el Mundo. Mis hermanos, hoy es día sábado, día 6 de junio del año 2026, y damos gracias a nuestro Padre Eterno que nos permite estar aquí en esta hermosa mañana para compartirles una palabra que llegará a bendecir nuestras vidas. Mis hermanos, es por medio de la palabra de Dios que somos bendecidos. Es por medio de su palabra que somos edificados y enriquecidos y podemos crecer cada día más espiritualmente, llenándonos de su palabra. Mis hermanos, es por medio de su palabra que conocemos a Dios más y más. Yo te pregunto en esta mañana, ¿conoces a Dios? ¿Conoces las características de Dios? ¿Que Dios es un Dios santo y todo lo que hace refleja su santidad? ¿Que por cuanto Dios es santo, Él no tolera el pecado? Él no solapa el pecado, Él no acepta el pecado. ¿Conoces que Dios es un Dios soberano, que Dios, por cuanto es soberano, tiene el control de todas las cosas? Nada se le escapa. El dolor que sientes en tu cuerpo en esta mañana o en esta hora por esa enfermedad, Dios es un Dios soberano y no se le ha escapado. Y Él tiene el día, la hora, el momento para sanarte, porque también es Jehová Dios nuestro sanador. El que nos sana de todas nuestras dolencias y todas nuestras heridas. El que nos sana espiritualmente, emocionalmente y físicamente. Él es Jehová Dios nuestro sanador. ¿Conoces que Dios es nuestro proveedor? Que Él suple a sus hijos todo lo que os falte conforme a sus riquezas en gloria. ¿Conoces que Dios es nuestro Dios todopoderoso? Que no hay nada que sea imposible para nuestro Padre todopoderoso. Lo que es imposible para los hombres, para Dios todo es posible. Él es el creador del universo, Él es el creador de todo y Él te puede sanar de cualquier enfermedad, de cualquier circunstancia. Recuerda que para Dios no hay nada que sea imposible. Dios es un Dios fiel. ¿Conoces que Dios es un Dios fiel y es fiel cuando contesta y cuando no contesta? Dios es un Dios que ama, es un Dios de amor. Pero por cuanto Dios nos ama, también disciplina a sus hijos a los cuales Él ama. Y tenemos que ser disciplinados en ocasiones porque Dios nos ama. Y es por ese amor que Él extiende sus manos de misericordia y nos perdona cada día. Es por ese amor que Dios nos provee y nos bendice. Ese es el Dios que servimos, el Dios que predicamos. Y es lo que queremos y es nuestro deseo y nuestra oración que usted conozca a Dios. No tan solamente que conozca su palabra, sino que lleve su palabra al terreno de los hechos y obedezca su palabra. Y viva una vida agradando a Dios, porque conoce a Dios, ahora su deseo es agradarle. Por cuanto conoce a Dios, ahora su deseo que sea servirle. Aleluya, y caminar en su voluntad. Es el deseo de un hijo de Dios, servir y agradar a nuestro Padre Eterno, a nuestro Salvador Cristo Jesús, aleluya, y ser guiados por medio del Espíritu Santo y consolados por Él, aleluya. Mis hermanos, tenemos una programación que será de mucha, mucha bendición. Pero antes de continuar, mi esposa Cristina y un servidor enviamos un fuerte abrazo y un saludo a cada persona que nos está sintonizando en estos momentos en ambos lados de la frontera. Dios los bendiga, Dios los guarde, donde quiera que nos estén sintonizando. Creemos que este es tu día de recibir ese gran milagro, esa bendición. Creemos que este es tu día que el Señor visita y te sana. Te visita y te bendice, te restaura, te fortalece. Oh, alabado es el nombre de nuestro precioso Jesús. Yo solo te invito a que lo creas, te invito a que lo creas en tu corazón, que tengas fe, porque es con nuestra fe que agradamos a nuestro Padre Celestial. Así que, mis hermanos, reciban este fuerte abrazo y un saludo de parte de mi esposa Cristina y un servidor. Y creemos que este es tu día para ser bendecido en esa área que lo estabas esperando y lo necesitas. Aleluya. Asimismo, mis hermanos, mi esposa Cristina y un servidor, les extendemos una cordial invitación para que nos acompañen a los servicios gloriosos que se estarán llevando a cabo el día de mañana ahí en nuestra iglesia, Iglesia Internacional Gracia de Dios. El primer servicio del día es a las 9:30 de la mañana y es un servicio en habla inglés, un servicio para toda la audiencia de habla inglés, un servicio que dura aproximadamente una hora, pero es un servicio glorioso en el cual sentimos su presencia porque su presencia es palpable, un servicio glorioso donde nos gozamos cantando y exaltando el nombre de nuestro Señor Jesucristo, nos gozamos aprendiendo de su palabra y nos gozamos al hacer la oración de fe porque Cristo Jesús llega a respaldar su palabra y a sanar y a entregar el milagro. Aleluya. El segundo servicio del día es a las 11 de la mañana, un servicio bilingüe en el cual tenemos escuela dominical para los niños, para los adolescentes, para los jóvenes y los adultos. Iniciamos cada servicio cantando y exaltando el nombre de nuestro Señor Jesucristo. Después entramos en el estudio de la palabra de Dios y después hacemos la oración de fe a favor de cada necesidad. Venga, traiga a los enfermos, a los necesitados, vengan a recibir sanidad, sanidad espiritual, emocional y física, vengan. El tercer servicio del día es a las 4 de la tarde, un servicio glorioso, y en cada servicio su presencia es palpable. Y en cada servicio Cristo Jesús se complace en descender y compartir su gloria con su pueblo que le alaba y cree en él. Aleluya, así que los esperamos. Tenemos un lugar especialmente para usted y toda su familia. No dejes de ir esta oportunidad de venir y ser bendecido. No dejes de ir esta oportunidad, no pierdas esta oportunidad de que toda tu familia y tú sean enriquecidos y edificados y sanados por medio de la palabra de Dios que es tan poderosa. No dejes ir esta bendición para ti ni toda tu familia. Aleluya, hermano, hermana. Cristo Jesús tiene algo especial para ti y nosotros tenemos un lugar especialmente para ti y toda tu familia para que vengan el día de mañana. Mi esposa Cristina y un servidor estamos predicando en Iglesia Internacional Gracia de Dios, ubicados en la 4261 North Victoria Road, Donna, Texas. Una vez más, en Iglesia Internacional Gracia de Dios, ubicados en la 4261 North Victoria Road, Donna, Texas. Asimismo, mis hermanos, damos gracias a Dios por cada persona que nos llama y nos escribe, cada persona que aporta a este ministerio radial, Gracia de Dios para el Mundo, del pastor Vicente y Cristina García. Damos gracias a Dios por sus ofrendas, sus donaciones. No podemos continuar si ustedes no dan esas ofrendas y esas donaciones. Y damos gracias a Dios porque personas están siendo bendecidas por medio de la palabra que predicamos y enseñamos. Cristo Jesús es el que lo hace. Aleluya. Su palabra llega a sanar y a edificar y a restaurar, y no lo podemos hacer sin las ofrendas, las donaciones que ustedes ayudan, y damos gracias a Dios para poder mantenernos al aire en esta hermosa estación. Tenemos que pagar, nosotros tenemos que pagar cada programa radial, y tenemos dos programas a la semana, el miércoles a las 6:30 de la mañana y los sábados a las 10:30 de la mañana. Tenemos estas hermosas programaciones y solamente las podemos pagar con las ayudas del pueblo que nos respalda. Yo puedo creer que el Señor recompensa todo lo que hagas para su obra. Usted que está sembrando a favor de este ministerio radial del pastor Vicente y Cristina García, yo puedo creer que el Señor abrirá las ventanas de los cielos y derramará bendición hasta que sobreabunda. Yo lo puedo creer porque he escuchado los testimonios y porque su palabra lo dice y porque Dios cumple su palabra. Aleluya, por eso lo puedo creer. 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Y de eso precisamente quiero hablarles en esta mañana, lo que es el dar para la obra de Dios. Estamos predicando en esta serie de predicaciones, viviendo positivamente en Cristo Jesús. Y para vivir positivamente en Cristo Jesús cada día, aleluya, un hijo de Dios muestra generosidad. Ahora escuchen esto, pueblo hermoso. El ser apreciado es algo de lo más hermoso. ¿Qué es esta palabra, apreciado? Cuando alguien valora y agradece todo lo que haces por ellos, aleluya. Cuando alguien profundiza ese agradecimiento por todo lo que has hecho, aleluya. Niños y adultos les gusta ser apreciados, aleluya, por hijos, por nietos, por padres. He conocido a personas que pretenden que no necesitan ser apreciados, pero por dentro sus corazones desean ser apreciados. Y he conocido a personas que tienen temor de mostrar la apreciación hacia alguien que tiene cara de malo, porque creen que la apreciación será rechazada. Pero yo te digo en esta mañana, tú debes demostrar tu agradecimiento y debes demostrar cuánto aprecias a cada persona, porque somos hijos de Dios y debemos de apreciarnos cada día de nuestras vidas. Aleluya. No se preocupe, usted muestre su apreciación por todos. La verdad es esta: es bueno dar apreciación y recibir apreciación. En otras palabras, es bueno mostrar que apreciamos y es bonito cuando nos muestran que nos aprecian. La Biblia dice en Romanos 13:7, pagar a todos lo que debéis, al que tributo, tributo, al que impuesto, impuesto, al que respeto, respeto, al que honra, honra. Primera de Timoteo 5:18 dice, pues la Escritura dice, no pondrás bozal al buey que trilla, y digno es el obrero de su salario. Primera de Samuel 2:30, por tanto, Jehová el Dios de Israel dice, yo había dicho que tu casa y la casa de tu padre andarían delante de mí perpetuamente. Mas ahora ha dicho Jehová, nunca yo tal haga, porque yo honraré a los que me honran y los que me desprecian serán tenidos en poco. Honrar a Dios es obedecer en todo lo que Él dice, en todo. No nomás en partes, sino que en todo. Eso es honrar a Dios, eso es honrar verdaderamente a Dios. Tú no puedes decir que tú honras a Dios y no muestras generosidad, porque no lo estás honrando. Quizás crees que estás honrando con leer la Biblia y orar, y sí es honrar a Dios, pero no lo estás honrando en todo. Para poder vivir positivamente en Cristo Jesús, Dios nos bendice y muestra su apreciación para sus hijos. En otras palabras, Dios nos bendice y muestra que aprecia a sus hijos. Dios es quien nos bendice con todas las cosas que necesitamos. Nos bendice cada día y nos dice que cada cosa que los hijos de Dios hagamos para su obra tienen recompensa. Dios siempre va a cuidar a sus hijos y siempre verá lo que sus hijos hacen para su obra. Aleluya. Piensa en esto. Si alguien te da $1,000,000 y tomas ese millón y lo repartes, escucha bien. Alguien te da $1,000,000 y tomas ese millón y lo repartes. Y tú das 5,000 por acá y das 10,000 por allá. Y la persona que te dio los $10,000,000 te dice gracias por lo que estás haciendo, que estás repartiendo el dinero 5,000 allá y 10,000 allá. Tú le dirías, lo que estoy haciendo es porque tú me lo diste y tú me has dado más de lo que yo estoy haciendo. Nuestro Dios nos recompensa cuando hacemos las cosas para su obra. Nos recompensa cuando Él ya nos dio todo. Escucho bien, Él nos recompensa cuando seamos generosos, y nos recompensa aún cuando Él ya nos dio todo. Ya Dios nos dio todo y aparte nos recompensa. Cuando usted se enfoca en el Dios que aprecia su generosidad y sacrificio de sus hijos, esto es abrumador. Aleluya. Hebreos 6:10 dice, porque Dios no es injusto para olvidar vuestra obra y el trabajo de amor que habéis mostrado hacia su nombre, habiendo servido a los santos y sirviéndoles aún. Malaquías capítulo 3, versículo 16. Entonces los que temían a Jehová hablaron cada uno a su compañero, y Jehová escuchó y oyó, y fue escrito libro de memoria delante de él para los que temen a Jehová y para los que piensan en su nombre. Viviendo positivamente en Cristo Jesús, porque Dios aprecia, ama a sus hijos que dan. A los que dan, les ama en una manera especial. Aleluya. Los ama, aprecia y recompensa. ¿Cómo no vivir positivamente teniendo el amor y apreciación y su recompensa? Aleluya. Escuche, quizás usted me dice, pero Dios nos ama a todos. Aun si no doy, Dios me ama. Sí, Dios te ama. Pero aquellos que dan para su obra, obedecen su palabra, Dios tiene un amor aún más especial para ellos. En inglés, esto se dice that God has a very special spot for his children that give. Dios te ama, pero no te puede recompensar si no estás haciendo algo por su obra como Él pide en su palabra. Dios te ama, pero no puede dar esa apreciación si no estás dando para su obra. Dios está diciendo en 2 Corintios capítulo 9, versículo 5, por tanto, tuve por necesario exhortar a los hermanos que fuesen primero a vosotros y preparasen primero vuestra generosidad antes prometida, para que esté lista como de generosidad y no como de exigencia nuestra. Versículo 6. Pero esto digo, el que siembra escasamente, también segará escasamente. El que siembra generosamente, generosamente también segará. El apóstol Pablo dice que la cosecha que recibirán es de acuerdo a la semilla que sembraron. La apreciación de Dios por lo que dieron va de acuerdo a lo que los hijos de Dios dieron para su obra. El propósito de Dios para bendecir al creyente generoso se llevará a cabo en sus vidas, a como vayan practicando este principio de dar generosamente. ¿Cómo es que Dios mostrará su agradecimiento a sus hijos generosos? ¿Cómo es que Dios mostrará su apreciación a sus hijos? Dios mostrará en cuatro maneras su apreciación por sus hijos. Número uno, Dios ama con un amor más allá del amor con el que ama al mundo. Escuche esto, Dios ama con un amor más allá del amor con el que Él ama al mundo. Número dos, Dios muestra su apreciación, bendiciendo en cada área de nuestras vidas, en cada área. Número tres, Dios será glorificado por la generosidad de sus hijos. Número cuatro, Dios contestará las oraciones de los que oran por los hijos de Dios que son generosos. Ahora miremos cómo Dios ama con un amor a otro nivel con el que ama al mundo. Cada uno dé como propuso en su corazón. Versículo 7. No con tristeza ni por necesidad, porque Dios ama al dador alegre. Todos sabemos que Dios ama al mundo. Juan 3:16 dice, porque de tal manera amó Dios al mundo. Sabemos que Dios ama a sus hijos en un nivel más alto de amor. Juan 13 dice, Dios nos ama hasta el fin. Pero aquí miramos cómo Dios reserva algo tan especial para sus hijos generosos. Él reserva algo tan hermoso para sus hijos que muestran su generosidad y la practican. Dios muestra su apreciación por sus hijos que son generosos. Nosotros anhelamos ver la apreciación de su esposa o esposo, ¿verdad que sí? Anhelamos mirar la apreciación o anhelamos ver ser apreciados por nuestra esposa y las esposas por los esposos. Y a veces la apreciación de un hijo o un esposo tendrá una mayor afección que la apreciación o la apreciación de un vecino o de otra persona. Pero todo es bonito y todo es recibido. Pero ¿cómo te sientes cuando todo el mundo te muestra apreciación, te muestra el aprecio por algo que hiciste menos tu papá? Y esperas ese abrazo o de tu esposo y de repente sientes el abrazo y te demuestran que te aprecian y te dicen muy bien hecho, gracias por tu apoyo. Piensa en esto, aleluya, que el Dios de los cielos expresa cuánto te aprecia a ti y hacia mí. Qué gran gozo al saber que Dios mostrará que nos aprecia y que siempre mostrará esa apreciación hacia nosotros que somos generosos. No hay nada que se pueda comparar de saber que el Dios de Abraham, el Dios de Isaac, el Dios de Jacob, el Creador del universo, muestre su apreciación por todo lo que estamos haciendo. En tu trabajo deseas apreciación, ¿verdad que sí? Si estás trabajando duro y no te dan un aumento y haces más que los demás, te quejas. No digas que no necesitas ser apreciado, pero la apreciación de Dios va más allá de la apreciación humana. Nada se compara con lo de Dios. Ahora bien, ¿quiénes son los que dan con alegría? Aquellos que dan no por obligación, aquellos que dan con un corazón dispuesto y no importándoles el dinero que dejaron ir. Aquellos que dan a Dios con determinación y compromiso, no bajo una ley. Dios dice, yo amo al dador alegre y mostraré mi apreciación al dador alegre. Aleluya. Dios muestra su apreciación a sus hijos generosos. ¿Cómo? Proveyendo en abundancia para cada necesidad diariamente. Escuche, el que no da es que no ama. Es imposible decir yo amo a Dios y no das para su obra. Dios dio a su Hijo porque nos amó. Y Dios bendice al que da con amor. Versículo 8, y poderoso es Dios para hacer que abunde en vosotros toda gracia, a fin de que teniendo siempre en todas las cosas todo lo suficiente, abundáis para toda buena obra. Aleluya. Pablo está diciendo que siempre tendremos todas las cosas, todo lo suficiente, gracias a nuestro Padre eterno. Los ojos naturales dicen, ahora que diste tienes menos. Eso es lo que los ojos naturales dicen, eso es lo que la carne dice. Pero los ojos de la fe dicen, cuando doy a Dios tendré más y no menos. Cuando le doy a mi Padre tendré más y no menos. Y Dios tiene apreciación a aquellos que andan por fe y viven en el mundo de la fe. Y no viven en la vida natural de lo imposible. Aleluya. El Hijo de Dios da porque tiene agradecimiento. Da y le dice, gracias Padre porque me salvaste. No tengo con qué pagarte, Señor, porque me salvaste. Me diste vida eterna, me llenas de paz en la tormenta. Me llenas de gozo en las circunstancias. Me llenas de tu protección, me llenas de tu espíritu. Me das de tu gracia, me das de tu favor. Me rodeas con tu amor, me das de tu palabra, que es palabra de vida, aleluya. Y aquel que da con alegría dice, Señor, gracias. Y no tengo con qué pagarte y te voy a seguir dando, aleluya. Aquel que da con alegría dice, gracias Dios mío por darme la oportunidad de darte de lo que me has dado tú a mí, aleluya. Versículo 9 dice, como está escrito, repartió, dio a los pobres, su justicia permanece para siempre. Y él que da semilla al que siembra y pan al que come, proveerá y multiplicará vuestra sementera y aumentará los frutos de vuestra justicia, hermanos. El mundo dice que la prosperidad viene cuando guardas tu dinero. El mundo dice que la prosperidad viene cuando edificas para ti mismo. Cuando detienes tu dinero y lo guardas en una caja, sellas la caja y te sientas arriba de la caja. Pero la fe dice, el que da, recibe. Y yo confío en las promesas de Dios. Yo creo que Dios va a proveer para cada necesidad que usted tenga en estos momentos. Yo lo creo que Él va a proveer para todo lo que tú necesitas en estos momentos. ¿Me estás escuchando? Yo entiendo que ha habido muchas malas manzanas que hacen mercadería con la fe. Que dicen que la protección viene con un pacto. Que dicen que la bendición viene con un pacto. Y no das por interés. Tú das porque amas. Aleluya. Si nunca has experimentado el gozo por sentir la apreciación de Dios, por ser apreciado por Dios, porque no has sido generoso, te pierdes de algo tan hermoso. Aleluya. Una experiencia gloriosa que un hijo de Dios puede tener es sentir ese aprecio de Dios cuando ves cómo Él te recompensa. Aleluya. Yo en lo personal, mi familia ha experimentado esa apreciación de Dios. En días oscuros y en días de prueba, nunca nos ha faltado nada porque Dios siempre provee. Aleluya. En esta mañana voy a hacer la oración de fe. Y quiero orar a favor de cada necesidad. Y yo te invito que siembres. Si tú puedes sembrar a favor de este ministerio radial, gracia de Dios para el mundo, yo te invito que lo hagas. Hazlo con un corazón sincero, un corazón que lo hace porque ama a Dios. Porque tu deseo es que la palabra de Dios se extienda y sea predicada. Una palabra, una sana doctrina, una palabra de verdad. Voy a orar en estos momentos creyendo que el Señor llega a visitar tu vida para sanarte. Y si tu deseo es dar, escucha bien. Tu deseo es dar pero no tienes. Yo voy a orar en estos momentos y el Señor va a multiplicar lo que tienes. Y tú vas a poder dar. Aleluya. Yo lo puedo creer. Padre, en el nombre de Cristo Jesús, gracias por tu palabra. Yo te ruego que abras el libro de las memorias y recompenses en estos momentos a cada persona que ha sembrado a favor de este ministerio radial, gracia de Dios para el mundo. Yo te ruego que les premies, Señor, que abras las ventanas de los cielos y derrames bendición hasta que sobreabunda en sus vidas. Tú sabes cómo los vas a bendecir, aumentándoles el salario o contratos nuevos o empleos nuevos, Padre Dios, o aquellos casos legales que han estado detenidos se aceleran y les entregan la victoria. Padre, bendícelos en cada área de sus vidas. Asimismo, te ruego que sanes toda enfermedad. Aquel que está apartado de tu comunión, que lo alcances y sea salvo, Señor, en estos momentos, en el nombre de Jesús. Contesta el milagro que necesita tu pueblo. Visítalo, sana, bendice y restaura en el nombre de Jesús. Amén. Dios los bendiga, mis hermanos. Me pueden llamar en estos momentos. Tengan un día excelente y bendecido. Los esperamos el día de mañana.
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0: Ahí escuchamos a Shelly Lares, un estilo tejano, Fortaleza Divina. Recuerde que aquí tenemos mucha variedad musical para todos los gustos, pero siempre con el enfoque de que sea de bendición, que una palabra, una nota sea de nos bendiga, nos ayude en estos tiempos difíciles que estamos pasando. Su servidor Juan Medrano saludándoles en esta hermosa mañana y les sigo invitando, atención amados hermanos y amigos por allá en Matamoros y la región. Ahí está el pastor Rodolfo García representando el Ministerio de Radio Vida. Bueno, ¿dónde está? 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Librería y video Jaspe por la calle Bravo, esquina con 13. Ahí en Matamoros, ahí le está esperando. 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Va a estar hasta las 12 del mediodía. 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Complaciendo a la hermana Lucía de aquí de Edinburgh. Saluda a toda la radio audiencia. Este bonito tema de Yesenia, Escalando Peldaños. Vamos escalando peldaños. Ahí la acompañan los hermanos Telles.
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escalando peldaños. Yesenia Bernal ahí en compañía de los hermanos Telles, y complacíamos a la hermana Lucía por acá en la ciudad de Edinburgh, y para usted, donde quiera que se encuentre acompañándonos en esta hermosa mañana, gracias mil por hacernos parte de su día. Continuamos complaciendo a Guadalupe Obregón allá en San Benito. Oiga, me dio una lista por aquí a su prima Noelia, Selene, para Mine, Griselda y Mari. Óscar Medina, Jesús se come lágrimas.

El pastor Ligames, bonito tema. ¿Por qué te sorprendes de que sigo firme en mi Salvador? Pues no te sorprendas, amado hermano. Venga lo que venga, usted siga firme sirviendo al Señor de todo corazón. 11:20 a.m, continuamos. Pero antes, bueno, vamos a anunciar esta actividad que se ha reportado en el día de hoy de parte de la congregación Camino de Salvación y el pastor Roberto Cárdenas. Anuncian su actividad de platillos de pollo con todos los ingredientes y hasta con la bebida también. Así de que pues van a estar hasta la 1:00 p.m. ¿En dónde? Fíjese que esto es aquí en Huéslaco, así de que usted anda aquí por el área de Huéslaco, pues ya se está acercando la hora de la comida, así de que ellos están ahí en el 1915 West Avalon Drive, aquí en la ciudad de Huéslaco. En el 1915 West Avalon Drive en Huéslaco. 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

Ramoncito Rivera, ¿y quién será mi fiador? Pues ya sabemos, nuestro Señor Jesucristo. Saludos a mi hermano Federico Palomares, donde quiera que se encuentre en esta tarde. Y para usted, muchas, muchas gracias por hacernos parte de su día. Y le sigo invitando para que nos visite. Aquí estamos a su servidor Juan Medrano, a Cristal Garza, para atenderle. Visítenos. Fíjese que ya es una tarde muy agradable, cielos nubladitos aquí en el área de Westlaco, Texas. Así que es un día, va a ser una tarde agradable.

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Complaciendo a Marta Garza de aquí de Álamo, saluda a su esposo José Ángel Martínez con este bonito tema. ¿Estás tú?

0: Escuchamos a Antonio de Jesús y el canto es Estás Tú. Complacíamos a Marta Garza de aquí de Álamos, saludando a su esposo José Ángel Martínez. Regresamos.
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Es el grupo Nazaret. Hijos de Dios es el título de ese bonito tema que estábamos escuchando. Continuamos. Gracias mil por estarnos acompañando. Y vamos hasta Valle Hermoso, con placer a la hermana Cándida Rojas, a toda la radio audiencia por allá. Muchos saludos. Pero ella quiere saludar, dice a todas las hermanas de la Iglesia Nueva Vida, allí en Valle Hermoso. Y también saluda a la hermana Toñita de la colonia Arco Iris. Un saludo, mi querido Valle Hermoso. ¿Cómo voy a olvidarte? ¡Súbale, gócese! Aquí está Gloria Ramírez, el judicial. Oiga.

Amén o no amén. Escuchamos la hermana Gloria Ramírez, El Judicial. Gracias, gracias mil por estarnos acompañando. Y les sigo invitando, atención, atención, amados hermanos y amigos por allá en Matamoros y la región. 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Bueno, ¿qué está haciendo el pastor por ahí? Es, bueno, representando a Radio Vida. Ahí está, ahorita va a estar hasta las 12. 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Y es muy buena oportunidad. 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Así de que muchas, muchas, muchas gracias. Si tiene usted alguna pregunta desde México, marque el 001. El área 956-968-7777. Continuamos. Y Nacho Galindo, aquí está. Familia mía.

de Santos González, ahí con estilo country, gozarnos con Jesús. Ya son las 12 del mediodía con 2 minutos. Gracias por estarnos acompañando. Su servidor Juan Medrano saludándoles. Aquí estamos para atenderle. Aquí está Cristal Garza también. Así es de que están abiertas las oficinas para que usted nos visite. Usted que anda por aquí por el área de Huaslaco, dése la vuelta por aquí. Estamos localizados entre Huaslaco y Dana. 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Hay oportunidad para complacencias, pero sí, sigo invitando hermanos, amigos que no han llamado, para que usted también participe en este espacio de complacencias de parte de Radio Vida.

Bonito tema con Marcos Yaroide, y todo se lo debo a él, todo de nuestro Señor. Fíjese, todo lo que tenemos, hasta la ropa que traemos, todo es de él. Nosotros solamente somos administradores. Así es de que, hermanos, gracias, hermanos, amigos, por estarnos acompañando. Ya son las 12 del mediodía con 23 minutos. A usted que está en la hora del lonche, bueno, buen provecho. Ya nosotros también, ya merito un ratito más y ya también nos vamos a la hora de al lonche también. Así de que, pero sigue con nosotros. Hay mucha programación a través de las 24 horas. Aquí está César Alejandro. La Paloma. Hoy nomás. Ex integrante del grupo Costa Azul. ¡Súbale, gócese! Gracias por estarnos acompañando.

0: continuamos, 12 del mediodía con 30 minutos. Gracias por estarnos acompañando. Aquí está este bonito tema con Lionel Tuches y No Te Voy a Dejar. ¡Gócese! Somos Radio Vida.
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Bonito tema que Eunice Luna Torres, todos deben de saber. 12 del mediodía con 40 minutos, ya estamos ya en la recta final de, bueno, de nuestro turno. Salimos a la 1 de la tarde, pero quédese con nosotros, a la 1 viene el siguiente programa con los Aleluya, los hermanos Jesús y Nelly Rivera. 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

es el grupo Buen Pastor con ese bonito tema muy alegre. Tengo un Dios que todo, pero todo lo puede. Bueno, vamos a hacer estos últimos saludos antes de concluir mi turno y vamos a complacer a Maxi Álvarez de aquí de la ciudad de Mercedes. Saluda a todos los presos y presas. Alguien me dijo ahí, cuando diga presos, diga presas también. Bueno, entonces todos los prisioneros. Así es de que ahí va este bonito tema con Cadetes de Cristo. Estoy de rodillas. Y bueno, con este mismo tema también ya me voy a despedir. Ya llegó nuestra locutora en turno, Rosy Padilla. Acompáñale esta tarde hasta las 5 y a la 1. Quédese con nosotros. Viene el programa de los Aleluya de 1 a 1:30. Cadetes de Cristo y estoy de rodillas. ¡Súbale, gócese! ¡Hoy nomás!

0: Hijo de Dios. Muy buenas tardes, les saludamos a toda la audiencia en este día maravilloso, un día especial que Dios nos ha dado. Alabo y glorifico el nombre de nuestro Dios por nuestras vidas. Somos los pastores Jesús y
1: Nelly Rivera.
0: Somos los Aleluyas. Dios bendiga a toda la audiencia en esta tarde preciosa que Dios nos ha dado. Gracias a Dios que estamos bien de salud, no me duele nada, estoy completamente gozando de buena salud. Duermo bien, como bien, oiga usted. Y alabo a Dios con una libertad y Dios me bendice de una, con una libertad tan grande. ¿Cómo estás, babe?
1: Bendecida de poder estar aquí.
0: Amén.
1: Una vez más para glorificar el nombre del Señor, para hacer programa juntamente contigo, los aleluyas, amén. Y a mí me tocan los anuncios el día de hoy, los saludos. Saludamos a toda la gente en ambos lados de la frontera y en México, Reynosa, Matamoros, toda la frontera. Saludo a los pastores Fajardo de Reynosa, el Templo Torre Fuerte, que estuvimos allí el sábado pasado y fue de maravilla. El Señor se manifestó con su gloria y su poder y les mando un abrazo y un beso a todas las lindas hermanas que tuvieron allí, a las escuderas que fueron conmigo, soy la y la hermana Irma, les doy las gracias por su apoyo, mi esposo que también estuvo allí apoyándome. Entonces no quería pasar por alto de saludarles y gracias por la invitación y esa puerta de oportunidad que se me abrió en Reynosa, pudimos ir y dejar el mensaje. Les amo mucho, hermanas, y gracias. Entonces que Dios nos guíe, ¿verdad? Porque nos han salido más invitaciones y que sea Dios que nos va a ir guiando y abriendo esas puertas. También, babe, se acerca el Día de los Padres.
0: Amén.
1: Aleluya. Yay.
0: Padre, hermana, hagan ruido. Sí,
1: yay,
0: sí, sí.
1: Yay.
0: No pare.
1: Felicidades a todos los padres. No, los honramos. De veras, los honramos. Sus hijos los van a honrar ese día. Porque pues bien merecido se lo tienen, ¿verdad? Aquellos hombres cristianos que han tomado la batuta y han dicho, pues yo voy a servir a Dios con un ejemplo de serles a mis hijos. Y pues ciertamente yo me quito el sombrero por todos aquellos varones que han decidido seguir a Cristo y ser ejemplo para todos sus hijos, amén. Que sus hijos miren en ellos. Una de las cosas que yo admiro de ti es que mis hijos siempre me han dicho que si ellos se llegan a casar o lo que sea, que ellos quieren un matrimonio como el tuyo y el mío, ¿eh?
0: Amén.
1: Y gracias, admiran, Señor, como eres tú y anhelan, ¿verdad? Anhelan seguir ese ejemplo si ellos están con una familia y todo eso. Y pues yo le doy la gracia a Dios porque el testimonio tuyo habla por ti mismo. Entonces pues yo también, te felicito por ser un buen padre con mis hijos, es muy rico. Y no solamente es un abuelo para Princess Brianna y Princess Evelyn, que
0: queman las nietas.
1: Sí, pero él tiene una gracia para los niños. Aún las niñas de la iglesia vienen y le dicen, pastor, míreme, traigo zapatos nuevos. Y así jugamos, ¿verdad? Y el pastor, ¡ay, qué bonita! Qué bella te miras. Y de esa manera, pues, eso le da calorcito a los niños y te quieren mucho. Y así eras con mis hijos, y mis hijos también crecieron a respetarte. Y te felicito, no solamente a ti, sino a todo aquel padre que ha estado allí, a los padres que tenían que salir fuera y tenían que trabajar en los oil fields y todo eso, que yo sé que no hubo esa intimidad con los hijos porque pues estaban trayendo la lana, la plata, pero como quiera ellos, nunca faltó la provisión en su casa.
0: Ya debes de tener mi regalo listo, ¿verdad?
1: Ya, y les felicitamos también a cada uno de ellos. Tú todo el tiempo me interrumpes. Sí, tu regalo ya está listo. El regalo ya está listo con anticipo de antes de tiempo. Pero fíjese lo que es el pastor. Él escoge los regalos. Él dice, fíjate que yo quería esto, quería el otro. Sabe que se está acercando el Día del Padre o que se está acercando así. Y luego le toma un foto y me lo enseña y luego yo se lo paso a mis hijos y así se va. Pero mis hijos ya lo conocen, lo aman, lo aprecian. Pues en verdad, eso es, está, está bien, porque te pueden regalar algo que vas a regresar, y en vez de que lo regreses, pues ya te dieron lo que necesitabas o lo que querías. Amén. Entonces, de esa manera, felicito a todos los padres, a todos los que nos están escuchando. Les felicitamos. Un abrazo muy fuerte a todos los padres. Nos quitamos el sombrero para todos aquellos hombres que, especialmente los que son buenos padres y cristianos, que están honrando a Dios primero y luego a la familia. Pues ve, también paso a lo siguiente, los saludos a nuestra amiga Alice y David, que están en California, mi hermana Betty, que está en Dallas, mi hermano Angelo y Paloma, que están en Del Río, los pastores también, Rodríguez, que están en Del Río, el hermano Porfirio, les saludamos a los pastores que están aquí, ¿verdad?, en el Valle, que siempre han apoyado el servicio. También le mandamos un abrazo al hermano Juan Medrano, que siempre él ha levantado nuestro ministerio y nos ha dado siempre palabras de ánimo, siempre, siempre, siempre palabras de admiración hacia nuestro ministerio. Gracias, hermano Medrano, y y todo aquel ministerio también que nos han apoyado. Oh, le quiero mandar un saludo a los hermanos Montes de Raymondville, que estuvieron con nosotros.
0: Nos fueron a visitar.
1: Ajá, y nos fueron a visitar, una pareja bien linda, bien linda, bien hermosa. Y les saludamos si nos están escuchando. Y a cada uno de ustedes, de donde quiera que nos esté escuchando, de Laredo, de Houston, de Florida, también les saludamos donde quiera que usted se encuentre. Un saludo muy cariñoso y afectuoso. Y si se me olvidó, pues perdóneme, pero es para todos ustedes un abrazo y un saludo. Ahora sí, los servicios, ya los dije, jueves a las 7 y domingo a las 10 de la mañana. Los esperamos mañana, todos los de Mansión de Bendición, aquellas ovejitas que están escuchando, los esperamos ahí, los queremos mucho, gracias por su apoyo y estar asistiendo a la iglesia Mansión de Bendición. Está ubicada en el 426 Morning Glory Lane en la ciudad de Alamo. Les digo la historia de esa calle, es nada más una, ¿cómo se dice?, una manzana, ¿verdad? Y el nombre de la calle nada más es el espacio donde está la iglesia de nosotros. Pero la razón que tiene ese nombre es porque ya está en el cielo. El pastor que nos vendió esa iglesia, él peleó con la ciudad y él le dijo que él quería que allí esa manzanita se llamara Morning Glory Lane, porque él quería que allí se adorara a Dios y se alabara a Dios. Y un poquito de que del siervo que nos vendió allí, y dice que le compraban cash allí unos traileros para hacer el estacionamiento de puras trailers y le pagaban cash. Y dice él, no, ¿cómo es que lo voy a vender para que estacionen trailers cuando yo este lugar longí y oré por él para que se predicara la palabra? Y antes de nosotros fueron muchos pastores, pero gracias a Dios que pues pudimos nosotros, ¿verdad?, hacer trato. Y ese son 2 acres y medio que está ahí en el rincón y se llama Morning Glory Lane. Y gracias a ese pastor que nos tuvo confianza y nos soltó esa esquina y dijo, aquí es para que se predique la palabra. Y claro que sí, para eso la queríamos y seguimos adelante. 426 Morning Glory Lane. Amen. En Alamo, Texas. Babe, te dejo ya el lugar.
0: Gracias. Muy bien, entramos al consejo de la palabra de Dios. Estos minutos que nos quedan, vamos a hablar en el libro de Números, Números capítulo 22, versículo 21. Al hablar de este capítulo, estamos hablando de Balaam. De Balaam, usted conoce la historia. Números 22, 21 dice, en el nombre del Padre, Hijo y del Espíritu Santo: y así Balaam se levantó por la mañana y enarbardó su asna y fue con los príncipes de Moab. Padre, bendice tu palabra y que todos los que están escuchando o nos están viendo por el Facebook sean edificados en ella, en el nombre de Jesús, porque tu palabra es poder, tu palabra, en tu palabra hay sanidad, hay liberación, hay mucha, mucha bendición. Muy bien, veníamos en este profeta de Dios, un hombre que escaseaba mucho en discernimiento. Es lo que nosotros como creyentes necesitamos pedirle a Dios, porque a veces nos creemos de todo. La gente viene y nos dice tantas barbaridades y le creemos a la gente. Entonces Dios no quiere que podamos creerle a la gente, especialmente cuando eres una mujer de Dios o un profeta de Dios que predicas la palabra de Dios. Entonces tenemos que poder discernir, tener un discernimiento. El don del discernimiento es muy importante en el creyente, porque vienen gente y te dicen tantas barbaridades y a veces les creemos y A veces la gente te inventa una mentira para sacarte una verdad. La gente es muy inteligente. Cuando quiere saber algo y hace cualquier cosa. Aquí vemos a este hombre llamado Balaam. Fueron a hablarle para decirle para que fuera a herir y a maldecir al pueblo de Dios. Y una cosa le digo a mi esposa, cuando viene la gente y habla en contra de nosotros, yo siempre me agarro de esta palabra. En el versículo 12, donde dice, no vayas con ellos, le dijo Dios. No puedes maldecir al pueblo, porque lo que Dios bendice no puede ser maldecido ya. Nosotros somos unas personas bendecidas por Dios. La sangre de Cristo está sobre nosotros, la bendición de Dios está sobre mí. Entonces no importa lo que la gente venga o la que la gente se enoje y pueda hablar maldición o hablar barbaridades en contra de nosotros. Yo siempre agarro este versículo para mí. Lo que Dios bendijo, nadie lo puede maldecir. No importa qué tanto dinero, porque hay gente que te quiere comprar, gente que quiere comprar, en este caso al profeta, que le llevaron regalo, le llevaron oro, le llevaron plata, le llevaron dinero, y él no debía de ir. Aleluya. No debía de ir él para allá. Entonces cuando Balaam se decidió ir, hizo enojar a Dios. Porque no lo obedeció. Muchas veces nosotros no obedecemos a Dios. Tenemos preparación, hemos ido al seminario, tenemos diplomas, decimos que sabemos tanto, pero nos falta mucho la obediencia.
1: Amén.
0: A veces vamos cuando nos conviene o vamos cuando nos ofrecen cosas y Dios dice, no tienes que ir, yo soy el que te voy a bendecir con todo lo que tú necesitas.
1: Así es.
0: Entonces cuando fueron a buscar a Balaam para llevarlo, para que él fuera a maldecir al pueblo de Dios, y a veces Balaam se hacía de rogar como que es que Dios no quiere que vaya, es que yo quiero, pero Dios no quiere, y yo quiero, pero... Y entonces cuando él dijo que no, volvieron a mandarle otra vez y le mandaron más regalos, más presentes, más dinero. Y resulta que este hombre decidió ir. Entonces desobedeció a Dios. ¿Por qué? Porque el desobedecer a Dios no es correcto. No es correcto moverte cuando Dios dice que no te muevas.
1: Amén.
0: Ir cuando Dios dice que no te da oportunidad de que vayas.
1: Amén.
0: Pero a veces nosotros no obedecemos a Dios. A veces actuamos delante de la gente que sí somos muy disciplinados, que sí no queremos hacer eso, pero nomás nos llegan al precio y nosotros nos quebramos y desobedecemos a Dios, y la desobediencia a Dios no es buena.
1: Así es.
0: No es buena. Y por eso a veces nos falta a nosotros discernimiento para poder discernir entre lo bueno y lo malo. Hay veces que viene gente preguntándote cosas nada más para que tú estés de acuerdo o para que puedan decir es que el pastor estuvo de acuerdo conmigo y lo voy a hacer porque él estuvo de acuerdo. A veces nos usan de esa manera, pero si Dios nos da discernimiento, podemos discernir entre lo bueno y lo malo, entre hacer las cosas del mundo o hacer las cosas de Dios. Y este Balaam desobedeció a Dios. Desobedeció a Dios de tal manera que Dios tuvo que reprenderlo.
1: Amén.
0: Y a veces Dios viene a nosotros para reprendernos porque hacemos cosas que no le agradan a Dios. Llámese profeta o llámese pastor o llámese evangelista, no somos perfectos. Y Dios tiene nuestra vida en sus manos. Entonces Dios nos dice, haz esta, no hagas lo que la gente quiere, haz lo que yo quiero.
1: Así es.
0: Por eso, como dice un versículo, es mejor obedecer a Dios que a los hombres.
1: Exacto.
0: Entonces a veces nos es difícil porque cuando obedecemos a Dios quedamos mal con la gente. Y la gente espera que tú estés a favor de ellos, pero tú tienes que moverte de acuerdo a lo que Dios dice, no a lo que la gente dice.
1: Amen.
0: Yo siempre he dicho, es mejor que la gente se enoje conmigo y no que se enoje Dios conmigo.
1: Exacto.
0: Porque a la gente a rato se le pasa el coraje, pero yo no quiero quedar mal con Dios. Yo quiero estar a la disposición de Dios, que Dios pueda depositar en mí su confianza, su palabra, su Espíritu Santo que está en mí, poder hacer las cosas correctas para agradarle a Dios y no moverme de acuerdo a que la gente me esté ofreciendo o lo que la gente me quiere dar.
1: Amen.
0: Entonces, hemos en nuestro caminar por más de muchos años, hemos visto cómo la gente viene y se va, la gente viene y se va. La gente va y viene como las olas del mar.
1: Yeah.
0: Y muchas te prometen muchas cosas, pero después se mueven y te prometen tantas cosas. Entonces nosotros debemos de estar enfocados en lo que Dios te promete, en lo que Dios te ha dicho. Dios a mí me dijo hace muchos años, usted quédese y usted trabaje. Yo le voy a mandar gente que va a ayudar a la obra de Dios, pero usted siga adelante. Ponga su mirada en mí. De ahí para allá no volteó los ojos para ningún lado.
1: Amén.
0: Y en todos estos años he visto cómo Dios ha movido de una manera especial en nuestras vidas. Entonces, y Balaam desobedeció a Dios. Y tuvo qué pena a veces que Dios tenga que usar un animal para hablarte. Yo no sé, en México hay perros, en México, pues en todas partes, también aquí, pero agarras una piedra y le tiras al perro con la piedra y luego le quebras una de sus manitas al animal. Y luego de repente, sin darte cuenta, viene el animal y te está lambiendo la mano con la que le golpeaste. A veces el animal viene y te habla a ti para qué ingrato a veces somos, que no obedecemos y tratamos las cosas que Dios hizo de la manera que nosotros queremos. Entonces Dios tuvo que hablarle a este ingrato con un animal. Él usaba este animal para cargarlo por muchos años, lo cargaba y lo supercargaba, y aquel burrito como quiera le ayudaba y le cargaba, y todo lo que le ponía el burrito no se quejaba, y caminaba, le fue fiel en todo su caminar por todo este tiempo. Pues resulta que Balaam no le obedeció a Dios y se fue a buscar lo que supuestamente le habían ofrecido. Pero Dios se molestó y le dijo, no vayas. No vayas a maldecir algo que yo he bendecido. Amén. Dios nos ha bendecido a nosotros como creyentes. Y a veces que la gente se enoja y nos avienta maldiciones o nos avienta tantas malas palabras y dicen tantas barbaridades. No se preocupe, si usted es un creyente acimentado, maduro en las cosas de Dios y sabe lo que es una bendición, nada ni nadie, no importa qué tanto se pueda enojar, puede tocar su vida. ¿Por qué cree que Saúl lloraba la bendición? Porque la bendición es algo importantísimo, una llave que Dios pone en nosotros. Nadie puede tocar. Cuando Dios te bendice, nadie te puede tocar. Ni las brujas del infierno te pueden tocar, porque la protección está sobre ti. Dios mismo, su presencia te respalda y está contigo. Nada puede tocarte. Pero a veces Dios nos tiene que exhortar como lo hizo con este hombre. Entonces, como él no pudo discernir, él fue y accedió a hacer lo que la gente le estaba pidiendo. Y tuvo que ser algo tan duro que Dios permitió que el burro le hablara a Balaam. Pero fíjate que antes, cuando él iba, el burro miró al ángel que estaba con la espada desenvainada y el burro le sacaba la vuelta. Y Balaam se enojaba y le pegaba y le pegaba y le pegaba. Y se volvió a subir otra vez y fue el burro, y el burro miró al ángel que estaba enfrente con la espada desenvainada y se hizo a un lado, y aquel le pegaba y le pegaba y le pegaba. Hasta que después el burro pasó por y su parte de su pie le raspó por donde pasó y se enojó. Y dice que aquel agarró y le pegó al burro, y le pegó al burro, y le pegó hasta que al burro abrió la boca. Fíjate, que te diga y que le dijo el burro, ¿y por qué me pegas? ¿No te he sido fiel todos estos años? ¿No he cargado tus cargas por años? Ingrato, a veces ni de comer me da, ni agua me da. Yo acuerdo, pero yo lo digo yo, porque cómo el animal le habló a este hombre, supuestamente profeta de Dios, que conoce el discernimiento, que conoce los dones y tiene, habla en lengua y todo, pero en esta ocasión no le faltó el discernimiento. No pudo discernir que Dios se había molestado porque había ido a hacer algo que él no debía de hacer. Entonces el burro discernió mejor que él. Miró al ángel con la espada desenvainada y aquel que le pegó, dijo, te he sido fiel todos estos años, ¿por qué me estás pegando? Hasta que Dios le abrió los ojos a Balaam. Y se dio cuenta que si el burro no se hubiera hecho a un lado, el ángel lo hubiera matado, porque tenía la espada desenvainada. Entonces es muy importante que nosotros podamos tener discernimiento. Es una de las partes importantes, un don importante en el ministerio o en la vida de un creyente. Yo siempre pongo este ejemplo. Yo creo que lo platiqué hace tiempo, pero en la casa fuimos 10, 8 hombres y 2 mujeres. Y a nosotros pues nos gustaba mucho salir, y nos gustaba que mi mamá planchara bien y con la rayita bien hecha en la camisa y bien hecha en el pantalón. Éramos bien exigentes nosotros. Y teníamos a mi mamá trabajando, a todos queríamos andar bien guapos y con la rayita. Y un día, y un hermano mío iba a salir a una fiesta y venían sus amigos por él. Era un sábado en la tarde. Salió él de trabajo y se fue y se bañó y se cambió, se puso su traje y todo. Entonces mi mamá le dijo a mi papá, ¿sabes qué? Mi papá se llamaba Ramón. ¿Sabes qué, Ramón? Tuve un sueño. Soñé que José, mi hermano mayor, salía con sus amigos y venían en el carro y se iban. Pero soñé que pasaba un accidente y varios sufrieron por el accidente, varios murieron.
1: Pérdida, sí.
0: Pérdida, pero ahí va José.
1: Ajá.
0: Y le dijo, yo quiero que no lo deje salir, que le llame la atención que no vaya. Mi mamá tuvo un sueño, no es que las mujeres tienen mucho discernimiento. Tienen más que uno. Y salió mi hermano listo ya, porque ya venían por él. Y cuando dijo mi papá, oye, mira que tu mamá tuvo un sueño y esto, y yo quisiera que no salieras. No, pero no va a pasar nada. No, ya estoy listo, vienen por mí. Dijo, no salgas. No salgas hoy. No, pero ¿cómo de que no? Yo soy adulto. No, pero es que antes nos obedecíamos a nuestros padres. Mi papá era un poquito de fuerte y no vas a salir. ¿Y por qué no? Y no vas a salir. Tu madre tuvo un sueño, tuvo un discernimiento que te va a pasar algo. A ti, a los muchachos, no vas a salir. No, pero yo quiero salir, yo voy a salir. Llegaron sus amigos y él estaba ahí, yo voy a salir. Y como teníamos la casa de material, mi hermano empezó a enojarse y empezó a golpear la pared. No vas a salir. No, pero es que yo... Y él golpeó la pared, déjeme salir, no vas a salir. Y él seguía golpeando la pared, no vas a salir, déjeme salir. Tu madre tuvo un sueño porque tú tienes discernimiento y te va a pasar algo. Y aquel golpeó la pared, golpeaba la pared. Se dañó todo el puño, se quebró todos los nudillos de la mano, todo se escarapeló, estaba sangrando. Y él quería, de puro coraje, dijo, no vas a salir. Hasta que mi papá se puso bien, no vas a salir. Y gracias a Dios porque respaldó a mi mamá. ¿Y qué fue lo que pasó? Que en esta noche, cuando aquellos hombres se fueron, como a las 3, 4 de la mañana, llegaron buscando a mi papá. Don Ramón, está la señora triste en la esquina, muy conocidos. Dice, es que tuvieron un accidente, chocaron contra un poste de luz y varios murieron.
1: Wow.
0: Entonces, si mi mamá no hubiera tenido ese discernimiento, si no hubiera hecho caso, y si no se hubiera puesto duro mi papá con mi hermano, y él de puro coraje golpeó, tuvo que ir al hospital, le vendaron, le cuidaron toda su mano, y después cuando le llegaron con la noticia, él

0: Yo le había dicho de un principio que no
1: Que no
0: fuera.
1: fuera
0: Entonces,
1: exactamente.
0: es lo que sucede con nosotros. A veces Dios te llama la atención. No hagas eso. No, no, no vayas ahí. No te metas ahí. Y a veces nosotros queremos, porque nos conocen y queremos que sepan quiénes somos. Y a veces Dios te dice, no, no hagas esto, no te vayas por ahí, no te, porque vas a entrar en problemas. Y lo que sucedió, y es escrito en la palabra de Dios, yo he oído, lo he oído en español, en inglés, y lo he oído en muchas predicaciones hablando de este hombre llamado Balaam. Y muchos dicen que le faltó el discernimiento que Dios ya le había dado, que a veces no lo pone en práctica, no lo valoró, no lo cuidó, y fue y falló, y que tuvo que hacer que Dios le abrió la boca a un animal para llamarle la atención.
1: Es que a veces la presión de la gente, y
0: Por
1: la
0: eso.
1: gente te presiona y te presiona y ahí está, y luego deja tú, que son personas que Dios ha usado en momentos a tu vida, y esas personas Dios las usa, pero no todo el tiempo las va a estar usando Dios, porque esa persona puede traer resentimiento, puede traer un dolor en esta ocasión, o puede traer a que el espíritu de avaricia o de conveniencia, como decimos, no, es que tienes que ir, mira, es una bendición bien grande, no, Dios te quiere bendecir, Dios te está mandando para darte, y a veces realmente no es Dios. La bendición viene de otra forma. A veces no creemos nosotros que el dolor trae bendición, pero el dolor trae bendición, el sufrimiento trae bendición, y muchos de nosotros no lo ¿cómo se dice? Lo desciframos, lo discernemos como un castigo de Dios, como que Dios te está castigando. A veces no, Dios está probando nuestro corazón. Eso tiene que venir discernimiento en todo eso. Y lamentablemente, sí, nos dejamos guiar por la gente, por la presión de la gente y por lo material o lo que, la bendición que pensamos que es bien grande y viene de parte de Dios, y te la siguen ofreciendo y pucha, bueno, si le ofrecemos un poquito más, vienen los pastores, si le ofrecemos un poquito más y así. No, no, es que el enemigo se mueve así cuando hay un corazón allí de avaricia. Entonces fue lo que salió. Salió que este hombre tenía un corazón que se enfocó y se dio al lado de la bendición. O sea.
0: Dice que desafortunadamente hay muchos líderes hoy en la actualidad que sufren exactamente de lo mismo. Y a veces sabemos tanto que a veces no entendemos que Dios no quiere que te muevas de esa manera. Entonces a veces nos movemos nosotros, a veces sentimos de que Dios no te da el ok, no te dice ve o no te dice no tienes que ir. Entonces cuando desobedecemos a Dios por querer ganar algo, que nos den algo o querer tener reconocimiento. Y he visto muchos de los líderes que nosotros sufrimos de eso. Y Dios nos dice, tienes que, tanto que están estudiando, tanto que saben, tanto que han aprendido, tanto que han ido a los seminarios, tanto que han ido a las conferencias, y no puedes discernir el plan que el enemigo tiene para ti.
1: Porque, babe, en esta ocasión la historia dice que le estaban pagando bastante dinero para que maldiciera al pueblo de Dios. So, ¿cómo tú te vas a inclinar a alguien sabiendo que eso no viene de parte de Dios? Cuando alguien te quiere ofrecer una ofrenda o lo que sea para que tú ores en contra de aquella persona que ya Dios la bendijo. La bendijo o que Dios la escogió. Entonces, hay historias y relatos aquí, y qué bueno que tocas ese tema, porque sí necesitamos discernimiento y necesitamos humillarnos. Y no todo lo que se nos presenta o las puertas que se abren vienen de parte de Dios. Tenemos que entender que hay cosas que no vienen de parte de Dios. Y de esta manera, tenemos, si no, el perro nos va a hablar.
0: No,
1: Si no,
0: algo te,
1: imagínate,
0: o
1: nos va.
0: sea. Dios es soberano, Él usa lo que
1: Sí.
0: quiere cuando quiere y a la hora que quiere. Para
1: Amén.
0: llamarnos la atención, Dios lo va a hacer. Entonces, no vamos a ser piedra de tropiezo para nadie. Tenemos que
1: Exacto.
0: ser una bendición.
1: Amén.
0: Y yo siempre lo tengo en mi corazón. Hace muchísimos, muchísimos, muchísimos años que yo salí de Guadalajara y mi mamá me dijo, te vas a ir a otro país, pero escúchame, no quiero que seas problemático o causes pleitos o causes
1: Carga para otros.
0: o que es carga para alguien más. Usted siempre sea una bendición. Fíjate, hace muchísimos años, y eso es lo que mi madre me dijo a mí, todavía lo tengo hasta el día de hoy. Nunca he sido un problema para nadie, ni una carga para nadie. Siempre he sido y seré una bendición. Como lo he sido para mi matrimonio, lo he sido para la iglesia y lo he sido para muchas unas personas. ¿Por qué? Porque yo sé que Dios está en mí. Yo no quiero que Uh-huh.

0: cazar un animal para llamarme la atención. En este caso, Balam, que el burro le habló. Sí. Yo no quiero que me vaya a hablar el gato o me vaya a hablar
1: el pajarito.
0: El pajarito, y me cante una canción ahí que me diga: pecador, arrepiéntete.
1: Javier Espinosa, Dios te bendiga. Mariel de García, Dios te bendiga. Isaura Guerrera de Dios, hello pastors, blessing, y saludos desde San Francisco. California. Dice Dama Salinas, Dios les bendiga y les guarde, amén. Dice, y muchas buenas tardes. Miriam Ibarra, Dios te bendiga desde Harlingen. Prayers for baby Jesus has fever with an ear infection and Aston. So, vamos a orar por estos niños, ¿verdad? Que la infección y todo se vaya de la vida de él. También Lili de la Cruz, amén. Bendiciones, siervos de Dios. Juan en Juan Heredia, Dios los bendiga. También bendiciones. Y Gloria Cantú, saludos, pastores Rivera, Dios me los bendiga. Gracias a todos ustedes. Un abrazo bien fuerte para cada uno.
0: Sí, bendecimos a las personas que están enfermas ahorita. Enviamos palabras de sanidad, palabras de la liberación. Palabras de bendición para cada persona que está escuchando, que está enfermita, sea lo que sea, enviamos palabras de Dios. Isaías 53:5 dice que por sus llagas, usted y yo hemos sido curados, hemos sido sanados. La sangre de Jesucristo nos limpia de toda enfermedad, de toda maldad, de todo pecado. Somos libres por la sangre que Él derramó en la cruz del Calvario. Así de que reciba su sanidad, reciba su bendición en este día. Bueno, hemos llegado al final de este programa, el tiempo se va. El tiempo se va. Somos los pastores Jesús
1: y Nelly Rivera.
0: Somos los Aleluya. Volveremos la próxima semana. Que Dios me lo bendiga. Que tengan un fin de semana excelente en la presencia de nuestro Dios. Hasta la próxima.
1: Y gracias a Rosa y bendiciones.

0: Así escuchábamos el programa Los Aleluyas con los pastores Rivera, los cuales van a estar ahí en el área de teléfonos algunos minutos atendiéndoles. Tengan paciencia, tan pronto sea posible le van a estar atendiendo. Si usted necesita de oración, le estamos dejando en espera, tan pronto sea posible le atenderán. Marque 956-968-7777, fuera de los Estados Unidos 001, después la numeración ya mencionada.
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Muy buenas tardes, querida audiencia. Les saludamos con el gusto de siempre, agradecida con Dios por el privilegio, la oportunidad que nos permite llegar hasta sus hogares, zonas de trabajo, su automóvil, en cualquier lugar que usted nos esté sintonizando. Mil gracias por ello, mis hermanos, hermanas. Y pues estamos en esta primera media hora, después de haber escuchado el primer programa que corresponde al horario de la 1:30 de la tarde, dentro de la programación de la 1 a las 5. Y bueno, pues le invitamos a que usted se comunique con nosotros si desea escuchar algún tema de su agrado antes de ir al segundo programa. Si usted necesita lo que es escuchar un tema, quiere saludar a sus seres queridos, a sus amistades, a alguien quien está cumpliendo años y usted desea felicitarle, pues es el momento de llamarnos. Comuníquese al 956-968-7777, que con gusto le estaremos atendiendo.

Bueno, continuamos en esta tarde con más música y esto dedicado de parte de la hermana Almadelia de San Benito. Saluda a su nuera, Yamín Alvarado, que está cumpliendo años. Muchas felicidades. Esto es Feliz Cumpleaños en voz de Gloria Ramírez.

Ya es la 1:53. Agradecemos su sintonía y queremos extender nuestro agradecimiento a los hermanos, hermanas que se dieron cita el día de ayer en Reynosa, el día de hoy en Matamoros, Tamaulipas. Gracias, mis hermanos, hermanas, por su apoyo, por su colaboración. Dios les siga bendiciendo, multiplicando, que el Señor sea con cada uno de ustedes. 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

Bueno, ya en 4 minutos más estaremos escuchando lo que es el siguiente programa, el programa de las 2 a 2:30 de la tarde, un mensaje de esperanza de los pastores Montoya, de 2 a 2:30 de la tarde. Vaya preparando por ahí pluma y papel para anotar la información de su interés, que ya en 4 minutos más, en vivo, en directo desde cabina de Radio Vida, viene el programa Mensaje de Fe y Esperanza con los pastores Montoya, así es de que esté pendiente, que seguramente va a ser de grande bendición también para nuestras vidas este siguiente programa. Antes de ir a la identificación y al programa ya mencionado, saludamos a la pastora María Elena Rodríguez y familia por allá en Río Bravo. Vaya el saludo para todas las amigas de nuestra hermana Amalia Pérez. Un saludito, mi hermana Amalia, para usted, para toda su familia por aquí en Huéslaco. Gracias, gracias por habernos tenido en su casita. Mil gracias, Dios me la bendiga. Dios siga fortaleciéndola también, dándole mucha salud. Y ella saluda a todas sus amigas, a toda su familia, para no mencionar más nombres si se nos olvida alguno, ¿verdad? Pero a todas en general un saludo.

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1: Bueno, pues Dios me los bendiga a todos en esta hermosa tarde, a todos los queridos oyentes, a todos los hermanos que nos están escuchando en este programa que trae este mensaje de fe y esperanza el pastor Ildefonso Montoya. Amén. Bueno, le quiero mandar un saludo a Bernabé Vázquez, que nos está escuchando, José Vázquez, Jessica Vázquez y a toda su familia que nos está escuchando. Y también un saludo hasta Michigan a Sergio Cantú y Noemí Cantú, a todos ellos, a mis hijos, a todos los queridos oyentes que nos están escuchando, a todos los hermanos. Nosotros somos de la Iglesia Restauración y Sanidad del Alma, quien estamos ubicados en la dirección 5100 Sur Tower Road en Edinburgh, Texas, y el código postal es 78542. Y su servidor, el pastor Ildefonso Montoya, quien su número de teléfono es el 414-578-0158. Y su servidora, María Montoya, y mi número de teléfono es 956-681-6004. Y aquí en los teléfonos nos está acompañando Vicky Montoya, quien guste hablar para alguna necesidad, alguna oración que usted tenga. Ahí estamos en los teléfonos, y también una servidora en los próximos momentos estará escuchando sus peticiones, esperando sus peticiones. Amén. Y si usted no tiene alguna iglesia donde congregarse, le invitamos aquí a Iglesia Restauración y Sanidad del Alma, que en los servicios son los miércoles de 6 a 7 es oración, y de 7 a 8 y media estudio bíblico. Y los domingos, que es culto evangelístico general, son a las 2 de la tarde. Ahí te esperamos con los brazos abiertos, y nuestro Señor Jesucristo también. Ahí tendrás la palabra viviente, allí en esta iglesia, quien gusta venir. Y pues Dios me los bendiga a todos, y que este mensaje sea de gran bendición para todos los que nos están escuchando, y Dios me los bendiga a todos. Y les cedo el lugar al pastor Ildefonso Montoya, quien nos trae el mensaje. Amén.
2: Dios me lo bendiga, mis queridos hermanos. Una vez más, estoy contento y alegre de poder compartir con ustedes este pequeño pensamiento, esta pequeña reflexión, y espero que sea de bendición en su vida, como lo ha sido para mí. Estamos aquí compartiendo la palabra de Dios. Son nuestros primeros días en la radio, y se nos está quitando un poco ya los nervios que teníamos, pero aquí estamos. Sí, pero la hermana Rosy me dio una palabra de aliento, y creo que ya, sí, ya la estoy entendiendo mejor, gloria al Señor. Solo quiero compartir con ustedes una palabra del Señor que se encuentra en el Salmo 33, del verso 6 al 9, y que titulamos El Poder Creativo de la Palabra de Dios. So que vamos a ir ahí a los versículos que vamos a compartir, y digo que esta es una corta reflexión porque yo predico muy largo, pero aquí he tenido que ajustarme al tiempo, gloria al Señor. Pero cada día lo estoy encontrando mejor. So que vamos a ir al Salmo 33, y en el verso 6 al 9, que dice así: en el glorioso nombre del Padre, del Hijo y la comunión del Espíritu Santo, dice la hermosa palabra de Dios: por la palabra de Jehová fueron hechos los cielos, y todo el ejército de ellos por el aliento de su boca. Él junta como un montón todas las aguas del mar, y Él pone en depósitos los abismos. Teme a Jehová toda la tierra, teman delante de Él todos los habitantes del mundo, porque Él dijo y fue hecho. Él mandó y existió. Me gusta el verso 9. Porque Él dijo y fue hecho, y Él mandó y existió. Dios del cielo y la tierra, te adoramos, Dios, te bendecimos, te glorificamos, Dios, te damos gloria y te damos alabanza, Señor. Yo te pido, glorioso Dios, en el glorioso nombre de Jesús, que tu Espíritu Santo, Padre, tome mis labios. Mi Señor, tú sabes lo inútil que soy sin ti, mi Dios. Por eso me pongo completamente en tus manos, esperando, Señor, que tú uses mis labios, Padre, y que tú seas glorificado a través de este corto pensamiento, Padre. Glorifícate, Señor. Recibe toda la gloria y permite que salgamos bendecidos de este lugar. Te lo pedimos por el glorioso nombre de Jesús y por el mismo te damos gloria, honra y alabanza, mi Señor. Amén y amén. Y así vamos a compartir este pequeño mensaje, que es el poder creativo de la palabra de Dios. Y desde el principio en Génesis miramos que Dios lo creó todo con el poder de su palabra. Dijo que sea la luz y fue la luz, y fueron las tinieblas, fue las tinieblas, y todo lo hizo con el poder de su palabra. Y entonces nosotros, como hijos de Dios, debemos de entender el grande poder que hay en la palabra hablada, en la palabra de Dios, en la palabra viva de Dios, en la palabra rema. Y eso es algo poderoso. Por eso me encanta lo que escribí aquí. Dice, lo que es engendrado por Dios en su corazón y en su mente está listo para realizarse en el ámbito y en circunstancias. En el ámbito y en las circunstancias, lo que muchas veces esos pensamientos que vienen a nuestro corazón son pensamientos de Dios. Quizá no oímos una voz audible, pero podemos oír en el espíritu, en nuestro espíritu, una voz que nos habla. Y muchas veces nosotros no podemos entender eso, pero el Espíritu Santo nos habla y nos engendra un pensamiento, una visión en nosotros. Y entonces nosotros debemos estar muy atentos a eso. Y dije aquí, vigile su corazón y su mente más que ninguna otra cosa. No trate de hallar la respuesta en otras personas. Y esto que puse aquí, no, que no trate de encontrar la respuesta en otras personas, porque muchas personas preguntan, mire, soñé esto, o estoy pensando esto, y como que tratan de decirme que les dé una interpretación. Y a veces, como sonriendo, digo, yo no soy, ¿cómo se llama? Daniel. Que Daniel tenía el don de ese, de poder interpretar los sueños. Yo no tengo eso. Pero Dios nos está hablando a nuestro espíritu, y nosotros tenemos que tener discernimiento en lo que Dios nos está hablando. Porque muchas veces le preguntamos a la gente, y la gente nos va a dar cualquier respuesta de acuerdo a lo que él siente o a lo que él piensa. Por eso es que nosotros debemos de estar atentos a lo que Dios nos está revelando a nosotros. No trate de hallar respuesta en otra persona, porque la respuesta de Dios viene a su espíritu. Y por medio de su espíritu, la respuesta de Dios se materializa y se cumple. Entonces, muchas veces cuando Dios me ha hablado algo, y realmente cuando alguien me ha venido a dar una palabra que Dios me está hablando, eso es algo que ya Dios me estuvo hablando a mí en mi espíritu. Dios ha estado tratando conmigo. Y lo que esa persona viene a hacer es a confirmar lo que ya Dios me ha hablado. Porque uno tiene que buscar y discernir qué es lo que Dios te habla a tu espíritu. Amén. Porque muchas ocasiones, como vuelvo a repetir, lo que nosotros estamos buscando es una respuesta, pero la respuesta está ahí en nuestro espíritu, en la voz del Espíritu Santo que nos habla a nosotros, que nos dirige, que nos dirige para lo que tenemos que hacer. Lo que uno tiene que hacer, debe clamar y hable con palabras de seguridad. Cuando ya viene usted tan seguro de que Dios le ha hablado, entonces pronuncie aquella palabra. Si Dios le está hablando de algo, pronúncelo con seguridad, o sea, con certeza. Y dice que Dios habló y se formó el cosmos. O sea, la palabra de Dios que Dios nos habla es poderosa. Dice que Dios habló y se formó el cosmos. La palabra de Dios es la materia prima que el Espíritu Santo usa para crear. O ese pensamiento que viene a tu corazón, ese es el Espíritu Santo que te está hablando. Lo que tú tienes ahora que es clamar, ahora tienes creer eso y decirlo, hablar para que tú tengas una seguridad de lo que Dios está hablando a tu corazón. De modo que usted debe de pronunciar la palabra. Esto es importante. Y yo me recuerdo acordándome de las escrituras, cuando Elías le dice en el capítulo 17 del libro de Primera de Reyes, dice que dijo Elías: no habrá lluvia ni rocío sino por mi palabra. O sea, que hasta cuando yo lo diga, cuando yo lo hable, entonces aquel hombre hablaba bajo la unción del Espíritu Santo con una seguridad tremenda. Y él decía que no llovería hasta que él lo dijera, hasta que él hablara la palabra, porque lo hablaba bajo la unción del Espíritu Santo. Entonces uno debe de tener esa seguridad y debe de entender que esto es importante. Cuando Dios nos habla, cuando nosotros decimos la palabra, pero con unción, con determinación, con poder, con seguridad, entonces la palabra, esa palabra que está en tu corazón viene a hacer cosas, viene a responder tu necesidad. Dice que la iglesia de hoy, hermanos, ha perdido el arte de dar órdenes. La iglesia de hoy, estamos hablando de la iglesia de hoy, nosotros hemos perdido ese poder, esa seguridad de dar órdenes. Dice que los cristianos el día de hoy nos hemos convertido en perpetuos mendigos. ¿Por qué? Porque estamos mendigando de forma constante. Siempre estamos como, no tenemos seguridad, siempre estamos mendigando, pidiendo, no hablamos con seguridad, no creemos verdaderamente en hablar la palabra. El asunto está que debemos de hablar la palabra con seguridad, con certeza, creyendo que lo que Dios puso en nuestro corazón es real. Y Dios usó a aquellos hombres como Moisés, aquellos hombres como Josué, aquellos hombres como Elías, como Eliseo. Estos hombres hablaron la palabra con poder, bajo la unción del Espíritu Santo. Por ejemplo, Moisés oró en la orilla del Mar Rojo y dijo: oh Dios, ayúdanos, porque vienen los egipcios. Estaba asustado Moisés, y que venían los egipcios. Dios le replicó a él: ¿por qué clamas a mí? Di a los hijos de Israel que marchen. Y mire este punto bien importante aquí. Di a los hijos de Israel que marchen. Y dice: y tú alza tu vara. Y tú, y vuelve a repetir la palabra, y tú alza tu vara. Y extiende tu mano sobre el mar y divídelo. Verá usted que aquí como Dios responsabiliza, o Dios le pone completamente, le dice a Moisés: ¿por qué tú estás clamando a mí? Si tú tienes la autoridad que yo te di, lo que tienes que hacer es tomar acción. No, muchas veces me recuerdo cuando a veces mi esposa me dice que mira que yo necesito que vamos a comprar esto o lo otro, y a veces yo le he dicho: bueno, pero ¿por qué tú me estás pidiendo a mí qué quieres que yo haga? Tú traes el dinero, tú tienes la tarjeta, tienes el dinero suficiente, úsalo, ahí lo tienes. Y eso así mismo lo que Dios le está diciendo a Moisés: tú tienes la palabra. Le dice: tú alza tu vara. Tú, dice una vez, y luego vuelve a decir: tú vara, y extiende tu mano sobre el mar y divídelo. O sea, el poder lo tienes tú. Tú puedes hacer eso. Tú puedes hacer eso de abrir el mar. Tú tienes la vara, tú tienes la autoridad para hacerlo. Nosotros, Dios nos responsabiliza, Dios nos da la autoridad, Dios nos da el poder, Dios nos da ese poder en nosotros para que nosotros digamos la palabra con seguridad. Debemos decir la palabra con seguridad completamente. No podemos estar mendigando. Nosotros tenemos la autoridad para decirlo, porque Dios nos ha dado autoridad. Digo el Señor que Él nos iba a dar autoridad para hacer cosas grandes, cosas poderosas, pero muchas veces nosotros no lo queremos, estamos mendigando, estamos pidiendo, todavía llorando a Dios, cuando nosotros tenemos el poder de Dios para hacer aquello que nosotros estamos pidiendo, para que Dios haga aquello. Lo único que tenemos es que abrir los labios, abrir la boca, decirlo con seguridad, con certeza, que pensando que Dios lo puede hacer. Y claro que Dios lo puede hacer. Yo escribí que hay momentos en los cuales usted debe de orar, amén. Hay un momento para todo, dice la Escritura, que todo tiene su tiempo. Hay momentos en los que nosotros debemos de orar. Debemos de orar y orar y orar, mis hermanos. Pero hay otros momentos en que solo tiene que dar la orden, siempre tiene que dar la palabra. No es tiempo para estar orando, es tiempo para decir la palabra, para declarar la palabra, para que se haga el milagro, para que sucedan los hechos poderosos de Dios. Porque la palabra está en nosotros. Dios nos ha dado esa autoridad. Dios nos ha dado, por eso Dios le, Cristo le dice a los sus discípulos que no se vayan de Jerusalén hasta que sean investidos de lo alto, hasta que sean llenos del poder del Espíritu Santo. Entonces nosotros lo que debemos que hacer es llenarnos de Dios y orar a Dios y pasar momentos delante de Dios. Usted debe de orar cuando está en su cámara secreta de oración, de acuerdo a Mateo 6, 5 y 6. Cuando uno va a predicar, uno va a ministrar, uno va a hacer algo, entonces uno debe de orar y llenarse de la presencia del Espíritu Santo, para que cuando salga allá al campo de batalla, cuando salga a ministrar, entonces debe dar la palabra creativa y sucederán cosas maravillosas. Porque cuando nosotros estamos llenos de Dios, vengamos nosotros a Cristo, por ejemplo más grande. Cristo oraba a veces toda la noche, Cristo se le pasaba orando, se pasaba clamando, los discípulos oraban y oraban, Moisés oraba. Y cuando ya llegaban, montaban donde tenían que usar la autoridad, donde tenían que hacer, donde estaban enfrente de esa batalla, ellos daban órdenes, daban la palabra. Y es lo que nosotros, la iglesia, debemos de aprender. Que debemos, nosotros tenemos poder, Dios nos ha dado poder, Dios nos ha bautizado con el Espíritu Santo, Dios, nosotros tenemos poder en nosotros, pero nosotros muchas veces no echamos mano de ese poder. Todavía estamos clamoreando, todavía estamos pidiendo, todavía estamos queriendo que Dios haga como Moisés. Oraba a Dios y Dios le dijo, bueno, pero ¿por qué clamas a mí? Dile a este pueblo que marche y tú levanta la vara sobre la mar y divídela. O sea, tú tienes el poder, ¿por qué me estás diciendo a mí? Nosotros tenemos poder porque Dios nos ha dado poder, porque de eso dice la Escritura. Yo no creo en eso que algunas personas dicen que los milagros fueron cuando el tiempo de Cristo, que eso fue en aquel tiempo, que ahora ya no hay milagros. Yo no puedo decir eso y ni puedo estar de acuerdo con eso, porque yo he visto milagros gloriosos en mi vida. He visto el poder de Dios en mi vida. Entonces, ¿qué es lo que pasa? Que nosotros muchas veces perdemos ese contacto con el Espíritu Santo, perdemos ese contacto, esa comunión con el Espíritu de Dios. Y por eso muchas veces estamos mendigando y no sabemos qué hacer en los momentos difíciles, porque realmente solo tenemos palabras, pero no tenemos el llenamiento del Espíritu Santo. No estamos llenos de Dios. Necesitamos que buscar, mis hermanos, estar llenos del Espíritu Santo para que volvamos a ver milagros, señales, maravillas. Nosotros tenemos que pedir a Dios y estar seguros que Dios está con nosotros. Cuando leemos la vida de Jesucristo, vemos que siempre estaba donde dando órdenes. Usted ve a Cristo que más dice, nomás daba una orden, quiero el leproso, quiero ser limpio, quiero que seas limpio. A Lázaro le gritó desde afuera, Lázaro sal fuera. Cristo se la pasó dando órdenes, porque él ya había estado en la presencia de Dios. A veces oraba durante toda la noche, como cuando escogió los 12 discípulos. Dice que la Escritura que se pasó toda la noche orando, pasaba largas horas orando Cristo. Pero cuando estaba frente a la batalla, entonces solamente daba órdenes. Ordenaba a la que sanara a la gente que estaba adelante de él, al pueblo. Ordenó que fueran sanados. Ordenó la mar que se sosiegara y el viento. Amén. Y mandaba salir a los demonios de las personas. ¿Cómo lo hacía? Con la palabra, dando una orden, diciéndole una orden, que saliera al demonio, que saliera. Y entonces el Espíritu Santo, él vivía una. Cristo era así, tenía esa autoridad, ese poder, porque él tenía una perfecta comunión con el Espíritu Santo. Y todo lo que hacía y lo que decía, él oía la voz del Espíritu Santo. Por eso él actuaba en acuerdo con la voluntad del Espíritu Santo. Y es lo que nosotros necesitamos. Podemos tener esa palabra gloriosa de poder. Está en nosotros. Dios nos dio poder, pero nosotros tenemos que tener esa comunión. Cuando tú tienes esa comunión con el Espíritu Santo, tú sabes a la hora que lo vas a decir, a la hora que lo vas a hacer. Yo te puedo testificar tanto de eso, pero ahorita pues claro que no lo tengo el tiempo, pero cuando en una ocasión que vino un endemoniado que medía ese hombre como más de 6 pies de alto, y entonces él me quería pegar, y yo era muy joven en el Evangelio en ese tiempo, pero yo sí sabía que yo sí oraba mucho tiempo. Me acuerdo que él se levantó para darme con el puño y yo le dije, sujétate en el nombre de Cristo, sujétate por el nombre de Jesús, sal de este cuerpo. Y cuando le grité fuerte, él cayó para atrás y cayó en tierra, gloria al Señor. ¿Cómo no lo toqué? El poder que estaba en mis labios fue el que lo tocó y lo echó a tierra. Entonces, pero eso no, Cristo no ha cambiado, ni nada de esos, de esas promesas para nosotros ha cambiado. Nosotros somos los que a veces nos hemos alejado de eso, pero Dios sigue siendo poderoso. Jesucristo es el mismo ayer, hoy y por los siglos. Él puede hacer los mismos milagros que hizo 2000 años para atrás, todavía los puede hacer el día de hoy, porque Él no ha cambiado. Es nosotros que a veces hemos cambiado nuestra relación con el Espíritu Santo y a veces somos incrédulos, pero si le creemos a Dios, Él hace maravillas. Cristo hizo así, Moisés hizo así, los discípulos hicieron lo mismo también. Sus discípulos hicieron la misma cosa. Pedro le da la orden al mendigo, le dijo, levántate y anda. En el capítulo 3 del libro de Hechos, verso 6, dice que este es un hombre que estaba pidiendo limosna todo el tiempo en la puerta de la Hermosa. Y cuando vio a Pedro y se lo miraron uno al otro, dice que Pedro miró que tenía fe, gloria al Señor, y le dijo, levántate y anda. Y se levantó de allí y fue a caminar. A Dorcas le dijo también, Tabita, a ti te digo, levántate. De vuelta volvió a ser la palabra. ¿Qué es lo que está usando? La palabra de Dios. Por una palabra llena de Espíritu Santo. Un hombre que estaba lleno de Dios le habló a la muerte, que ya estaba muerta. Y levántate y anda. También le dijo a Pablo. Pablo le dice en el pórtico de Listra, levántate derecho sobre tus pies. ¿Y qué hizo el cojo? Dice que se levantó. En el libro de Hechos, capítulo 14, verso 10. Ellos sabían cómo andar, cómo dar la palabra creadora de Dios. Ellos sabían cómo usar la palabra. Ellos sabían cómo hacerlo. Esa es una cosa maravillosa que nosotros debemos de aprender también. Yo me recuerdo que esa en una ocasión también estaba ahí se llama Hart, Michigan. Y entonces me recuerdo yo que hicimos un culto ahí en una iglesia pequeñita. Pero fue tanta la gloria de Dios, yo me recuerdo, como si ahora fuera, que son de esos servicios que se quedan grabados en tu corazón. Me acuerdo que había tanta unción en mis manos y en mi ser, en todo mi cuerpo estaba lleno del Espíritu Santo. Y yo me recuerdo cuando miraba a la gente que venía, estaba yo, y yo solamente levantaba la mano, solamente yo sentía como una electricidad que corría desde mis pies hasta mi mano. Y yo sabía cuándo poner la mano, no era que... Cuando venía corriendo, saliendo esa electricidad por mi pie para arriba, y entonces yo ponía la mano así en la persona, y la persona parece que le pegaban con un rayo, caía fulminada a tierra. Y allí sacamos demonios, ahí hicimos milagros, pero todo era porque yo sabía, porque el Espíritu Santo tenía completamente control en mí. Yo sabía cuándo actuar, cuándo hablar, cuándo decir, porque era Dios el que estaba en mí. Tenemos que volver a ese tiempo, mis hermanos, tenemos que volver a ese tiempo que necesitamos. Y vamos a poder ver el poder creativo de la palabra de Dios nosotros en estos días. Dios, Cristo no ha cambiado, Cristo no se ha ido, Cristo sigue haciendo milagros poderosos. Solo que si nosotros creemos a esta palabra, pues esta palabra es verdadera. Dios es inmutable, Dios no se mueve, no cambia, Él no

ubicados allí en la en la en el 5100 de la Tower, allí en la esquina entre la Alberta y la Tower, allí en la misma esquina. Si no tiene un lugar a donde irse, no, si ya tiene su iglesia, quédese en su iglesia y ayude a su pastor, gloria al Señor. Pero si no tiene un lugar donde congregarse, lo invitamos ahí a las 2 de la tarde los domingos y los miércoles a las 6, de las 6 a las 7 tenemos oración, y de las 7, de las 7 hasta las 8, 8 y media por allí tenemos estudio bíblico. Soco, lo esperamos, mi hermano, venga y aprenda más de la palabra de Dios, lo invitamos. Mis hermanos, que Dios me lo bendiga, Dios me lo guarde y que el Espíritu de Dios se les haya abierto su entendimiento y que sea de bendición esta palabra. Dios me lo bendiga, Dios me lo guarde. Les ha hablado el Pastor Montoya. Dios me lo bendiga. Adiós.

Así estábamos escuchando el programa Mensaje de Fe, Mensaje de Esperanza con el pastor Ildefonso Montoya. Si usted quiere oración, él se va a unir a su esposa, también a su hermana por ahí en el área de teléfonos. Necesita de oración, quiere consejo de la palabra de Dios, ahí le van a estar atendiendo. Llámeles, estarán algunos 5 o 10 minutos, el tiempo que sea necesario. En lo que usted llama, se le deja en espera, no cuelgue. Tan pronto sea posible, ellos levantan su llamado y interceden por su petición. Así es de que marcar 956-968-7777, fuera de los Estados Unidos 001, después la numeración ya mencionada.

0: Así estábamos escuchando el programa Mensaje de Fe, Mensaje de Esperanza, un mensaje de esperanza con los pastores Montoya, un mensaje de esperanza con los pastores Montoya, los cuales ya están en el área de teléfonos, necesita de oración, quiere información de lo que estuvieron mencionando durante estos 30 minutos o 26 minutos, llámele, ahí le atenderá 956-968-7777, fuera de los Estados Unidos 001, después la numeración ya mencionada, o al 956-681-6004, 956-681-6004, para oración, para información directamente con los pastores Montoya. Continuamos.
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Continuamos con lo que es el segmento de saludos y complacencia, mis hermanos, hermanas que nos están escuchando hasta eso de las 3:30 de la tarde. Así es de que a llamar, usted que quiere escuchar algún tema de su agrado, sabe que lo tenemos, no lo hemos programado, lo haremos para usted, pero para ello comuníquese al 956-968-7777, fuera de los Estados Unidos 001, después la numeración ya mencionada.

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Saludos en Piedras Negras, Coahuila, a nuestra hermana Dolores, a toda su familia con este tema. Jehová te bendiga. En voz de la hermana Karina Moreno, va el saludo para toda la familia de nuestra hermana Dolores ahí en Piedras Negras, Coahuila. También a la hermana Beatriz Martínez en Piedras Negras, Coahuila.

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0: señor.
1: El hermano Fernando Fernández interpretando Soy Peregrino. Vaya el saludo para el hermano Antonio ahí en San Fernando que desea escuchar esta selección. El saludo para toda su familia, la familia Téllez Tovar. El saludo, bendiciones en esta hermosa tarde.

En el Monte Calvario de voz del hermano Juan Carlos Rodríguez de Tercer Cielo interpretaba En el Monte Calvario, saludando así a toda la familia Rendón de Edinburgh, Texas. Vamos a continuar con más música. La hermana Francisca saludando a toda su familia. Ella desea escuchar este tema Un Día a la Vez en voz del hermano Paulino Bernal y Ricardo Mejía. Quiero informarle que ya en 8 minutos más vendrá el programa Mensaje de Fe con el evangelista Juan Cantú vía telefónica. De 3:30 a 3:45 de la tarde, esté pendiente, vaya con tiempo preparando pluma y papel para que usted pueda anotar la información de su interés.

0: Todo se lo debo a él, es lo que interpretaba nuestro hermano Marcos Yaroide. Ya estaremos escuchando lo que es el programa Mensaje de Fe con el evangelista Juan Cantú. Vaya preparando por ahí pluma, papel para que pueda anotar, reitero, la información de su interés. Como cada sábado escuchamos este programa, duración de 15 minutos, así es de que esperamos que usted por ahí en casita ya tenga lista pluma y papel, que estaremos ya yendo directamente al programa Mensaje de Fe. No le cambie, siga con nosotros.
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0: Tenemos lista la llamada del evangelista Juan Cantú. Adelante, buenas tardes.
2: Gracias, hermanos. Dios me los bendiga a todos ustedes. Este es su programa Mensajes de Fe, como todos los sábados a las 3:30 de la tarde, y también el segundo programa todos los domingos a las 4 de la tarde. En esta ocasión está el pastor de la iglesia Templo Nueva Vida, el pastor Ramiro Reyes. Él está todos los domingos a las 4 y nosotros aquí estamos todos los sábados a las 3:30 de la tarde, hermanos. Pues Dios me los bendiga a todos ustedes, donde quiera que nos estén escuchando, les damos la bienvenida a cada uno de ustedes y gracias una vez más por estar donando estos sábados y los domingos. Y como siempre los invitamos para que usted anime a alguien más también para que nos escuchen estos días, en los sábados y los domingos. Y les damos la bienvenida a cada uno de ustedes, donde quiera que están, donde quiera que se encuentren. Y pues nos vamos directamente a la palabra del Señor en esta hermosa tarde. Yo de mi parte le doy gracias al Señor por darme un sábado más, una oportunidad más como este sábado para traer su palabra, la que es viva, la que es eficaz. No me canso de darle gracias al Señor por esa grande, grande oportunidad que me da. Toda la honra y todas las glorias para Él. Él reciba, Él sea exaltado sobre todas las cosas en el nombre de Jesucristo. Y pues nos vamos directamente a la palabra del Señor en esta hermosa tarde. Y se encuentra ahí en 2 de Timoteo, en el capítulo 4, en el verso 7. Voy a estar estudiando lo que viene siendo cuando el apóstol Pablo le dijo a Timoteo unas palabras muy hermosas, muy bonitas, antes de partir él, lo que él había enfrentado cuando él vino a conocer a Cristo, todo lo que él pasó. Y antes de irse, de partir de aquí a encontrarse con el Señor Jesucristo, como nosotros un día también vamos a estar con el Señor de acuerdo a las escrituras, él le dice algo a Timoteo, lo que él pasó, lo que él vivió antes de partir, y dice lo siguiente. 2 Timoteo, si tiene su Biblia, capítulo 4, verso 7. He peleado la buena batalla, he acabado la carrera y he guardado la fe. Le dice tres cosas muy importantes. Aquí nos dice el apóstol Pablo, nos dice algo muy importante. Le dice, yo ya estoy para ser sacrificado, el tiempo de mi partida está cercano. Entonces aquí el apóstol Pablo, ya preso en una prisión, pagando el precio por servir a Cristo, todo lo que él estaba pasando allí, y allí escribe estas palabras a Timoteo. Y cuando él dice, he peleado la buena batalla, cuando el apóstol Pablo dice estas cosas, cuando él le dice, he peleado la buena batalla, van a venir luchas, van a venir pruebas, van a venir tribulaciones como creyentes. Entonces, cuando uno viene a aceptar a Cristo, cuando uno acepta al Señor Jesús, vienen las luchas, las pruebas, las tribulaciones. A veces malentendemos que ven a Cristo para que todo te vaya bien, ven a Cristo para que ya no tengas luchas y pruebas, ven a Cristo para que ya no sufras más. A veces se oye esto, para que ya no batallemos más. Pero la Biblia nos dice algo muy diferente. En San Juan, capítulo 16, verso 33, dice, estas cosas os he hablado, hablando el Señor, para que en mí tengáis paz. en el mundo tendréis aflicciones, pero confiar. Entonces aquí el Señor nos dice algo muy diferente. Nos está diciendo que en el mundo va a haber luchas, va a haber pruebas, va a haber tribulaciones, van a venir pruebas. Y por eso, y no nomás nosotros pasamos por estas cosas, hombres de Dios como el apóstol Pablo, él, por eso él dice estas palabras, dice: he peleado la buena batalla. No fue fácil para el apóstol Pablo. Él pasó por luchas, pasó por pruebas, pasó por tribulaciones. Y no nomás él como apóstol, los profetas de Dios, todos los hombres, mujeres de la Biblia, si usted lee lo que ellos pasaron, no fue fácil para ellos. Ellos también pasaron por luchas, por pruebas, por tribulaciones también, como nosotros también estamos pasando en los días de hoy, diferentes, pero todos pasamos por estas cosas. Pero aquí el apóstol le dice a Timoteo estas palabras, que nosotros también vamos a pasar por las luchas y las pruebas. Por eso él le llama, he peleado la buena batalla. Él le llamó la buena batalla. En otras palabras, no fue en vano por todo lo que el apóstol pasó. No es algo que nosotros vamos a enfrentar dificultades en la vida, pero aquí lo importante es perseverar, seguir adelante a la meta, peleando esta buena batalla. Esto es lo que necesitamos hacer en los días de hoy, nosotros como creyentes. Dice la palabra que el que persevera hasta el fin será salvo. Entonces, cuando el apóstol le llama, he peleado la buena batalla, van a venir luchas, pruebas, tribulaciones. Pero eso simplemente es que nuestras dificultades que vengan, luchas, pruebas, Dios nos dará las fuerzas para perseverar y seguir adelante con la meta de terminar esta carrera en Cristo. Estar enfocados ¿en qué? En la palabra, en el Señor, cada momento, cada instante, que siempre estemos atentos a todo esto, con nuestra meta, que estamos viendo un premio que nos está esperando adelante, y eso es lo que nos debe de motivar a no darnos por vencido. En todo esto, que el Señor, Él nos va a dar sus fuerzas en todo lo que vamos a pasar, y sobre todas las cosas, seguir adelante, esperando ese premio que Dios tiene para los que vamos a perseverar hasta el fin. Y esto es lo que Él quiso dar a entender. He peleado la buena batalla. Pablo no vio, vio las luchas y las pruebas y las tribulaciones que venían a su vida, pero él las vio como una buena batalla, y él, su meta era que un día lo estaba esperando ese galardón, como nos está esperando a nosotros un día también. Entonces, eso es pelear la buena batalla sobre todas las cosas. Y también dice, he acabado la carrera. Este verso nos habla de tres cosas muy importantes. Primero, he peleado la buena batalla. La segunda es, dice, he peleado la buena batalla, dice, he acabado la carrera. El apóstol Pablo terminó su carrera. Y esto lo podemos ver cuando alguien que corre un maratón o una carrera, corre esta carrera. En esta carrera necesitamos entrenamiento. Estas personas les dan entrenamiento para terminar la carrera, lleguen en primer lugar, en segundo lugar, en tercer lugar, en quinto lugar, en el lugar que tienen que van a llegar, pero hay un entrenamiento para ellos. Nosotros, esta carrera que estamos comenzando cuando venimos a Cristo, el Señor nos da su entrenamiento por medio de sus escrituras. La palabra de Dios nos va a perseverar a seguir adelante. El Espíritu Santo que mora dentro de nosotros como creyentes nos va a recordar lo que es importante para nosotros para seguir adelante. Entonces, cuando decimos que el Señor está con nosotros, el Señor nos va a dar las fuerzas. ¿Cómo es que el Señor nos va a dar las fuerzas? Nos va a dar las fuerzas cuando vamos a la palabra, aplicamos la palabra que nos está diciendo y vamos a seguir adelante. Entonces, el apóstol Pablo hay un verso muy conocido en Filipenses capítulo 4 verso 13, donde dice: todo lo puedo en Cristo que me fortalece, dice el apóstol Pablo. Pero si leemos del verso 1 al 12, ¿dónde estaba Pablo? ¿Qué estaba pasando con el apóstol Pablo? Entonces, Pablo estaba preso, estaba pasando por sus luchas, por sus pruebas, por sus tribulaciones, pero él ahí en Filipenses, a la iglesia de los Filipos, les dice: pero yo, mírenme a mí, todo lo que estoy pasando, miren todas mis luchas, miren todas mis pruebas, miren donde estoy ahorita, estoy preso, pero aún en todo esto, miren lo que les voy a decir. Eso es lo que nos dice del verso 1 al verso 12, y luego él dice en el verso 13, todo lo puedo en Cristo que me fortalece. Entonces, ¿dónde viene nuestra fortaleza de nosotros? Cuando nos basamos, cuando corremos hacia la palabra de Dios. Por eso el salmista en Salmo 119 nos recuerda que si tu palabra no hubiera sido mi delicia, ya en mi aflicción yo hubiera perecido. Pero como corría tu palabra, tú me ayudaste. En otras palabras, la fortaleza de nosotros, las fuerzas de nosotros vienen por el Señor cuando aplicamos, cuando corremos hacia la palabra. Y la palabra nos va a dar ese consuelo, esa paz que nosotros necesitamos para seguir adelante. Y eso es lo que decía el apóstol Pablo: yo he peleado la buena batalla, he acabado mi carrera, acabé mi carrera. Pablo no comenzó la carrera, terminó su carrera en Cristo Jesús. Él la terminó. Y luego el tercer punto, dice: he guardado la fe. Entonces, para guardar la fe en Jesucristo, necesitamos guardar todo lo que es su palabra. Lo que la fe viene por oír, y oír la palabra de Dios. Entonces nosotros, para nosotros mismos, para guardar la fe en Jesucristo, necesitamos basarnos, irnos a la palabra de Dios, ser hacedores de la palabra, para que la palabra nos pueda ayudar para seguir adelante. Y entonces podemos decir: he peleado la buena batalla y he terminado mi carrera en Cristo Jesús. Entonces, todo va en lo mismo. Necesitamos creer en la verdad. La verdad es la palabra de Dios. Cristo lo dijo: yo soy la verdad, yo soy el camino. Yo sé que a veces no va a ser fácil, pero tenemos la palabra de Dios viva y eficaz, que es el Señor, y conoceremos la verdad, y la verdad nos hará libres. Y por medio de la libertad que tenemos en Cristo Jesús, por medio de su palabra, nosotros también podemos terminar esta carrera en Cristo Jesús. Tenemos que tener esta fe sólida solamente en el Señor Jesucristo, y declarar nosotros que solamente en Jesús tenemos nuestra esperanza, y solamente en Jesucristo ponemos nuestra fe puesta, solamente en el autor de la fe, que es Jesucristo. En otras palabras, simplemente nos basamos en las escrituras, en la palabra de Dios. Solamente en Jesús, solamente Él es el camino, solamente Él es la verdad. Y por eso el apóstol Pablo dijo: he peleado la buena batalla, mis luchas, mis pruebas, les llamé la buena batalla, he acabado la carrera, la terminé, no me quedé a medias, no es que no la acabé, me quedé en el medio, no, terminé mi carrera. Dice: pero para llevar estas dos cosas, para pelear la buena batalla, para acabar mi carrera, tuve que guardar la fe en Jesucristo, tuve que basarme en su palabra, en sus estatutos, en sus escrituras, tuve que basarme en estas cosas, si no, no puedo perseverar. Pero si perseverar hasta el fin es guardar la palabra de Dios. Y eso es lo que él está diciendo, y lo odia al resultado, para terminar. Dice en el verso 8: por lo demás, me está guardada la corona de justicia, la cual me dará el Señor juez justo en aquel día. Y no solo a mí, Timoteo, sino también a todos los que aman su venida. Y eso somos nosotros, su iglesia, los que hemos creído en Cristo. Nos espera un galardón grande, nos espera un premio. Esa corona de justicia, así como él dice: porque peleé la buena batalla, porque terminé mi carrera, pero guardé la fe en Jesucristo. Y mira lo que me está esperando. Ahorita ya me voy, pero me espera algo bueno.
3: me espera un galardón grande. Y dice el Señor en el libro de Apocalipsis, dice, entonces Él enjugará toda lágrima de nosotros. Ya no va a haber dolor, ya no va a haber luchas, ya no va a haber pruebas. Pero ¿cuándo? Cuando estemos con el Señor, dice, Él enjugará toda lágrima de nosotros. Pero mientras que estemos aquí, hay que seguir adelante, hay que seguir confiando en el Señor. Nos espera algo bueno un día nos espera algo bueno. No nos demos por vencido, hay que seguir adelante. Yo reconozco y entiendo que es difícil aquí afuera, en todo lo que ofrece este mundo, pero hay algo bueno que nos está esperando. Vamos a seguir siéndole fiel a Dios, hay que seguir adelante, hay que seguir adelante, porque nos espera algo bueno un día. Este ha sido su programa Mensajes de Fe. Nos veremos aquí el próximo sábado, si Dios lo permite.
0: Así escuchábamos al evangelista Juan Cantú con el programa Mensaje de Fe en su edición sabatina. Cada domingo también escucha este programa de 4 a 4:30 de la tarde con el pastor Ramiro Reyes. Continuamos con más de la programación de Radio Vida. No le cambie.
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0: Saludamos en Río Bravo y aquí en Estados Unidos también a la familia, nuestra hermana Blanca Estela Márquez. El saludo para todos ellos con este tema, Por Amarme, en voz de Grupo Judá.

Del CD Darle el Corazón, el tema Por Amarme, Grupo Judá lo interpretaba. Ya en 8 minutos más escucharemos el programa ¿Dónde vas? Where You Going? Con el pastor Jonás Bautista, en vivo, en directo desde cabina de Radio Vida. Entre tanto, más música, el hermano Oscar Medina interpretará esto que se titula Quiero Servirte, Señor, deseando sea del agrado de nuestro hermano Oscar Domínguez de Matamoros, que se ha comunicado solicitándonos un tema con nuestro hermano, deseando que sea el correcto.

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2: Aleluya. Gloria a Dios, gloria a Dios, aleluya, aleluya, gloria a Dios. Mi alma lo alaba, mi alma glorifica su nombre. Oh Señor, bendito sea su santo nombre. Aleluya, gloria a Dios. Bendito sea su santo nombre. Aleluya, gloria a Dios. Thank you, Jesus. Thank you, Lord. Aleluya. Oh, Señor, gracias.

0: cielo.
1: Danos hoy nuestro pan de cada día.
0: Danos hoy nuestro pan de cada día. Padre nuestro.
1: Jehová es mi luz y mi salvación. ¿De quién temeré? Jehová es la fortaleza de mi vida. ¿De quién he de atemorizarme? Cuando se juntaron contra mí los malignos, mis angustiadores y mis enemigos, para comer mis carnes, ellos tropezaron y cayeron. Aunque un ejército acampe contra mí, no temerá mi corazón. Aunque contra mí se levante guerra, yo estaré confiado. Una cosa he demandado a Jehová, esta buscaré: que esté yo en la casa de Jehová todos los días de mi vida, para contemplar la hermosura de Jehová y para inquirir en su templo. Porque él me esconderá en su tabernáculo en el día del mal, me ocultará en lo reservado de su morada, sobre una roca me pondrá en alto. Luego levantará mi cabeza sobre mis enemigos que me rodean, y yo sacrificaré en su tabernáculo sacrificios de júbilo. Cantaré y entonaré alabanzas a Jehová. Padre nuestro que estás en los cielos, santificamos tu nombre en este momento y le damos gracias por esta bendición que nos da de haber llegado justo a tiempo, Señor, a este culto, a este templo de aire, Señor. Le pido, Padre mío, que alargue los minutos, Señor, porque andamos un poquito apretados de tiempo, Señor, pero yo cuento con su apoyo, Señor, para todo, cualquier momento que yo necesito de usted, yo acudo, Señor, y usted me responde, Señor. Gracias, Señor, en el nombre de Jesús. Amén, amén y amén. Mis hermanos, Dios me los bendiga, Dios me los guarde. Bienvenidos a esta programación de Where You Going, y prepárese porque Dios le puede cambiar su vida, amén. No sé qué esté padeciendo usted ahorita, pero todas las cosas son posibles si usted cree. Este es su ministerio que quiere conocerle y que quiere amarle. Si alguna vez usted se ha sentido solitario o solitario, vencido, derrotado en la vida, quiero que sepa que hay victoria en Cristo Jesús. Y hoy en esta tarde, siendo las 4 o 5 de la tarde de este primer sabadito de la mitad del año del mes de junio, usted puede recibir su milagro. ¿Sabe por qué? Porque estoy aquí para darle palabra de Dios a usted y a usted. Sí, mi hermana, mi hermano, porque la Biblia dice que usted es el templo del Espíritu Santo y que el mismo Espíritu que levantó a Cristo de entre los muertos mora en usted. Y si Dios con nosotros, pues ¿quién contra nosotros? Amén. Usted tiene la victoria, mi hermana, mi hermano, en el nombre de Jesús. Únicamente necesita hablar al teléfono de la bendición para exponer su necesidad, y con todo gusto yo estaré orando y intercediendo por usted. Amén. Gloria a Dios. Mire, hable el teléfono de la bendición, 968-7777, o terminando la programación, hable el 357-2097 si es de Estados Unidos, para orar e interceder en el nombre de nuestro Señor Jesucristo. Amén. Un saludo a nuestro hermanito Rolando Morales. Gracias, varón, por su saludo. Y aquí estamos ahora sí en vivo y a todo color, ¿verdad? Si usted quiere tener una transmisión más completa y tiene teléfono inteligente, prende su teléfono y luego ahí donde está la aplicación del Facebook, ahí le hace clic y luego va a salir un teclado, ¿verdad? Una maquinita de escribir, y ahí le pone Templo y Aprisco de la Feria, Texas, y ahí vamos a estar viendo nuestros bellos y hermosos rostros. Aleluya, ¿verdad? ¿Cómo la ve? Me preguntaron que cómo que bellos y hermosos rostros. Sí, porque todos hemos hechos a la semejanza de Dios Padre. Amén. Así es que hágale clic ahí donde le dije en Facebook, y escriba Templo y Aprisco de la Feria, Texas, y ahí vamos a estar viéndonos. Hermanos, el Templo y Aprisco está en el 1100 Star Court aquí en la Feria, Texas. Amén. Y tenemos los cultos todos los domingos a las 10 de la mañana a 2 y media o 1 de la tarde, ¿verdad? Y los miércoles de cada 15 días de 7 a 8 de la noche. ahí en el, también en el templo. Y los sábados estamos aquí a las 4 a 4 y media aquí en Radio Vida, en el 1290 de amplitud modulada, ¿verdad? Y el programa se llama ¿A dónde vas? En inglés, Where are you going? Where are you going? Amén. Gloria a Dios. 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Gloria a Dios, ¿eh? Y también tenemos la venta de CDs, ¿verdad? 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Porque ya se me estaban acabando unas, el del Where You Going y el Divino Compañero se me están acabando, ¿verdad? Y el otro que piden mucho es el Padre Nuestro, que está de fondo ahorita, ¿verdad? Pero ya hoy me puse a quemar, y gloria a Dios, ¿verdad? A doblar, ¿verdad? Los CDs, a prepararlos para cuando ustedes me piden, pues ya están listos, ¿verdad? 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Pero no importa conmigo, hermanos, les repito una vez más que ya son las 8, las 9, las 10, las 3 de la madrugada conmigo, no hay ese problema, gracias a Dios, amén. Y también pues queremos mandar un saludito a nuestros patrocinadores, porque sin ellos pues no es posible también, porque aquí nos tratan muy bien, ¿verdad? Pero también tenemos que pagar muy bien. Son 30 minutitos que hay que estar, gracias, hay que estar cumpliéndolo aquí a la radio, ¿verdad? Y pues queremos mandar agradecimiento a nuestra señorita y hermana en Cristo, Elida Treviño de Peñitas, que muy gentil, mes tras mes, ella nos envió una cartita y nos envía su ofrenda. Hermanita Elida, gracias por su ofrenda, que es muy buena para sufragar los gastos aquí de la radio, ¿verdad? Y también otro saludito de gracias, ¿verdad? De agradecimiento a nuestra hermanita Esmeralda Mares de ahí de Río Grande y a toda su familia, ¿verdad? A su hija Normita Licantú, que ya debe estar por ahí en su casa, a su hijo también Adán, a su hija Melba, a su hija Mari, que espero que ya esté bien, ¿verdad? Y gloria a Dios por su mamá, porque es fiel diezmadora de este ministerio radial del templo, el Aprisco, ¿verdad? Y pues así también vamos a poner un cantito para que se alegren un poquito con el hermano Jonás Bautista. ¡Gloria a Dios! ¡Alábele que Él vive!

¿Cuántos dicen amén? Gloria a Dios. Gracias, hermano Rolando, gracias.

Está escuchando usted la programación Where You Going del Templo de Aprisco y su hermano en Cristo, Jonás Bautista. Gloria a Dios. A ver, mis hermanos hermosos, si tienen por ahí sus Biblias en la mano, vamos a estar en el primer libro de la Biblia, en el capítulo 2, versículos 1 al 3. Amén. Y no me digas con el templo, ¿y dónde está eso, hermano? Pues para eso, con ese fin lo hago, para que nos pongamos diestros en la palabra, ¿verdad? Esa es la razón. Amén. Génesis 2, capítulo 1, versículo al 3. Del 1 al 3. Y dice la siempre medicinal palabra de esta forma. Aleluya, gloria a Dios. Se cortó el Facebook, pero seguimos aquí en radio. Ahorita nos volvemos a conectar, primeramente Dios, otra vez. Gloria, gloria, gloria a Dios. Aleluya, mi alma lo alaba, mi alma glorifica su santo y bendito nombre. A ver, vamos a ver. Ahí va, internet, otra vez. Ahí entramos ya. Amén, gloria a Dios. Y mire que dice en el versículo 2 de Génesis: fueron pues acabados los cielos y la tierra y todo el ejército de ellos. Y acabó Dios en el día séptimo la obra que hizo y reposó el día séptimo. Acabó Dios en el día séptimo la obra que hizo y reposó el día séptimo de toda la obra que hizo. Y en el 3 dice: y bendijo Dios al día séptimo y lo santificó, porque en él reposó de toda la obra que había hecho en la creación. Y le damos gracias, Padre, por esta bendición que nos da de dar esta corta reflexión de esta confusión que hay, que impusieron más bien los romanos cuando hicieron la primera Biblia. Cambiaron el descanso del sábado por el domingo. Amén. No sé si se habían fijado ustedes, no se habían tomado en cuenta el por qué tenemos que trabajar el sábado. Si dice la palabra aquí muy clarito que Dios acabó en el día séptimo la obra que hizo y reposó el día séptimo de toda la obra que hizo Él. Habla, mis hermanos, de la institución del sábado por domingo, por el domingo. Después se menciona la experiencia de Israel con el sábado en Egipto y en el Sinaí. El faraón le dijo a Moisés y a Aarón, su hermano: ¿por qué hacéis cesar al pueblo de su obra? El pueblo es mucho y ustedes lo hacen descansar. Hermanos, el faraón acusó a Moisés de hacer descansar al pueblo, porque Moisés quería que descansaran del trabajo, quería que observaran el sábado, y les dijo: si oyereis atentamente mi voz, la voz de Jehová, tu Dios, e hicieres lo recto delante de sus ojos, y dieres oídos a sus mandamientos, y guardares todos sus estatutos, ninguna enfermedad que envíe a los egipcios te enviaré a ti. ¿Por qué? Porque dijo Jehová Dios: yo soy Jehová tu sanador. Así es que yo puedo hacer lo que yo diga. Y le dijo Moisés, y le dijo a Moisés: haré llover pan del cielo, y el pueblo saldrá a coger 5 días una porción, y el sexto día, óigalo bien, 5 días salió el pueblo a recoger el maná en un gomer, en una cajita. Y el sexto día
van a levantar doble porción. Para que yo pruebe si andas en mi ley o no. Hermanos, al enviar 6 días y nada el sábado, Dios enseñó a los hebreos 2 cosas. ¿Qué es lo que a nosotros nos falta? Aprender de Él y a obedecer. El sábado, mis hermanos hermosos, fue ordenado por la ley de Dios. ¿Dónde? Allí en el Sinaí. La obediencia de este mandamiento, mis hermanos, afecta la obra a todos los demás. Padre, le damos gracias por esta hermosa porción que nos da, de que muchos estamos todavía en la creencia del Señor Almanaque, de que tenemos que descansar los sábados. Pero escrituralmente, Señor, usted ordenó desde el principio de la creación, porque usted hizo su creación en 6 días y descansó el sábado. Padre, gracias por ese día de descanso, Señor. Por ese día de descanso que usted lo confirmó una vez más con lo que querían hacer con nuestro Señor Jesús allí en Jerusalén. No sabían. Y por eso lo mataron el viernes, pero mi Señor descansó también el sábado allí en la tumba, no en la iglesia que tienen ahí, que van los católicos ahí a hincarse ahí, que porque ahí está Jesús. No, aquí la Biblia dice que mi Señor Jesús, después de la crucifixión, lo bajaron y lo metieron ahí a la tumba el viernes como a las 6 de la tarde. Y descansó el sábado, y el domingo en la mañana Él resucitó. Se preguntan por qué. Porque las horas, el día, mis hermanos, en Jerusalén empieza a las 6 de la tarde y acaba a las 6 de la tarde. Así es que cuéntele, y estuvo 3 días mi Señor, y descansó el sábado, y el domingo resucitó. Padre, le damos gracias por esta bendición de dar esta porción de su palabra, Señor, para que sepamos qué es lo que usted ha ordenado. Gracias en el nombre de Jesús, y todos decimos amén, amén y amén. Gloria a Dios. Espero que se hayan entendido, mis hermanos, lo que dice la Santísima Palabra. Amén. Y pues así vamos a agradecer, ¿verdad?, a mi hermanita Marta Alvarado de Huelaco, que quiere saber cómo obtener el aceite de la Santa Unción. Pues muy sencillito, ahorita que termine el programa voy al área de los teléfonos, vuélvame a hablar, hermanita Marta Alvarado, y aquí nos ponemos de acuerdo antes de que me salga de Radio Vida, ¿verdad? Y pues también queremos mandar unas necesidades a nuestro Señor para que Él las conteste. Primeramente queremos pedir Por esta estación de KRGE, también por el gobierno de este país. Ya ve cómo están las situaciones ahorita a nivel mundial, por las Fuerzas Armadas, sobre todo de este país y de Israel, sobre todo se lo pedimos, Señor, que los proteja, Señor, y que trate con los comandantes en jefes. También por las fuerzas policíacas, por todos los migrantes, le pedimos, Señor, por todos los indocumentados, Señor, para que pronto arreglen su estatus. También por todos los deportados también, Señor, bendígalos, Padre mío, se lo pido en el nombre de Jesús, porque salieron de sus países sin nada y regresaron sin nada, Señor. Bendígalos, Padre mío, fortalézcalos, se lo pido en el nombre de Jesús. De igual manera le pedimos por todos los presos que están en las cárceles, en los centros de detención, en los centros de corrección que se llaman aquí Bucans también, Señor, bendígalos, cámbialos, que salgan nuevas criaturas de ahí. Por los handicap también le pedimos, Señor, por los que están en un lecho de dolor, Señor, por los que no tienen, por los ancianitos que no tienen Medicare, que no tienen Medicaid, Señor, bendígalos, que no tienen finanzas, que no tienen familia, Señor, bendíganos, se lo pido
En el nombre de Jesús también le pido por los que están en los hospitales, por los niños huérfanos, también le pido también, Señor. Te pido por todas las viudas también, Señor, por todos los

por ella, por nuestra hermanita Elida Termino también le pedimos por ella, por nuestra hermanita Jane Garza de California, por nuestra hermanita Sotelo, parece que está un poquito mejor, gloria a Dios por ella, por su familia, por sus hijos, ¿verdad? Por el hermano Tomás Pizaña de aquí de Monte Alto, bendígalo junto con su esposa, por nuestro hermanito Roberto Madrigal de Álamo, Texas también, por su familia, por sus papás, por el pastor Remigio Porras de hasta Nuevo México, que también se reporta que nos está siguiendo esta programación, por el pastor Telésforo Zamora aquí de Mission, por nuestra hermanita Santos Pérez también, le pedimos de Raymondville, por nuestro hermanito Carlos Martínez, por nuestro hermano Lázaro Martínez de Río Bravo, que espero que ya esté mejor ese problema que tuvo en su brazo, por nuestro hermano Rolando Morales, que ya lo saludamos, de Nava, Coahuila, por nuestra hermanita Rebeca Reyes de Georgia, que esperemos que ya esté mejor de su brazo que se accidentó, ¿verdad? Por nuestra hermanita Margina Ortega del Perú, fíjese de dónde está reportándose mi hermanita Margina Ortega, por nuestra hermanita Gloria Cantú de Honduras, gloria a Dios, por Amy, Ashley, Margarita, Soy la Hortensia, por Estela, Olga Lidia, Bautista Gómez y Rodríguez Bautista, por la familia Fortanelli, de ahí de Pánuco, Veracruz, por nuestro hermanito Cándido Herrera Velázquez, de aquí de la zona industrial, aquí de Reynosa, que ahí nos conocimos, un día que fue a entregar un trabajo ahí, lo conocí, es un hombre que, de Dios, no hubo otra plática más que de Dios, gloria a Dios por él, por su familia, por su esposa también, una hermana muy, muy devota de nuestro Señor, por Marta Flores de Guanajuato también, por Patricia Verástigues de Aguascalientes, por Brenda González de Mercedes, gloria a Dios, amén. Tantos y tantos hermanos que creen en nuestro Señor Jesús, y yo le pido a mi Señor, siempre le estoy pidiendo por ellos, ¿por qué? Porque yo sé que ellos son fieles amantes de nuestro Señor Jesucristo, ¿verdad? También le pedimos por nuestra hermanita Santos Pérez de Raymondville, por nuestra hermanita Ramona Salinas de Raymondville, por Rubén González de Donna, aleluya, gloria a Dios. Tantos y tantas enfermedades, hermanos, que hay, que ellos hablan y me dicen, hermano, acuérdese de pedir sus oraciones. Sí, pido, hermanos, si en caso que yo no lo, yo los omita aquí por Radio Vida, hermanos, ahí en el altar del Templo de Aprisco tenemos sus nombres, y a la hora de orar, allí los incluyo junto con toda la iglesia, estamos orando por sus necesidades, amén. Así es que pues vamos a escuchar un cantito más, ahora que hay chance de su hermano Jonás, a ver cuál gusta nuestra hermanita Rosy, ya para salir, tenemos 3 minutitos, a ver cuál canto le gusta a usted, hermana, gloria a Dios, un pedacito nada más, gloria a Dios.

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1: Así escuchábamos el programa ¿Dónde vas? Where are you going? Del pastor Jonás Bautista. Recuerde que usted puede obtener información de su música y va a estar en el área de teléfonos para atenderle. Usted que quiere información, pues él le dará toda la información al respecto de su música, del programa, de su iglesia, para oración. Llámele, va a estar algunos 5 o 10 minutos ahí en el área de teléfonos. Ya hay una llamadita por ahí esperando.

pronto sea posible, el pastor le atenderá, pero marque 956-968-7777, fuera de los Estados Unidos 001, 956-968-7777 o al 956-357-2097, 956-357-2097. Así concluimos el programa Where You Going o A Dónde Vas.

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Gracias por continuar en sintonía de Radio Vida, mis hermanos, hermanas. Son las 4 de la tarde con 35 minutos de ese sábado, sábado 6 de junio del 2026. La hermana Petri Regalado, ¿a quién iré? Es lo que interpreta.

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1: Claro que sí, muchas gracias también a todos aquellos que han estado llamando a dejar su donativo, parte de su promesa, aquellos que han venido en persona también les agradecemos, y aquellos que fueron tanto viernes y hoy sábado en Reynosa, Matamoros respectivamente, gracias también. Continuamos complaciendo al hermano Macario Velázquez de Misio, Texas. Saluda a su esposa Petra Martínez y a su nieto Francisco Velázquez. Va el saludo con este tema, mi oración llegue al cielo, en voz del hermano Marino. Les saludamos, gracias por acompañarnos.

ya estamos llegando a la recta final de nuestra colaboración del día de hoy. Antes de continuar con más música, quiero informarle nuevamente que el pastor Teófilo Ochoa, Ministerio de Unción y Milagros, le invitan a su campaña. Estarán continuando el día de hoy sábado 6 de junio y el domingo 7 de junio a las 7:30 de la tarde respectivamente. Esto en los terrenos de la Iglesia Ciudad de Refugio, localizada en el 301 al norte de Victoria Road en la ciudad de Dana, Texas. Para más informes, llámele al pastor Teófilo Ochoa al 956-309-6028, 956-309-6028 para más información. Muy buenas tardes, siga en sintonía de Radio Vida. Hasta aquí su servidora y hermana en Cristo, Rosy Padilla, 4 de la tarde con casi 52 minutos. Acompaña a nuestra hermana Cintia Martínez, que continuará de este tiempo en adelante. Hasta la próxima.

Gloria a Dios, Dios los bendiga en esta tarde. Estamos contentos de estar aquí otra vez. Radio 020, Radio Vida. También enviamos un saludo para todos los que nos están sintonizando en esta tarde, la frontera mexicana y aquí el Valle de Texas. Amén. Los que nos llaman de lejos, de Coahuila, por allá, y todas las peticiones que entran aquí a través de la Radio 090. Pues un saludito a todos los que me están escuchando. También a todos los que se enlazan ahí en la Escuela Dominical, en Facebook también, ¿verdad? Allá los hermanos de allá de Brownfield, el West Texas, amén. Hermanos de allá de Dallas, Texas, que están enlazando en los servicios ahí de la iglesia también. Nuestro hermano Julián Quintero, su esposa, toda su familia por ahí en Dallas, Texas también. Un saludito y gracias también por su oración, ¿verdad? Siempre llamándome a ver cómo me encuentro. Estamos bien aquí, ¿verdad? Ya echándole ganas en el Señor. Amén. Vamos a poner un cantito aquí, hermanos, amén, y síganos marcando para oración. Aquí está nuestra hermana María también ayudándonos, mi esposa, la hermana Dalia. Y bueno, márquenos aquí al 968-7777, marcando el área 956. También saludito para Rosario Luna, que se está enlazando aquí ya, empezando la programación, amén.

Gloria a Dios, por ahí tuvo ese cantito de grupo Ejército de Dios, amén. Estamos contentos, ya menos se nos llega la campaña de octubre, ¿verdad? Y pues ya dándole gracias a Dios porque ya nos sentimos fortalecidos para llevar esa campaña a cabo, ¿verdad? Amén. La última campaña, bueno, Dios bendició tanto esa campaña, hermano, que hubo allí más de 100 personas reuniéndose, ¿verdad? Dios sabe, hermanos, no invitamos a nadie famoso allí, ¿verdad? Pero Dios añade, a veces invitamos a artistas reconocidos, ¿verdad? Que para que venga la gente y todo. Pero ahí la gente viene, hermano, porque Dios es la que la trae, ¿verdad? Amén. Vamos a seguir adelante con un cantito más, hermanos. Saludos a Rosalío que se está lanzando en esta tarde. Esperamos que haya salido bien hoy del diálisis, Chalío. Ahí vamos a estar orando por ti para que Dios te siga fortaleciendo. Amén. Yo sé lo que es eso. Amén. No es algo muy de gozo, ¿verdad? Es algo tremendo. Amén. Dice este canto así. Amén.

Bueno, estamos contentos en esta bonita tarde. Vamos a seguir adelante. Amén. Síganos marcando para oración al 968-7777. Marcando el área 956 si nos llama fuera del área. Amén. En esta tarde vamos a estar orando por todas las peticiones. Amén. También saludamos a la hermana Iris que nos visitó ayer con todas sus hijas, ¿verdad? Amén. Que estuvieron ahí en la iglesia en el servicio de la... del viernes, amén, en la tarde, amén. Y pues mi hermano Anselmo Olán también, ¿verdad? No lo conozco al hermano, pero también estuvo enlazado en la predicación ayer viernes, amén. El hermano Julián Dallas, Texas, amén. Es el hermano Pedro, pastor en el Brownfield, West Texas, amén. Y todos los que tuvieron, mi hermana Rosalinda Rodríguez, mamá Gloria Cantú también, gracias a Dios por todos los que nos siguen también a través de la escuela dominical, amén, gloria a Dios. Vamos a poner este cantito más, hermanos, amén. Este cantito lo grabó no es el de CD Verde, ese grupo Unción, que ya se están preparando para la campaña de octubre, amén. Allí nos vamos a ver, amén.

Gloria a Dios, grupo La Unción, ¿verdad? Ahí nuestro hermano Meme y mi hermano Moy, ¿verdad? Siempre que necesito ayuda allí con el equipo, siempre están ahí a la mano mi hermano Meme, ¿verdad? Para ayudarme, y pronto lo voy a necesitar ahí en la iglesia porque quiero poner una grabadora nueva, ¿verdad? Para grabar coros profesionalmente, ¿verdad? Amén. Un estudio, ¿verdad? Ahí pequeño para los coros, para la gente que me pide los coros, ¿verdad? Canto en la iglesia también. Hay personas que se enlazan en Facebook y me piden coros que no tengo grabados, hermano, pero quiero también ya hacer ese trabajo de instalar esa grabadora nueva, ¿verdad? Para ahí en la iglesia poder grabar estos coros y poderlo regalar a la gente que se enlaza en Facebook ahí en la escuela dominical, en los servicios de la tarde. Vamos a poner un cantito aquí que tenía mi niño 6 años cuando comenzó a grabar con Grupo Ejército, hermanos, y me lo abollaban toda la gente allá en Minnesota, en Atlanta, y oh, el niño, y qué niño, ¿de quién es el niño? Decía yo, es mío, el niño mío. Gloria a Dios.

Amén. Vamos a entrar a la palabra del Señor, hermanos, y también mando saludos a mi hermana Laura, que se me está escuchando en esa hora, y me estoy gozando con la programación. Saluditos, ¿verdad?, para tu esposo ahí, a yo. Gloria a Dios. Ojalá que me esté escuchando mi cuñado, ¿verdad? Gloria a Dios. Pero a veces me anda comparando que con el Buki, que todo, no, nada, hermano. Nosotros somos mejores que el Buki, que Juan Gabriel, porque nosotros le cantamos a Dios. Ellos le cantan al mundo, al vicio, a la mujer, al perro, a la piedra. Nosotros le cantamos a Jesús, amén. Gloria a Dios. Dice Efesios, hermanos, amén, 6:10. Por lo demás, hermanos míos, fortaleceos en el Señor y en el poder de su fuerza, vestidos de toda la armadura de Dios para que podáis estar firmes contra las asechanzas del diablo, porque no tenemos lucha contra sangre ni carne, sino contra principados, contra potestades, contra los gobernadores de las tinieblas de este siglo, contra huestes espirituales de maldad en las regiones celestes. Por tanto, tomar toda la armadura de Dios para que pueda resistir en el día malo, y habiendo acabado todo esto, dijo, estar pues firmes, ceñir vuestros lomos con la verdad y vestidos con la coraza de justicia. Amén. Más en estos días, hermano, ser religioso no nos fortalece para resistir al enemigo, hermano. A veces que nosotros somos religiosos, hermanos, y a veces nos emocionamos, comenzamos a brincar y a saltar y todo, pero viene el enemigo, hermano, y nos quita de ir a la iglesia, nos quita de ir a ofrendar, a impulsar la obra del Señor, hermano. Amén. Por eso dice el Señor que si no estamos fortalecidos por el Señor, hermano, si creemos que nos fortalecemos en nuestras propias fuerzas, en nuestra propia consuficiencia, en nuestras propias ideas, pues bien, el enemigo nos desvía, hermano. Nos quita el ánimo, nos quita de la iglesia donde congregamos a veces, y andamos como allí, como los changos, brincando de una iglesia para otra, hermanos. Amén. ¿Por qué, hermano? Porque no nos afirmamos en el Señor, no nos fortalecemos en el Señor. No somos responsables donde Dios nos planta, hermano. Dice la Biblia que si en el desierto el Señor nos planta allí, tenemos que florecer, tenemos que dar fruto, hermanos. Amén. Así como Moisés, hermano, dice que levantaba tiendas en el desierto y allí Dios lo fortalecía, lo afirmaba. Y era una bendición para el pueblo de Israel. Siempre que la gente nos critica, hermanos, siempre que la gente nos llama religiosos porque sirvemos a Dios, aleluya, son personas que andan en la carne, hermano, que no están firmes, que no están en el poder del Señor, que no están empoderados en el Espíritu Santo, porque muchos toman el Espíritu Santo nomás como emoción, hermano. Se emociona y comienzan a brincar y a saltar diciendo que está lleno del Espíritu Santo. Pero el verdadero llenamiento es cuando nos ponemos firmes para servir a Dios, hermano. Para estar en la iglesia donde Dios nos planta. Y allí, hermanos, florecer allí, trabajar en la obra del Señor. Amén. Qué tremendo, hermanos, amén. Sirviendo de buena voluntad al Señor y no a los hombres, hermano, porque muchas veces sirvemos al hombre que nos tiende la mano, que nos invita para que nosotros administremos algo, pero tenemos que hacerlo como sirviendo al Señor, hermano, de buena voluntad. Y cuando sirvemos al Señor, hermano, aunque el Señor nos ponga en el desierto, allí Dios nos pone para
servir, hermano. No, pues a veces queremos ir donde ya hay todo, hermanos. Amén. Gloria a Dios. No, hermano. Dios nos pone en un lugar porque Él sabe dónde necesitamos que servir. Amén. En la obra. Trabajar en la obra. Amén. Vamos donde está la obra ya hecha, hermanos. Amén. Donde ya

No vamos a buscarlo de nosotros, hermano, las comodidades. Vamos a buscar donde Dios nos ponga para edificar, para ser pacificadores, hermanos. Amén. Gloria a Dios. Amén. Cuando yo serví en Grupo Ejército de Dios, hermano, Dios me puso donde estaba la necesidad. Dios me puso donde se necesitaba que levantar la iglesia, hermano. Donde necesitaba que andar batiendo mezcla, hermanos. Poniendo insulación, hermanos. Acarreando bloque para levantar la obra. Amén. ¿Sabe que cuando yo tocaba con Grupo Ejército y cantaba, nunca andaba buscando las comodidades, las pantallas, como hoy los cantantes, hermano? A los cantantes ahora no les gusta trabajar en la obra, hermano. No les gusta andar levantando la casa de Dios, hermanos. Amén. Les gustan nomás los aplausos. Les gustan nomás las pantallas, las máquinas de humo, las luces, el show de luces. Amén. Pero los tiempos que Dios me usó en el Ejército de Dios, hermano, levantamos la iglesia en Río Grande City, hermanos. Una iglesia como para 200, 300 personas. Luego Dios me mandó aquí en Alto, hermanos, y levantamos una iglesia igual, hermanos, de grande. Me la pasé toda mi juventud, hermanos, trabajando, hermanos, levantando la obra. No solamente me sentí ya cantante, hermanos, en el ejército, ni me sentí con vanagloria, ni que ya era intachable, hermanos, que ya no tenía que hacer nada en la iglesia, como muchos cantantes hoy en día. Nomás les gusta ir a cantar, pero no les gusta cortar el zacate ahí en la iglesia, no les gusta ser responsables en la casa de Dios, hermano. Amén. Les gustan las pantallas, les gusta andar ahí saltando como chapulines, pero no tienen una responsabilidad en la casa de Dios, hermanos. Amén. Siempre le dejan la carga a la gente humilde, hermano, a la gente que sí ama la obra de Dios. Amén. Qué tremendo, ¿verdad? Por eso, hermanos, tenemos que hacer las cosas como para el Señor y no para nosotros. Amén. Dice Pablo, amén. Le dice Pablo a los Corintios y le da un consejo a la iglesia de Efesios. Dijo, hermanos, no hagan las cosas como para ustedes. Les habla a los Corintios también y les dice, no para servirse a ustedes mismos, sino para servir al prójimo, para levantar la obra de Dios. Amén. ¿Sabe que yo serví al Señor cantándole con Grupo Ejército en campañas, pero también servía en la obra, trabajando fuertemente en la obra, hermanos? Amén. Y como estaba joven en mis tiempos, hermano, cuando Dios me alcanzó, pues tenía esa fortaleza para trasladarme con el grupo, para trabajar con el pastor ahí en Río Grande, con el pastor Mario. Comenzamos en una carpa, hermanos, amén, ahí en las lomas, arriba en la tierra. Luego comenzamos a construir la iglesia Maranata, Río Grande City, hermanos, amén. Y usé todas mis fuerzas, hermano, toda mi juventud. ¿Sabe que nunca me creí que ya no tenía que hacer nada para Dios? Nunca me creí porque cantaba o porque Dios me usaba con Grupo Ejército. Al contrario, hermano. Amén. Siempre estaba responsable en la casa de Dios. Amén. Qué tremendo, hermanos. Amén. Aleluya. Es lo que muchos cantantes hoy en día se les sube el humo, hermano. Ya nomás comienzan a cantar y a hacerse famosos y... yo no tengo que andar limpiando la iglesia. Yo no tengo que andar cortando el zacate. Porque yo ya tengo el don de cantar nomás. Amén. Gloria a Dios. Qué bueno que los apóstoles no eran como nosotros hoy en día. Los apóstoles daban su vida, hermano, por el Señor. Daban su vida por la gran comisión, amén. Aleluya. Qué tremendo, hermanos, amén. Aleluya. Estamos, como dijo una hermana ahí en la iglesia, estamos bien chiflados, hermano. Amén.

Muchísimas gracias. Amén. Gloria a Dios. Amén. Y sabe que todavía, aparte de que ministraba un grupo de ejército y que Dios me usó para levantar esas dos iglesias grandes, hermano. Amén. Todavía levantamos una obra en Reynosa, Tamaulipas, por 8 años, hermano. Imagínese qué tan ocupado andaba, hermanos, en el Señor, hermano. Cada minuto, hermano, cada instante de mi juventud, corría para allá, corría para acá. Hacíamos las grabaciones con ejército, hermanos, amén. Yo no me imagino cuánto trabajar, hermano, tenía yo, hermanos. Imagínense trabajar, levantar dos iglesias grandes. La obra en Reynosa, hermanos. Las grabaciones en ejército. El equipo, hermanos, que cargábamos. La traila. Yo no sé cómo. Dios me daba tanto tiempo, hermano, para hacer todas esas cosas. Mi familia, mi casa, mis niños estaban chiquitos, hermano. Y hacía todo eso, fíjese, hermano, mi juventud. Amén. Por eso dice el Señor que sírvanos al Señor en nuestra juventud antes que vengan los días malos, hermano. Que ya estemos todos chuecos, todos rencos, ya no podamos hacer nada. Yo no perdí ni un segundo de mi juventud, hermano. Todo lo que Dios me hizo lograr hacer para su honra y su gloria, hermanos, amén. Qué tremendo, hermanos, amén, aleluya. Yo les explico allí a la gente que no quiere hacer nada para Dios, hermanos, ahí en la iglesia. Que a veces crece el zacate y nada se arrima, hermanos. Y ahí ando yo con el traidor, amén. La gente no quiere trabajar para la obra ya, hermanos, amén. Gloria a Dios, está muy afanada allá afuera. Amén. Qué tremendo, hermanos, amén, aleluya. Yo le digo, cuando comencé la iglesia en Alto, hermano, la poquita gente que había ahí, hermanos, a veces los varones dejaban de trabajar por una semana para trabajar hombro a hombro conmigo, hermanos, batiendo mezcla, acarreando bloque, hermanos, amén. Los de hoy en día, hermano, no, ya hay mucha, ya, amén, no tienen tiempo. A veces ni para el culto van, hermanos. Fíjese, hermano. Ya hasta para el culto fallan, hermano. En la semana dos, tres cultos, fíjese. Van nomás uno, dos en la semana. Qué tremendo, hermanos. Amén. Diablo tremendo, hermanos. Es lo que... Por eso al Señor le ofreció. Mira, si postrado me adoré, le dijo el diablo a Jesús, hermano. Yo te ofrezco todas estas cosas de este mundo. Todo lo bonito que miras. Y el Señor reprendió al diablo, dijo: te reprendo, Satanás, porque yo voy a hacer la voluntad de mi Padre que me mandó a hacerla. Y es lo que el diablo le ofrece hoy a los hermanos, hermano. No tienes tiempo, mira, tienes un buen trabajo, trabajas en los aceites, trabajas en la electricidad, y ahora los pagos ahí, hermano, son ya de 30-40 dólares. Y el diablo está engañando a muchos cristianos, hermano, que ya no tienen tiempo. Muchos jóvenes que tocaban en la iglesia, hermanos, ahora que ya tienen esos trabajos, no, ya no tienen tiempo ni nada, hermanos, amén. Qué tremendo. Por eso les dije yo hace 2-3 años, hermanos, estén sean abusados, porque vienen los tiempos que el diablo les va a presentar todo lo de este mundo como se presentó, y no va a tener tiempo ni para ir para el culto. Y esto está sucediendo en la iglesia, hermanos, tal como les dije hace 3-4 años a la gente, amén. Es que Dios no miente, hermano. Cuando Dios habla, pasa. Amén. Voy a orar, hermanos, amén. Por mi hermana Esperanza. Por mi pie derecho, desde que me duele mucho. Que Dios me haga el milagro en esta tarde. Por mi hijo Abel también. Por Evo Ramírez, protección. Y gracias a Dios que ya me suplieron. Qué bueno, hermana. Qué bueno que Dios los tocó, ¿verdad? Estábamos orando y tocó también a su otra hermana, la que me llamó aquí para
que le iba a llevar alimento también, ¿verdad? Padre, gracias, Señor. Oramos por ese pie de derecho de mi hermana Esperanza, Señor. En esta hora, Padre, tú hagas la obra, Señor, en el nombre de Cristo Jesús. Oramos y pedimos que tu mano poderosa, Señor, también oramos por Evo, por su hijo, Señor, Abel Ramírez, protección. Y gracias a Dios, dice mi hermana, porque me suplieron el alimento. Y mi pastor, que Dios lo sane también. Vamos a orar por su pastor. Aunque los pastores no me llaman, hermano, a mí. Casi los hermanos son los que llaman, que oren por el pastor. Es que a veces nosotros, el diablo nos mete orgullo, hermano. Yo todo el tiempo que estuve aquí, yo testifiqué del diálisis, que del trasplante, hermano. Yo no tenía vergüenza que decían, ese pastor no tiene fe. ¿O por qué? Pero muchos pastores sí tienen vergüenza, hermano. No sé por qué. Dice que llamemos a los ancianos de la iglesia y oremos por ellos. Aquí tengo 32 años, hermano. Y conozco pastores todos que están bien enfermos y no oigo ni uno que me llame. Digo, pues todos estarán sanos. Y nada, allá afuera me doy cuenta que el que no tiene azúcar tiene sal. Los que no están azucarados están salados. Amén. Pues, ¿cuál es el orgullo, hermano? Yo, gracias a Dios, que yo pedí aquí oración en mi trasplante, hermano, y la gente me decía, hermano, gloria a Dios, hermano. Apenas está recién operado y ya está ahí en la radio predicando y orando. Sí, hermano, porque la oración del justo puede mucho. El orgullo no sirve para nada, hermano. Amén. Por la hermana Silva también de San Juan, oro por su hijo Pablo también, dolor de estómago, Padre, en el nombre de Cristo. Ponga su mano sobre su hijo en su estómago, Padre, en el nombre de Jesús. Echamos fuera toda dolencia de estómago, en todo alimento que haya hecho daño, Señor. En el nombre de Cristo, Señor, oramos y pedimos que en esta hora eches fuera toda dolencia del estómago de su hijo, de mi hermana Silva, Señor, ahí en San Juan, Texas, Señor. Oramos y pedimos que tu mano poderosa, Señor, siga obrando el milagro, Señor. En el nombre de Cristo Jesús, yo recibo en esta hora, Señor. En el nombre de Cristo. También por alergias, si no puede dormir, dice mi hermana Silva, Padre. Toda alergia se hace afuera en el nombre de Cristo. Padre, gracias por tu presencia, por mi hermana Laura, Señor. Oramos por su familia, por sus hijos, Señor, porque mi hermana siempre pide por su esposo, por sus hijos, Señor, por mis sobrinos, Padre Santo. Padre, en el nombre de Cristo Jesús oramos, Señor, por su hogar, Señor. Usa a mi hermana como una antorcha encendida en medio, como un candelero en medio del hogar, un candelero espiritual, Señor, para que alumbre espiritualmente toda su familia, Señor, en el nombre de Cristo Jesús. Por hermana Raquel de Santa Rosa también, oramos por un hermano carnal también, un hermano en la carne que está en nursing home. Le están pasando muchas cosas también, que Dios lo liberte. Él se llama Abel, amén. Y por mis nietos también. Desde que murió su mamá, no los dejar verlos, ¿verdad? Vamos a orar por sus nietos, Padre, en el nombre de Cristo, oramos. Por su hermano también, de mi hermana Raquel de Santa Rosa, Señor. Oramos por todo lo que les esté perturbando allí, Señor, en ese lugar, Padre. Oramos también por sus nietos que no los dejan ver, Padre Santo. Que tú pongas su mano de poder, obre, Señor, por su mamá, Señor, para que deje que los vea sus nietos, mi hermana Raquel, Padre, en el nombre de Cristo. Oramos y confesamos una bendición, Señor. Por hermana Eusebia Rodríguez también de Bramel, dice, por mi hija que viene de Dallas, que Dios los traiga con bien. Y por mis nietos también, que Dios los sane de su ojo, también de sus ojos. Que Dios los bendiga, Padre, en el nombre de Cristo. Oro por su nietecito, por su vista, Señor. Mi hermano Eusebia de Bramel pide por su hija que viene de Dallas, Texas, y por sus nietecitos, Padre. Pon tu mano de poder en la vista de esos sueñetecitos, Señor, y Dios los bendiga y los traiga con bendición hasta aquí, hasta el valle, Señor.
Padre, en el nombre de Cristo oramos y confesamos una bendición. También a mi hermana Gloria Cantú me manda saludos. Dios lo bendiga. Gracias, hermanita, por su oración. Aquí estamos. También por Rosalío Luna, oramos también por Rosalío, también que haya salido bien del diálisis hoy en ese día, Señor, en el nombre de Cristo Jesús. Ahora, Dios. Bueno, hermanos, estamos contentos. Vamos a poner este cantito mientras que me llama, tengo unos minutos aquí en mi hermana Petri Regalado, el número 8 para este CD. Amén. Gloria a Dios. Dijo por ahí una hermana que fue a la campaña. Dijo, no, pues tiene su favorita es la hermana Petri Regalado, hermano. Sí, que sabe qué. Se sintió celosa. No, es que la hermana es muy humilde, hermana Petri, ¿verdad? Y me gustan las personas que no se les sube el ego, ¿verdad? Acá andan como los artistas, andan vestidas como John Sebastian y como, o sea, andan tirando pa'l monte.

Bueno, hermanos, si yo voy a salir aquí, lo voy a dejar con el canto de la hermana Petri, ¿verdad? Voy a salir aquí a los teléfonos de la radio. Llámeme al 755-7210. También a mi teléfono, mándame un texto allí. Amén. Y también llámeme aquí a la radio al 968-777 para oración. Aquí voy a salir ya a los teléfonos. Dios me los bendiga. Hasta la próxima. Mañana, escuela dominical a las 10 de la mañana y a las 5 de la tarde. Le damos 3 horas de alabanza al Señor, hermanos, porque en la escuela americana no tenemos tiempo por la enseñanza, pero en la tarde, ahí, hermanos, nos desapamos. Hasta la próxima. Dios me lo bendiga. Amén.

0: En estos momentos usted puede marcar el 956-968-7777. Si usted desea oración, el pastor Roberto Durón, su esposa y bueno, pues demás que vienen ahí en compañía, también van a estar haciendo una oración por usted que la necesite. Así que no le cambie, no le mueva a su dial y continuamos con más música.
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Bonito, bonito tema de Gustavo Lima, con este canto se titula Tú, Jesús. Y bueno, es música que usted puede solicitar aquí en su estación amiga Radio Vida. Pero en estos momentos quiero anunciar que ya está por llegar el programa La Oración Cambia las Cosas con la pastora Noemí Macías. Esto en punto de las 6 de la tarde y hasta las 6:30. Como cada sábado estaremos escuchando este bonito programa. Y a continuación voy a programar música de la hermana Petri Regalado. Esto es de lo más nuevo que tenemos aquí en Radio Vida. Y este tema se titula Quiero Adorarle.

0: Aleluya, Padre nuestro que estás en los cielos, te adoramos, Señor, esta tarde. Tomamos este tiempo para bendecir tu nombre, para engrandecer tu nombre esta tarde y darte gracias por todo lo que estás haciendo, Señor, a través de tu presencia, a través de tu Espíritu Santo, Señor, a través de los milagros, prodigios y maravillas que estás obrando, a través, Señor, de tu palabra. Esta tarde queremos darte gracias por lo que tu mano va a obrar esta tarde. Tu palabra dice que a causa de la unción se rompe todo yugo esta tarde, Señor. Creemos que ataduras se van a romper esta tarde, ligaduras, enfermedades, y darás nuevas fuerzas a aquellos que están esperando esa fuerza nueva, esa fortaleza esta tarde, aquellos que están enfermos, aquellos que están debilitados en esta tarde reciben sanidad de lo alto, porque cuando llega la unción se pudre todo yugo. Esta tarde reprendemos todo espíritu contrario, Señor, en este momento, en esta cabina, y a los vientos, tus mensajeros, Señor, donde quiera que llegue esta palabra, donde quiera que llegue esta programación, que tu Espíritu Santo venga y nos cubra, que tu Espíritu Santo venga y nos llene, que tu Espíritu Santo venga y traiga una respuesta favorable a cada persona que está clamando tu nombre. Gracias, Señor, te damos esta tarde por este momento, este tiempo que nos regala desde Huéslaco, Texas, Señor, desde el Valle de Texas, administrando a través de la radio, Señor, y hablando tu palabra, Señor, con denuedo, para que la gente, Señor, reciba esa fortaleza, esa sanidad que tú quieres. Que tú quieres que la gente sea sana esta tarde. En el nombre de Jesús te pedimos que tu mano poderosa no repose esta tarde para tocar. Que tu Espíritu Santo fluya de una manera especial esta tarde. Rompe todo lo que estorbe, Señor, todo lo que sea contrario a tu presencia esta tarde, en el nombre poderoso de Jesús. Así que esta tarde vamos a abrir las líneas, saludándolos desde el Valle de Texas esta tarde, pidiéndole al Señor que les bendiga y les guarde. Hoy esta tarde queremos levantar nuestras manos en señal de gratitud. Yo quiero que esta tarde te unas con nosotros para exaltar su nombre. No importa lo que esté pasando, hoy esta tarde el Señor se quiere glorificar en tu vida. Vamos a llamar y vamos a marcar esta tarde unidos en fe, y vamos a creer que la gloria del Señor va a llegar ahí a tu casa, que la gloria del Señor va a llegar ahí donde tú te encuentras, en el hospital, ahí en la sala, ahí donde estás postrado. La mano poderosa del Señor te levantará esta tarde. Así que vamos a llamar. Por ahí está Maikito levantando las llamadas, y vamos a darle gracias al Señor, porque el Señor verdaderamente ha sido bueno con nosotros. Así que vamos a llamar esta tarde. Este es su programa, La Oración Cambia las Cosas, y vamos a ponernos de acuerdo esta tarde. Dice su palabra que todo lo que pidiéramos al Padre creyéndolo en su nombre, Él lo haría. Así que esta tarde vamos a pedir esa petición que tenemos delante del trono de su gracia, y vamos a creer que el Padre nos escucha esta tarde. Así que vamos a llamar al 968 en el área de Reynosa o México, aquí en la frontera de México. Usted puede marcar el 001-956-656-968-7777. Ese es el teléfono a marcar, con esa línea directa hasta la cabina de radio. Ahí quien le conteste, dígale: esta es mi petición y quiero que oren por mí esta tarde. Así que les saludamos esta tarde a todos los que son fieles al Señor y también fiel a esta programación. Saludos, bendiciones a todos. Bendiciones, Martita Reyes. Gracias. Estamos orando por tu hijo Juanito, que está en la villa. Las cárceles se abren. Dios tiene la primera palabra. Yo no digo la última, siempre tendrá la primera. Mucha gente dice tiene la primera y la última. No, la primera palabra es la que el Señor tiene para sus hijos. Así que esta tarde, orando por toda la familia Reyes, me uno en oración para que pronto pueda salir tu hijo, Martita, y que el Señor tenga misericordia y que lo saque cambiado, que no solamente la gente entre a la cárcel como entra, sino que le sirva de experiencia el daño, el mal, lo que hayan hecho, el percance o la filonía que hayan hecho, que aprendan de sus errores, porque hay mucha gente que entra y entra y salen igual. Necesitamos que usted aprenda, y la oportunidad que Dios le da, aprovéchela, porque la libertad no tiene precio. No hay precio. ¿Quién le diga que usted haga algo malo o una filonía? No lo haga, porque su libertad no tiene precio. Ya cuando están en la cárcel, la gente valora, pero algunos ni cambian. Algunos vienen a ser peor cuando salen. Por eso cuando yo oro, yo le pido al Señor que la gente salga tocada, cambiada, y que esa experiencia que pasaron en la cárcel les sirva para toda la vida, y se la platiquen a otra gente para que no caigan en el mismo lugar que ellos cayeron. Así que esta tarde, orando por todas las peticiones, gente que está en la cárcel, pero el Señor obrará un milagro. El Señor te dará una oportunidad. Así que esta tarde, de bendiciones para toda la familia de Elizabeth Vázquez que nos está sintonizando y viendo a través de este medio. Abrázalos con tu presencia, Señor. Sus hijos, el hijo que sale fuera de los trabajos, que anoche llegó, Señor, bendícelo, guárdalo, protégelo, Señor. Que no cambie su corazón, Señor, porque a veces les va bien en los trabajos, en las finanzas, y los hijos se olvidan de Dios. Pero ojalá que haya gente que no se olvide de Dios, aunque prospere, que siempre se acuerde que el Señor nos da el poder y la habilidad para hacer las riquezas. Así que un saludo, bendiciones. Por aquí viene Joanita, viene a levantar el aceite y el manto bendecido. Por aquí va a llegar, ahí está Maikito, para que se lo pida, y Maikito le va a entregar ese galón de aceite y ese manto que ordenó ella a través de por teléfono. Así que esta tarde seguimos adelante con esta programación, esta tarde, y quiero esta tarde orar al Señor y pedirle al Señor que siempre nos proteja con esa protección divina. Así que voy a abrir las líneas esta tarde para si usted desea pasar por aquí y sintonizarnos o saludarnos. Por ahí está Joanita, por ahí está Maikito, ya va a atender a Joanita para que reciba ese aceite que ella ha ordenado para esta semana. Así que esta tarde, si usted no ha ordenado el aceite de la Santa Unción, hágalo, y no piense que es gratis. El hermano Macías decía, dando y dando, pajarito volando, amén. Y que no tengo la gracia para decir los dichos, pero sí tengo que decirle que usted tiene que sembrar. Hay mucha gente que me pregunta y me dice, pastora, ¿lo vende? No lo vendo, pero a causa de que yo se lo regalo a usted, en agradecimiento, usted da una ofrenda. Y es lo que nos mantiene a nosotros seguir adelante. Así que si alguien desea por ahí, puede ordenarlo esta semana. Hoy no tengo botellas del altar, la de vidrio ahorita todavía no me caen, pero tengo el galón, tengo todos los... Tengo varias fotos por ahí que yo le puedo mandar, y usted manda la ofrenda y yo le mando por correo, y si no, nos encontramos para que usted tenga el aceite de la Santa Unción. Un saludo a la familia Noria, Noria de hermano Joaquín de por allá, que nos está sintonizando. Bendiciones, Dios bendiga a su familia, hermano, lo guarde, lo bendiga grandemente. La familia de Marta Reyes también se une con nosotros, la familia Carrizal de la ciudad de Río Bravo. Bendiciones a todos, a toda la familia. Bendiciones a todas las familias que nos congregamos ahí, ahí en Río Bravo. Así que mañana estamos en Río Bravo, Tamaulipas, México. Esta tarde, mire, quiero regresar este CD, este canto, y se llama Para Mis Hijas. Es un canto que ha marcado nuestro corazón, nuestra familia. Hoy quiero traerles esta noticia que quizás mucha gente lo conoció en el Valle. Mi hermano José Holguín es el que hizo este canto cuando él tenía sus hijas chiquitas, pero todas las demás familias lo afiliamos a nuestras hijas, y el hermano Macías siempre lo ponía para las hijas, para mis hijas, siempre hablando esa bendición. Pero esta semana, hace como 3 días, el hermano José Holguín partió a la presencia del Señor por más de 40 años hablando la palabra a través del canto. Mire este canto hermoso, alabanza.
1: Un regalo de Dios.
0: Mire,
1: ocupan un lugar especial en mi corazón.
0: Este saludo para todas mis hijas. Sí, tengo 5 hijas y me gozo porque el Señor ha sido bueno con nosotros. 5 hijas maravillosas. Todas son diferentes, así como son los dedos de mi mano, diferente tamaño, diferente forma. Así son mis hijas, pero como quiera, todas las amo con ese amor incondicional, con ese amor maternal. Y no tengo, no hago diferencia. ¿Sabe por qué? Porque las 5 han pasado por prueba, pero son valientes, esforzadas. Y gracias a Dios que mi familia está de pie por su gracia. Y tengo a Maikito. Este canto se lo dedico a mis hijas. Sé que por ahí me pueden estar escuchando a través de este medio. Y les dedico este canto en medio de la angustia, en medio de la necesidad. Siempre recuerden que hay alguien que siempre está orando, intercediendo de día y de noche por ustedes. Si hay hijos que están bendecidos, es porque hay una madre que toma el tiempo siempre para darle gracias al Señor. Saludos, ¿No te trajeron el aceite? ¿No? Bueno, ahorita te marco. Llévatelo. Después te marco. Aleluya. Así que mañana te paso y te lo dejo. Así que esta tarde vamos a orar. Si usted tiene alguna petición, qué importante es, hermano, poner nuestros hijos en la mano de Dios. Pero esta tarde, hermano, nos gozamos porque a través de esta noticia podemos saber que estamos de pasada y que la vida es solamente un instante, y la semilla que usted siembra es la semilla que le va a traer ese fruto. Depende el género de su semilla que usted siembra, es lo que nosotros como hombres y mujeres vamos a cosechar. Esta tarde quiero mandar un saludo y nuestras oraciones con toda la familia Holguín. Cuando el hermano Holguín venía aquí, el hermano José Holguín venía al Valle de Texas, allá te estoy diciendo, cuando Maiko era pequeño, venía al Valle y se quedaba con nosotros, una persona humilde, un siervo de Dios, y que Dios le concedió cantar tantas alabanzas escritas por él, pero ahora partido a la presencia del Señor. Solamente nos queda decir que estamos con la familia en oración. Sabemos lo que es perder un padre de hogar, sabemos lo que es perder la cabeza de un hogar, y esta tarde nos unimos con su esposa y su familia, sus hijos, porque sé que necesitarán todas las oraciones y las bendiciones que el pueblo de Dios puede tener hacia ellos. Así que bendiciones a todos, y queremos recordarle esta tarde con esta alabanza, este canto que él escribió y que fue de gran bendición cuando él anduvo por aquí con nosotros. Él siempre que llegaba al Valle se hospedaba en la casa de su servidora. Ahí lo atendíamos. Era una persona humilde. El pastor ahí le daba lugar a quedarse, porque hay momentos que él no venía solamente por 15 días. Venía un día, duró 3 meses con nosotros y fue de gran bendición. Entonces esta tarde mandamos nuestras oraciones, y también para todos los que han perdido un ser querido. Dios los bendiga, Dios los fortalezca, Dios los llene de su paz. Así que esta tarde voy a abrir las líneas. Y quiero invitarle, mañana estamos en la ciudad de Río Bravo, Tamaulipas, México. Por la mañana vamos a estar orando por todos los que están enfermos y necesitados. Mañana vente a adorar al Señor, porque no sabes si tenemos un mañana. Por eso la palabra de Dios nos dice que todo lo que respire alabe su nombre. Así que hoy esta tarde estamos contentos porque el Señor ha sido bueno. Mañana por la tarde a las 7 estamos Centro Familiar de Avivamiento en Alton, lo estamos exaltando. Y el viernes 12 tenemos un servicio especial para todos los que están enfermos y necesitados de esa bendición de parte de Dios. Mira, todos los viernes se está llenando la iglesia, porque empezó en una base fundamental. Empezó los viernes, ¿sabes cómo? Servicio de oración. Aquí ya no es el domingo que se va a llenar y se va a desbordar. Empezamos el viernes orando, intercediendo por todas las peticiones, y ahora la iglesia está llena de gente también necesitada, pero también gente agradecida que ha recibido el milagro de parte de Dios. Este viernes 12, que será el siguiente viernes que viene, vamos a tener un servicio de ungimiento, donde viene el apóstol, el profeta viene con nosotros, y vamos a estar por ahí ungiendo con aceite. Por ahí tengo el anuncio por el Facebook, a ver si alguien me lo puede buscar esta tarde. Pero vente a levantar ese aceite de la santa unción completamente gratis. Todos los que estemos ahí el viernes por la tarde, por ahí vamos a estar ungiendo y orando por todas las necesidades. Viernes 12, la iglesia se abre para pedir por todos los que estén enfermos. Un servicio de sanidad, salvación y sanidad divina. Así que vente, porque vamos a estar haciendo la oración de fe. Y cuando se hace la oración de fe, grandes milagros acontecen. Cuando usted viene y une su fe con nosotros y creemos que Él es el Dios que nos puede libertar. Así que esta tarde voy a abrir la línea. Siga llamando, siga escuchando. Y esta es su programación, La Oración Cambia las Cosas. Mañana estaremos con un servicio glorioso en la ciudad de Río Bravo, Tamaulipas, México. Vente a gozarse con los que se gozan. Por la mañana tenemos un desayuno y luego entramos a adorar al Señor. Así que esta tarde, mira, escucha esta alabanza.

Así que esta tarde seguimos corriendo la carrera a través de esta programación y bendiciendo a todo el pueblo que se une con nosotros esta tarde, como la familia Reyes, Justo Reyes también se une con nosotros esta tarde, Martita Reyes y tanta gente que se une. Elizabeth Vázquez dice: bendiciones, pastora de lo alto, Dios la bendiga y la guarde. El hermano Joaquín también se une con nosotros a través de este medio. Es como nos hemos conocido, a través de la necesidad, orando los unos por los otros. Y gracias a todos los que siguen llamando y escuchando. Pero mañana quiero invitarles muy especialmente a la hermosa ciudad de Río Bravo, Tamaulipas, México. Mañana con un servicio glorioso, el mover de su presencia, hermano. Cuando la presencia de Cristo llega, lo cambia todo, lo cambia todo. La gente cree, hermano, que puede seguir igual y de la misma manera en la iglesia. No, cuando Cristo viene a tu vida, lo cambia todo. La Biblia habla que había cojos y enfermos al lado del lago de Betesda, cuenta la palabra, y dice que cuando Jesús llegó, muchos esperaban el mover del ángel, pero hubo un hombre que estaba enfermo por muchos años. Tuvo el privilegio de encontrarse con el bendito Señor Jesucristo cara a cara y le dio ese milagro. Le preguntó que qué quería y dijo: quiero ser sano. Pero le contestó todavía con una excusa. Le dijo: pero cuando yo voy al agua y caigo, y a otro cayó antes que yo, el ángel venía y movía el agua, y solamente una persona podía quedar salvo. Pero más por la gracia en este tiempo, para eso apareció el Hijo de Dios, para sanarnos. Y cuando Jesús llega, cuando en la iglesia se mueve la atmósfera de su presencia, todos podemos quedar sanos. Ya no esperamos ni ponemos la fe en que venga el ángel y mueva solamente el agua, sino que ponemos la fe en que cuando Jesús llega, no solamente una persona va a sanar. Toda la gente que se encuentra en esa atmósfera celestial podría quedar sana, pero muchos no tienen fe. Algunos vienen no creyendo, algunos vienen a fuerza, algunos traen sus planes, algunos traen un corazón no cambiado, no renovado. Quieren el milagro, pero no quieren servirle al Señor. Hoy esta tarde yo te digo, por medio de la fe tú puedes quedar sano. Antes tenía que venir el ángel y mover esa agua que estaba estancada. Y cuando veían que se hacía una sonda en el agua, la gente se aventaba. Yo me imagino que todos se aventaban. Pero solamente había un decreto, que solamente uno, el que caía primero, el que tocaba el agua, podía recibir esa sanidad del cielo. Pero qué hermoso y qué maravilloso es que en este tiempo no solamente uno puede quedar sano, sino aquel que cree, aquel que le puede creer al Señor esta tarde puede quedar sano. Mañana estamos en la ciudad de Río Bravo, Tamaulipas. Vente y vamos a estar orando por todos los que están oprimidos, enfermos. ¿Cuántos años tienes tú enferma? Sal de tu casa. Sal de ahí donde tú estás. Sal de ahí de tu comodidad o no sé cómo tú estés, pero necesitas salir por medio de la fe para recibir un milagro. Esforzarte para recibir ese milagro. Así que esta tarde te invitamos también por la tarde, 1814 Norte Inspiración Boulevard, Alton, Texas. Te invitamos mañana. Te invitamos especialmente para que vengas mañana a recibir ese milagro de parte de Dios. Así que esta tarde vamos a tener esa fe inquebrantable que mueve la mano de Dios. Así que esta tarde voy a abrir las líneas y voy a quedarme un tiempecito en los teléfonos. Sé que nos vamos a ir de aquí del aire, pero yo voy a estar en los teléfonos para si hay gente que está enferma, gente que necesita oración esta tarde. Yo voy a orar por usted esta tarde. Por ahí voy a estar, me voy a unir con Maikito por ahí para recibir cada petición que usted tiene. Así que esta tarde le invitamos mañana, 1814 Norte Inspiración Boulevard en Alton, Texas. Así que te invitamos en el área de Alton. Y por la mañana, a las 10 de la mañana, a Centro de Alabanza de Río Bravo, enfrente de la Placita Los Enamorados, ahí en el salón de
de Recursos Hidráulicos. Ahí estamos cada domingo a las 10 de la mañana. Así que vente a ser parte de esta celebración. Así que quiero anunciarles el día 12, viernes, que va a ser la otra semana. Día 12 tenemos un servicio especial. ¿Por qué especial? Porque estamos preparando el aceite. Estamos para que toda la gente que venga se lo pueda llevar. Nosotros lo vamos a ungir a todos ustedes. Estará el profeta Jess. Ahorita tengo aquí la información. Estará con nosotros y queremos que vengas este viernes para ser ungido con aceite fresco. Y luego te vamos a regalar el aceitito completamente gratis. No tienes que pagar, no tienes que hacer nada por el aceite, pero sí te va a costar venir al Centro Familiar de Alton. Este viernes 12, por ahí vamos a tener ungimiento. Y mañana estaremos ungiendo en Río Bravo, Tamaulipas, México. Ya nos cayó el aceite, ya lo tenemos. Así que esta tarde te invitamos a que te hagas presente. Y para mayor información acerca del aceite, acerca de cómo obtenerlos, te puede marcar al 655-4096. Así que esta tarde vamos a llamar y vamos a unirnos en este momento de oración. Así que bendiciones, ahí está la gente. Sarita Cantú, bendiciones. Sarita, bendiciones de lo alto. Dios te bendiga, Dios te guarde. Saludos a George, tu esposo. Saludos a toda la familia. Saludos a la familia Alanis, que nos sintoniza todos los sábados a través de este medio. Nos sintonizan por aquí. Un saludo para el Inge, que sé que también a veces nos mira. Doña Vicky por ahí nos pone. Un saludo, Doña Vicky, para el hijo. Dios lo

iglesia, sus hijos que están a lo lejos, enviamos bendición esta tarde. Un saludo también para María Padrón, Esther Conde, bendiciones mi hermana Conde, gracias por asistirnos esta tarde. Un saludo muy especial hasta Broadville, Texas, allá donde está el pastor Bobby Langley, que nos está sintonizando a través de este medio. Un abrazo, pastor, muy pronto a ver si le hablamos, nos comunicamos, y bendiciones a todos esta tarde. Vamos a seguir buscando aquí gente que se está uniendo con nosotros. No se crea, a veces el teléfono está muy lejos, la distancia. Marta Reyes se une con nosotros, Justo Reyes esta tarde. Bendiciones a todos y a todos los que nos sintonizan aquí. Aquí al ladito del puente, aquí del puente de Dona, aquí en Río Bravo, Tamaulipas, México. Un saludo, véngase mañana temprano para desayunar todos juntos y entrar al servicio para adorar al Señor. Jessica Guadalupe Díaz Torres nos está sintonizando. Un saludo, hija, saludos a tu mami, saludos a tu familia. Y qué bueno que siguen buscando siempre de Dios, así como aprendieron en ese lugar con Pastor Macías, ahí en Recursos. Ellos se fueron a otro, ¿cómo se dice? Ellos se fueron a otra iglesia, pero qué bonito que como quiera ellos siempre siguieron buscando la presencia del Señor. Así que esta tarde bendiciones a todos, y me quiero despedir esta tarde solamente deseándoles a todos que sigamos orando los unos por los otros. Y si usted tiene una petición esta tarde, envíela. Estoy aquí en la radio en vivo, voy a estar un momento en el área de los teléfonos y quiero que se una con nosotros. Y también este viernes véngase a este servicio que tenemos especial para toda la gente que está enferma, para toda la gente que necesita un cambio, para toda la gente que necesita recibir esa sanidad de lo alto. Oración por mi hijo Brian López, por su salvación y liberación. Estaremos orando, hermana Sarita Cantú. Un saludo, un abrazo para todas las familias de Rainbowville y para todas las familias de la frontera aquí de México. Mañana nos vemos, para toda la gente que se va a unir con nosotros. Mañana a las 10 de la mañana damos principio a este servicio, así que vente mañana, vamos a estarnos ungiendo con aceite todos mañana y orando los unos por los otros. Me despido esta tarde, bendiciones a todos, anunciándoles el servicio del viernes 12 y el domingo mañana tendremos una comida muy especial. La familia Malacara va a traer esa cena para todos y va a estar bien rico, así que quiero que se vengan para compartir ese salero y ese pan y bendecirnos ahí, estar ahí en la casa de Dios. Así que bendiciones a todos, me despido. Este ha sido su programa La Oración Cambia las Cosas.

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1: Y así cuando son las 6 de la tarde con 35 minutos, damos inicio al siguiente segmento de saludos y complacencias. Así que bueno, pues los invitamos a participar marcando el número directo a cabina 956-968-7777 fuera de los Estados Unidos, el 001, más la numeración ya mencionada, o escríbenos a saludos@radiovida.com. Su amiga hermana en Cristo, Cintia Martínez, con ustedes hasta eso de la medianoche.

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Así escuchamos este canto con Telma Peña, el corrido de Daniel. Y bueno, pues con este canto complacemos a nuestro hermano Ramón Cortés en la ciudad de Matamoros, Tamaulipas, México. Muchos, muchos saludos para toda la audiencia. También en la ciudad de Reynosa, nuestra hermana María se acaba de comunicar y nos ha solicitado un popurrí de coros. Así que bueno, vamos a complacerle. Este es el popurrí de coros con Los Alegres de Hanichen. Son las 6:45 minutos. 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

Saludamos con este canto, ¿quién como Jehová?, de nuestro hermano Eloy Bernal. Saludamos de parte del reverendo Eliud Alcalá de la ciudad de Brownsville, al reverendo Alberto López, al reverendo Javier González, Pedro Medina, también a la pastora Noemí Macías y al hermano Rogelio Pérez. Ahí está este saludo y vamos a continuar con más música. Ahora viene la participación de la familia Perales. Esto se titula Someone in Houston. Saludamos a nuestro hermano Everardo Rendón en la ciudad de Edinburgh.